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1: Más que yo, está listo. Es acá, dice. No puedo ganar.

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0: Muchas gracias por hacernos este sueño realidad a todos. Muchas gracias. Muchas gracias.
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0: Muy buenos días, ¿cómo están? Bienvenidos, ¿cómo andas, Santi? ¿Cómo le va?
1: Muy bien, Pepe,
0: lo veo
1: todo
0: con
1: bien.
0: Buena onda, lo veo con plenitud.
1: No, la verdad que no, estoy muy cansado.
0: Ah, bueno, no amargue la gente.
1: Ya estamos en el último cuarto del año y yo ya no puedo más. Estoy mal. Pero bueno, acá
0: si
1: estamos para poner la cara.
0: Usted siempre piensa eso,
1: si trabajara lo que sería.
0: Claro, no, estaría agotadísimo, ya estaría
1: muerto.
0: Sí, ya no.
1: Directamente, vida, por eso opté por no trabajar.
0: Lo habría abandonado.
1: Y sigo con vida.
0: Bueno, tenemos una temperatura inusual, ¿no? En una previa a la tormenta, que era lo que había anunciado.
1: Se viene, la 71.
0: Y no es la 71 en este caso, sino la tormenta. 15 grados 6 en Montevideo a esta hora, ¿qué me dice?
1: Y bueno, calorcito, pero bueno, es la calma antes de la tormenta, ¿no?
0: Muy buen dicho, nunca se dijo eso, muy bueno.
1: Tenemos tipo casi 3, 4 de la tarde empieza a llover, ¿eh?
0: Mirá lo que es el norte, ¿no? 18 grados 4 es la más alta ya en la estación automática de Bella Unión, 18.3 en Salto. Un disparate, casi 17 grados para Paysandú, centro del país 13-14 grados, casi 16 para 33, para Cerro Largo, ahí Melo, la estación de Melo, y acá, ya les digo, Montevideo 15-6, área metropolitana 15-6, y eso sí, lo que decía Santi recién, nuboso, cubierto, precipitaciones, probables tormentas ya para la mañana y para la tarde, parecería más complicado.
1: Más complicado
0: todavía.
1: Más complicado.
0: Tormentas aisladas y ventoso.
1: Mañana también se mantiene la lluvia y puede llover el viernes también. Lo que pasa es que a partir de mañana baja un poco la temperatura.
0: Sí. Bueno, no mucho, 18 grados máxima.
1: Bueno, pero el viernes 16, el sábado 16.
0: Ah, ¿no? Bueno, usted dice que para adelante ahí se marca más.
1: Sí, sobre todo las máximas, ¿no? Bajan
0: sí,
1: un
0: ya,
1: poco.
0: Ya el viernes está dando cubierto con probables precipitaciones, escasas. O sea, para acá, para el sur, no estamos hablando siempre aflojaría. Pero
1: el sábado vuelve
0: hoy
1: a llover.
0: Y mañana puede haber agua. Ahora no está lloviendo, ¿no?
1: No, ahora no. Está muy amenazante,
0: en
1: pero
0: puntas
1: no.
0: Puntas de pie, me asomé despacito por la ventana, dije, me comeré la lluvia ahora a la ida y vi que estaba nuboso, que estaba gris, pizarra el cielo, y después hay como una especie de, ¿cómo te decir?, de una humedad con un cierto, una temperatura agradable, pero que, como decíamos, prevé un poco lo que pueda venir de tormenta más adelante.
1: Bueno, ¿qué tenemos de información?
0: Tenemos de todo, Santiago, de todo. No sé usted de qué quiere hablar hoy.
1: No, yo lo veo muy entusiasmado. Usted con la canción del Papa.
0: Bueno, es una de las cosas que vamos a escuchar, vamos a conocer cómo vamos a recibir al Papa. Una canción que arranca con Lucas Hugo, es el primero que arranca de los artistas ahí a cantar, lo vamos a escuchar dentro de un ratito. La iglesia que ha lanzado una, recordemos, rifa, 2.000 pesos. Yo por los premios que hay, le voy a jugar unos boletos, a León 14, un apartamento. 2.000 pesitos, la puede comprar en cuota, 12 cuotas.
1: Claro, la posibilidad de ganar es
0: 10 autos.
1: Claro, posibilidad de ganar.
0: ¿Qué me dice?
1: 1.2.
0: Bueno, y quizá que le cuenta a todas las rifas, lo mismo. El 5 de oro.
1: 1.2 por 1000 debe ser.
0: Bueno, en el 5 de oro son una oportunidad en 5 millones, yo qué sé.
1: ¿Y para qué vas a ganar?
0: Bueno, pero yo con ayudar me alcanza. Yo no
1: tengo corazón abierto. Usted no tiene corazón.
0: Está muy bien.
1: Usted quiere ayudar.
0: Tengo corazón.
1: Si es para ayudar, sí, me parece muy bien.
0: Bueno, hay datos del Banco Mundial sobre el crecimiento de Uruguay, lo que proyecta para este año y para el año que viene.
1: Estamos ahí medio complicado, ¿no? Por lo que vi.
0: Y bueno, creo que es un fenómeno que está, capaz que en Uruguay un poquito más abajo, pero en la región han bajado un poco las proyecciones de crecimiento, eso lo vamos a ver.
1: 1.2 para este año.
0: Bueno, hoy se firma finalmente el acuerdo del puerto, nos olvidamos un poco ya.
1: ¿Ya se firmó ayer o no?
0: Ayer lo aceptó la Asamblea de Trabajadores.
1: Ya está firmado. No.
0: Hoy van al Ministerio de Trabajo.
1: Que vamos, cada cosa vamos a ir.
0: Hoy van cubriendo al Ministerio de Trabajo, bueno, hay que oficializarlo, ¿no? Vamos a escuchar al presidente del sindicato.
1: Álvaro Reinaldo.
0: Exactamente, después Odone. Aseguró que era esperable el tema de que se aumentaran un poco los precios, la inflación.
1: Era esperable, la veía venir.
0: ¿Cómo la explicó él?
1: Igual el aumento ha sido muy relativo, muy acotado, ¿no?
0: Canciller Lubetkin, que habló del triunfo de Bolsonaro, vamos a ver qué dijo.
1: Lubetkin y todo el mundo habló del triunfo de Bolsonaro.
0: Para hacerle preguntar un poco desde la Cancillería cómo veían y si se podía entregar la piola, si gana Bolsonaro, Si no hay que recostarse a Lula. Ayer decía Ojeda, creo que era.
1: Ojeda, sí, lo escuché.
0: El Partido Colorado que decía, bueno, no hay que dar ninguna señal ahora de ponerse al lado de Lula, hay que dejar así, porque para que negocia con Bolsonaro y demás.
1: Sí, lo criticó a Orsi por haberse recostado a Lula después de las elecciones y Orsi no se recostó.
0: Bueno, tuvo alguna reunión, ¿no?
1: No, pero él dice después. O sea, bueno. No, después no dijo nada. O sea, sí. Es como que es rarísimo.
0: Después tenemos todo el tema de la polémica, más allá del acuerdo ese del puerto, de las compañías, ¿no? Hay un tire y afloje ahí entre Catón, así que tiene un acuerdo hasta, creo que hasta el 2081, una cosa así.
1: 2081, es correcto.
0: Y después, en el Tumports, que es de capitales chilenos, que Montecom quiere construir una nueva terminal.
1: $900 millones.
0: Claro, pero el tema es, ¿se puede o no se puede?
1: Ese es el tema, ese es el tema.
0: Bueno, ayer habló Donés, se lo vamos a contar dentro de un rato. Después, lo que quemó ya Santiago, que era la gran sorpresa, que es
1: la canción del Papa, ¿no? Papa. No saben qué buena que está buenísima.
0: Íbamos a pedir,
1: aparte nadie la escuchó todavía.
0: Les íbamos a pedir palmas. No,
1: se desayunó Pepe hace un mes que se sabe cuál es la canción.
0: No diga hace un mes, ahora está el clip, ayer salió el clip.
1: Ah, salió.
0: No se haga el crocantera.
1: Está en MTV.
0: Ayer salió el clip.
1: Claro, está en MTV.
0: Usted lo va a mirar en MTV, ustedes de las épocas. De la época miraba 20. Bueno, son las 7 y 9 de la mañana. Tenemos, como ustedes ven, mucho, mucho para compartir en este miércoles 7, el día de la suerte. 7 es número de la suerte.
1: Sí, el de hoy la buena, no, suerte. Puede. Es mi número predilecto, el 7.
0: Nada puede salir.
1: ¿Sabes?
0: ¿Usted el 7 le gusta?
1: Sí, aparte soy del 77. Así que imagínate.
0: Todo el 7.
1: Sí.
0: Qué cosas importantes. O sea, como en la mañana uno puede levantarse ya con tanta buena noticia, ¿no?
1: Me alegra que usted, digamos, de alguna manera se inspire en mí para continuar con su vida.
0: Usted para mí es un espejo.
1: Es lógico.
0: Le ha pasado a mucha gente.
1: Vos para mí no.
0: ¿No?
1: Es un espejo donde no mirarme.
0: ¿Le entregaron un premio alguna vez?
1: ¿Un premio a qué?
0: A algo, al periodismo, a algo.
1: ¿Qué me van a entregar a mí?
0: Nunca le entregaron nada.
1: ¿A usted sí?
0: No, tampoco, no creo.
1: Así está.
0: Yo
1: así,
0: creo que ¿a dónde están mirando? Así está el mundo.
1: Así
0: está el
1: mundo del periodismo. No tiene visión, no la ven.
0: No la ven. Bueno, son las 7 y 10 de la mañana.
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0: Bueno, el Banco Mundial, les decíamos, Scrim, estima que Uruguay va a crecer un 1.2% este año y proyecta una expansión del PBI, o sea, va a ser el crecimiento del 1.8% para 2027 y un 2% proyectan para 2028.
1: En relación a este año, Pepe, estamos hablando de 4 décimas por debajo de lo que estima el gobierno, ¿no? En relación a este año, que está proyectando el Banco Mundial 1.2 y el gobierno dice que va a ser 1.6 o estimaba que iba a ser 1.6.
0: Bueno,
1: veremos al final del año dónde quedamos, ¿no?
0: Hay otra comparación que es con América Latina, ¿no? Y el Caribe, que está proyectando el Banco Mundial 2.2, o sea, un poquito por encima incluso de Uruguay, de acuerdo a la actualización de datos del panorama económico publicado ayer por el organismo.
1: Y dice, el crecimiento de América Latina y el Caribe sigue siendo modesto. Esto es lo que dice el Banco Mundial en su informe.
0: El crecimiento de 2.2% este año, en línea con 2.4 del año pasado, es una señal de resiliencia para absorber los choques externos, agrega el reporte que analiza la perspectiva de crecimiento para la región y aborda algunos desafíos como impulsar la inversión, la productividad y la creación de empleo.
1: Los exportadores de materias primas se han beneficiado de los precios aún altos y las exportaciones de manufacturas se han mantenido a pesar de la volatilidad de las políticas comerciales, mientras que las economías importadoras de alimentos y energía, particularmente en el Caribe, enfrentan mayores costos de importación y una menor demanda turística, asegura el Banco Mundial.
0: El organismo indica que en toda la región la elevada incertidumbre mundial, el restringido espacio fiscal y los altos costos reales del endeudamiento pesan sobre la demanda privada.
1: Los riesgos siguen sesgados a la baja y advierte que la volatilidad de los precios de la energía podrían detener la desinflación y mantener cautelosos a los bancos centrales, mientras que el Niño, el fenómeno climático que todos sabemos que
0: niño malo
1: y pegando
0: niño malo,
1: duro,
0: niño malo,
1: podría interrumpir la producción y hacer subir los precios de los alimentos y la energía.
0: Bueno, vamos a ver qué pasa, ¿no? Este es un panorama para toda la región, para todo el mundo,
1: sí,
0: ¿no?
1: Sí,
0: pero
1: sí.
0: Creo que la guerra en Irán ahí le infló el petróleo y eso complicó. Y hay que ver qué pasa con las materias primas, ¿no? Bueno, la Asamblea del Sindicato de Trabajadores de la Terminal Cuenca del Plata aceptó ayer la propuesta presentada por el Ministerio de Trabajo.
1: El miércoles pasado, la empresa y el sindicato habían aceptado la propuesta de acercamiento del Ministerio de Trabajo y Seguridad Social, que este martes fue aprobada por la Asamblea de Trabajadores de TCP.
0: Este nuevo convenio colectivo se firmará hoy 2 de la tarde en la Dirección Nacional de Trabajo.
1: El Ministerio de Trabajo y el ministro también, particularmente Juan Castillo, indicó que tras la aceptación de la propuesta de acercamiento se comenzó a redactar el contenido de lo que será el nuevo convenio colectivo.
0: Mientras la firma no se dé, hay una cosa que aclararon ayer, esa resolución que sacó el gobierno de servicios mínimos se va a mantener.
1: Bueno, Álvaro Reinaldo, dirigente del Sindicato del Puerto, se refirió al acuerdo.
2: Presentamos la redacción del convenio colectivo, se le dio lectura minuciosamente para que todos pudieran entender cada párrafo, cada oración, que nadie se quedara con dudas, que hicieran las consultas pertinentes. Se hizo todo ese trabajo que duró un buen rato y bueno, después se pasó la votación y por amplia mayoría, hubo muy pocas personas que votaron en contra, así que una amplia mayoría quedó conforme con lo que se presentó.
3: ¿Se puede repasar de este convenio? Tres puntos principales fueron los de mayores diferencias en este último tiempo. Uno de ellos, por ejemplo, tiene que ver con los jornales asegurados. ¿Qué se definió respecto a este punto?
2: Bueno, fue lo último que se había conversado. Es verdad que los jornales asegurados siempre ha sido una complicación para la negociación. Este último punto, que también fue público en las noticias, que es una propuesta que hizo el Ministerio de Trabajo de abordar un jornal más para un conjunto de trabajadores importantes. Son 200 trabajadores que se está dando un jornal más ahora a partir del 1 de enero.
0: Bueno, vamos a afinar algún dato, Santi, ahí de cómo es la propuesta. La nueva propuesta contempla pasar de 20 a 21 jornales, asegurando a partir del 1 de enero del año que viene, el pago de una partida extraordinaria, 38.750 pesos, un punto medio entre los 27.500 que proponía la empresa y los 50.000 que llegó a pedir el sindicato, y una retroactividad excepcional como compensación por tareas realizadas por algunos sectores, esto no es para todos los trabajadores de la terminal de contenedores, que no estaban contempladas en el anterior convenio colectivo.
1: Bueno, y el nuevo convenio tendrá cláusulas para solucionar futuros conflictos también.
0: Bueno, parece que vendría un poco de paz para el puerto en ese sentido. El ministro de Economía y Finanzas, Gabriel Odone, ayer habló de varios temas, aseguró que no era esperable. Estoy leyendo mal. El ministro de Economía dijo que era esperable la aceleración de la inflación en Uruguay durante el mes de septiembre, como reveló el último índice que lo dábamos ayer acá, del IPC, que publicó el Instituto de Estadística.
1: Bueno, el último dato a septiembre registró un alza mensual de 0.54%. En los últimos 12 meses pasó de 4.55 a 4.68, lo que supera levemente la meta del Banco Central, que es de 4.5.
0: Esto hablamos siempre de inflación, ¿no? De según Odone, en rueda de prensa ayer, la situación podía esperarse teniendo en cuenta, dijo, el escenario de precios más estresado a nivel global.
1: Por otra parte, Odone dijo que el gobierno analiza la posibilidad de pasar del gasoil a la nafta la financiación del subsidio del boleto, algo que han reclamado desde el sector productivo e industrial.
0: Si bien aseguró que no hay una decisión todavía tomada, Odone aseguró que es partidario de hacer más transparente la fijación de estos subsidios.
1: El subsidio al boleto hoy tiene en la fijación del gasoil su principal componente, dijo el ministro en el marco del foro económico de la Asociación Cristiana de Dirigentes de Empresas, la ACDE.
0: Es un debate, dijo Odone, que el sector transportista y la actividad industrial ha planteado hace mucho tiempo, de moverlo o de desplazarlo, por lo menos parcialmente, hacia que el subsidio esté asentado en las naftas, dijo, lo que encarecería las naftas también, ¿no? Según lo que dijo ayer el ministro de Economía.
1: Es una discusión oportuna que nosotros hemos estado intercambiando con el Ministerio de Industria, con el Ministerio de Transporte, también atendiendo planteos que son del sector productivo, pero que en ningún caso hay una decisión tomada, simplemente lo que estamos haciendo es evaluar la situación, acotó.
0: Bueno, el canciller Lewetkin, son las 7:16 minutos, está muy gris, ¿no? Está muy plomizo, pero no está lloviendo todavía acá en la capital, se espera lluvia para todo el país. El canciller Lewetkin se refirió al triunfo de Bolsonaro, Flavio Bolsonaro, en la primera vuelta de las elecciones en Brasil.
1: Seguiremos con mucha atención lo que suceda el 25 en la segunda vuelta electoral, y Uruguay va a trabajar con el gobierno que resulte electo por la ciudadanía de Brasil, como lo ha hecho con todos los presidentes electos de la región, dijo a El Observador el canciller.
0: Sí, es una nota que le da a El Observador. La responsabilidad del gobierno es generar las mejores condiciones de vida para los uruguayos y los uruguayas y los uruguayos. Y Brasil representa, dijo el canciller, desde el punto de vista comercial, un socio muy importante para el país.
1: Por otra parte, el canciller aseguró que Uruguay puso fin al diferendo con Estados Unidos sobre la llegada de la brigada cubana que trabaja en el Hospital de Ojos.
0: Hablamos tanto con las autoridades de Estados Unidos como las de Cuba, e hicimos lo que queríamos, que los 20 médicos cubanos que están aquí en Uruguay sigan operando ojos en este país.
1: En cambio sustancial es que en vez de pagar a Cuba mediante acuerdos de cooperación, el BPS va a dirigir la protección social y el pago del estipendio a cada profesional.
0: O sea, se le pagaría directamente a los médicos según este acuerdo y no al gobierno cubano para que después le pague a los médicos. El reclamo estadounidense tenía como telón de fondo de que este tipo de convenio supone una vía de financiamiento para el régimen cubano.
1: Bueno, también habló el prosecretario de Presidencia, Jorge Díaz. Se reunió ayer a la comisión coordinadora contra el lavado de activos para analizar el caso de Pablo Leyva, condenado por lavar dinero del narcotráfico.
0: Leyva era, recordemos, lo hemos contado varias veces acá, ¿no? Ustedes lo han escuchado, era asesor de un edil del Partido Nacional acá en Montevideo, del edil Gonzalo Gómez, que el lunes fue desvinculado del Partido Nacional como sanción por 2 años.
1: Díaz aseguró que en este caso no funcionaron las alertas que debieron funcionar en referencia a los locales de pagos y el uso de grandes cantidades de dinero en billetes de baja denominación.
0: Pues este hombre iba y cambiaba de repente 100 mil pesos en billetes de 100, 120 pesos.
1: Y lo cual es raro, ¿no? Y se podría haber llamado la atención en ese aspecto.
0: Se hizo un análisis de la Estrategia Nacional de Riesgo aprobada en el año 2023 y que no contempla algunos riesgos que se vieron aparentemente explicitados en los hechos de pública notoriedad, por ejemplo, la utilización de redes de pago que no están incluidas en la valoración nacional de riesgo, explicó Díaz en esa rueda de prensa.
1: Lo que nos llevamos como deberes es trabajar sobre una modificación de la evaluación nacional de riesgo de Uruguay para incluir algunos aspectos que hoy no están incluidos, agregó.
0: Dijo que hay un dato real, no funcionaron las alertas que debieron funcionar. El uso de dinero en efectivo en grandes cantidades ya de por sí es un elemento indicativo de riesgo, y el uso de grandes cantidades de dinero en efectivo en billetes de baja denominación, mucho más todavía, reflexionaba ayer Díaz.
1: Díaz adelantó que la comisión analizará y propondrá cambios para incluir aspectos de riesgo que hoy no están. Recordemos que también en el Hábitat lo llamaban al señor cuando no tenían cambio, ¿no? Porque sabían que él tenía cambio.
0: Tenía cambio. Mm. Bueno, 7:19, 7:20 de la mañana, ¿eh? Sigue avanzando este miércoles con un cielo muy gris, muy cargado. Y ahora vamos a hablarles un poquito lo que contábamos del puerto, ¿no? No del conflicto que se firma hoy, el acuerdo y demás en la terminal, sino que la compañía chilena, Neltum Ports, principal accionista de Montecón, expuso los argumentos que habilitarían la construcción y explotación de una segunda terminal de contenedores en el puerto de Montevideo.
1: La visión contrasta con la postura de la compañía belga Catun Nati, accionista mayoritaria en Terminal Cuenca del Plata.
0: Que hoy tiene la sartén por el mango, es la que tiene la prioridad ahí en el puerto, ¿no? A través de un comunicado ahora, Neltum Ports afirmó que el proyecto de segunda terminal fue presentado dentro de un marco jurídico vigente y que corresponde a las autoridades de Uruguay, o sea, el gobierno, evaluar sus méritos y resolver sobre si se desarrolla o no, ¿no? Sobre su futuro desarrollo.
1: Según publica El Observador, esta propuesta debe ser aprobada por el gobierno y luego participar en una licitación con otros posibles interesados.
0: De concretarse, se convertiría, dicen, en una competidora de Terminal Cuenca del Plata, que desde el 2021 tiene firmado un acuerdo con el gobierno, un contrato que va hasta el 2081. O sea, es un contrato que se firmó por 60 años.
1: El comunicado añadió que la compañía tiene el pleno convencimiento de invertir 900 millones de dólares por la gran oportunidad de desarrollar y posicionar a Montevideo en un hub regional, duplicando los volúmenes de carga en los próximos años.
0: El texto recordó una sentencia de diciembre del año pasado del Tribunal de lo Consensuoso Administrativo, del TCA, que anuló una cláusula del régimen de gestión de la terminal Cuenca del Plata que establecía restricciones para conceder la explotación de otras terminales especializadas en contenedores. Se apoyan en esa decisión del TCA de decir que podría llegar a construirse otra terminal de carga, ¿no?
1: Con esa disposición anulada, el Estado ya no se encuentra sujeto a dicha limitación para otorgar nuevas concesiones, dijo Neltume en su comunicado.
0: Bueno, pero vamos a la otra cara, ¿no? Lo único concreto es que Catón Nací firmó un contrato con Uruguay y ellos, Neltum Ports, no tienen nada, dijo El Observador. El gerente de relaciones institucionales de la compañía belga aquí en Uruguay se llama Fernando Correa.
1: Uno, el Petete, el ex River Peñarol.
0: Va a entreverar a la gente.
1: El Petete Correa, muy bien.
0: Entrevera.
1: Polifacético,
0: Entrevera.
1: Polifacético.
0: Usted entrevera.
1: Uno de los argumentos de Catón Nací para oponerse a la segunda terminal es que el contrato firmado con el Estado uruguayo es único e indivisible y por tanto cualquier modificación administrativa total o parcial configuraría una violación.
0: Otro aspecto que manejan a su favor es una cláusula de estabilidad jurídica incluida en el contrato. Ese capítulo expresa que los derechos y obligaciones de Catón Nací Group bajo el contrato de gestión y el presente acuerdo no deberá verse afectado de manera adversa como consecuencia de cambios normativos posteriores a que se firmara el acuerdo.
1: Al respecto, Correa expuso que esta cláusula es entre Uruguay y Catunatí y está vigente.
0: Por tanto, una modificación, dijo, en este sentido, es un cambio de las reglas de juego, dijo el representante de la compañía.
1: Además, recordó comentarios que algunas autoridades realizaron al momento de asumir en el gobierno. Uruguay dijo que respeta los contratos firmados. Esperemos que así sea, mencionó amenazante el petete Correa, que es el papá de Tiziano, el que juega en Nacional.
0: Deje de entregar la piola, en realidad es el representante de
1: Montes. Pero no es entonces el ex jugador de Peñarol y de River.
0: No es. Lo cierto es que, bueno, hay choque de intereses fuertes, ¿no? De dos empresas que se dedican a los contenedores, a las terminales de contenedores en el mundo, en varios puntos del mundo. El ministro de Economía ayer, Gabriel Ordóñez, habló sobre esta propuesta de inversión que aparece de Montecón ahora en el puerto y planteó que hay limitantes, o sea, ya da una señal el ministro ahí, ¿no?
1: Sí, dijo lo siguiente: hay un contrato que tiene firmado el Estado uruguayo con la terminal de contenedores y eso tiene una naturaleza jurídica que tiene que ser evaluada. Eso fue lo que dijo Ordóñez y vamos a escucharlo.
4: Que hay un contrato que tiene firmado el Estado uruguayo con el terminal de contenedores, en el caso del negocio del terminal de contenedores, y eso tiene una naturaleza jurídica que tiene que ser evaluada. Ahora tenemos una iniciativa privada presentada por un tercero y lo que el gobierno está haciendo es evaluar la factibilidad jurídica de que esa iniciativa tenga lugar y cuando tengamos una respuesta se hará conocer. Pero por ahora lo que tenemos es un contrato que
1: limita eso.
4: Establece un reglamento de atraque y que limita la posibilidad de que exista una terminal de contenedores adicional. Pero es un tema que hay que estudiarlo. Yo lo tengo que estudiar personalmente con más detalle porque no lo tengo con conocimiento en profundidad.
0: Bueno, aclarar una cosa, dice Santi, que esta terminal que supuestamente Montecón está dispuesto a construir movería lo que mueve Uruguay hoy en un año en todo el puerto, ¿no? Que movió el año pasado, por ejemplo, ¿no? Es una terminal
1: importante,
0: enorme.
1: Sí.
0: Hay que ver. Bueno, no vamos a otro tema, ¿le parece?
1: Negociación. Hay que negociar.
0: Tiene ganas. Siempre hay que negociar.
1: ¿No?
0: Bueno.
1: Una cosa, ¿no? Que cuando le preguntaron al presidente por esto, dijo que a él le gustaría tener otra terminal.
0: A todos nos gustaría.
1: Bueno,
0: ¿no?
1: Fue lo que dijo. Si le preguntaron. Él dijo: a mí me gustaría tener otra terminal de gran porte. Después hay que ver qué pasa con ese contrato, ¿no?
0: Estuve mirando un poquito cómo se. Yo no tenía ni idea cómo se mueven los puertos. Por supuesto que los puertos chinos mueven disparates: 55 millones de contenedores.
1: Otra vez vas a contar lo mismo.
0: No, decía,
1: ayer.
0: Pero el puerto que más mueve acá es el de Santos en Brasil y mueve 5 millones. Y este proyecto de Montecón habla de casi 1 millón. O sea que para un puerto como el de Uruguay,
1: es importante,
0: que mueve 800.000, 900.000 contenedores por año, sería como hacer el doble
1: sí, duplicar lo que hace
0: de lo que se movió actualmente.
1: Sí.
0: Bueno, nos vamos a otro tema.
1: Bueno, García, calculo que Javier García, el senador del Partido Nacional, propone convocar a la ministra de Salud, Cristina Lustenberg, por el anuncio del cese de financiamiento de implantes
0: cocleares
1: en el clínicas.
0: Claro, esos implantes que se hacen en el oído, que se ponen sobre.
1: Perfecto.
0: Cuando una persona tiene problemas de audición.
1: Desconocida
0: sí,
1: totalmente.
0: Se hace ese implante. En Uruguay los procedimientos se hacen en dos centros, en el hospital de clínicas, dentro del ámbito público, y en un sanatorio privado. Al caer el financiamiento de clínicas, va a haber un monopolio, un único centro privado, decía ayer el senador del Partido Nacional.
5: Es el centro más popular del Uruguay, público más popular, el más grande, ¿no? El hospital de clínicas. Y nos parece que es un error dejar en un solo lado, privado, la práctica, ¿no? Es una técnica que devuelve la audición a mucha gente. Es una técnica compleja, pero que Uruguay está preparado para hacerla. De hecho, la hace. Y nos parece que no es buena cosa que haya un monopolio y un centro privado, independientemente de la excelencia que tenga. Que haya un centro de referencia público y universitario es muy importante.
6: ¿Cuántas operaciones se hacen al año y cuál es el público justamente objetivo de estas operaciones? Así hemos comentado.
5: Se hacen unas 50, más o menos, ¿no? Las 50 operaciones al año, muchos de ellos son niños. Esto es una técnica que se hace para la sordera profunda, ¿no? Devuelve la calidad de vida total. Y vuelvo a reiterar, no nos parece oportuno que el financiamiento del centro público caiga ahora en noviembre. Me consta que está muy preocupado el hospital de clínicas y muy preocupada la cátedra de otorrino del hospital de clínicas.
0: 7:27 minutos, vamos a hablar de algunos otros datos que tienen que ver con la economía, sobre todo con el comercio exterior, con lo que Uruguay coloca, las materias primas, ¿no? Que es su principal producción. Los ingresos por exportaciones de carne mejoran tras un año récord y se arrimarían a los 2.500 millones de dólares.
1: Mercados del norte de América, China y la Unión Europea explican el 80% del ingreso que ingresa a Uruguay por exportaciones de carnes.
0: Lo que más exportó en lo que va del año es carne de vacuno. El subrubro principal explica casi el 85% del total medido en dólares.
1: A la carne de vacuna, muy lejos, le siguen en relevancia los siguientes segmentos de productos: menudencias, subproducto primario para uso industrial, subproducto residual comestible, carne ovina, subproducto industrializado, carne equina y producto cárnico para alimentación animal.
0: Bueno, el UMSCA, ¿sabe lo que es el UMSCA?
1: No, ¿qué es?
0: Es Estados Unidos, México y Canadá.
1: No, que están llevándose bárbaro últimamente entre ellos, sí.
0: Después China, después la Unión Europea, en ese orden, fueron los tres mercados más relevantes en lo que va de este año para la venta de carnes desde Uruguay.
1: Bueno, cambiamos otra vez de tema, son las 7:28. La Cámara de Senadores conmemoró ayer la fundación de la Convención Nacional de Trabajadores.
0: La CNT.
1: Exactamente.
0: El homenaje que tuvo como orador principal al senador del Frente Amplio, Oscar Andrade, fue con algunos días de retraso, ¿no? Recordemos, el denominado Congreso de Unificación Sindical se realizó el 28 de septiembre y el 1 de octubre de 1966.
1: Por ese motivo, el PIT-CNT, heredero de la CNT tras la unificación con el Plenario Intersindical de Trabajadores en el año 1984, celebró el pasado jueves 1 de octubre el aniversario con un acto en su sede, ubicado, como ustedes saben, en la calle Jackson, muy cerquita de acá de la radio.
0: Sí,
1: calle.
0: Una feria, ¿te acordás? Cerraron calle, ahí ese día, el 1 de octubre. Y bueno, y este homenaje en el Senado llega un poquito más tarde, ¿no? Se demoró un poco. Andrade, el senador Andrade, del Partido Comunista, comenzó haciendo un repaso histórico de algunas luchas sindicales del Uruguay. Recordaba como arranque la huelga de Cuñapirú, yo no sabía, la verdad que no la tenía registrada, protagonizada a finales del siglo XIX, o sea, de 1800 y pico, por mineros, principalmente italianos, que durante varios meses sostuvieron una huelga dura que finalmente fue disuelta por el ejército.
1: Entre otras tantas, ¿no? Huelgas, bueno, que destacó Andrade.
0: Después siguió mencionando, era un montón, sí. Era larguísimo, ¿no?
1: Bueno, la huelga general después del golpe de Estado también, ¿no? Se refirió a eso, por supuesto. En representación del Partido Nacional habló la senadora Graciela Bianchi, quien apoyó su intervención en la historia de su familia.
0: Sí, debemos ser autorreferenciales, no arrogándonos cosas que no hicimos, pero sí reconociendo nuestra propia historia personal, expresó cuando habló la senadora.
1: Así entonces Bianchi contó que sus abuelos comunistas italianos, obvio que antifascistas, llegaron a Uruguay en 1925 huyendo de Mussolini.
0: Sí, sus abuelos, enfatizó, eran grandes admiradores del sistema político uruguayo, en especial eran muy admiradores de las leyes laborales de los partidos fundacionales.
1: Afirmó además que el Partido Nacional respeta enormemente el movimiento sindical sobre estas tres bases: no lucha de clases, independencia de clase y no confundir con los partidos políticos.
0: Yo reivindico esas características por el propio movimiento sindical. Yo digo que se perdió. No, digo que a veces hay alarmas, luces amarillas, señalaba ahí en un pasaje también que vamos a resumir de lo que dijo Bianchi cuando le tocó hablar.
1: Sí, ¿no? Y por el Partido Colorado

0: el videoclip de que se llama Una Gran Alegría, que es una canción creada para recibir al Papa León XIV, que llegará al Uruguay dentro, ahora, menos de un mes.
1: El 6 de noviembre llega, sí, el Papa, el viernes 6 de noviembre. A un mes de su llegada, la Iglesia ajusta los detalles de las actividades previstas.
0: El videoclip reúne imágenes de distintos rincones del país, postales vinculadas a la identidad uruguaya y los principales símbolos católicos que tiene el Uruguay.
1: El cantante Lucas Zugo es el encargado de interpretar las primeras estrofas de la canción, que también cuenta con la participación de artistas uruguayos de distintos géneros.
0: Sí, Catherine Bernes, Diego Melano, Josefina Damiani, Marcos Agüero, Pepe Crespo y Agus Más forman parte de los intérpretes de esta canción, Una Gran Alegría.
1: La canción fue elegida para acompañar la llegada de León XIV, quien va a arribar a Uruguay, como decíamos recién, el 6 de noviembre, como parte de una gira por distintos países de Latinoamérica, que en realidad incluye a Argentina y también a Perú.

0: ¿qué le parece? ¿Le gusta?
1: Me gusta porque se pica en un momento.
0: Yo creo que esta canción.
1: Se pica en un momento, ¿viste?
0: No, pero más allá
1: el Papa empieza a bailar ahí.
0: Lo que uno puede opinar de la religión o de la llegada del Papa, si está de acuerdo, no sé, si es laico, si es religioso o no. ¿Cómo se parece todo lo que armamos en Uruguay de singles, de cosas, no? Porque está todo, la murga,
1: hay una fusión de géneros.
0: Fusión de géneros que tienen que ver con el Uruguay. Me hace acordar mucho cuando salen las canciones de Uruguay para apoyar a la selección uruguaya, por ejemplo. O los singles de la campaña política. El paisano que corre con su caballo con la bandera, ¿no? La gente que saluda con el niño abrazado.
1: Bueno.
0: Sí, parece, no, más o menos.
1: Aspirando a las emociones.
0: Sí. Más o menos las emociones, el que toma el mate, que le pasa el mate al amigo. Sí. En cuanto cualquier partido
1: calcula
0: político.
1: Calcula que en todos los países debe ser lo mismo.
0: Pero cualquier partido político que usted elija siempre va a encontrar todo eso.
1: En Argentina apelan a que a Messi, al
0: peronismo.
1: Las
0: palomitas blancas con sus moñas azules saludando al borde de la carretera.
1: Las señales del país, sí, lo más distintivo del país. Sí, pasa en
0: se siente parte de eso. Pero usted
1: pasa en España, en
0: yo
1: Estados
0: lo veo,
1: Unidos.
0: ¿Por qué no lo muestran a usted en la tabla en ahí con el bañario que usted va?
1: Sí.
0: ¿Cómo el bañario se llama?
1: Bella Vista.
0: Usted cuando
1: es
0: hace.
1: Es papal.
0: Usted cuando por eso, va, por eso cuando bebotea. ¿Por qué lo pone usted beboteando en la tabla?
1: Porque yo no soy representativo del Uruguay. Un físico así tan esbelto no representa al Uruguay.
0: Claro.
1: Nosotros somos más.
0: Demasiado trabajado.
1: Exactamente.
0: Son las 7:35. Bueno, se sigue trabajando. La gente sigue trabajando en la iglesia ahí para recibir al Papa León XIV, 6 de noviembre. La Intendencia de Montevideo puso en marcha el Plan Veredas, que comprenderá los 8 municipios de la capital del país y tendrá una inversión de parte de la comuna, según se anunció, de unos 38 millones y medio de dólares.
1: Donde ya existen veredas, la reparación correrá por cuenta de los vecinos, que tendrán un plazo de hasta 10 años para financiarla. Donde no existen veredas, la Intendencia va a subsidiar la totalidad de las obras.
0: Marcelo Rux, que es el director de Espacios Públicos y Edificaciones de la Intendencia de Montevideo, explicó que el programa tiene un despliegue que abarca a estos 8 municipios.
1: Son aproximadamente unas 900 cuadras las que se van a intervenir en el componente barrios, detalló, mientras que agregó que se van a realizar obras en asentamientos como en el entorno de Casabó, Tres Ombúes, Casavalle, Marconi, Piedras Blancas, Verdisol y otros puntos donde la Intendencia, como decía Pepe hace un ratito, va a subsidiar, todas las obras, el 100%.
0: Atención, porque se viene también movida de veredas en Luis Valleverdes, Carlos María Ramírez, Aparicio Sarabia, Instrucciones, Camino Carrasco, en estos

0: caso de la intendencia, también dijo que va a asumir los costos.
1: Atención, cambiamos radicalmente de tema y vamos a hablar del precio del tomate.
0: Con el bolsillo del vecino. vamos a hablar del vecino ahora, porque usted es medio elitista, siempre le gusta hablar más de los políticos. Ahora del vecino de a pie.
1: Bueno, el precio del tomate registró un incremento en las últimas semanas y la menor oferta disponible en el mercado es uno de los factores que explica esta situación. ¿Quién dijo esto? Bueno, lo dijo Pablo Pacheco, que no hay nada del Tony.
0: No sabe, capaz,
1: por ejemplo.
0: Que, capaz que sí, capaz
1: no,
0: que primo,
1: no,
0: Tony
1: no.
0: Pacheco.
1: Ni tampoco de Pacheco Areco, ¿no?
0: Pensé que iba a ir a eso, Jorge. No. Iba a ir más arriba, iba a ir más atrás.
1: Exacto, sí. Vocero del área de mercado de la unidad agroalimentaria metropolitana.
0: Pacheco señaló con Telenoche que el fenómeno comenzó luego de un evento de viento que ocurrió el 18 de julio en Salto, ¿te acuerdas? El temporal del 18 de julio, que afectó parte de las estructuras de producción de la zona, justamente, entre otras cosas, de tomate, ¿no?
1: Sí, hubo un evento de vientos muy terrible en Salto que destruyó gran parte de las estructuras de producción, lo que son los invernáculos, explicó. Según indicó, este episodio comenzó a afectar los niveles de remisión de tomate.
0: Durante esta época del año, buena parte del tomate que se consume en Uruguay proviene de esa zona. A la afectación provocada por el temporal se sumaron además condiciones climáticas adversas en el invierno.
1: Estamos viendo consecuencias de un invierno muy nublado, sostuvo Pacheco, y explicó que esa condición afecta la floración, el cuajado y el desarrollo del fruto.
0: Como consecuencia, el ingreso de tomate a la UAM se encuentra actualmente en torno a la mitad de los niveles habituales para esta época. Se está entrando la mitad de tomate, la que entra en un año normal. Históricamente, en octubre tenemos ingresos de 500 toneladas, estamos teniendo 240, 250, 260, como mucho dice, por semana, detallaba el representante de la UAM.
1: Pacheco indicó que los productores esperan que octubre continúe con valores relativamente altos, aunque señaló que se espera una mejora en el abastecimiento y una normalización de la oferta en el sur del país.
0: El vocero también explicó que la concentración de la producción bajo invernáculos en Salto aumenta su exposición ante fenómenos meteorológicos extremos como el que contábamos.
1: En el sur, en cambio, la producción se encuentra más dispersa, lo que reduce su vulnerabilidad ante este tipo de eventos. ¿Comés mucho tomate, Pepe?
0: Sí, hay mucho tomate de recién en verano. Ahora en invierno no como mucho tomate, pero
1: yo soy muy del tomate.
0: Lo vi
1: porque
0: vi en la feria, sé que puede haber más barato, porque siempre depende de la calidad también, el tamaño y más. A 300 pesos el kilo.
1: No, está caro. Yo como mucho porque es de las pocas verduras que me gustan, aunque en realidad el tomate es una fruta.
0: Es una
1: ¿no?
0: fruta, sí.
1: Pero bueno, es de las pocas cosas, tipo ensalada, que me gustan, entonces como bastante tomate. Y el tomate tiene un problema, que cuando está bien es muy rico, pero si no está bien, no es tan rico.
0: Bueno, ¿sabes lo que entró a bajar? Que yo ahora soy feriante, voy, camino a la feria, veo precios. Le recomiendo el zapallito.
1: No me gusta.
0: Bajó a, vi 2,100 kilos, el zapallito, o sea, bien, para no ser un zapallito relleno, anda bien. La acelga está espectacular, vi acelga muy buena, espinaca muy buena también. La papa está bien.
1: Eso, Popeye.
0: 60 pesos, 50 pesos.
1: La papa me gusta.
0: He visto hasta 3 kilos papa chiquita, ¿no? 3 kilos 100 pesos. 3, 4, a 4. Uno que vendían a 4, ya la papa ya estaba. Media,
1: esa papa, hay que animarse
0: a comer la
1: también,
0: papa esa. El morrón no está tan caro.
1: El morrón Rochen.
0: El morrón, encontrás 3 morrones grandecitos, 100 pesos.
1: El morrón en un momento estaba muy caro, ¿te acordás?
0: Sí, ahora, con 3 morrones más o menos medianos grandes, 100 pesos, puedes sacar. 5 chicos, 100 pesos. Todo eso en feria. ¿Yo cómo lo ilumino? ¿Lo puedo iluminar más? No, ya no puedo iluminarlo más. La cebolla está barata también, la cebolla.
1: No me gusta la cebolla.
0: Puedo conseguir una buena bolsita
1: todo lo que sabés de precios.
0: La buena bolsa de cebolla se la puede llevar por 50, 60 pesos en la feria. El ajo también.
1: La feria va caminando así con los codos, tremendo rato.
0: No, hay que buscar precio.
1: Está muy bien, hay que caminar.
0: No se regale, busque precio.
1: Hay que caminar.
0: Después hay que...
1: No se deje robar, como decía una propaganda.
0: Hay que entregar un órgano para comprar kiwi, frutillas.
1: Ah, bueno, kiwi, pará.
0: Y banana puede encontrar un poco.
1: Tema ¿de la ecuatoriana o la brasileña?
0: Calienta un poco cuando dicen, banana 50 pesos. Así que mira, y la banana, si la ve, capaz que la ves tirada en la calle, no la levantaba, porque esa banana que ya está totalmente pasada. Bueno, un licuado, ¿no? Para el licuado.
1: Para el licuado puede andar, sí. El licuado es rico, el licuado de banana, me gusta.
0: Y con leche.
1: Y sí, puede ser con agua también, pero a mí
0: no
1: me gusta
0: pero con
1: más.
0: Leche es rico, más pesadito.
1: Más pesado, de
0: mala esa. Usted que hace fierro y todo, que está cuadrado, se comen. ¿Cuántas bananas al día se come?
1: No soy tanto de comer bananas, lamentablemente. Antes comía una por día, pero ahora no. Siempre va para el mismo lado. Es una cosa, pero.
0: Estoy preguntando. Tan, ¿cuánto licuado de banana?
1: Tan infantil.
0: ¿Cuánta banana?
1: Tan infantilmente homofóbico.
0: Yo no le estoy diciendo nada. Usted caminando lo miro, siempre ahí. Le hago un silencio y ya empieza a ponerse nervioso.
1: Vos estás caminando entre los 80 y el 2026.
0: Bueno.
1: Y quedás en
0: le
1: el medio.
0: Le pregunté si tomaba licuado de banana y si comía mucha banana. Yo tengo un compañero en el trabajo que come.
1: Pero no ese streaming, ese comen, las caras que ponías.
0: Se comen 3 bananas por día.
1: Muy bien, está bien. Es muy sana la banana.
0: Mucho potasio.
1: Tiene 90 calorías aproximadamente una banana. O sea que
0: yo he escuchado que en algunos momentos del día no está bueno comer banana.
1: Bueno, pero tampoco es que vas a comer.
0: Prefiero comer una banana. De mañana no está bueno comer banana porque dice que la glucosa te levanta, te la dispara mucho rápidamente.
1: Comer una entre comidas una banana está bien. O sea, no
0: unos panqueques, se puede hacer unos panquequitos también.
1: Bueno, ahí ya cambia un poco el tema de las calorías.
0: No sabe hacer un panqueque. Usted no sabe cocinar.
1: El año pasado hice unas lasañas que me quedaron espectaculares.
0: Un día dijo acá, y la gente me lo recuerda siempre, que usted a las fiestas de fin de año en la familia cae con una ensalada de papa. Sí. O sea, papa picada en cubito y con un poquito de perejil arriba.
1: Se va a huevo también. Bueno, 16 grados de temperatura, Pepe, a esta hora del día. Vamos a llegar a los 20. Ahora salió un poquito. No es que ya se ha salido el sol.
0: Sí, está más iluminado.
1: Pero está más iluminado.
0: Se iluminó más el cielo.
1: Hay como un resplandor.
0: Resplandor, pero con nubes muy grises igual, ¿no?
1: Se espera que llueva en la mañana, escasamente. Y por la tarde ya va a haber precipitaciones más abundantes, ¿eh? Pero bueno, también va a pasar lo mismo mañana. Y después baja un poquito la temperatura. El viernes también puede haber alguna precipitación. Y el

0: 16. Así que bueno, aguantar un poquito. Esta primavera viene media que no se instala del todo, José Cipriano.
1: Bueno, usted olvida o deja por el camino algo que nuestras autoridades han estado siguiendo, que es el fenómeno del Niño, ¿no? Que
0: es verdad,
1: que
0: no,
1: dice que nos va a traer agua hasta abril del año que viene. Va a estar complicado.
0: Esperemos
1: que nos aflojen el verano un poquito, ¿no? El verano, por lo menos. Solcito.
0: Un poquito de sol, por favor.
1: Son las 7:43 minutos.
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4: Santiago, estamos a 10 minutitos de las 8 de la mañana. Después vamos a leer un montonazo de mensajes que nos han venido llegando a través del 098-700-810. Pero antes vamos a hablar de uno de los temas más preocupantes de estas últimas horas. En realidad, bueno...
5: Es algo que se ha repetido.
4: Sí, se repite. ¿No? En realidad el problema es mucho más, mucho más largo en el tiempo, ¿no? O se arrastra desde hace mucho tiempo, lamentablemente, que es cómo sufren los equipos médicos, que muchas veces tienen que hacer una cobertura en algunos barrios complicados desde el punto de vista de la violencia, ¿no? Creo que la propia Federación Uruguaya de la Salud ha hablado de que ellos no quieren plantearlo desde el lado de la discriminación de barrios rojos, ¿no? O barrios que de alguna forma no se pueda entrar, sino que ellos quieren entrar a todos los barrios siempre y cuando tengan las condiciones para que esos equipos de salud no corran riesgo. Hubo una reunión que hizo la Federación Uruguaya de la Salud. Para que tengan claro, la Federación agrupa ahí a los funcionarios, a los empleados de las mutualistas, por decirlo de alguna forma, la salud privada. Se reunió con el ministro del Interior, Carlos Negro, y la cúpula este lunes pasado, ¿no? Antes de ayer, para exigir el cumplimiento de protocolos de seguridad, ¿no? Tras recientes hechos de violencia que volvieron a darse contra los equipos médicos. Y ahora lo vamos a hablar con Marcos Franco, que es justamente dirigente de la FUS, porque entre otras cosas, una de las cosas que leí por ahí es que el personal de salud que va a atender ahora en las ambulancias prácticamente no lleva nada de valor personal, porque saben que está ese riesgo de que los roben, ¿no? Entre otras cosas. Franco, gracias por recibirnos esta mañana, bienvenido.
6: Buenos días, muchas gracias. Sí, efectivamente, no, nosotros compartimos el concepto recién que tú vertías. Digo, no, nosotros no catalogamos ninguna zona ni queremos estigmatizar ningunos barrios con ningún color. Simplemente son zonas complicadas y el derecho a la salud, como marca el Sistema Nacional Integrado de Salud, hay que cumplirlo. Y para nosotros no es un eslogan, sino que el trabajador de la salud defiende la salud de la población. Por lo tanto, nosotros, como decís, tuvimos la reunión con el ministro Negro, con el director de policía de Montevideo, Clavijo, y con el director nacional, Azambulla. Uh-huh. Y nosotros fuimos con el planteo de la necesidad de que escuchen los planteos de los trabajadores y también recibir la opinión de la cúpula policial y el Ministerio del Interior acerca de la aplicación de los protocolos de seguridad y que se garantice al equipo que va a cumplir su tarea. Uh-huh. Las garantías del respaldo, ¿no? Digo, no queremos normatizar las situaciones, pero está claro que hay determinadas zonas complejas, complicadas, en determinados horarios también, que se hace necesario la participación de los móviles policiales. Y como tú decías, el trabajador de la salud ya sabe que cuando va a realizar la tarea extrahospitalaria, que son las emergencias móviles, y también los móviles de las mutualistas que cumplen la atención domiciliaria, ya saben de que no tienen que ir con ningún tipo de valor, simplemente van con la cédula, con la libreta de conducir y con el celular a veces. Y igual viste que la hay conductas y hay valores que para, por suerte, no esperemos que no esté todo perdido, pero hay valores que se han roto. y y realmente te roban a punta de pistola o te agreden para sacarte de repente un celular, y sabiendo que el trabajador que está cumpliendo la tarea, y sobre todo en altas horas de la noche, no lleva valores y corre riesgo de, bueno, digo, de ser lastimado, ¿no? Digo, y esas cosas nosotros ya no las queremos normalizar, y por eso fue la reunión. Queremos tener una, como siempre lo ha mostrado en todo este último periodo la federación, los temas importantes para los trabajadores y para la gente, queremos poner un pienso, un cabeza y bueno, ir a buscar las soluciones que a nuestro entender podamos dar, porque nosotros en materia de seguridad no somos expertos.
4: Marcos,
6: somos trabajadores de la salud.
2: Sí, le quería hacer una consulta antes de pasar un poco a la reunión y cuáles pueden ser las soluciones, ¿no? Para este tema, que nos profundices un poco más acerca de cómo es la situación, qué es lo que pasa, claro, y con qué frecuencia pasa.
4: Si es solo
2: pasa.
4: Montevideo, además.
2: Si es solo Montevideo, yo sé que no querés mencionar ningún barrio para no estigmatizar.
6: Exacto.
2: Pero si es solo Montevideo, ¿a qué hora se produce? ¿Cómo es exactamente la situación que ustedes viven cumpliendo con su tarea, no?
6: Sí, básicamente es en la zona Montevideo metropolitana. Digo, tenemos alguna situación en el interior del país. Hace unos días atrás, en el departamento de Flores, pero básicamente son la Montevideo y zona metropolitana de San José, Canelones. Tampoco se marca con mucha frecuencia, ¿tá? pero para nosotros el impacto que tiene en un trabajador, y sobre todo, vos imaginate, estás trabajando en una emergencia móvil y te surge un llamado en estos barrios complicados que nosotros lo denominamos de esa manera, a las 10 de la noche, 11 o a la 1 de la mañana, porque hay un niño que hay que ir a atenderlo por un broncospasmo o por
2: una emergencia,
6: una emergencia, y y bueno, tenés que obviamente se aplica el protocolo, porque son zonas, ya está determinada cuáles son las zonas que hay que ir con cobertura y en qué horario, y ahí se llama al móvil policial, y hasta que no aparezca, que siempre viene en forma rápida, depende del tipo de llamado que se le haya asignado, y ahí concurre. También los compañeros ya saben de que en el móvil, cuando llega al domicilio, se tiene que bajar todo el equipo. El equipo, por lo general, es de tres, por lo general, hay veces que son de dos, que es el chofer enfermero con el médico, pero en el móvil, en una ambulancia, por lo general, en esa hora, de repente puede ser de equipo de tres. Ya saben los compañeros que tienen que cerrar la ambulancia y entrar todos al domicilio, pero hay situaciones que de repente...
4: Claro, porque antes se quedaba, perdón que te corte ahí, antes el chofer supuestamente se quedaba fuera esperando en la ambulancia y ahí aparecieron con
6: más problemas. Ahí lo rapiñaban, claro. Y ahí lo porque en realidad a los que rapiñan son a los trabajadores, porque a los efectos materiales del equipamiento o del propio vehículo nunca le roban nada, le roban el celular o le roban la billetera, y obviamente que sufren la agresión correspondiente, como fue lo que pasó hace 15 días atrás, donde el chofer que se quedó en el vehículo, que era un vehículo que estaba contratado por una institución para hacer la enfermería ambulatoria, ¿tá? Donde hay internación domiciliaria, la enfermera entró al domicilio a cumplir la indicación médica, y cuando salió, el chofer que estaba esperando en el auto afuera le pegaron un culatazo, y ahí automáticamente se aplicó todo el protocolo y lo llevaron al Banco Seguro del Estado. Lamentablemente la compañera enfermera le pusieron otro vehículo y siguió cumpliendo la tarea, ¿no? Digo, eso es una de las cosas que queremos hablar con las instituciones, porque esa compañera también tendría que haber sido cubierta, no porque haya sufrido la agresión o haberla presenciado, pero la conmoción de compartir un equipo de salud con el chofer y que lo hayan agredido de esa manera, el impacto emocional surgió, ¿no? Digo, esas son si bien nosotros no queremos normalizar esas situaciones, son situaciones que se dan. Se dan, no muy frecuentes, pero se dan. Pero, a ver, nosotros cuando hablamos con el ministro del Interior, le manifestamos que no solamente las agresiones sufridas en los equipos de extrahospitalarios, pero también sufrimos las agresiones en las policlínicas, las periféricas, sufrimos las agresiones también en las puertas de emergencia. Claro, ahí ya es otro tipo de discusión, porque nosotros la elevamos a otro nivel con los prestadores, o podemos hacer planteos en la Junta Nacional de Salud porque son usuarios, porque son socios, digo, pero bueno, nosotros lo que queremos es que darle la tranquilidad a la población de que los trabajadores de la salud vamos en el cumplimiento de nuestra tarea, que capaz que en esas zonas complejas nosotros vamos a atender, porque así como no estigmatizamos los bares, tampoco estigmatizamos las personas. Capaz que nosotros vamos a atender a una persona que está vinculado con X banda delictiva, narcotráfico, lo que sea, y nosotros nos andamos preguntando, usted depende de esto, su tarea, ¿qué es lo que hace? Y capaz que atendemos al hijo de una banda narco y nosotros lo llamaron y vamos y atendemos y trabajamos. ¿Está? Yo qué sé, digo, nosotros en ese sentido no estigmatizamos ni los barrios ni estigmatizamos a las personas.
2: Ahora vos comentabas recién, ¿no? Que digamos lo que se indica es que si hay un equipo de tres, bajen los tres y se ingresen al domicilio los tres para evitar que quede uno solo y que ahí sea rapiñado. Pero ¿se da siempre así? ¿Hay situaciones en las que no se da así? ¿Por qué no se da de esa manera?
6: Sí, los protocolos están claramente descritos. Nosotros vamos a hacer un refresh por eso mismo este viernes tenemos una reunión con los compañeros de la REM en la Federación Uruguaya de la Salud a las 11 de la mañana, donde nosotros vamos a actualizar esos protocolos, esas normativas, para que los compañeros en primera línea sean los que tengan que cumplirlo. ¿Tá? Pero lo que pasa es que recién te decía de la situación de hace 15 días atrás, el auto. Lo que pasa es que hay autos que cubren las enfermerías o las internaciones domiciliarias que son contratados, o sea que están tercerizados esa cobertura. Entonces, el que maneja el autito es el dueño. Entonces, obviamente, en determinadas zonas, y puede ser entendible, no quiere bajar con el equipo, ¿tá? Y quiere quedarse cuidando el bien, el autito, el material, y eso fue lo que pasa. No le roban el auto, lo roban o lo golpetean a él. Claro. Pero bueno, está todo escrito, y los compañeros saben qué es lo que hay que hacer y qué es lo que no hay que hacer, lo saben, ¿tá? Y Marcos, es una manera de minimizar. No quiere decir que lo vayamos a evitar, porque es una situación, recién escuchaba a Pepe ahí, y hay situaciones que nosotros no la podemos hacer cambiar. Es más, nosotros hablamos con el ministerio, porque nosotros no estamos acostumbrados a trabajar en una línea de este tipo, y las reacciones son diferentes frente a una situación de rapiña. Entonces, capaz que una de esas, haces un mal movimiento o querés reaccionar de tal manera y en vez de pegar, de efectuarte la rapiña, no solamente la afectaron, sino te dispararon
4: nunca sabes a qué persona te estás enfrentando, ni en qué condiciones está, claro. ni qué grado de violencia puede llegar a desatar cualquier tipo de situación, ¿no? Que aunque pueda ser mínima, cómo puede ser la reacción. Yo te iba a preguntar un poco, vos decías que se van a reunir, no sé si te entendí bien, con el resto, digamos, como del gremio de las ambulancias que salen, ¿no? ¿Cuál es el protocolo que actualmente tienen? O sea, que cuando ustedes llaman a la policía y la policía debe actuar, y hacia qué quieren ir, ¿no?
6: Sí, mira, mensualmente hay una reunión que es la CONCEPAE, que es un organismo que nuclea a las organizaciones de trabajadores, sindicato médico, emergencias móviles, poder ejecutivo, y donde determinadas acciones para cuidar los equipos de salud. En su momento, inclusive, habían visto la necesidad del cambio de las luces de las ambulancias para que no se identificaran como que si fuera un móvil policial, entonces ahora los móviles tienen luces verdes, está determinadas zonas, barrios complejos, está un mapa de Montevideo donde ya está determinado que en determinado horario tienen que ir con móvil policial, en otros horarios no habría problema, ¿entendés? Entonces hay otros barrios que sí o sí hay que entrar con móvil policial en cualquier hora del día. Eso lo trabajo. Bueno, y después cuando surge a algún hecho de violencia, se delimitan las zonas en aplicación de una medida que ha instrumentado las emergencias móviles, que están nucleadas en la FUS, ¿no? Nosotros tenemos tres compañeros del Consejo Central de la FUS, que es el órgano de dirección cotidiana de la Federación, que trabajan en las emergencias móviles. O sea que este tema lo tenemos impregnado dentro de la Federación y desde hace mucho tiempo, y obviamente con estos objetivos y estas limitantes que nosotros decimos que somos trabajadores de la salud, podemos dar una opinión en materia de seguridad en base a nuestra experiencia. Y también que el objetivo principal es que nadie quede fuera del sistema sin atención por barrios estigmatizados, complejos, y que la mayoría de la gente la mayoría de gente de bien. Yo no puedo creer que en un barrio completo sean todos, no son todos iguales. Entonces, este viernes tenemos una reunión con los compañeros, vamos a hacer una revisión de todo lo que estamos haciendo y a ver de qué manera podemos compartir experiencias de otros lugares, de otros países, a ver de qué manera también elaborar una propuesta concreta al Ministerio del Interior. Nosotros entendemos también de que vamos a hablar con el Ministerio de Salud Pública, a ver también la opinión, ¿no? Digo, porque en esto no se resuelve solo. Y el tema de seguridad del Ministerio del Interior, pero hay cuestiones que nosotros podemos aportar en una actitud totalmente activa, ¿no? En otros lugares del mundo, el personal de la salud que realiza tareas extrahospitalarias está con un uniforme único, no es que dependa de la empresa, que unos van con color verde, el otro va con color rojo, el otro con gris, sino que la gente identifica que este uniforme es de un trabajador de la salud. Y empecemos a recuperar valores. Yo sé que es una batalla cultural, pero yo no me resigno a que la gente respete a los trabajadores, a la ciudadanía, pero el trabajador de la salud es una pieza fundamental en el sistema. Hasta hace 6 años atrás éramos los aplaudidos, éramos los héroes, éramos una cantidad de cosas. Y ahora sufrimos actos de violencia permanentemente. En esto queremos dejar, estamos hablando en nombre de la Federación Uruguaya de la Salud, pero hemos hablado con Martín, con el presidente de la Federación de Salud Pública.
2: Están en la misma también.
6: Claro, y sí, pero además el trabajo, hay multiempleo en el trabajo de la salud, por lo tanto el que trabaja la 105 trabaja en alguna emergencia móvil de la salud privada, es la misma situación. Claro. O sea, entonces nosotros queremos ver, analizar, yo creo que hay que hacer una campaña de sensibilización, ¿tá? Usted capaz que los escucha y dirá, mirá qué ingenuo, y puede ser que seamos ingenuos, pero nosotros queremos rescatar los valores de hace unos años atrás, que uno andaba por la calle, andaba inclusive con túnicas, con uniformes, y la gente identificaba en el barrio quién era el enfermero, quién era que trabajaba en tal lado, y venían, te preguntaban, te pedían tomar la presión. Bueno, son cosas que tenemos que rescatar de esos valores y van a ser seguramente de una recuperación de una sociedad diferente a lo que hoy estamos viviendo.
2: Bueno, te quería consultar por la reunión del pasado lunes, si no me equivoco, ustedes se reunieron con el ministro del Interior, con toda su cúpula allí, mencionabas a Zambulla, también a Clavijo, Bueno, ¿cómo fue esa reunión y qué receptividad encontraron ustedes en la misma?
6: Sí, la receptividad, impecable. La verdad que, aparte, sobre todo el director de policía de Montevideo, que hace mucho tiempo que está trabajando en la materia de la seguridad en los equipos de salud, con los equipos y todo lo demás, y realmente manejan el tema. Una de las preguntas que nos hicieron, dice, bueno, pero la garantía y la cobertura, ¿está llegando en tiempo y forma? Sí, está llegando, claro que está llegando. Qué bueno que ellos están, nos dieron los contactos, están dispuestos a recibir aportes de los que nosotros consideremos. Inclusive nos dijeron, mirá, nosotros tenemos la policía comunitaria, donde van a hacer charlas a las escuelas en esos barrios, en centros comunales. Nosotros hace unos años atrás intentamos hacer esa experiencia y nos duró una vez, una sola vez, porque tuvimos complicado, no con quienes asistieron, sino con quienes estaban afuera esperándonos y prácticamente nos corrieron. Bueno, realmente ahora capaz que con esta iniciativa que planteó el ministerio, capaz que nosotros la tomamos y volvemos a hablar en ese sentido. Nosotros le planteamos el tema de los de la unificación de los uniformes, pero el tema es más profundo y es más complejo. Pero lo que sí nosotros queríamos es tener las garantías y la seguridad de que los equipos en determinadas zonas, a determinadas horas complejas de algunos barrios de Montevideo, nosotros tengamos la cobertura. Uh-huh. Y en ese sentido se está cumpliendo, inclusive cuando hay en determinada zona alguna situación de balacera, lo que sea, se informa directamente a los equipos de salud para evitar que los móviles concurran de repente por determinado horario hasta que se tranquilice esa zona. Y eso para nosotros también es importante, porque ya ha pasado que vas a un barrio a dar una cobertura de un llamado y te encontrás en medio de una balacera, y eso se ha corregido. Uh-huh. Fue una muy buena reunión, la verdad que fue una muy buena reunión de intercambio, de escucha, de entendimiento, porque nosotros lo que le planteamos era que no queríamos llegar a escuchar una situación fruto de una agresión, una rapiña, un desencadenamiento fatal. No queremos eso, y por eso se lo planteamos. Que bueno, que entendíamos la situación de seguridad y del país, y tampoco pretendemos que vayamos a trabajar con un policía al lado. No es esa no es la solución, y tampoco se planteó que hace la federación, no es, pero bueno, vamos a ver este viernes, nosotros tenemos esta reunión con los compañeros de las emergencias móviles, y seguramente la semana que viene le presentaremos una opinión con una pequeña hoja de ruta desde la visión de los trabajadores de la salud privada.
2: Pero en el caso de que, por ejemplo, ustedes reciben una llamada de un barrio de los complicados, vamos a llamarlos así como lo llaman ustedes.
6: Sí.
2: Ustedes, ¿cómo funciona el protocolo? Ustedes llaman ahí a la policía, sí, y la policía, sí, les otorga un móvil para acompañarlos hasta allí.
6: Exacto. Ajá. Hay una zona de espera para entrar a determinado barrio donde la ambulancia, hasta que no llega el móvil, uh-huh, no entra, es así.
2: ¿Y el móvil los acompaña hasta ahí y se queda con ustedes?
6: Sí,
2: hasta
6: sí,
2: hasta
6: se queda, que sí, se van. Sí, obvio.
2: ¿Y cómo fue que pasó lo que pasó hace 15 días entonces? ¿Estaba la policía ahí con el chofer?
6: No.
2: Ese día no funcionó el protocolo entonces.
6: No, lo que pasa, como te decía en un principio, uh-huh, están muy aceitados en las emergencias móviles.
2: Ajá, ajá.
6: Pero en los autos donde hacen cobertura de internación domiciliaria, que en su mayoría son instituciones que tienen contratados servicios de traslado, ahí, viste, por eso decía que el chofer seguramente era o propietario de su auto y vende en forma tercerizada el servicio a una institución, y obviamente no aplica protocolo. Ahí no aplica.
2: Ahí no aplica. No, no se llamó al móvil policial, no había móvil, no había nada, digamos.
6: Claro, no, no, no, claro.
4: Claro. Va a ser una curación de rutina.
6: Fuera del sistema.
4: Va a ser una curación de rutina, digamos, a una persona que le están haciendo un seguimiento de salud y va un auto, como decías, un autito con un chofer que alquila su servicio. Exacto. Y lleva a una enfermera hasta ahí y en ese caso no se llama porque no es un llamado de emergencia, digamos, ¿no?
6: Exacto.
4: Lo que yo te quería preguntar es, se está dando un fenómeno, lamentablemente, casi a diario, ahí andamos lamentablemente ahí, baleados en barrios, personas muertas prácticamente día por medio o casi todos los días, en asesinatos que se dan en descampados o en plena calle, balaceras. En esos casos, ¿cómo actúan ustedes? O sea, cuando no van a una casa por una emergencia y aprovechando esa situación se acerca un delincuente y roba al chofer o al equipo médico, sino cuando van directamente a una escena ya cargada de violencia, ¿cómo se actúa ahí?
6: Bueno, no, pero ahí en ese sentido, digo, por eso hablaba sobre algunas situaciones de balacera, se le da la comunicación y hasta que no esté asegurada la zona, no puede ingresar. Claro,
4: pero te digo, ¿ahí hay algún tipo de respeto? O sea, bueno, ¿notás o no que en ese tipo? Pues yo he escuchado como que había por lo menos algún código de cuando venía una ambulancia a asistir a una situación así, no. Como que no pasaban, entre comillas, demasiadas cosas, pero explícame cómo fue. ¿Cómo son esos casos?
6: No, por eso decía que hay un deterioro de los valores. Los móviles van a asistir una situación de un impacto de bala, alguien baleado, lo que sea, y los compañeros, es más, una oportunidad, han sufrido apedreadas en el móvil, bueno, cuando van a asistir determinadas situaciones, sufrir las presiones de los familiares, la violencia verbal y que está al borde también de la agresión física. No, mirá que el equipo de salud, los compañeros, realmente llevan una labor titánica, digo, porque realmente no solamente para resguardar la salud de quien la necesita, sino también en un entorno que muchas veces no es el óptimo, ni el favorable, ni el seguro. Por eso yo hablaba al principio de que el deterioro de los valores, pero que el trabajador de la salud tiene claramente el objetivo que es defender la salud de la gente, y no estigmatizamos ni los barrios ni las personas. Y es así. Nosotros, por lo general, siempre cuando acudimos a determinados llamados, obviamente, tratamos de resguardar la integridad y la seguridad del equipo. Y eso lo tiene que determinar el Ministerio del Interior, pero hay veces que vos vas a determinado llamado por X cosa y de repente te encontrás en medio de una situación que te terminan, yo qué sé, no a uno, no al equipo, pero en una receta, sí, en el barrio, y se complica. Y por eso que tiene que estar muy aceitado los protocolos de seguridad y la comunicación con el Ministerio del Interior.
4: Yo he escuchado creo que la Federación de Funcionarios de Salud Pública lo ha planteado ya más de una vez, que hay otro problema, que más allá del equipo médico que va directamente al barrio, es algunos centros de salud.
2: Sí, los hospitales mismos.
4: Claro. Por ejemplo, me contaban, por ejemplo, puerta de emergencia del cerro, que han tenido que hacer una especie de blindaje a la entrada ahí en la emergencia, porque muchas veces el enfrentamiento se traslada de un barrio al propio centro de salud. Antes de ayer, hablábamos con gente de la policlínica de ahí de Flor de Maroñas, pues, que encontraron al llegar 4 impactos de bala en las paredes de la policlínica y decidieron no abrir. Esto fue ahora el 5 de octubre, antes de ayer. O sea que se da eso también a nivel de esos centros de salud, concretamente más allá de lo que pasa en el propio barrio en una situación puntual, ¿no?
6: Por eso, por eso lo que estaba planteando, que en las distintas áreas de atención, no es solamente en las emergencias móviles, en la atención extrahospitalaria, sino que están en las policlínicas y también en las puertas de emergencia. Digo, vos recién mencionabas la balacera, pero de repente trasladan X persona a determinado lugar, hospital público o alguna institución, ¿tá? Bueno, esto ha pasado en el Maciel, ha pasado en el Pater, ¿tá? Pero ha sucedido en otros lugares donde, claro, meten bala porque quieren culminar el trabajo que en esa balacera que tuvieron de enfrentamientos entre bandas, y no miren que la gente está trabajando ahí. Uh-huh. por la pérdida de totales de valores. Esto que la otra vez balearon una ambulancia, ¿tá? Que hablábamos con Martín, que es un amigo, compañerazo, y decía, mirá, estaban trasladando a una persona en la ambulancia y le metieron bala a la ambulancia, y bueno, por suerte no pasó a mayores. Pero nosotros queremos evitar esas situaciones, ¿tá? Sí, pasa, lamentablemente pasa. No la queremos normalizar. Y en esto estamos hablando mucho con el sindicato médico también, ¿no? Digo, que queremos generar, no un debate, pero sí un intercambio de opiniones, un intercambio de ideas, para que nadie quede también fuera del sistema, pero que los trabajadores, en el cumplimiento de nuestra tarea, entramos en hora y que nos vayamos de la misma manera que entramos, sanos, claro, y salvos. Claro. Eso es lo que nosotros pretendemos.
2: Marcos, te cambio de tema por ahí para cerrar ya la nota. ¿Cómo se ha recompuesto el sindicato después de todo lo que pasó con Bermúdez, ¿no? Que estuvo mucho tiempo allí liderando el sindicato, y bueno, terminó la cuestión como terminó. ¿Cómo impactó en el colectivo? ¿Cómo se han ido recompuesto a partir de eso?
6: Mira, nosotros ahora el 24 de octubre de este año va a ser un año de esa asamblea donde políticamente resolvió la expulsión de Bermúdez. Y también en esa asamblea se resolvió todos los elementos pasarlos a la fiscalía. Eso fue lo que hizo la federación, lo que hicimos. Los elementos están todos en fiscalía, con el fiscal Gilberto Rodríguez. Ya tuvimos nuestra primera audiencia, nosotros, por parte de la FUS, o sea que políticamente se tomó una decisión y jurídicamente ya empezó a caminar la situación. Para nosotros, desde ese 24 de octubre del 2025, y bueno, fue una recomposición que la verdad se ha ido consolidando, compañeros que habían quedado dentro de la conducción, dentro del Consejo Central de la FUS, habían quedado en una situación conmocionada de esta situación, pero hoy por hoy tenemos la conducción consolidada, fuerte. Hemos recorrido 20.000 kilómetros en todo este año, hablando con todos los dirigentes de los sindicatos nacionales, cosa que nunca. Se han incrementado la masa de afiliados a los sindicatos de base. Nos han trasladado el apoyo y sobre todo la necesidad de haber cambiado y transformado sobre todo la conducción y la forma de relacionarse con el resto de los trabajadores. Se han incrementado la conformación de los sindicatos a la Federación Uruguaya de la Salud. Nosotros hace un mes recibimos la solicitud de la conformación del sindicato de Blue Cross y Blue Shield, un seguro americano, uno de los más importantes acá en el Uruguay. O sea, la gente confía ahora en la FUS, ¿tá? Tenemos reuniones, por ejemplo, ahora hace una semana atrás tuvimos un seminario internacional que lo organizó la FUS, trajimos gente de Argentina, de Chile y de Perú, y el Salón Azul de la Intendencia quedó gente parada y tiene una capacidad de 470 personas. O sea, si la cosa no estuviera bien, la Federación Uruguaya de la Salud no haría este tipo de eventos con el respaldo que está teniendo. Llamamos por teléfono a los distintos ministerios o de acuerdo a las necesidades que tenga la federación, y a la federación no se le cierra la puerta. Hablamos con todas las patronales, tuvimos un buen convenio colectivo, ¿ah? Ahora el vamos a lanzar una encuesta sobre salud mental y adicciones, ¿tá? Que va a ser una campaña a nivel nacional y lo vamos a alargar el 4 de octubre. Tenemos también una actividad en el Parlamento que la estamos organizando sobre la actualización de la profesionalización de enfermería. O sea, es una federación que en este último tiempo ha metido los temas importantes en la agenda de los trabajadores a nivel nacional, los timbres profesionales, lo que fueron el intento de la aplicación de la caja profesionales, grabar en cada acto médico con un adicional de 170 pesos, y la Federación Uruguaya de la Salud estuvo de punta contra eso. Y eso habla de la federación que nosotros queremos. Sí peleamos por salario, condiciones laborales, por nuestro convenio colectivo, sin duda, pero también estamos a la altura, ¿tá? Para que los temas importantes de la gente lo maneje la federación. Pero en forma colectiva, no para levantar la imagen de una persona, sino para levantar la imagen de la Federación Uruguaya de la Salud. En resumen, estamos muy bien. La federación goza de muy buena salud.
4: Bueno, le agradecemos muchísimo que nos haya atendido esta mañana Marcos Franco, que es dirigente de la Federación Uruguaya de la Salud. Hemos charlado largo y tendido de varios temas que preocupan, y bueno, seguiremos seguramente en el futuro analizando esto y viendo si le han encontrado alguna vuelta, o por lo menos qué pasos se van a dar, hablando en concreto del tema violencia y personal de salud. Muchas gracias, Franco, por haberse atendido esta mañana. Un abrazo.
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7: Y nos mandamos un saludo. Hola Santi, Pepe.
8: ¿A qué hora arrancó para el gym?
7: A las 5 y 6 se había levantado, a las 6 tenía gym.
8: ¿Y son las 8 y media y sigue en el gimnasio?
7: ¿Por qué no? Hola Santi, Pepe, buen miércoles temprano. Se empieza la jornada nublada, pero sin lluvia, así pesada, pero arrancando con la mejor actitud. El abrazo grande para Alejandra, que siempre está con nosotros. También 5 y 58, por ahí nos escribía. Buen día, parece que se viene el agua. Saludos, Javier, desde Progreso. También Javier tempranito, madrugador, ahí a las 6 y 38, nos escribía. 6 y 47, buen día Pepe, Santi, espero que tengan un buen día desde Paso del Bote. Ahí nos manda una foto ahí del campo, me encantan esas fotos, me dan unas ganas de estar ahí, estaría un matungo a esta hora ahí.
8: Un matungo,
7: lindo, ahí lindo. Recorriendo el campo, no teniendo que verlo a usted, viendo los animales.
8: ¿Qué se mete conmigo si yo no hice nada?
7: Viendo los animales.
8: Si vos no estás conforme con tu trabajo,
7: tengo que ver tu cara, ¿me entendés?
8: Si no estás conforme con
7: podría
8: tu trabajo,
7: estar mirando
8: habla con los jefes.
7: Vaquillona a esta hora, otro,
8: habla con los jefes y dice, mire, yo no quiero trabajar
7: algún
8: más.
7: Un animal hornero, algún.
8: Pero no
7: cardenal.
8: Me metas a mí.
7: O
8: si
7: no me metes a los jefes, pero mira que sos lambeta, qué cosa.
8: Ya le estoy mandando mensaje.
7: Buen día, Mapien, se brilla el sol en la ciudad de las Amatistas. Acá estoy, fiel oyente, como siempre está con nosotros ahí, Valeria. Un beso grande.
8: Vamos,
7: para
8: Valeria.
7: En el
8: vale,
7: norte.
8: Valeria.
7: Por acá nos mandaba Gustavo Sánchez, hoy temprano, 15 grados.

0: cualquiera que quiera tener algún merchandising de eso nos llama, nosotros le pasamos el teléfono ahí a Marcelo. Buenos días, ¿qué pasó? ¿Se durmieron? Dice Alberto, ¿arrancamos muy tarde hoy? No, arrancamos 7:02 por ahí,
1: no, cerramos al aire. 3 creo que eran, sí.
0: Alberto, hay un abrazo para Alberto que nos escribía 7:08. Capaz que no se tuvo algún problema de conexión al web, ahí ahora ya estábamos al aire. Buen día, equipazo, son la mejor dupla para arrancar el día dando las noticias, me hacen reír tanto, muchas gracias. También Santiago, usted da gracias, usted da noticias y la gente se ríe, claro, acá dice.
1: Ese es el gran problema.
0: Ese es el gran problema, ¿no? Que claro, nosotros decimos cosas en serio, pero
1: en realidad no queremos ser graciosos.
0: Lo somos, es natural. Bueno, buen día, Pepe y Santi. Hay algo que no entiendo. Cada vez que un presidente viene de visita, no hacen rifas ni nada. ¿Por qué con las venidas del Papa se hace? ¿Acaso no puede costearse los gastos? Yo soy católico apostólico romano, me educaron en un colegio católico y visité el Vaticano y no puedo entender cuál es la misión de la iglesia, ya que vi con mis propios ojos cómo se elevaban columnas de mármol y oro en el Vaticano. Dice por acá, bueno, hace un planteo, una reflexión ahí Raúl, que nos mandaba tempranito sobre esa idea de la Iglesia Católica, que ha lanzado una rifa para financiar la llegada del Papa León XIV. Buenos días, ayer un oyente se retiró a una persona en situación de calle, se refirió como Pichi, Santiago dijo que no nos refiramos a esa persona de otra manera, dice, una persona que saca la basura de los contenedores, deja todo su sucio de feca y orina en la vía pública, no sé qué, dice Nando de Ciudad de la Costa. Bueno, pero el tema es, con decirle Pichi no se soluciona el problema.
1: No vamos a solucionar, es una manera muy peyorativa de llamarlo, que no construye absolutamente nada, más allá de que esa persona cometa errores, no. Me parece que no va por ahí, me parece que
0: bueno, errores que
1: destruimos
0: que
1: más de lo
0: que una forma así de vida que le toca vivir también, ¿no?
1: Por, o sea, supuesto,
0: no, errores,
1: por
0: una supuesto condición ya al margen de la propia
1: de la sociedad,
0: ¿no?
1: Sí.
0: Buenos días, ¿qué pasa en Avenida Centenario? Desde Guerra hasta Varela no hay luces en el cantero central hace 3 días, lo que dice por acá Gabriela, nos pasa ese datito, vamos a ver Gabriela.
1: Buen
0: ver
1: dato
0: qué,
1: ese.
0: Qué pasa. Buen día Pepe Santiago, uno retira o hace cualquier movimiento y tenés que firmar, y lo del empresario, controlan lo que quieren o les conviene, no sé a qué empresario se refería en ese caso.
1: Seguramente se refiere al caso de Leiva, me imagino.
0: De Leiva, puede ser. Buen día, Petete y O'Neill, dice por acá alguien que te sigue la pavada esa que dijiste hoy de Correa. Juan Pedro, ahí le mandamos un abrazo.
1: La selección sub-20 del 93 en Australia.
0: Bueno,
1: Petete, Correa, Fabián O'Neill, Rodrigo Lemos, ¿qué equipo?
0: La momia Lemos.
1: Tabaré, bueno, Silva.
0: Buen día, señores.
1: El Canario Olveira.
0: Cuando no encuentran más humo para vender, con lo de Cardama se viene la segunda venta importante de humo con el puerto, dice por acá, nos mandaba esta opinión el Cacha. Por acá una foto trabajando ahí en el área forestal, con su máquina, nos mandaba por ahí Tim, un abrazo grande para él, que nos manda tiene un buen día Pepe Santi, cielo cubierto por Sandí, desde Sarandí allí. Dice, mañana se arranca para La Valleja, está complicado el clima, dice Martín. Bueno, cuidarse Martín, que trabaja ahí al aire libre, estaba trabajando con su máquina, nos escribió ahora sobre 7:31. Dice, recién salidas del horno, Santi y Pepe, si ven algo mejor ahí en Montevideo, avísenme. Si no, vení para Atlántida, saca unas galletas cuadradas hasta ahora.
1: Qué rico, calentitas, me encanta.
0: Imagina esas hojaldradas, una que la va abriendo, esa que
1: sí,
0: uno las va.
1: Que las va destapando.
0: Claro, las vas abriendo así en capas.
1: Me encanta, y sobre todo con manteca.
0: Con manteca calentita, qué lindo para el hígado. Ahí a Rodrigo Ramos, tremendo, que tiene tremenda hermano ahí para la panadería. Así que un abrazo grande para él, que nos escribía también tempranito. Seguimos para arriba, por acá. Pero qué buena que está la canción, vos dijo, nunca dijo nadie por acá, el Tatanka, ¿no?
1: Ah, Tatanka, qué malo.
0: Qué mala onda, porque a él no se le ocurrió primero, claramente la gente envidiosa es así.
1: Tatanka, no envidies.
0: Buen día, ¿los cantantes de canción para el Papa cobraron o lo hacen horariamente? Bueno, una pregunta que hace ahí Anto, no tengo idea, supongo que son
1: horarios.
0: Debe ser horario. Pepe Santi Mapiense, se viene el estallido en cualquier momento, decía, acá lo estamos esperando con el equipo técnico, lo mejor para todos el Cholo, que está comiéndose unas galletitas de coco y un mate amargo. ¿Cómo
1: se
0: la
1: viene
0: ves?
1: Estallido.
0: Sé que ayer hablamos eso con un compañero. El que te pide un mate y está comiendo galletita o está comiendo otra cosa, ya sabe que la bombilla capaz que te deja alguna amiga.
1: Yo
0: alguna
1: no entiendo cómo hacen para tomar mate.
0: Comiendo.
1: Comiendo no, en general.
0: Imagínate
1: comiendo todavía peor.
0: Yo ahora bueno, volví a compartir con mis compañeros de trabajo mate de tarde, ahí tomo unos mates.
1: La verdad que no puedo entender.
0: El mate hace la conversación, tipo que es medio antisocial, pero. Mate
1: como no, soy medio
0: une,
1: como asqueroso,
0: une,
1: digamos.
0: El mate une.
1: Medio que me da asco.
0: Sí, ¿te da asco?
1: Sí.
0: Buen día, acá estamos como todos los días preguntamos con Juan qué le gusta comer a Santiago. Nada le gusta, ni verdura, ni fruta, dice por acá. Tiene razón.
1: Tiene un poco de razón,
0: dice
1: un poco
0: María.
1: De razón. Así es, María.
0: Buenos días, Pepe y Santi. Hay que comer la verdura y la fruta siempre de estación, si no siempre vamos a pagar más caro.

0: ha perdido la costumbre de envasar conservas. En mi casa se envasaban duranos, ciruelas, membrillos, uvas, hasta pollo al escabeche se envasaba.
1: Mirá, pollo al escabeche.
0: Y nos mandaba acá una foto del campo con un caballo, ahí el sol que salía cargado de nube el cielo, pero el amanecer, Fernando, divina foto nos manda siempre. Es verdad eso, ¿eh? En mi, sí, casa, en mi casa también se hacía mermelada de higo.
1: En mi casa se envasaba. Me acuerdo que tenían como un coso ahí para...
0: Tengo unos primos
1: para
0: ahí.
1: Para cerrar los bollones que quedaban herméticos.
0: Porque se cerraba al vacío. Ya venía la tapita, sí, y todo para...
1: Me acuerdo que era impresionante el trabajo que hacían.
0: Tengo un primo, Richard y Liana, que hacían... Yo me les comía todo, por iba a la casa y era como... Me veían venir y decía, va, se terminó la reserva de conservas para el invierno, ¿no?
1: Mamita, o sea, el terror del espeto corrido.
0: Bueno, buenos días, chicos, buena jornada, bueno, saliendo a trabajar, escuchándolos como siempre, un sol hermoso, parece mentira que va a llover, dice Genio, como siempre por acá nos mandaba Claudia, que siempre nos escucha. Buen día, che, mirá que resultó mañero para la comida de Santi, dice, tiene más complicaciones, este muchacho es papa, arroz y pollito, le falta un buen guiso, dice, lo vamos
1: me encanta.
0: A invitar una comida a Auriblanco para sacarlo bueno, dice, ahora
1: Auriblanco.
0: Siempre nos escribe... Rodolfo Barreto.
1: Ya creo que conté que una vez que fui a ver a Auriblanco con mi amigo Gustavo Signorelli, fuimos a ver a Auriblanco porque él es hincha. Espectacular, ganamos. Sí. No me acuerdo el rival, pero estaba hablando hace 10 años atrás. Claro, bueno, fue Rodolfo la primera Barreto y la única vez que fui a ver
0: conocido,
1: a Auriblanco.
0: Yo conozco a él, a la familia, una gran familia.
1: Ahí,
0: una linda familia.
1: En el Prado, ¿no?
0: Muy hinchas de Auriblanco.
1: En el barrio Bellavista.
0: Nunca vi a Auriblanco, pero ellos son muy hinchas. Las hijas juegan en Auriblanco, además.
1: Auriblanco es porque los colores papales también, ahora que estamos con el tema del Papa. Igual que Bellavista.
0: Dice, esta canción es por la positiva, mirá que eso, Santi, te vas poniendo grande y melindroso, según que de chico eras un rompe y te pone dos huevitos ahí con la comida, dice, ¿eras así? ¿Jodías con la comida?
1: Era medio mañoso, porque no, sobre todo que me gustan las verduras,
0: dice,
1: entonces
0: Paola.
1: Era medio complicado con ese aspecto. Y mi madre...
0: Yo tenía un primo que se vino de Flores a vivir acá a Montevideo y bueno, vino pobre a buscar laburo y todo, decía. En mi casa tenía, todo comía, no me gustaba la... Ahora como cartón y bueno, pero, cuando la necesidad aprieta, comé lo que viene. Comé lo que viene.
1: Muy buena la canción del Papa,
0: Bien ahí, Daniel. Yo ya me lo imagino, unos tambores esperándolo ahí al borde de la carretera y... Gente bailando.
1: Muy linda.
0: Alguien que lleve una pelota, una camiseta de Uruguay. Digo, no dejemos pasar todas esas cosas.
2: Se meta juego en el campito.
1: Ahí tenés la pelota, desde ahí.
0: Muy bien. Hola, buenos días, Pepe, Santi y equipo. Pepe, escucho los precios de la feria y me asustan. En la verdulería del barrio hay mejores precios, dice por acá. En La Unión vive Aide. Puede ser, Aide, sí, que hay que mezclar. Hay que buscar. Por acá un saludo también a Ricardo Pérez, que siempre nos escribe y nos manda unos artículos ahí del diario local, ahí en Soriano. Buenos días, soy Carmen del Prado. Se pasan diciendo que esto no se arregla solo, que le hablen al gobierno, que sí los tiene que solucionar, dice por acá Carmen, que da su opinión. Buen día, gente, escuchándolos hablar de frutas y verduras, me pregunto qué difícil invitar a comer a Santi, y dice, no le gusta nada. Y en otro tema, mi solidaridad con la gente de la salud, dice Alicia también. Buen día, Pepe, Santi, ¿cómo será entonces si una persona llama a la emergencia cuando comienza en mensajes cardíacos? También aplica que llamen a la policía cuando la persona en emergencia solo tiene minutos de vida. Y bueno, sí.
1: Bueno, ese es el gran problema.
0: Ahí está el gran tema, ¿no? Por acá, buenos días. Hoy puse tarde la radio. Hablaron algo sobre la conmemoración del atentado terrorista de Palestina en Israel, donde asesinaron, violaron y quemaron más de 1.200 judíos y secuestraron a otros cientos. Es verdad, hoy se cumple el 7 de octubre el ataque de terrorista que hizo el Hamas ahí en Israel. Por acá dice, hola, Mario, Mario Luján, nos mandan de Parque Posadas un cucú de mi mamá que ya partió. Dice, el sin pilas anda igual. Mirá vos. ¿Te acuerdas los relojes de cucú? Que
1: ¿cómo
0: se
1: no?
0: El pajarito.
1: Cucú.
0: Los dibujitos se veía mucho de eso, ¿no?
1: ¿Cómo no?
0: Buen día, gladiadores del día. Un abrazo al pueblo judío en este tercer año de los atentados terroristas, dice el licenciado Marcelo. Un abrazo para él. Dejá, Santi, meterás la boca en cada lado y ahora te pones delicado con lo que comés, dice por acá. Manda Omar. Tipo, te bardea un poco. Es un mensaje bardeado. Buen día. Buen día, banda. Dejá, Santi, ¿te das con compartir mate? Y bueno, te comes cada cosa. Bueno, que la gente ensucia un poco a Santiago ahí, ya se va. Yo no los leo del todo porque
1: cosa.
0: A Marcelo dice, buen día, muchachos, buena jornada. Mate al que está comiendo no se le da. Es mejor tomar mate solo. Dice, por acá es verdad, hay mucha gente que no convida el mate ni en pero ni loco.
1: Yo conozco gente ahí, sí, que no convida. Que
0: no conviene, no. Por acá dice, hola, buen día. Hoy es el Día Internacional del Pelado. hay convocatoria para juntarnos en la esplanada de la Intendencia a las 4 de la tarde.
1: Ah, ¿en serio? ¿Se van a juntar los pelados?
0: No, sí, sí, es broma, pero nos manda ahí Fernando. Pero
1: capaz se llena la esplanada.
0: La otra vez se hizo, para una película se hizo, un encuentro de pelados.
1: ¿Llamaron pelados?
0: ¿Para qué película? Claro, porque el actor era, pero no me acuerdo, hace poquito. Búsquelo ahí, usted busca todo y esta lección no lo quiere buscar. Bueno.
1: No, eso no lo quiero.
0: Pollo, atún y en escabeche, muy frecuente en mi vida familiar de los 50 y 60. Un mundo desconocido hoy dice que se hacían conservas con eso, con atún también, mirá, no sabía.
1: No sabía, yo tampoco. Me encanta el atún, claro, porque si no, solamente lo que no me gusta voy a decir, no. El atún me encanta, el pollo me encanta. El pescado en general me gusta.
0: Es el pescado que sabe artes marciales. Atún. ¿Te gustó?
1: Horrible, espantoso.
0: Muy malo, le pareció muy malo.
1: Horrible.
0: Muy malo.
1: Pero de los peores chistes que escuché en mi vida.
0: Está bien.
1: Buen día.
0: Buen día, Pepe Santi. La sociedad se vino a pique. Soy jubilado de enfermero y mi señora de licenciada de enfermería activa. Y espero que la futura haya una futura médico de la familia. No pasar por las situaciones de nosotros, sus padres. No se respeta al que puede salvar la vida. Dice, es verdad, eso también ahí, Daniel. Un abrazo. Aclaro, el mate es símbolo de amistad y compañerismo, de reencuentros y se comparte con amigos, no con cualquiera. Y aún comiendo el cebador, limpia la bombilla, dice el cholo, ¿eh? Bueno, a mí me da un poquito de cosa ahí de cuando hay alguien comiendo y que te pide un mate, bueno. Un mate no se le niega a nadie tampoco, ¿no?
1: No, yo veo, yo me acuerdo en la facultad, el profesor le pedía un mate a cualquiera que andaba por ahí.
0: Bueno.
1: O sea, que
0: hola chicos, son mi compañía mientras hago collage. Me da un divino collage ahí, Rosita.
1: Igual después de la pandemia me parece que cambió un poquito eso, Me parece que quedó
0: bueno,
1: ahí.
0: Bueno, yo hacía pila, ya dejé de tomar de mate después y ahora retomé un poco de tarde ahí para entretener un poco el pasaje de la tarde. Y bueno, y siempre algún compañero se pone a conversar y compartimos mate. Si mandan gente a saludar al Papa, traten que no sea negro. Parece que es racista el hombre. Dice por ahí, ya, no sé, yo nunca escuché
1: tal cosa, eso, ¿no?
0: Bueno. Buenos días, Pepe Santi, dejen de bardear. No, además vivió en Perú, fue obispo, no se le saca eso, pero cualquier cosa. Bueno, buenos días, Pepe Santi, dejen de bardear al pobre Santi, mientras que le guste una buena pieza de asado, el resto es relleno, dice Germán.
1: Me asusté un poco, pero sí, el asado me encanta. Todo lo que es parrilla.
0: Ah, mirá, es en serio, dice lo de los pelados acá, no te rías, dice... Jason Statham, puede ser, es la peli, decía a Pepe, dice, fuimos al cine y era una gran juntada. Ya no sabía.
1: Muy bien, eso es lo que decías vos, Pepe.
0: Claro,
1: bien.
0: Sí, que me acordaba que en los cines se ha hecho, pero no se hizo, creo que no solo en Uruguay, en el mundo fue como una convocatoria. Me causa mucha gracia los chistes malos. Dice, arriba, Pepe, buena jornada, Fede. Mate siempre, mañana y tarde, dice por acá Fede. Pepe, por favor, repetí lo del atún que no entendí. Claro, porque es atún, como el que da el golpe de karate.
1: No, es que es tan malo que no se entiende.
0: No se entiende porque no me vio, porque no me vio hacerlo.
1: Statham.
0: Ah, es muy conocido ese actor.
1: Es el pelado.
0: Muy buena pinta, ¿quién tuviera esa pinta? Tengo esa pinta, Santiago, allá así como está.
1: Es un desastre.
0: Rompe corazones, imagínense con esa pinta.
1: Jason Statham.
0: Con Statham. Hay un video del Papa que se saltea a saludar a un obispo negro, dice por acá.
1: Yo qué sé. Acabá que tenía algún problema personal.
0: Marcelo la sacó de ahí, yo no sé. Parrilla, ya está todo reservado para el fin de año. Playa Hermosa, fiesta full. Santi Bebote, dice por acá, le mando un saludo grande. Bueno, son las 8:45.
1: Que estoy buscando... ¿cómo es que se dice? Referencias del Papa racista, pero...
0: Papa, bueno, ¿cómo te soluciona todo? Buscás ahí, ya está, lo que dice ahí es la verdad, es el oráculo.
1: No existen registros, ni declaraciones, ni acusaciones oficiales o fundamentadas que señalen que el Papa León XIV es racista. Así nomás.
0: Claro.
1: Túngate. No sé, capaz que se con el Papa, con el obispo negro. Claro.
0: ¿Y el pez que lleva corbata?
1: Ah, no, bueno, dale, vamos a seguir.
0: ¿El pez que lleva corbata?
1: El pescuezo.
0: Muy bien. ¿Y el último, el que llega último?
1: El delfín.
0: Muy bien, vio que sabe.
1: Pero entonces... son chistes de los 80,
0: bueno,
1: Pepe.
0: Bueno, ¿y qué hasta me importa? ¿Y a mí qué me importa? Yo hago el chiste de cuando yo quiero. Yo qué sé, hay películas de los 80 que son maravillosas, de los 70. Yo tomo mate solo con mi esposa. Me duele estar de acuerdo con Santi, dice por acá el cacha.
1: Claro, con la esposa lo entiendo.
0: 8:46 minutos.
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0: Está entregado el mundo, está picante, ¿no? Porque
1: siempre.
0: Francia, España.
1: Bueno, Francia es un lío bárbaro. Vamos a hablar del tema de Francia.
0: Se ha sumado a todo lo demás que ya traíamos, ¿no? Pero bueno, ahora creo que lo más nuevo es esto, por ejemplo, de España, que vamos a empezar hablando de eso, ¿no?
1: Sí, en España el boletín oficial publicó hoy los dos nuevos decretos de vivienda.
0: El primero de ellos, que contiene la mayor parte de las medidas, va a entrar en vigor en su mayoría mañana, jueves, mientras que el segundo, con la prórroga automática de alquileres, lo haría el 15 de noviembre.
1: Tras la convocatoria de elecciones generales para el próximo 29 de noviembre, ambos decretos deberán pasar por la Diputación Permanente, donde el primero de ellos tiene visos de salir adelante con el apoyo de los nacionalistas vascos.
0: El segundo, promovido por Sumar y por el sindicato de inquilinas, es muy difícil que encuentre las mayorías, ¿no?
1: Sí, acelerado por la presión social de las calles tras el desahucio de la octogenaria Mari Carmen Abascal, lo que contabas vos, sí. Pepe, hace algunos días.
0: Toda una historia de esa mujer, ¿no?
1: Y a menos de dos meses de las elecciones, el gobierno de coalición llevó ayer de nuevo al Consejo de Ministros un paquete de 21 medidas en materia de vivienda.
0: Dicho paquete mantiene la esencia de los decretos derogados el pasado viernes, pero el nuevo panorama legislativo tras el adelantamiento de las elecciones allí en España brinda un escenario más favorable para ser aprobado.
1: Bueno, el presidente de Estados Unidos, Donald Trump, afirmó ayer que muy pronto se sabrá si pone fin a la guerra en Irán, por las buenas o por las malas, en medio de una creciente presión electoral a menos de un mes de las elecciones legislativas.
0: Nos está haciendo extremadamente bien, dijo, en la República Islámica de Irán, muy bien. No tienen ejército, están destrozados, declaró el mandatario al inicio de un acto con militares estadounidenses en el puerto de Baltimore.
1: Ellos eran los malos, eran los matones de Oriente Medio y ya no lo son tanto. Pero tenemos que terminar. Solo es cuestión de cómo. ¿Queremos hacerlo por las buenas o por las malas? Y muy pronto lo sabrán, agregó con un buque militar como telón de fondo Trump. Me río porque es muy gracioso cómo habla, ¿no? Sí. Como si estuvieran en un boliche.
0: ¿Querés,
1: ¿no?,
0: que sea por la buena o querés que sea por la mala?
1: Sí.
0: Trump se encuentra en plena campaña para las elecciones de medio término, o medio mandato, como le llaman, el próximo 3 de noviembre, en las que los republicanos podrían perder el control del Congreso ante la impopularidad de la guerra y el encarecimiento, sobre todo, del combustible, ¿no?
1: El Consejo de Derechos Humanos de la ONU aprobó una resolución que prorroga dos años más, el mandato de la Misión Independiente de Investigación para Venezuela.
0: La decisión llega días después de que señalaran que en el último informe que la maquinaria represiva del régimen de su momento de Nicolás Maduro, ahora no sé cómo se llama, el régimen de Doris, ¿cómo se llama?
1: Delcy,
0: no me salía el nombre. El régimen seguía intacta tras la caída de Nicolás Maduro.
1: El texto aprobado aprecia recientes avances positivos en Venezuela, como el restablecimiento de la cooperación y el diálogo con la Oficina de la ONU para los Derechos Humanos, pero sigue expresando preocupación por continuas y graves violaciones y abusos.
0: La resolución fue aprobada por 25 votos a favor, 17 abstenciones, 5 votos en contra. China, Cuba, Vietnam, Egipto y Burundi votaron en contra.
1: Antes de la votación, la delegación venezolana se mostró contraria a la misión, por lo menos que continuara en el país caribeño.
0: Sin embargo, la experta, se llama Sofía Macher, presidenta de la misión, argumenta que la labor es más importante que nunca para poder acreditar si se producen cambios efectivos en Venezuela, particularmente frente a un eventual escenario de transición política que, bueno, que todo el mundo espera, ¿no? Creo que lo que se espera es para cuándo las elecciones en Venezuela, donde Delcy Rodríguez se ha quedado con el poder como presidenta en ejercicio después de la captura de Maduro, ¿no? Y los venezolanos esperan un llamado a elecciones y entre otras cosas que dejen de entrar a Corina Machado, que hace seis, siete veces intentos de ingreso a Venezuela y no ha podido, no la han dejado.
1: María Corina Machado, premio Nobel de la Paz.
0: De la Paz, que se lo dedicó a Trump, además,
1: sí.
0: Se encontró con que ahora Trump es una pared, no le contesta, no la reconoce, ella le dice que es una buena mujer, que es muy interesante los planteos que hace, pero no la dejan entrar a Venezuela.
1: No, pero está mejor con Delcy.
0: Claro, pero no la dejan entrar a Venezuela a María Corina Machado, y he hablado con algunos venezolanos que viven aquí en Uruguay, que dice, nosotros estamos esperando cuando hay señales de una democracia de verdad, ¿no? O sea,
1: ¿cuándo puede haber elecciones? Demás, ¿no? Sí, es verdad. Estados Unidos estaba buscando la democracia en Venezuela, y qué suerte que tiene Estados Unidos, que siempre buscando democracia encuentra petróleo, ¿no? Tiene una suerte tremenda. Esto lo dice un político español que se llama Gabriel Rufián, que me pareció buenísimo. Porque es verdad, es lo que consiguió, porque consiguió petróleo a low cost. Después de lo que hizo en Venezuela, cuando todo el mundo pensaba que iba a venir ahora sí la democracia, bueno, después de la intervención de Estados
0: Unidos. Uno puede pensar que parte del proceso era quedarse con el petróleo, pero aparte, bueno, ya que estamos...
1: No
0: ha pasado eso.
1: Es que no le
0: están
1: conviene.
0: Esperando los venezolanos es eso, ¿no? Es que haya elecciones y que pueda haber un gobierno democrático ahí en Venezuela.
1: Vos decís que aún entregando el petróleo, por lo menos que haya elecciones.
0: Bueno, sí, claro.
1: Pero ahora ni petróleo ni elecciones.
0: Sí, entonces me decía un compañero ahí que es venezolano, me decía... El tema es que si Corina Machado llega y cambia las reglas de juego, tampoco le conviene
1: Trump.
0: Al acuerdo que hizo Estados Unidos.
1: Claro.
0: Así que bueno, hay que ver qué es lo que pasa con esta complicadísima situación.
1: Bueno, nos tenemos que ir, ganó Nacional, esto ya lo habíamos dicho, y ganó Uruguay también,
0: 6-1.
1: Ganó Uruguay 6-1.
0: Usted que siempre apoyó a Forlán, ahí lo tiene, 6-1. Contra India, que bueno, es un equipo débil.
1: Bisoño.
0: Venía de perder con
1: Brasil
0: 4-0, 6-1-1.
1: Le ganamos por más que Brasil, Tomá.
0: Y tal, no, bueno, pero Forlán se vuelve con dos goleadas a favor y una derrota con Japón ahí sobre la hora, pero bueno, fue una buena carta de presentación, por lo menos para el nuevo técnico de la selección.
1: Bueno, muy bien, Pepe, nos vamos.
0: Ahora estaba diciendo, ¿sabe qué? Para si viene la próxima fecha FIFA, no me acuerdo cuándo es,
1: en noviembre.
0: Que se habla Bolivia y Venezuela. Porque creo que a Uruguay le toca como que ser local. En esa.
1: Bolivia y Venezuela no está mal.
0: Y dice que Europa está jugando ahora.
1: Sí, juegan entre ellos, europeos.
0: En Europa están jugando. No, digo, pero tienen un campeonato ahora, no sé qué están jugando.
1: Sí,
0: están
1: la Nations League.
0: Y Centroamérica creo que también están jugando ahora.
1: Bueno, ayer vi que uno de los rivales que podría ser es Honduras también.
0: Honduras también.
1: Así que no sé. Pero bueno, vamos a ver. Es en noviembre la fecha FIFA y hay que recordar que faltan todavía algunos amistosos hasta marzo, que es cuando se va a definir si sigue o no sigue Forlán. Y en el medio está el sub-20. En enero el mundial, perdón, el sudamericano sub-20, que ahí me parece que Forlán se juega el partido ahí. Si sigue o no sigue, a ver cómo le va en un torneo de veras, ¿no? Un sub-20.
0: Bueno, 8:59, casi las 9 de la mañana. Nos vamos y nos reencontramos mañana tempranito, 7 de la mañana estaremos por acá. Los
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1: 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De alguna manera, uno de nosotros vive en su vivecera. Vive. Una pecera con corrientes cálidas y frías. Con agua dulce o salada. Y buceamos en nuestra pecera, habitada por peces de colores. Y a su vez, por depredadores. Pero también podemos mirar hacia afuera y descubrir otras peceras, incluso saltar y cambiar de pecera. Entonces, nada.
2: Señoras y señores, tengan todos ustedes muy buenos, solucionados, pero nuevamente complicados días.
3: Buenas noticias. La asamblea del Sindicato de Trabajadores de la Terminal Cuenca del Plata aceptó ayer la propuesta presentada por el Ministerio de Trabajo.
4: El miércoles pasado, la empresa y el sindicato habían aceptado la propuesta de acercamiento del Ministerio de Trabajo y Seguridad Social, que este martes fue aprobada por la Asamblea de Trabajadores de TCP.
3: Este nuevo convenio colectivo se firmará hoy, 2 de la tarde, en la Dirección Nacional de Trabajo. Mientras la firma no se dé, hay una cosa que aclararon ayer, esa resolución que sacó el gobierno de servicios mínimos se va a mantener.
4: Bueno, Álvaro Reinaldo, dirigente del Sindicato del Puerto, se refirió al acuerdo.
5: Presentamos la redacción del convenio colectivo, se le dio lectura minuciosamente para que todos pudieran entender cada párrafo, cada oración, que nadie se quedara con dudas, que hicieran las consultas pertinentes, y bueno, después se pasó la votación y por amplia mayoría, hubieron muy pocas personas que votaron en contra, así que una amplia mayoría quedó conforme con lo que se presentó. Es verdad que la jornada de asegurado siempre ha sido una complicación para la negociación. Este último punto, que también fue público en las noticias, que es una propuesta que hizo el Ministerio de Trabajo de abordar un jornal más para un conjunto de trabajadores importantes. Son 200 trabajadores que se está dando un jornal más ahora a partir del 1 de enero.
3: La compañía chilena Neltum Ports, principal accionista de Montecón, expuso los argumentos que habilitarían la construcción y explotación de una segunda terminal de contenedores en el puerto de Montevideo.
4: La visión contrasta con la postura de la compañía belga Catun Nati, accionista mayoritaria en Terminal Cuenca del Plata.
3: A través de un comunicado ahora, Neltum Ports afirmó que el proyecto de segunda terminal fue presentado dentro de un marco jurídico vigente y que corresponde a las autoridades de Uruguay, o sea, el gobierno, evaluar sus méritos y resolver sobre si se desarrolla o no, sobre su futuro desarrollo.
4: Según publica El Observador, esta propuesta debe ser aprobada por el gobierno y luego participar en una licitación con otros posibles interesados.
3: De concretarse, se convertiría, dicen, en una competidora de Terminal Cuenca del Plata, que desde el 2021 tiene firmado un acuerdo con el gobierno, un contrato que va hasta el 2081.
4: El comunicado añadió que la compañía tiene el pleno convencimiento de invertir 900 millones de dólares por la gran oportunidad de desarrollar y posicionar a Montevideo en un hub regional, duplicando los volúmenes de carga en los próximos años.
3: El texto recordó una sentencia de diciembre del año pasado del Tribunal de lo Contencioso Administrativo que anuló una cláusula del régimen de gestión de la Terminal Cuenca del Plata que establecía restricciones para conceder la explotación de otras terminales especializadas en contenedores. Se apoyan en esa decisión del TCA de decir que podría llegar a construirse otra terminal de carga, ¿no?
6: Como te digo, te digo lado.
3: Bueno, pero vamos a la otra cara, ¿no? Lo único concreto es que Catón así firmó un contrato con Uruguay y ellos, Neltum Ports, no tienen nada, dijo El Observador. El gerente de relaciones institucionales de la compañía belga aquí en Uruguay se llama Fernando Correa.
4: Uno de los argumentos de Catún Nati para oponerse a la segunda terminal es que el contrato firmado con el Estado uruguayo es único e indivisible y por tanto cualquier modificación administrativa total o parcial configuraría una violación.
3: Otro aspecto que manejan a su favor es una cláusula de estabilidad jurídica incluida en el contrato. Ese capítulo expresa que los derechos y obligaciones de Catún Nati Group bajo el contrato de gestión y el presente acuerdo no deberá verse afectado de manera adversa como consecuencia de cambios normativos posteriores a que se firmara el acuerdo.
4: Al respecto, Correa expuso que esta cláusula es entre Uruguay y Catún Nati y está vigente.
3: Por tanto, una modificación, dijo, en este sentido, es un cambio de las reglas de juego, dijo el representante de la compañía. El ministro de Economía ayer, Gabriel Ordóñez, habló sobre esta propuesta de inversión que aparece de Montecón ahora en el puerto y planteó que hay limitantes. O sea, ya da una señal el ministro ahí, ¿no?
4: Sí, dijo lo siguiente: hay un contrato que tiene firmado el Estado uruguayo con la terminal de contenedores y eso tiene una naturaleza jurídica que tiene que ser evaluada. Eso fue lo que dijo Ordóñez y vamos a escucharlo.
0: Hay un contrato que tiene firmado el Estado uruguayo con la terminal de contenedores, en el caso del negocio de terminal de contenedores, y eso tiene una naturaleza jurídica que tiene que ser evaluada. Ahora tenemos una iniciativa privada presentada por un tercero y lo que el gobierno está haciendo es evaluar la factibilidad jurídica de que esa iniciativa tenga lugar y cuando tengamos una respuesta se hará conocer.

0: Bienvenidos a San Bullings en las aguas de la pecera. Ultraviolento se está poniendo este conflicto en el puerto. No el otro que se arregló por suerte, ¿no? No se ponga nervioso. Sí, pero ahora tenemos una puja entre titanes, podríamos decir. ¿Por qué? Y bueno, porque por un lado está Caturnati, la empresa belga, que tiene también Cuenca de Plata, con esta terminal y un contrato que le da una concesión por muchos años.
1: ¡Dólares!
0: A cambio de poner muchos dólares. Pero ahora saltó y lo habrán visto en la publicidad que Montecón está bregando por una segunda terminal. Segunda que, de acuerdo al contrato del gobierno, lo suscribió la calle, ¿no? Con la empresa Caturnati decía, no, por ahora no puede abrirse a otra. Y de entonces la discusión. Pero voy a saludar al señor Leonel García. ¿Cómo le va? Muy buenos días, bienvenido.
2: Muy buenos días, Nacho. Muy buenos días, Peperiles.
0: Se despierta la ciudad, sí, se despierta la ciudad. Algunos se despertaban hace rato, otros se están despertando. Un beso a Melissa, que por lo que veo recién está amaneciendo. Había sol tempranito cuando me levanté yo, ahora sí, está nublado. Sí, ¿cómo va, Daniel Ríos? Buenos días.
3: ¿Qué tal? ¿Cómo le va? ¿Se viene el estallido?
0: Se viene. Uf. Se viene con tutti, ya ven con los pronósticos, pero sí. Rayos y centellas, ¿no? Y bueno, a ver, ¿qué va a ser? Tuvimos días lindos y ahora hay que aguantar el temporal.
3: Che, una cosa que pasa, no estoy descubriendo nada, pero quiero saber si los oyentes también no les parece extraño, ¿no?
0: Sí.
3: Pasan varios puntos de la ciudad. Venís por la Rambla, sí, hacia el este.
0: Hacia el este.
3: Hacia el este.
0: Va para afuera, digamos,
3: claro,
0: para afuera.
3: Museo. Entre...
0: Sí, ayer lo hice, me fui a apuntar.
3: Claro, Museo Oceanográfico.
0: Sí, sí.
3: Eso de que la Rambla pase de 3 carriles a 2 carriles.
0: ¡Oh, qué bolonqui! ¿Qué es eso? Tenés razón. Me pasó todo, porque mi ex casa, vive mis hijos, están por allá arriba en Belsen.
3: Claro.
0: Entonces yo vengo. Y está. Si vos venís por 3 carriles en la Rambla, ¿no?
3: Tranquilo. Está, con una flecha por la ciudad.
0: Sí, viste que por ahí tenés. Estoy mirando Troncoso, ¿no? Que me frunce el entrecejo. A ver si ubicás. Viste que
2: tratando
0: hay una suerte. En el Museo Oceanográfico, sí, lo ubicamos, ¿no? Venís por la Rambla hacia el este, ¿está?
2: Sí.
0: Y después arriba hay como una montañita por las canteras que te lleva para propio, para arriba,
2: sí,
0: ¿no?
2: Sí, sí, sí.
0: Entonces, vos venís por 3 carriles de Rambla, ahí está. Yo que voy a agarrar para allá arriba, porque voy para Rivera, veo el cinema, está bien. Voy por la izquierda y subo con el semáforo en la montañita.
2: Sí, sí.
0: Pero resulta que si vos querés seguir por la Rambla y venís por la senda de más a la izquierda, digamos, ¿no?
2: Ah,
0: por esa
2: sí,
0: tercera,
2: sí,
0: de más a la izquierda, nada te avisa, nadie te avisa que en un momento se va a transformar en dos. Y si querés volantear para seguir por la Rambla, y resulta que de atrás te vienen soplando en la nuca, imagínate el bolonqui y la puteada, prendés señal y si no te quedás varado y tenés que abrirte e irte por allá arriba y desviarte la conchera. Claro.
2: Terminás subiendo.
3: No, pero desde el otro punto de vista está el 90% de la gente que sabe que es de 3 pasados,
0: sí,
3: y vas por la derecha o por el medio.
0: Claro.
3: Y está el de la izquierda que se cree vivo, sí, en el que acelera y después se quiere meter.
0: Bueno, esa la hice alguna vez.
3: Claro,
0: la hice,
3: que
0: la hice alguna vez.
3: Que no me di cuenta que más rápido por la izquierda y ahora querés colarte acá.
0: Pero no, la colada viene por la derecha también. O sea, por el carril más lento, el que va contra el mar, cuando está yendo hacia el este. Ahora, yo que me avivé, digo, vos, lo más rápido es ir por la derecha. Porque el de la izquierda es para subir, pasa arriba, ¿no? El del medio es el que arma el bolón que con todo el que tiene. Y vas por la derecha y vas más
2: pase
0: rápido.
2: Preso.
0: Vas como una flecha.
3: Te tiro otra. Rambla y Puerto Yrigoyen.
0: Rambla
3: del este. Rambla, sí, y Puerto. Bien, sí. Pleno Malvin.
0: Sí, lo tengo.
3: Venís a 3 carriles.
0: Hay un radar ahí.
3: Sí, claro.
0: Tengo,
3: pasando el radar viniendo para el centro.
0: Pasando el radar viniendo al centro, sí.
3: Tenés 3 carriles,
0: sí,
3: hasta ahí. Y cuando subís Malvin.
0: Sí, sí, sí.
3: ¿Ok?
0: Sí.
3: ¡Oh! Se te convierte en 2.
0: Sí, también.
3: Y el que viene a la derecha te quiere garronear. Hay que ser previsor y siempre agarrar por la izquierda, porque del medio sale jodido.
0: Lo dijo Dani Ríos. Hay que agarrar siempre por la izquierda, porque en el medio sale jodido.
3: Está Iván.
0: Titular, señores.
2: Así es lo que está interpretando el mundo, digamos.
0: Cásate, el mundo está interpretando. Espera, parame la música. Así está interpretando el mundo, que hay que agarrar por la izquierda.
2: Que hay que agarrar por los extremos.
0: No, me cambié lo que dijimos. Dijimos hay que agarrar por la izquierda. Lo tenés tú, grabaste eso, ¿no? Es lo que está indicando el mundo, que hay que agarrar por la izquierda, dice Tronco, ¿eh? No se enteró lo de Bolsonaro, no se enteró todo lo que está pasando, ¿no?
2: ¿Qué pasó con Bolsonaro?
0: Ponga la cabecita y nomás que ya lo van a decapitar. Sigamos, Dani, sigamos con nuestro razonamiento.
3: ¿Para qué habla?
0: Por favor.
3: Avenida Rivera, llegando a propios.
0: Otra, Rivera llegando. Uy, qué bolón que es, así, sí.
3: Se te hace más angosta cuando pasás, sí, del cementerio para el centro.
0: Sí. Bueno, ni que hablar cuando hay obra. Ahora en la Rambla hay obras también.
3: Entonces... La de Bolivia ya terminó.
0: Sí, por suerte.
3: No, la de Bolivia no sé, la de la Rambla no, terminó.
0: La de la Rambla
3: después
0: de Carrasco.
3: 4 o 5 meses, ¿verdad? Las conté, son 3 cuadras y media, no, estamos a razón de 1 mes por cuadra.
0: Y acá también somos bastante indios, ¿no? Porque en un país civilizado lo que se hace, otra típica, ahora, la gente que está en el auto en hora pico, por ejemplo, viniendo de la Rambla, ponerle de Carrasco para el centro. Entonces hay momentos donde se te asoma el pobre tipo que viene con una perpendicular que desemboca en la Rambla y no hay semáforo y vos mirás para la izquierda, asomás la trompita y hay kilómetros de auto y yo, ¿dónde voy a pasar? Entonces tenés 3 opciones, ¿no? una y bueno, ta, te meto la puntita, ¿viste? Y ahí veo si el otro se caga, me mando, ¿no? La otra es quién la tiene más grande, ¿no? Entonces yo meto la puntita y le dice, no, te lo acelero a la puntita. ¿Quién? Y se la dan o no. Bueno, a ver quién. ¿Quién la tiene más larga? Y se va. Y después la otra que tenés es, bueno, esperar a que un alma benefactora, caritativa, diga, pase con la manita. Y
3: Yo soy de esas, pero pasa.
0: Pero
3: lo que
0: hay que hacer los países civilizados es uno y uno.
3: Claro, yo dejo pasar a uno siempre, pero me dan ganas de bajarme de la camioneta.
0: ¿Cuando el segundo se quiere mandar?
3: No. Bueno, esa es una. Cuando dejás pasar y el tipo no te levanta la mano.
0: No, ¿viste? Lo agradece.
3: Y vos le levantás la mano y yo no bien.
0: Y quedás como un pelotudo.
3: Claro, y el tipo no te levanta la mano.
0: Ahora es uno.
3: Indigna eso.
0: Sí. Vos dejás pasar a uno. Segundo no, porque tampoco soy idiota. Solo, soy claro. Bueno, pero no pelotudo.
3: Claro.
0: Pero después, el de atrás tuyo tiene que dejar pasar a uno. Uno y uno.
3: Claro.
0: Uno y uno.
3: En Chicago, por ejemplo, cuando vos llegás a una intersección, hay cuatro esquinas, ponele, vos necesitás acordarte en qué lugar llegaste.
0: ¿En qué lugar? ¿Si llegaste primero, segundo, tercero?
3: ¿Y cuántos había? ¿Había estos tres?
0: Está bien.
3: Bueno, ahora me toca a mí después de estos
0: porque
3: tres.
0: Son civilizados.
3: Exactamente.
0: En Estados Unidos, tronco. En Estados Unidos son civilizados, le estoy diciendo por las dudas. Y no es de izquierda.
3: La madre patria.
0: Está Trump. No, por las dudas. Tengo
2: Estados
0: mensajes.
2: Estados Unidos me suena.
0: Allá es donde todo le gustaría vivir. Sin embargo, lo putea. Se lo digo así fácil. Buen día, bufarrones del dial. Ojo con meter la puntita que viaja toda y ahí vienen los problemas. En la Rambla, antes de la subida para propios, falta sí un cartel de reducción de calzada, Igual hay que circular por la derecha. Otro dice, avisale al zurdo setentista de Troncoso que su ideología está muriendo. No hay más. ¡Jodete! ¿Para qué hablaste? Estaba hablando de tránsito y vos dijiste el mundo está dando la razón por la izquierda. ¿De dónde sacaste eso?
2: Estaba hablando de tránsito.
0: No, porque el tránsito no pasa de eso. No, pero ahora ligatela. Ideología que está muriendo, no hay más ciego que quien no quiere ver. Abrazo, tronco querido, te pone. Sos zurdo, pero te quiero. Tienes razón, Dani. En el Museo Oceanográfico, la senda de la derecha se terminaba, tenías que pasar al medio, ahora terminás en la subida a la izquierda. ¿Hay más? Dame WhatsApp 0920-1190.
2: Esto porque en Uruguay somos todos vivos. En Nueva Zelanda es así hace mil años y todos respetan que pase uno y uno, dice Mateo.
0: Claro. Somos todos bobos, ¿no? Nos creemos vivos, ¿no?
2: Nos creemos todos vivos. Buenos días. Hay muchas calles que pasan de 3 a 2 en la ciudad. Mercedes, a la altura del BPS, Mercedes, Colonia y Tristán Baja.
3: Esa es otra.
2: Dice Leandro.
0: Otro dice General Flores, cruzando Boulevard Artigas hacia el Palacio es el igual. De 3 carriles pasa a 1.5. La brava esa. Nacho, hay que mirar las flechas del piso también. Esas bravas. Muchos creen que son de adorno, pero están y te indican que ese carril de la izquierda solo es para girar a la izquierda. Entonces, buenos días, gente linda. Te saludé ayer en Punta del Este, no me diste bola. Te aceleré el Sea Lion 7 y no te alcancé. Anda lindo tu auto, Nacho, no sé. No me di cuenta, no sé.
3: Qué raro, porque vos sos a andar lento.
0: Sí, se ve que no, pero aparte en Punta del Este hay radares por todos lados. No andás muy rápido. El del Sea Lion, mirá, así otro modelo de BID, ¿no? ¿Quién es? Yo dije Leonardo García en un momento, Leonel García, claro. ¿Quién es Leonardo García? ¿Un compañero nuevo? Este facho, Dame un WhatsApp más, troncoso.
2: Se circula por la derecha, la izquierda solamente para sobrepaso. Dejate, dice, de el Fish.
0: ¿Pero dónde vivís, Fish? Adentro de una pecera. ¿De dónde sacaste eso? Yo, pero por definición voy por la izquierda. Por la derecha más lo boludo y lo viejo. Ya está, es así, ¿no? Derecha va despacio. Tronco, va por la derecha o por la izquierda. Quiero escucharlo.
2: No, yo voy por la derecha porque soy un boludo.
0: ¿Vas por la derecha? ¡Grabalo, tatú! Troncoso dijo que va por la derecha y Dani dijo que va por la izquierda. Hoy es un día único, señores.
3: Con razón, sos permeable en la crítica. Sos permeable en la crítica.
0: Cagón.
3: Bueno, yo no quise decir eso.
0: Opa.
2: Yo voy a la derecha porque yo ando como un señor mayor.
0: Una marmota, está bien.
1: Soy de barrio.
0: Pero ahora es de barrio, pero tiene eléctrico, ¿eh? Y pica el eléctrico. Ya te gusta.
3: ¿Te acostumbraste a la inercia?
2: Me acostumbré a la inercia, sí, totalmente. Claro. O sea, me costó acostumbrarme.
0: Explíquenle a la gente de qué hablan ustedes, chicos eléctricos.
3: Cuando uno maneja un eléctrico, no lo maneja igual que un auto a combustión. Para ahorrar batería, lo que haces es que aprovechás la inercia para que vaya frenando solo en vez de frenar.
0: O sea, vos sacás la pata al acelerador sin frenar, digamos.
3: Claro.
0: ¿Sabes? Y ahí es como que se carga la batería con el movimiento y la inercia del auto.
3: Y cambiás el nivel de regeneramiento, que no es lo mismo que degeneramiento.
0: No, hay que cambiarlo. Es el tema. Claro. Pero vos sabés que lo que está diciendo la gente es decir, vos tengo que hacer un curso para manejar un eléctrico. No, es una pelotudez. Es casi intuitivo.
2: Es intuitivo, totalmente intuitivo. Lo que me asombra escuchándolo es cómo es vivir a contramano el mundo, porque yo, mis mañanas son. De la aduana al centro, al Parque Rodó.
0: Claro, vos venís, claro, y todo el mundo va
2: al Parque Rodó. Todo el mundo va al revés.
0: De verdad, va contra mano al mundo. Tenés razón, por ser de izquierda, ¿viste lo que te pasa?
3: Claro, no tiene un indicio de algo eso. No tenés que el universo te está hablando.
2: Me está conspirando contra mí.
0: Yo creo que te está dando un mensaje. Te está dando un mensaje. Yo voy por la derecha porque todos los pelotudos van lento por la izquierda y yo paso tranqui, dice uno. Bueno, puede ser, todos nos queremos vivos. Entonces todos vamos por la izquierda y el más vivo de todos es el que va por donde van los lentos, porque ahí sí se hace un festín.
3: Bueno, ¡dale de una vez!
0: Esperá que tengo más mensajes. Ayer tuve una salida con una veterana de 47 años. Ah, mirá.
2: Opa, más joven que yo.
0: La pasé bomba, Nacho. Mirá, te saludé. Ah, vos sos el de C-Lion. Andás con todos los vidrios cerrados y tengo el aire acondicionado. ¿Qué querés? No se lo vas a nadie. No, pero bueno, tocame bocina la próxima, el C-Lion. Nacho, no joda más los montevideanos viniendo a Punta del Este y armando quilombo, solo como ustedes saben hacerlo. Vayan un poquito a otros parajes. ¿Qué te jode que vayas a Punta del Este? Bueno, mi novia vive ahí, pero aparte, bueno, es tan lindo. Cada vez hay más gente que sabe ir a Punta del Este, ¿eh? Gente de Montevideo. Es otro mundo, divino. Bueno, otra burrada, dice acá un oyente. Mirá dónde metiste el dedo, Dani. El Yauri Boulevard España, sí. Viniendo de Positos, tenés dos carriles.
3: El Yauri y Boulevard España.
0: Yo imagino que es yendo por el Yauri, cuando llegás a los. Viste que está la embajada rusa.
3: Sí, ahí.
0: Están los semáforos, ¿no? Ayer atropellaron una mujer ahí al mediodía, justo pasado. El Yauri Boulevard España. Viniendo de Positos, tenés dos carriles hacia Punta Carretas. Ay, sí, antes de cruzar Boulevard España.
3: Hace uno.
0: Pero al cruzar, estamos hablando así. Cuando vas para el lado del este.
3: Va para el Valerio.
0: Claro, para Avenida Brasil. Al cruzar se transforma en uno solo. Si no te abrís a la izquierda, te morfan los que vienen de Punta Carretas y viceversa si venís de Punta Carretas.
3: Es verdad, tenés que estar muy pillo ahí porque quedás en un solo carril.
0: Sí, Avenida Italia pasando Bolivia, dice otro también. Bueno, Avenida Italia, ahí se me fue. Acá hay un oyente que me dice. Esto es sobre el tema del tránsito. Dame WhatsApp, troco. Sí.
2: Siempre que hablan de tránsito, el pelado confiesa que se mandó una cagada. Sé que es un peligro este tipo al volante.
0: Sí, el peligro, acá estoy con mis 55 años, ¿eh? Quiero ver si llegás sanito. Nunca ningún accidente jodido, ¿no? Algún choquecito, nada, pero nada del otro mundo. Más mensajes que están llegando. Este dice, buen día. Mi viejo me dijo.
2: Yo por la derecha puse un boludo. Yo por la derecha puse un boludo.
0: Nuestro DJ está haciendo magia.
2: Está haciendo.
0: A ver.
2: Yo por la derecha puse un boludo.
3: Lo que tiene este programa es que te levanta el ánimo. Confortado.
0: A confesión de parte, relevo de prueba, dice el dicho, ¿no? En la jerga jurídica.
2: Boulevard Artigas frente a Tres Cruces. Vas por el carril izquierdo y cuando querés ver, te diste contra la cruz del Papa de nariz. Desaparece de repente el carril, dice Matías. Es cierto.
3: Si te abre.
0: La cruz es toda una señal, ¿no?
3: Sí, llegó la hora, listo.
0: Nacho, ¿cuándo vas a seguir haciendo radio? ¿Tenés pensado eso? Ya debe tener como 50, 55 tengo. Yo pienso, por ahora pienso seguir hasta que me dé la vida. Camino Carrasco es un embudo atrás de otro, tenés razón también. ¿Feliz día del pelado? ¿Hoy es el día del pelado? ¿En serio? Chequeme eso. Bueno, feliz día para ustedes también, ¿no? Todos tenemos un pelado, ¿no? ¿Usted? ¿Vos también? Sí.
2: Es el Día Mundial de los Pelados. Efectivamente, feliz día, Nacho.
0: Saluden al pelado. Que no es lo mismo que saludar a la pelada, ¿no? Pero ¿no? Alguna pelada para ver también que se tenga que saludar. Hombre o mujer. Gracias. Es que feo el bullying, El bullying. Bueno, me hacen bullying por ser discapacitado capilar. Yo no sé, yo la verdad que no lo vivo ni lo sufro como algo. Ahora, el implante capilar está cada vez más de moda.
3: Tenés capacidades capilares diferentes.
0: Ahí está, me gusta.
3: Hoy sería así la cosa.
0: Ahí va, el día del discapacitado capilar o de, puede ser, la persona con capacidades capilares diferentes.
3: Alopecia,
0: sí, ahí está. Feliz día para
2: uno
0: todos.
2: Que ya tenía que venir. Por gente como vos, Nacho, ¿sí? Es que ya no se puede ni manejar. Al final sos un buen periodista, pero un nabo en el volante.
0: Sí, re nabo. Bueno, hay tanto nabo en la vuelta, nabo para una cosa, nabo para otra. Objetivo del día. Cuidar a Troncoso, obstáculo, el mismo Troncoso.
2: No he escuchado eso.
0: Bueno, a mí me da un poco de miedo lamentar la reforma del transporte. Eso sí, me parece que no tiene muy claro cómo organizar el transporte. Otro le dice, Vergara, menos contrataciones a TV Ciudad y arreglar 26 de marzo y alrededor es como andar por Marte, ya por los pozos que hay, 26 de marzo. Bueno, otro dice, yo voy...
1: ¿Dónde están
0: por
1: las noticias? ¿Dónde están las noticias?
0: Al final decís, yo qué sé, la gente le importa Banco Mundial que recorta el crecimiento Uruguay y que señala a la inteligencia artificial como nuevo motor de expansión para la región. Nos va la vida en esto, pero no importa. Oye, arreglame los pollos, la puta que te parió.
3: Bueno, está perfecto.
0: Pero son las cosas que nos afectan el día a día.
3: El metro cuadrado.
0: Claro, ¿qué me venía a hablar? El Banco Mundial, la economía, el quinquenio que viene, la mano en coche. 9.29 minutos. ¿Querés ir con las noticias? Vamos a tener que esperar una tanda, porque nos pasamos hablando de boludeces. Y seguimos navegando por las aceleradas aguas de
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0: acuerdo quién canta este tema, pero la viola de Santana, pero de acá.
1: Rob Thomas.
0: México. Rob Thomas, ahí está, Rob Thomas. Está bueno, ¿no? Esa viola. Ah. Sí, sin mirarla, tenés una Gibson. Tienes sonido como grueso, escuchá.
1: Sí, pero no es una Gibson, ¿sabes?
0: Me corrigió trancoso con guitarra eléctrica. Dígame qué modelo es, dale.
1: Ya te digo enseguida.
0: Fender no es, no
1: juego. No, tampoco, no es Fender. Son las dos, pero
0: ese sonido bien típico de Santana es.
1: Desde los años 80 más o menos, utiliza, creo que un modelo especial de Ibanez.
0: Ah, ¿verdad? Puede ser Ibanez, está bien. Mira, mi, escucha. Animalismo. Qué swing que tiene, porque. No es que tipo de este que mete 20 notas por segundo, ¿no? Pero, ¿cómo hace sonar?
1: Esta última es la PRS Signature. PRS.
0: Ya, ¿sí está diciendo PRS? No entendía.
2: ¿Qué?
0: Pero, espera, ¿Ibanez está diciendo?

0: No, esta es una Pierre Santana.
1: Ah, mira.
2: Raro.
1: Estoy mirando acá. Guitarra Santana. Signature. Sí, sí, sí. Signature. Guitarra Celtia Pierre. ¿Se encendió? Sí, sí. Mira, mira, mira. Gracias a todos los que están mandando mensajes. Que se me hace comentar algo.
0: No, no, que estaba viendo el modelo de esa naranjita preciosa.
1: Ah, mostrásela acá a la cámara. A esta cámara. Ahí está.
0: Vamos,
1: ¿para qué tenemos ChatGPT? ¿Para qué tenemos Grok? Y le voy a preguntar. Mirá lo que es la magia. Una pregunta. ¿Cuál es la guitarra típica con la que toca Carlos Santana?
3: La PRS Santana.
1: Muy buena.
3: Un modelo de la marca Paul Reed Smith, que diseñó con él en los 90.
1: Toma.
3: Antes de eso tocaba una Gibson SG,
1: este Gibson,
3: la famosa Monkey Grip de los años 70.
1: Gibson. Claro,
3: lo que la hace reconocible no es solo la marca, sino su sonido.
1: Claro.
3: Cuerdas extra gruesas, afinación estándar y ese sustain que se nota en Europa o Samba Patí. Si te interesa, puedo contarte por qué eligió cuerdas tan gruesas.
1: No, está suficiente. Ah, bueno, está bueno saber, pero ya sé por el sonido. Mira, mira, ¿ves? ¿Ves qué grueso el sonido? Todo lo contrario, a mí me encanta mucho Mark Knopfler de Dire Straits. Y siempre te digo, cómo toca un animal, una bestia, cómo compone y demás. Y claramente el sonido es más fino, más agudo, si querés. Ponelo con cualquiera que tengas. No, no, Santana ya has escuchado. Sí, la tira, estamos con Santana. Pero poneme Mark Knopfler después para notar la diferencia. Este
0: más
1: es el sonido grueso,
0: se
1: mira.
0: Se puede decir.
1: Puede ser más cálido. Pero esto es Santana, ¿no? Esto es Santana. ¿No? Fíjate una viola. Sí, es como.
0: La típica, salta o swing.
1: Sí, cualquiera, Nico tiene todo lleno. Pero vas a ver cómo la Fender tiene un sonido más brillante. Mirá, más brillante, más agudo, más finito. ¿Viste? Y este toca con los dedos.
0: Sí. No toca.
1: Esto lo hace con los dedos. Claro, lo que pasa es que el Taralac Tank tenés que arpegiar. Qué lindo esto, che, qué lindo. Y bueno, está bueno para cambiar la rutina, ¿no? Sí, está bueno hablar de otros temas, del tránsito, de la música. 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

0: Mensajes guitarrescos que están inundando la pecera. WhatsApp al 0920-1090.
1: Guitarresco es Santana usa PRS, ya lo dijimos.
0: Sí.
1: Puede ser una Gibson Les Paul. No, en su momento la tocaba en Gusto.
0: Yo decía Gibson.
1: La época de Gusto,
0: pero está. Antes usaba Gibson, sí.
1: Después hay gente que dice qué poquito el programa hoy, que cómo nota que se nota que falta producción. Bueno, está.
0: ¿Qué va a pasar? Falta producción.
1: Eso va para mí.
0: No te lo pongas el sallo. No, para vos. Decir al pelotudo ese o la pelotuda esa que escuche el programa de hoy a ver si le falta producción. Y si no le gusta, que escuche otro programa, así nomás. Nosotros vamos a hablar de la vida, de lo que se nos canta el testículo.
1: De todas maneras, hay mucha gente que está interesada con lo que hablamos. Ayer de tarde estaban pintando en la curva del Oceanográfico. Veremos si arreglan la cagada, dice con oyente.
0: No, hay una cagada que la arreglaron, que es en la Rambla. No, a que no le importa a este boludo que manda el mensaje, ¿no? Pero la gente se mata por eso. Viste que estuvo cerrada la Rambla durante un tiempo porque el famoso Peralte, ¿no?
1: Sí.
0: Yo eso lo aprendí hace años, pero es terrible. Vos cuando vas a hacer una curva, la física indica que por la inercia, o sea, viste que vos te desplazás y vos vas, yo qué sé, circulando en un sentido y vas a doblar a la izquierda, el auto se te va hacia la derecha, ¿no?
1: Sí.
0: Entonces el Peralte tiene que tener la calle, el pavimento por el que está circulando, tiene que tener como un ángulo donde se levante precisamente a la derecha para que ofrezca una resistencia, porque si bajas y hacia ese lado te vas a la mierda, te vas en el agua. No sé si me explico, ¿no?
1: Sí.
0: Lo que ha ocurrido. Ahora sí, hubo toda una obra, por eso estuvo cortada, para solucionar y poner el Peralte como tiene que ir. Troncoso es hacer el zurdo, pero tiene gustos caros, como dice Orsi. Es raro eso. Los gustos caros, bueno, se compró el eléctrico, justamente porque no quiere pagar la nata cara. No es raro, al revés. El eléctrico de pobre, ¿entendés? Que no puede pagar la nata lo que vale. A ver si nos entendemos. Bueno, otros oyentes que escriben antes de ir a noticias, dale.
1: De Portones hasta Barradas por Avenida Italia es una montaña rusa.
0: De Portones. Yo vivo en Santiago Rivas y Propio. Los que bajan por Propio de Rivera y quieren doblar a la izquierda para agarrar Santiago Rivas, o los que quieren doblar por Propio de Avenida Italia se mueren porque los semáforos siempre le dan paso a Propio. Tenés que cerrar los ojos y tirarte, dice Álvaro. Es un buen mensaje. Y después hay uno que habla de los viejos. Bueno, viejos son los trapos, ¿no? Como el grupo del tío Pedro. Pero Dani, sí, me vas a comentar algo.
2: Hablando de los viejos, me voy a quedar en un hostel en Chicago. Y me dice, bueno, no, un hostel, Airbnb, hotel, todo, ¿no? He pasado por todo, casa de amigos. Y llego y me dice la chica, piso 5, habitación 11, la cucheta de arriba, y me mira así y me dice, no, te voy a dar la cucheta abajo.
0: ¿Para qué?
2: Porque pensó que con mi edad no puedo subir una cucheta.
0: No, ¿entendés? Te puedo creer.
2: Pero
0: era con hostel para veinteañeros, me imagino.
2: ¿Quién de todas las edades? Hay un señor que estaba cerrando un acuerdo de $1.5 million al lado mío.
0: No me digas.
2: Por un artista.
0: No se puede creer. Hablando de viejos, este dice, Nacho, lo que más me jode en el tránsito es la gente indecisa. Y ahora todos los viejos que se compraron un eléctrico y salen a pasear y trancan todo. Yo soy vieja, pero audaz, dice.
2: Viví 5 años en Buenos Aires. El primer día me morí de miedo.
0: En el tránsito.
2: Claro, mi novia me dice lo siguiente. Gordo, acá los cagones chocan. Fue el mejor consejo que me dieron. Acá los cagones chocan.
0: Sí, tenés que ser macho, pero manejan bien, ¿eh? Mirá que manejan bien.
2: Ellos
3: ¿dónde están las noticias?
0: Bueno, vamos a ir a la noticia.
3: ¿Dónde están las noticias?
0: Así nos aburrimos un poco. Y vuelve
3: noticias
0: a escuchar este o esta que mandó ese mensaje, dale.
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0: Sabemos que el gobierno precisa dinero y hay en el horizonte, allá cuando mirás el mar, $900 millones que están haciendo así. Te dicen, ¿y para querés esto? Y sí, Godone dice, por supuesto que quiero, pero el tema es que no es tan fácil, porque estamos hablando de una eventual segunda de terminal de contenedores del puerto. Por eso ayer el ministro de Economía, Gabriel Godone, se refirió a esto y dijo lo siguiente.
5: Que hay un contrato que tiene firmado el Estado uruguayo con en la terminal de contenedores, en el caso del negocio de terminal de contenedores, y eso tiene una naturaleza jurídica que tiene que ser evaluado. Ahora tenemos una iniciativa privada presentada por un tercero, y lo que el gobierno está haciendo es evaluar la factibilidad jurídica de que esa iniciativa tenga lugar, y cuando tengamos una respuesta se hará conocer. Pero por ahora lo que tenemos es un contrato que
6: limita eso.
5: Establece un reglamento de atrás y que limita la posibilidad de que exista una terminal de contenedores adicional. Pero es un tema que hay que estudiarlo. Yo lo tengo que estudiar personalmente con más detalle porque no lo tengo un conocimiento en profundidad.
0: Y de todos un tema, ¿no? De qué pasa ahora. Obvio que Donnie lo que más quiere es agarrar viaje, ¿no? Con esos 900 millones de dólares de una inversión, una segunda terminal, pero como bien dice él, hay un dilema jurídico. ¿Por qué? Porque, ¿ustedes se acuerdan, no? Que el acuerdo y el contrato con Terminal Cuenca del Plata, con los belgas de Caturnatí, fue suscrito por el gobierno pasado, de la calle Pou. Y hay una cláusula que específicamente dice, no se otorgarán nuevas concesiones, salvo que los movimientos de contenedores de Terminal Cuenca del Plata superen el 85% de su capacidad por 2 años consecutivos. Y eso, según hablaba con gente de Terminal Cuenca del Plata, podría ocurrir dentro de 20, 30 años. O sea que, en tanto no lleguen a mover todo eso, más allá de las obras de ampliación a las que se comprometieron, ¿no? Con inversiones millonarias, y no podés, no se otorgarán nuevas concesiones. ¿Y qué pasa con esto? Bueno, lo que pasa es que el TCA, el Tribunal de los Concesionarios Administrativos, anuló esa cláusula del decreto del gobierno de la calle Pou, ¿no? Y entonces no va la exclusividad. No. Porque la anuló del decreto, pero la cláusula está en el contrato firmado por el Estado uruguayo y Caturnatí. ¿Pero por qué la anuló el Tribunal de los Contenciosos Administrativos? Y porque entiende que viola la Ley de Defensa de la Competencia. O sea, que se está poniendo en un decreto algo que dice que no se pueden otorgar nuevas concesiones. En este caso, Terminal de Contenedores del Puerto. Pero claro, el acuerdo del Estado con Caturnatí sigue vigente. El contrato sigue vigente, ¿se entiende? Después hubo un decreto que incluía esta cláusula que fue impugnada y fue anulada por el TCA. Pero el contrato está. Entonces Caturnatí lo que está diciendo es, y lo escuchamos en el clip de apertura, pará. Si vos gobierno, en este caso gobierno de Frente Amplio, llegás a dejar que otra empresa, sea Montecón, la que están viendo ustedes haciendo publicidad acá mismo en la radio, tenga una segunda terminal de contenedores, y estás violando el contrato que vos, Estado uruguayo, porque fue el asesor, pero fue el Estado uruguayo, firmó conmigo. Y yo tengo derechos adquiridos y algo que se llama estabilidad jurídica. Vos no me podés cambiar las reglas del juego cuando yo estoy planificando una mega inversión en tu país. Y entonces...
7: Depende de qué depende.
0: Como siempre, depende de según cómo se mire, de las decisiones políticas que se tomen, políticas que están teñidas también de economía, ¿no? Porque hay mucha plata de por medio, pero también la hay con Caturnatí y la inversión que viene haciendo. Y luego lo de la estabilidad jurídica, reglas claras. Viene uno, invierte y resulta que decís, ah, mira, ahora deja entrar a otro. Pero me firmaste un contrato donde me decís que no vas a dejar entrar a otro. Entonces puede ser pan para hoy y hambre para mañana. Estamos en el tema del Edil Gómez, ¿se acuerdan, no? Ese Edil que fue suspendido por 2 años, que va a tener, entre otras cosas, que devolver el dinero que le pagó al asesor, el narco ñoqui, Pablo Leiva, ¿no? Ese que terminó en Ghana. Bueno, el diario El Observador titula que el Edil Gómez no presentó los comprobantes al Partido Nacional por el pago del sueldo al asesor condenado.
8: ¿Cómo?
0: Y claro, sí, porque en realidad nunca le pagaba, ¿no? ¿Y cómo no le pagaba? Pero él nos dijo, no escuchamos la conferencia de prensa donde decía que efectivamente lo tenía para asesorar, que el hijo Lucio Leiva le ha hecho contratar a papá. Sí, pero también lo escuchamos decir a Edil Gómez que no tenía asignada tareas y le pagaba por no hacer nada. O la embolsaba el propio Edil esa plata, como hacen tantos ediles, ¿no? Dice que tengo un asesor y en realidad para figurar, hacer aportes, y la plata, como ellos no cobran sueldo, los ediles son honorarios, y bueno, entonces embolsan parte de esas partidas, lo cual tiene sentido, ¿no? ¿Alguien lo va a criticar? Bueno, que empiece a laburar gratis el que lo critique, ¿no? Uno dirá, bueno, pero si asumiste como edil, asumiste que era honorario, minga. Todo el mundo sabe que cobran los ediles, por favor, por izquierda o por derecha. Bueno, si bien el Partido Nacional comprobó irregularidades en la contratación de este narco ñoqui como asesor, no pudieron determinar si el edil se quedó con el sueldo de Pablo Leiva, porque, bueno, porque el Edil Gómez nunca presentó al partido comprobantes a modo de constatar las transferencias. Si no presentó los comprobantes, es porque no los tiene, ¿no?
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0: Qué linda la tierra en que nací, che, ¿eh? Lo cierto es que tras el caso de Edil Gómez, el Tribunal de Cuentas va a evaluar la posibilidad de controlar con mayor intensidad los gastos y pagos que realizan las 19 juntas departamentales del país. El organismo, según informa el diario El País, tiene competencia para intervenir y cuenta con múltiples antecedentes de observaciones a gastos de los legislativos departamentales. ¡Qué bárbaro! Pero entre paréntesis dice, aunque no tiene potestad sancionatoria. O sea, sé que todo sigue igual. El tribunal de cuentas va a estudiar y después te observo y después lo seguís haciendo y después no pasa nada. No pasa nada porque no te puedo sancionar. E iba el Uruguay.
8: Uruguay que no.
0: Entre
8: ni no.
0: Los gastos observados, ya saben, ¿no? Habitualmente figura estos gastos destinados a cubrir secretaría de los ediles, asesoramiento, tareas similares. Los ediles de Montevideo, de hecho, disponen de una partida de 260 mil pesos para esos rubros y en algunos casos llegan a contratar hasta 5 personas, incluso sin que exista una tarea específica asignada.
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0: ¿Y acá puede haber corrupción? Sí, puede haberlo. De hecho, la Junta Anticorrupción, la Junta de Ética y Transparencia Pública, por su sigla JUTEP, ya ha recibido 7 denuncias que están en trámite a partir de que estalló el caso del edil Gómez. ¿Denuncias para qué? Bueno, para que se investiguen a los ediles de todo el país frente a la comisión de posibles delitos como fraude, conjunción del interés personal y del público y abuso de funciones. Ya te digo, difícil que pase algo con esto, ¿no? Pero sigo con el tema y me meto en lo político, porque ayer en el Parlamento sesionó la Comisión Coordinadora contra el Lavado de Activos y Financiamiento del Terrorismo. ¿Y esto qué tiene que ver?
8: ¡Atención!
0: No, claro, ¿no te acordás lo que pasó? Claro, resulta que el que lavaba guita, bueno, era asesor de un edil, ¿no? Se trató el tema de la operación Trazador, esa operación en la que la policía incautó los 260 kilos de pasta base, más de 3 millones de pesos en efectivo, no sé cuántos, cientos de miles de dólares, vehículos de alta gama, armas, municiones. Bueno, la operativa se centraba en la venta de drogas en los barrios Marconi, Villa Española y Pérez Castellanos, y este Pablo Leiva, el asesor del edil, se encargaba de blanquear el dinero. Como sabemos, desde el gobierno se usó a la policía y al zurdo operador Eduardo Preve para intentar ensuciar a Gandini. ¿Por qué? Porque este Leiva pagaba un par de facturas en el hábitat de la mujer del dirigente del Partido Nacional, aunque después se supo que también pagaba impuestos de otras varias empresas en varios locales de cobranza, no solo en la mujer de Gandini, ¿no? Esas jugadas se les llaman colectores de facturas a estos tipos, y sí, van por varias empresas y dicen, che, yo te pago, dame un cheque, yo te pago, te hago un descuentito, te pago el IVA, te pago EPS, lo que sea, dame el cheque lo deposito en mi cuenta, Pablo Leiva, yo lavador, y después voy a pagar tus impuestos, pero los pago con el efectivo de la guita sucia que tengo acá, que el narco me dio por la venta de drogas. Por eso hay billetes de baja denominación. De esa forma se hace el blanqueo. Pero claro, acá el objetivo es, está la mujer de Gandini en un chat, aparece la encargada del hábitat y dice, tráeme cambio. Y sí, porque quieres hacer cambio, como todos lo saben, voy a hacer cambio. Y bueno, quisieron usarlo, pero no le salió la jugada. Y puede terminar peor, ¿eh? Puede terminar peor. Pero lo cierto es que, además, el propio Leiva, interrogado por la policía, decía que trabajaba para el encargado del cambio Monex. Tenemos un audio, ¿no? Leiva Zugarramurdi, ¿no? Que te lo pasamos ahora a último momento. ¿Por qué? Porque la policía, en ese allanamiento que hicieron en la casa de Pablo Leiva, recuerden ustedes que todo esto fue filmado, ¿no? Por cámaras, en la GoPro de la policía y demás, y después llegó a manos de Eduardo Preve, que hizo pública esa filmación, pero allí confesaba, ¿no? Confesaba frente al propio policía que lo interrogaba lo siguiente.
11: Él trabaja en un cambio. Claro. ¿Y usted qué?
12: Yo trabajo con él.
11: ¿Qué hace los movimientos económicos?
12: Claro, que ahí va, ahí está.
11: ¿Quién es ese señor?
12: Andrés, se llama.
11: Andrés, ¿cuándo?
12: Sube Ramón.
0: Que se buscó a sus problemitas, el Pablo Leiva, ¿no? ¿Por qué? ¿No? Porque terminaron amenazándolo. O sea, el narco que le daba la plata a Leiva para lavarla le mandó un mensaje mafioso diciéndole, si seguís hablando, tu hijo va a aparecer colgado. El hijo Lucio Leiva, ¿no? Asesor, sí, del edil del Partido Nacional. Y claro, la idea es, no me quemé, no maneje nombre, muchachos. Ya sabés cuáles son los códigos, ¿no? Bueno, lo cierto es que se buscó problemas. Pero quiero volver a lo que me interesaba, porque le decía que ayer sesionó en el Parlamento la Comisión contra el Lavado de Activos para tratar este tema. ¿Y quién presidió la Comisión contra el Lavado de Activos?
8: ¡Tatán, tatán!
13: ¡Ra, ra, Rasputín! ¡Era un monje muy pichito! ¡Ra, ra!
0: Efectivamente, el prosecretario de Presidencia, muy preocupado por estos temas, sobre todo porque sirve para pegarle al Partido Nacional y a la fiscal de corte Mónica Ferrero, Jorge Díaz, que declaró lo siguiente.
14: Hay un dato real. No funcionaron las alertas que debieron funcionar. El uso de dinero en efectivo en grandes cantidades ya de por sí es un elemento es un elemento indicativo de riesgos, y el uso de grandes cantidades de dinero en efectivo, en billetes de baja denominación, mucho más todavía. Como comisión, lo que tenemos que hacer es incluir dentro de la evaluación nacional de riesgo aspectos que no están. Y dentro de la estrategia, que son las acciones concretas, determinar, lanzar, disparar determinadas acciones que tienen que ver con el funcionamiento del sistema, que hoy aparentemente no funcionaron, las alertas no funcionaron.
0: Sutil, Rasputín Díaz, sutil, las alertas no funcionaron. ¿Qué alertas? Bueno, el tipo estaba pagando con cambio, y estaba pagando montos importantes, yo qué sé, 200 mil pesos, 300 mil pesos, en un hábito. Aquel lavado de vista, ¿sabes? Te dije, mi novia se encargaba de un hábito. Me decía, ¿viene algo con cambio? Yo lo abrazo si me trae cambio. Lo abrazamos. Claro, es más, me dice, si el Estado se preocupa por estas cosas, porque yo le hacía abogado del diablo, ¿no? Y decía, pero escuchame, acá hay que prevenir el lavado de activos, viene uno, vos tenés que sospechar si es cambio chico, pero escúchame, que el Estado entonces no me cobre por los cambios, porque vos sabés que sí, te cobran, vos querés cambio, trabajás en un hábitat, querés hacer cambio, y te cobran una plata, y entonces, viene uno, yo qué sé, si es narco, no, qué, se voy a poner a hacerme una radiografía, el tipo me trae cambio, a mí me sirve, dame cambio, encantado de la vida, pero acá, como me dijo el propio Jorge Gandini, esto es todo un novelón, y de hecho, hablé también con un jerarca de una de estas redes de cobranzas, y textualmente me dijo esto, mira, yo lo que veo es que quieren instalar el tema Gandini con denuncias anónimas, y que para la opinión pública sea como mínimo sospechoso. Esto es...

0: novedades, más novedades sobre esto, pero las voy a tirar mañana en Todo Se Sabe. Tiene que ver con la filtración, ¿no? Esa filtración desde la policía, que obviamente yo no voy a criticar al pobre uniformado, ¿no? Que grababa con la GoPro, acá vino una orden de arriba, ¿no? Y pasale a Edu, ¿no? A Eduardo Prevé, porque si era público esto, y a ver qué opereta podemos armar. Filtración de la policía, Ministerio del Interior, que conspira contra la investigación de la propia fiscalía. Porque esto me lo decían también fiscales que trabajan en la materia. Dice, lo peor que nos puede pasar es avivar giles. Ya cuando se difunde este audio que acabamos de escuchar, donde el tipo dice, Sugarramurdi, dice, está, Sugarramurdi se peló, como un ajo. Dice que se fue del país, lógicamente, ¿entendés? Y todos los que están metidos en la pelota. Esto se hizo público y yo también, sin hablar del riesgo, pero vital, en el que puede estar incurriendo del propio policía, del que filmó, ¿quién se lo pasó a qué? Ah, ¿fuiste vos? Ah, es por tu culpa, te la doy, ¿no? O, bueno, el propio Pablo Leyva, que está en Cana.
1: Hace calor, yo estaba esperando que cantes mi canción.
0: Esta canción la gastamos, le dimos de punta por todo el quilombo en Hace, ¿no? Porque hacía calor con Hace, ¿no? ¿Te acordás? Y su presidente Álvaro Danza. Bueno, atención, porque según informa el diario El País Hoy, Danza suma otra irregularidad en ACE. Iván.
2: Otra vez,
0: sí. Firmó una contratación con una motorista en la que trabajó hasta el año pasado. Y uno dice, ¿y esto? Vamos a tratar de contextualizar. La situación del multiempleo en que se encontraba hasta noviembre pasado el presidente de ACE, Álvaro Danza, llevó a que finalmente tuviera que dar un paso al costado en todos los centros de salud donde se desempeñaba para concentrarse exclusivamente en la función pública, porque así lo estipula la Constitución. Lo cierto es que pasado ese tiempo, y mientras en filas del Partido Nacional continúan trabajando en una denuncia penal contra Danza, el presidente de ACE tomó una decisión que lo dejó en contradicción con un artículo del TOCAF. El TOCAF es la normativa que regula el funcionamiento de la administración pública. El artículo 71 dispone que los ordenadores, asesores, funcionarios públicos, bla, bla, bla, bla, bla, los órganos competentes de la administración pública, deberán excusarse de intervenir en el proceso de contratación cuando haya vínculos de parentesco, pero también, en igual sentido, explícita, en caso de tener o haber tenido en los últimos 12 meses con dicha parte alguna vinculación de índole profesional, laboral o empresarial. ¿Y
1: qué pasó?
0: ¿Qué pasó? Pasó que la decisión que tomó Danza quedó de manifiesto 4 meses atrás, el 4 de junio, en una resolución que tiene la firma del presidente de ACE. El directorio de ACE dispuso la contratación de camas de CTI en 4 mutualistas vía licitación pública, entre las que figura la española, que es la institución en la que Danza se desempeñaba, por lo menos hasta principios de noviembre, cuando anunció que renunciaba a todas sus actividades privadas.
3: Ahí te mandaste un error.
1: Sí. Lo hacemos, pero es ilegal.
0: Y es ilegal, ¿no? Es ilegal. El artículo de TOCAF dice entonces, claro, que él no pudo nunca haber firmado eso. ¿Por qué? Porque, como les acabo de leer, estipula que deberán excusarse de intervenir en el proceso, en igual sentido, en caso de tener o haber tenido los últimos 12 meses, alguna vinculación interprofesional. Y obviamente, 12 meses antes de la firma de esto, Danza sí tenía vinculación. Por eso, bueno, ayer reconoció en entrevista con el diario El País, que sí, que estaba al tanto de lo sucedido y que había dado instrucciones para enmendar un error que se lo comió todo el mundo, agregó.
1: 1, 2, 3, un pasito pa'lante, María. 1, 2, 3, un pasito para atrás.
0: Se lo comió todo el mundo, pero te la vas a tener que comer vos. Me avisaron la semana pasada de recursos materiales y yo envié una carta este lunes para que el directorio analizara este tema en mi ausencia. Recursos materiales me avisó el viernes o jueves pasado y yo pedí que informaran cómo hacer esta modificación para que se ajuste a la normativa, pero básicamente que hacer una nueva sesión de directorio para que tome una resolución en mi ausencia y sin mi firma. Reconoció que fue un error, que nadie había observado nada hasta ahora, casi 12 semanas después. No se observó ese detalle, se lo comió el Tribunal de Cuentas, el auditor delegado, en fin, todo el mundo se lo comió.
4: A comerla.
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0: está lindo para comer unas tortas fritas con dulce de leche en la cama.
1: En un rato puede ser, sí, porque se viene el agua. Hola, Nacho, ¿cómo atenta la ultraderecha cristiana y patriarcal contra el pobre jerarca Álvaro Danza? Dice acá un oyente. Por suerte, existe la FATEP. Ah, la FUTEP, no FATEP. También, porque los directores de frente son mayoría. Y en el caso de Danza, dijeron, oh, pero jurídica dice que no se puede. Bueno, nada, pero no pasa nada, dijeron. Los compañeros. Existe la FATEP que se encarga de mostrar su inocencia. ¿Alguno sobre este tema o sobre otro, Tronco?
2: Sobre varios temas hemos hablado. Nacho, van en contra de Gandini, tiene que hacer una denuncia porque hay una campaña contra él y el Partido Nacional porque ya terminó Cardama, dijo Leonardo. Ah, claro. Perdóname que te corrija, Leonardo. No, hay una asamblea general el 14. Asamblea general por Cardama. Yo no les puedo explicar la carnicería que va a hacer eso.
1: Claro. La asamblea general, sí, no terminó. Por
2: no, decir, no terminó. Está muy lejos de terminar. Claro. ¿No estaba Rasputín en fiscalía cuando el Estado le limpió la guita de Balcedo? Se pregunta Pablo.
1: Lo de Balcedo.
2: Supongo que sí.
1: Jorge Díaz.
2: Sí, no sé.
1: Otro dice no, porque está preocupado. Por lavado de guita, ese. La pecera, lo de la filtración debería ser investigado. Bueno, Negro dijo que iba a investigar, que era grave lo de la filtración, Se lo está investigando. Porque al menos deben saber dónde se manejó en la policía. Ahí hay un responsable. Bueno, mañana tengo data de eso, ya te dije, ¿no? Mañana de noche. Uno dice, qué raro, todavía no citaron al jefe de Leiva. No sé, ¿lo citaron? Porque.
3: No lo sé, Rick.
1: El jefe de Leiva, me estás hablando del cambio Monex, ¿no?
2: Subarramundi.
1: No, puede ser. Bueno, sí, Subarramundi se peló, como un ajo, como te dije.
2: Sí, difícil. Pero el dueño, difícil para citarlo.
1: Pero es el encargado, ¿no? Sí. Después están los dueños. Están los dueños del cambio, ¿no? De cambio Monex, ¿eh? Porque a esa altura ya debe tener toda la declaración pronta y quizás eliminó pruebas, dice Álvaro.
2: Buenos días, gente. Leiva es el famoso un cachetazo para que hable, dos para que se calle. Viejo código, acá manejalo.
1: No, yo no vi cachetazo, por lo menos, no, en la GoPro, esa parte la editaron. No, cantó enseguida. Bueno, uno más y nos vamos a la tanda, dale.
2: Los pagos a los asesores de los ediles no los hacen los ediles directamente, sino la Junta. Por eso no tiene comprobante, dice Daniel.
1: Ah, mira, sí. No, es verdad que la Junta hace pago, pero el tipo te puede firmar un papelito, algo, ¿no? ¿Y dónde está? Bueno, siendo las 10 de la mañana, 5 minutos, hacemos un corte y seguimos navegando en las aguas.
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0: Los Guns N' Roses, esto dedicado por Nico Rodríguez para vos, Tronco, a vos que te gustan los Gansos.
1: Excelente.
0: ¿Siguen de gira? Los Guns N' Roses, ¿sí? ¿Y Slash? ¿Slash sacó un disco? Bien. Bueno, welcome to the jungle, bienvenidos a la jungla. Eso tiene todo que ver con la noticia que vamos a dar ahora. Mirá esto, 3 jóvenes fueron asesinados anoche en menos de una hora. 3 en menos de una hora. Estamos hablando de distintos episodios, ¿eh? Las víctimas son 2 hombres de 18, 24 años y una mujer de 27. Poco antes de esos asesinatos, un hombre de 36 fue ultimado en la tarde de ayer en la zona del Cerro. El primero de los 3 asesinatos ocurrió sobre las 9 de la noche en las inmediaciones de las calles 20 de Febrero y Agaces. Telemundo informó que un joven de 24 años recibió varios disparos de armas de fuego. De hecho, tengo algunos audios que me llegaron.
2: Mira, nosotros estábamos acá, Nico, y escuchamos patente, y estaba Tiago acá. Le dije, mira, eso es un rafagazo para el lado de 8 de octubre, porque claro, se escuchaba, viste, el viento y toda la historia. Y escuché la matraca vieja, la metralleta vieja, no era una cosa nueva. Ratatatatatata, escuché clarísimo ahora.
0: ¿Qué tal? Qué lindo, ¿eh? Algunos testigos dijeron a la policía que al lugar llegó una camioneta de la que se bajaron 3 personas armadas y empezaron a disparar para después hacer la fuga. Poco después la víctima fue hallada en la calle cerca de su casa ya herida. Finalmente se constató su fallecimiento. Tengo otro audio de otra persona.
3: Pero todo de ahí a esa altura, 20 de febrero, hay unos comercios en una esquina, venden chorizo, una verdulería enfrente. Y hasta hace poco había una baliza en el medio de la calle, ahí en 20 de febrero. Todo ahí los alrededores, pero era de un lado y del otro. Meta, plomo, meta. Y en una giré a la derecha, porque cuando vi la güeriza herida en el piso, ahí me tiré para la derecha, la primera a la izquierda. Y cuando giro a la derecha, siento el chirriar de las ruedas, se iba un Onix blanco y una pick-up blanca. Pero iban achatando. No sé, seguramente estarían involucrados, no creo que la gente asustada se fuera así, ¿no? Pero, y yo agachaba la cabeza y no veía nada, no sabía qué hacer, dónde meterme. Qué disparate.
0: Y en este caso hablamos de otro asesinato sobre las 21:40 en Teniente Rinaldi y Azotea de Lima. Allí una joven de 27 años fue asesinada también a disparos por personas con las que la familia de ella mantenía conflictos de larga data. Ella tenía 2 antecedentes penales, el último de ellos por desacato. Pero hay más, ¿eh? Porque también tenemos que hablar de uno que ocurrió en Fernando Menqui por Oro sobre las 21:15. Un joven de 18 años baleado en su casa por un hombre que luego huyó en una moto. Bueno, la víctima tenía un antecedente por un delito de hurto. Y bueno, como si todo esto fuera poco, resulta que se fugó un homicida, se fugó del INISA. Agustín Cuello, 20 años, estaba internado en el INISA por el homicidio de un policía el año pasado, Joel Rodríguez, un sargento de la Republicana. Capaz que algunos recuerdan este caso, el hombre tenía 35 años, era un negociador de la Guardia Republicana, iba vestido de civil, cuando fue interceptado por 2 delincuentes, él iba en su moto, en Punta Gorda fue esto, y bueno, fue alcanzado por un disparo en la cabeza que le causó la muerte el día siguiente. Padre de 2 hijos, bueno, recibió homenajes en su funeral, fue acompañado por el ministro Carlos Negro, por la cúpula policial, y bueno, y ese mismo mes, después de una serie de allanamientos en la Cruz de Carrasco, fueron detenidos 3 jóvenes y imputados por los delitos de homicidio y rapiña. Uno de ellos es este, ¿no? Este que, como le dije, se acaba de fugar. Sí, vamos a ver por cuánto tiempo. Cerca de la 1:30 de la mañana de ayer, Agustín Cuello, 20 años, homicidio de Joel Rodríguez, rompió un barrote, saltó uno de los muros de los fondos, tomó la calle César Cantú en dirección al Camino General Leandro Gómez y horas después, las autoridades se dieron cuenta de su escape.

0: supuesto, querida. Y también los mensajes de todos ustedes. Este dice, el ministro Negro no dijo hace poquito que tenía todos los barrios controlados. Se joda, no, dijo que podía entrar, que la policía podía entrar a todos lados, obviamente. Ahí hay una discusión que se daba porque Andrés Ojeda, ¿no?, pedía mucha más presencia policial, ¿no?, en el territorio. Otro dice, buen día, Nacho, yo vivo en la zona, todos los días hay rafagazos de metralletas, todos los días, Nacho. Y nadie hace nada. De la calle 20 de febrero, 8 de octubre, hay una plaza, hay liceo y escuela, y nadie controla nada. WhatsApp al 0920-101-90.
1: Pero si Negro tiene todito, ¿eh?, todo dominado. Esto de la delincuencia desatada no puede ser en Uruguay, dice María.
0: Bueno, eso pasa. La verdad, espera, eso pasa. Pasó en el gobierno pasado. Y va a pasar en el próximo gobierno, gane la calle o gane quien gane. ¿Ah? El tema es qué haces vos. ¿Ah? Porque estas cosas obviamente que no se van a poder corregir ni borrar de un plumazo. Nadie lo va a poder hacer. Esto es un fenómeno súper complejo. Pero tenés que hacer algo distinto. Y eso es lo que le reclaman al ministro del Interior.
1: Nacho, yo como vos estoy con Bukele, no, pero ante todos los delitos que hay, de a poco me están convenciendo. Creo que algo se puede implementar de las acciones tomadas por Bukele. A ver, está el vicepresidente de El Salvador en este momento de gira con diferentes dirigentes políticos.
0: Sí, sí,
1: con Ojeda, Orsi. Sí. Ayer estuvo con Carlos Camita, Bareviera, va a estar con Bordaberry también.
0: ¿Querés hacer otra apuesta?
1: ¿Apuesta qué tipo?
0: ¿Querés apostar que este gobierno no va a aplicar nada que se haya aplicado en El Salvador?
1: Pero yo estoy convencido que no va a aplicar nada.
0: Te vas a saber, pensé que vas a decir, vas a saber si tienes en cuenta algo de lo que sugiera.
1: No va a aplicar eso.
0: Yo creo que
1: no
0: más chance
2: no te aguanto.
0: El ganar la apuesta de Peñarol campeón, ¿no?
1: Es posible. Después dice Michelini que no hay inseguridad, que es un invento de la oposición y que Negro está haciendo una gran gestión.
0: ¿Michelini dice eso? No.
1: Dice Freddy, no lo escuché.
0: Búscamelo, porque si lo dice el oyente, yo
1: no lo escuché.
0: Pero yo no voy a pensar, porque no lo has escuchado, que un oyente está mintiendo, inventando algo, ¿no? Más hablando de Michelini.
2: ¿De quién habla de Michelini?
0: Entonces, quiero pensar que este oyente, salvo que haya viajado al pasado, pero no, tiene que haber escuchado a Michelini decir esto, ¿no? Pero es demasiado fuerte. Es decir, no puede haber dicho textualmente que no tiene seguridad. Que haya elogiado a Negro puede ser, pero atención, que Tronco me levanta la mano.
1: No, que circuló con fuerza una placa de prensa falsa en las redes sociales que afirmaba que el dirigente político Rafael Michelini había declarado que la inseguridad es un invento de la oposición, que Negro está haciendo una excelente gestión.
0: Pero, entonces, a ver si nos entendemos. Este oyente sí leyó algo que circulaba y que le atribuía a Michelini haber dicho eso.
1: Y que fue desmentido.
0: Y que después vendió era una fake.
1: Era una fake. O sea, de las tantas que hay.
0: Los dos tenían razón, digamos así. Entonces, pues está boludo. Es boludo, pero no tanto, digo yo. ¿Sabían ustedes que hace más de 18 años en lucha por el reintegro del compañero Carlos a Petrobras, dicen General Flores, esquina Terra? Vida más reprime, no sé de qué me estás hablando, no entiendo nada. Gandini sabe mucho del puerto, no le sirve al FAPIT, algo de eso hay también. Mire, todo lo que está pasando en el puerto no es casualidad con el hecho de que le estén tratando de pegar a Gandini. Bueno, qué impotencia, Nacho, saber que Rasputín, operando con su concuñado, claro, Preve, yo le dije acá, ¿no? Ambos están en pareja con dos hermanas, ¿no? Y no pueden hacer nada, estamos todos violentados. Bueno, yo confío en la investigación que el ministro Negro dijo que iba a llevar a cabo por esta filtración que es grave, grave, ¿no? Porque así lo dijo. Vamos a hacer un corte, 10 y 22 minutos. Y, tenemos de todo. Y tenemos relato de pecera para seguir con lo policial. Tenemos a Fantino. Claro, se despidió Messi ayer. Vamos a hablar de eso, entre otras cosas, cuando sigamos navegando en las despedidas aguas de
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0: 10 y media de la mañana, nublada mañana. Ya vamos a ver el pronóstico, no quiero ni mirarlo el pronóstico, pero ya sabemos lo que se viene, ¿no?
1: No mire.
0: No, pero aparte, incluso alerta y complicada la cosa. Bueno, gracias a todos como siempre. 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

0: ¿Qué vemos? ¿Y qué vemos a través de nuestra persiana, que no es americana, ¿no? Pero ¿qué es lo que vemos? Que se nubló, sí, definitivamente. 17 grados la temperatura ahora y se viene el agua, ¿eh? Ya a la 1 de la tarde va a llover, a la 2, a las 3, a 4, va a llover. Tormenta eléctrica incluso, ¿no? Para la noche. Y mañana sale el sol. Sale el sol hasta las 3 de la tarde que vuelve a llover. Porque eso me dice a jugar.
1: No,
0: sí, sí, estaba previsto. De noche va a llover, en la madrugada siguiente también va a llover. Agua, agua y más agua. En cuanto a las temperaturas, bueno, hoy y mañana 19 grados, después baja 17. O sea, desde el fin de semana, el viernes no llovería, bueno, por lo menos, no sé, baja probabilidad. Un poquito más el sábado, pero sí cubierto definitivamente, 17 de máxima. Y el domingo 16 de máxima y lluvia. Peor imposible. ¿Qué dice el Inumet,
2: Tronco? El Inumet lo primero que dice es que hay una alerta amarilla por tormentas puntualmente fuertes que va a comenzar a las 12 del mediodía y se va a extender hasta las 13 de la tarde. En principio, por ese periodo, va a estar por el litoral oeste, desde Paysandú, las tierras de Nico, hasta San José, o sea, parte de Paysandú, gran parte de Río Negro, todo Soriano, todo Colonia, parte de Flores y San José. A las 3 de la tarde eso se puede modificar. Y después, respecto a los pronósticos, bueno, se pueden dividir de acá hasta el martes que viene entre lluvia confirmada y posibilidad de lluvia. Así lo podemos.
0: Es lo que hay, valor.
2: Tenemos 19 grados con 2 para hoy, va a haber un máximo de 20 y va a haber tormenta y perdón, va a haber lluvia confirmada en la tarde. Tormenta, hoy. Sí, claro. Jueves, lluvia en la mañana confirmada, 14 de mínima, 18 de máxima. Probabilidad de lluvia el viernes, 14 de mínima y 16 de máxima. Confirmación total y absoluta de lluvia el sábado, 13 de mínima y 16 de máxima. Chance de lluvia el domingo, 13 de mínima y 17 de máxima. Y lo mismo lo podemos decir para el lunes y el martes. Lunes con 11 de mínima y 18. Y martes 11 de mínima y 17 de máxima.
0: Vos sabés que, sí, estoy mirando el sol que acabamos de ver. Más vale que le hayas sacado una foto porque no lo vas a volver a ver. Bueno, dije mañana quizás puede salir un poco el sol, después llueve. Y después no vamos a ver al sol. ¿Joda esto?
2: Yo no estoy viendo sol.
0: Hasta el otro viernes 16.
2: No. A mí el martes 13, que no va a ser de
0: justo el martes 13 sol
2: lejano. Si podría esperar en ver un cacho de sol.
0: ¿Vos te das cuenta? Día no, sol, no. De sol, sol, sol. A mí me da recién para el lunes 19. Hoy es 7. A ver si me entendés. Después de mañana que pueda asomarse un poquito, sacar una foto y se asoma, ¿no?
2: Yo sol radiante no tengo. Se me acabó.
0: Ah, porque no te llega tan lejos, claro. Bueno, han sido los pronósticos meteorológicos. Y ahora sí, dame fútbol, tenemos fútbol hoy.
3: Así es, muy buenos días para todos. Fútbol, señores y también señoras, ¿verdad? ¿Quiere fútbol? Le doy del bueno. Copa AUF Uruguay,
0: Del bueno, ¿quién juega? A ver.
3: 15:30, Cerrito Wander, ¿verdad?
0: Fútbol del bueno, claro.
3: Y 20 horas, Plaza Colonia Juventud de Las Piedras.

0: Cerca del estadio se suspendió aproximadamente 30 minutos.
1: Y le vino bien a Forlán por lo visto eso.
0: Sí, porque enseguida que salió Uruguay, Maxi, ¿eh? Maxi Araújo.
1: Qué bien, Maxi Araújo.
0: Este goleador,
1: dos goles de Maxi, ¿eh?
0: Duque y Araújo, ¿eh? Salazar Araújo de nuevo, Sanabria y en el minuto 80 para cerrar.
1: El del Búfalo Aguirre.
0: Sí, gran. En el ángulo,
1: aparte de muchas cosas que uno puede sacar acá como aprendizaje, la verdad como buenas conclusiones. 11 goles en 3 partidos, ¿no? Bueno, que Darwin Mojara después de más de 2 años, 27 meses sin goles, ¿no? Y acá hay algo interesante, ¿no? Forlán recurrió a la forma del maestro Tavares con los laterales con una incidencia en la función ofensiva. De hecho, vimos a Nández, por ejemplo, ¿no? Que se mandó en varios goles.
2: Por supuesto, Naitán Nández.
1: Él lo llamó a él.
2: Y no esperaba otra cosa de mis pollos.
1: De mis pollos. Por Forlán como técnico. Bueno, pero usted supuesto. Usted vaya a hacer. Un doble 5 también muy interesante con Bentancur y toda su calidad. Una defensa con más seguridad, Ronald Araújo afianzándose así en una línea de 4 y también tomando algo de Bielsa. Bueno, por suerte no tomó todo lo tóxico de Bielsa, ¿no? No tomó, no, el humor de perros, como está bastante jodida la cosa.
2: Soy tóxico.
1: Sí, ya sé, por eso no queremos.
2: Conmigo empeora.
1: Por eso, con Forlán.
2: Si me nombra, también me pongo tóxico.
1: No, lo que tomó
2: el programa empeora.
1: Lo que tomó de usted, Forlán, fue la intensidad en el juego y la presión en la salida del rival. Eso, de salir a recuperar la pelota. Tomó lo bueno de uno y lo bueno de otro, ¿no? Está bien, ¿no? ¿Quién te diga,
2: mira,
1: no?
2: Mira, hacía 18 años que Uruguay no hacía 6 goles.
1: Y bueno,
2: usted que es periodista, investíguelo.
1: Bueno, ¿qué le parece? ¿Y por qué con usted, con todo lo que le pagamos, no lo vamos a hacer? Dos partidos buenos vimos de Uruguay. Bueno. Pero hablemos de lo otro, ¿no? Porque se despidió de la selección argentina Leo Messi, ¿eh?
2: No, muchas gracias.
1: Y estaba muy emocionado.
2: A todos los uruguayos que siempre me bancaron. Es un pueblo que quiero mucho, tengo grandes amigos.
1: Hiciste un gol de penal, por lo menos tuviste varios ahí, bueno, pero hiciste gol de penal, bien tirado, muy emotivo también. Vamos a hablar con Claudio Slonik sobre eso. Y la despedida de muchos compañeros, Luis Suárez, por ejemplo, que también le escribió.
3: Sí, bueno, obviamente no un fenómeno mundial, así que bueno, ganaste cosas que cualquier jugador quiere ganar.
1: Eso
3: ¿no?
1: dijo eso, Lucho.
3: Obviamente que nada, no está en discusión, campeón del mundo.
1: Que no quiere ganar, ¿no?
3: Muchos yates, así que bueno, ahora vamos a disfrutar de lo lindo, pero bueno, también de seguir disfrutando de Leo, porque él se retiró de la selección argentina y no del fútbol.
1: Y no, ¿viste? Como vos, que te retiraron de la selección uruguaya, pero sí, bueno, en el Inter de Miami no seguís jugando. Hubo varios que se refirieron a Messi, varios amigos como Neymar, por ejemplo, ¿no? Un sentido mensaje de Neymar Jr.
3: Así es.
1: Quien supo jugar, obviamente.
3: Bueno, quien ama el fútbol te ha disfrutado a lo largo de estos años. Hoy es tu último partido con la camiseta de tu selección, de tu país, y espero que disfrutes cada segundo, que todos los homenajes de hoy te hagan feliz.
1: Qué
3: bueno,
1: lindo.
3: Y se explayó
1: sí,
3: más
1: no, también. Varios estuvieron despidiendo al ídolo del fútbol mundial. Y hay otro que en realidad se va, pero se va enojado. Qué bolonqui con Cristiano Ronaldo, lo habíamos dicho esto, ¿no? ¿Y qué declaró Cristiano Ronaldo? La tiró contra el técnico. El entrenador.
3: Sí, Eduardo Jesús, ¿eh?
1: El entrenador
3: porque
1: rompió
3: su
1: palabra.
3: Rompió su palabra, dijo. Sí.
1: Y así entonces, bueno, una extensa carta de Cristiano Ronaldo explicando su abrupta salida de la selección. Bueno, en fin, temas deportivos. Uy, hablando de deportivos, vamos a tener a
3: Alejandro Fantino. Vamos, viejo, vamos.
1: Sí, va a estar con nosotros Alejandro Fantino.
3: Contento y no contento, viejo.
1: ¿Por qué?
3: Porque.
1: Ah, claro.
3: Loco, lo de ayer fue impresionante.
1: La despedida
3: viejo.
1: De Messi, claro.
3: Bueno, ¿no crees que haga, hermano? Uruguayito, nunca. No, vos no vas a saber lo que es esto, porque nunca tuviste un ídolo.
1: Mejor jugador del mundo y bueno, tenemos que retrotarnos en el tiempo.
3: Lluvia de drones,
1: lluvia de drones, de eso vamos a hablar después, está bien, ¿no? Pero déjamelo que ya viene Humberto y lo atiende. Hoy es miércoles y es día de relato de pecera. Daniel Ríos, que nos ofrece justamente hablando de Argentina, ¿no?
4: Hablando de Argentina, dudé en algún relato de la madre patria, pero la Argentina me terminó ganando.
1: Porque la madre patria de Estados Unidos, uy, nos dio el caso este de la que quisieron pasar para el otro lado y bancó la inyección letal. No fue tan letal, ¿no?
5: Dos veces.
4: ¿Qué te parece? Pero no hay dos sin tres.
1: No hay dos sin tres.
4: Y
1: vamos
4: tres son los personajes de este relato.
1: Un relato muy
4: tres
1: particular.
4: O cuatro, depende cómo lo veas. Hoy, asesinato.
1: Asesinato.
4: Hoy, sangre.
1: ¿Sangre?
4: Sí. Hoy, desnudez.
1: ¿Ah?
4: Y sexo intrafamiliar.
5: A esa última parte.
4: Un verdadero misterio. La casa de los espíritus. La casa de la familia Vázquez.
1: Escuchá. Una casa embrujada también, mete. Bueno, bueno.
4: Todo, tuto el combo.
1: Bueno, será el relato de pecera sobre las 11:30 de la mañana. Ahora son las 10:38.

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3: Sácalo para afuera que se lava solo.
2: Esto, hermano, es culpa del gobierno del Frente Amplio, dice acá un oyente.
3: Ah, porque lo lavó hace poco, justo, y se viene. Bueno, ¿qué va a hacer?
2: ¿Qué manera de romper los huevos con la lluvia del temporal? Qué insoportables que son, nos sabrán nosotros. Hay gente que trabaja en la calle y parece que ustedes gozan con el tiempo feo, amargo.
3: Bueno, estamos gozando,
2: amigo,
3: al revés.
2: ¿Qué quiere que te diga? No, el pronóstico.
3: Estamos puteando, ya a mí no me gusta que esté feo. Después te dicen, ah, pero le hace bien al campo. Y, ah, eso sí, te la puedo llevar, pero vos no. 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

0: Tenés que pelear por tus derechos, los Beastie Boys. Ah, cómo le gusta a Tronco esto.
1: Del disco License to Ill del año 86, una de las primeras fusiones entre el rap y el hard rock.
0: Bueno, muy bien, le gustan
2: los Beastie Boys.
1: Me gusta, esto me gusta.
0: La Michelini es un fe que hace 30 años que está al pedo. El gato de iglesia, porque vive del padre, es el mayor ñoqui que tenemos los uruguayos y nos lo morfamos todos los días, no solo los 29, dice otro. Bueno, a uno le gusta el relato que anunció Dani. Sexo intrafamiliar me recuerda a lo buena que sigue estando mi prima, dice. No, era padre con hijo, era peor. Bueno, muchos quieren que le pregunte a Claudio Slotnik sobre el partido de despedida de Messi, de eso vamos a hablar. Pero hablando de partido de despedida de Messi.
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0: Y Alejandro Fantino con nosotros.
2: Buen día, hermanos menores. Hoy no vengo a chicanear, negro. ¿Ah, no? Directamente, negro, hoy vengo de luto.
0: Opa, de luto, negro. De luto, negro es una redundancia, pero qué tan horrible lo que pasó. Vamos arriba.
2: Se fue Leo anoche en el Monumental, viejo. Nada va a ser como antes. ¿Cómo querés que esté?
0: Tiene 39 pirulos, ¿no? Fue una fiesta. Hasta hizo un gol. De penal, pero un gol. Fue una despedida redonda.
2: Eso es cierto, viejo. Ay, bueno. Y antes de Benín, Burkina Faso, dos potencias africanas. ¿Qué? Nosotros nos despedimos jugando en serio. Bájamelo a grafo.
0: ¿Jugando en serio? Burkina Faso y Benín, potencia. ¿De qué me estás hablando? Vinieron a sacarse fotos y comprar regalitos para la familia.
2: Ustedes,
0: joder.
2: Los yorubas sí que tuvieron. La tuvieron sencilla, viejo. Los coreanitos y los indios.
0: Para. Primero jugamos contra Japón. Después Corea. Juegan mundiales Japón y Corea, papá. India sí. India te puedo aceptar que está. Es otra cosa.
2: Si estaban, ¿no?, esperando que les tiraran con el bate, viejo. Pensaban que era un partido de cricket, viejo. No saben de fútbol.
0: Bueno. Escucha, ¿cuántos goles hicimos? ¿No? Sí, le hicimos 6-1. Le hicimos a Corea. ¿Cuánto le hicimos a Corea? Le hicimos 4 a Corea. 6 más 4, 10. Y más 1 a Japón. 11.
4: Pero
0: ¿qué
4: perdimos?
0: ¿Te parece? 10 goles en 2 partidos, papá. Así que buena imagen dejó el equipo de Forlán.
2: No me cambies,
0: digo,
2: de tema, viejo. Que hoy el tema es uno solo.
0: Qué pesado que está con Leo Messi otra vez. Bueno, ya que lo pediste, acá lo tenemos. Mira, Leo Messi.
5: No, gracias por todo. Fue todo muy lindo, muy emocionante.
0: ¿Cuánto tiempo?
5: 21 años con la selección.
0: 21 años con la selección.
5: Se me pasó volando. Y...
0: ¿Sí? ¿Tan rápido se te hizo?
5: No, que me pasé volando arriba de los aviones para jugar en mi equipo de la selección.
0: Bueno, sí, viajaste mucho. Pero, ¿qué es lo que más vas a extrañar, Leo?
5: Mirá, los compañeros, el vestuario. Aunque claro, viajando tanto, uno queda exento, ¿no?
0: Extenuado, querrá decir.
5: No, no. Exento impuesto, ¿no? Ese sí que se va a extrañar.
0: Con los impuestos. Bueno, escucha. ¿Y ahora qué le decís a la gente que te acompañó 21 años?
5: No, que gracias del corazón, de verdad, que fueron maravillosos conmigo. Y aquellos que no me tuvieron fe, les digo que...
0: ¿Aquellos que no tuvieron fe?
5: Andá para allá, bobo.
0: Estamos bien, en eso tenés razón. Claro que sí, 21 años de carrera, ganó todo. Pero el calor de Uruguay, y seguro hay uno que se quedó con las ganas de estar. Lucho Suárez, bienvenido, Lucho.
6: Y bueno, obviamente que me quedé con un gusto amargo, Nacho, ¿no?
0: Sí, me imagino.
6: Porque yo quería estar en el Monumental acompañando a Leo, ¿no?
0: Ah, pensé que en India con la Celeste. Podrías haber ido al Monumental, pero en la tribuna, porque era un amistoso de la selección argentina, ¿no?
6: No me llegó la invitación de Leo, ¿no?
0: ¿No te llegó la invitación?
6: A mí este año no me llama nadie, ¿no?
0: ¡Opa! Eso palito para Forlán, me imagino que lo habrás visto de dirigir, ¿no?
6: Entero, obviamente, ¿no? Porque lo seguí por Antel. Que me lo dio vivo y sin corte, hasta con el pronóstico de tormentas actualizado de la India.
0: Muy bien.
6: Antel, a diferencia de Cachabacha, escucha bien, ¿qué? No te deja fuera de
0: Cachabacha,
6: nada.
0: Cachabacha, por la, sos increíble. Se retira tu amigo, vuelve, colgás el chivo a la despedida. Bueno, pero llega uno que no se retira y hasta volvió a hacer un gol, señores. Darwin Núñez, que volvió a mojar.
7: Buenos días, Ignacio.
0: Buenos días, Darwin.
7: Así es, la puse en las redes, sí, a los 11 minutos, no, desde los 12 pasos.
0: Ahora me volvió a mojar a mí con sus setas. Bien pateado el penal, Darwin, ¿eh? Y colaboraste en otro.
7: Exacto, asistencia a Salazar a los 53. Sí. Pero lo más saliente fue otra cosa, Ignacio.
0: ¿Lo más saliente fue otra cosa? ¿De qué otra cosa me estás hablando?
7: La suspensión temporal por un temporal.
0: Eso fue
7: compañero.
0: Raro. Sí,
7: no me metieron a los vestuarios 30 minutos.
0: Es verdad, sí, tormenta eléctrica, sí, partido parado como media hora. Y al parecer vino bien para que Forlán ajustara algunas cosas, porque ahí íbamos uno a uno, ¿no?
7: Sí, hubo chubascos, aguacero granizada, relámpagos, sí, y descargas eléctricas sobre el césped.
0: Lluvia y cada vez, compañero, que vos hablás, me empapaste de nuevo, por favor.
7: Celeste, madre que lo parió. Salimos del vestuario y enseguida, escuchá bien, ¿qué? El segundo. Masi, con asistencia de Nández, Salazar, Sanabria y un zapatazo de Aguirre.
0: Sí, sí.
7: Seis goles, la clavó en el ángulo.
0: Media docena, claro que sí.
7: La pasamos bárbaro con mis compañeros.
0: Se va para adelante como loco. Bueno, hablando de loco, ¿habrá visto el partido, loco?
6: Bueno, buen día. Yo estuve toda la semana estudiando el sistema, ¿no?
0: ¿El sistema de juego de la India?
6: El sistema de transporte de la India, Álvaro.
0: El sistema de transporte
6: 4 millones de pasajeros por día en tren y colectivo.
0: Sí, claro,
6: y van colgados de la puerta.
0: Sí, me imagino.
6: Ahí hay mucho para corregir. Sí,
0: pero yo le preguntaba por el partido, no me importa el sistema de transporte.
6: Bueno, hay otro sistema que falló. Refiero al transporte de Brasil.
0: No me joda con el transporte, por favor.
6: Si hubiera habido más ómnibus, la gente llegaba a votar y Lula sacaba 4 puntos más.
0: ¡Mira por dónde viene! Bielsa, tristeza no te fin, pero no fue el ómnibus, no quiera justificar. Imagino que no le cae nada bien Flavio Bolsonaro. Bueno, que incluso ya fue felicitado por Donald Trump, no sé si lo vieron, ¿no? Pero sí.
4: Ahí quería llegar a los Estados Unidos de Norteamérica, viejo, metiéndose en el patio trasero, los del FIFA gay, los del Lula gay, del Balotage gay. Disculpas tienen que pedir.
0: Por favor, quise preguntarle por un partido de fútbol, me terminó hablando de Brasil. Esto es un chiste.
8: Ay, sí, dijeron chiste, llegó el humor amistoso y goleador.
0: Amistoso.
8: El show del chiste de tradición, despedida.
0: Ojalá fuera tu despedida, mirá, y que Messi siguiera jugando con su selección.
8: Escuchate este, Nachito, ver, que dale, viene dale, Do Brasil,
0: dale.
8: Un amigo me dice, en Brasil, en la calle, no paran de darme billetes.
0: ¿Mirá?
8: Yo le digo, oh, ¿y no te parece sospechoso?
0: Sí,
8: y me
0: verdad.
8: Contesta, no sé, parecen reales.
0: ¡No! Chiste, lo contaba Lula en la escuela, por favor.
8: Va otro.
0: Tiene como 80 años.
8: Va otro, mira, Chico. Me peleé con un amigo DJ. Y no se puede discutir con él.
0: ¿Y por qué no se puede discutir con él?
8: Es porque se la pasa cambiando de tema.
0: Igual que vos, que me cambiás el tema toda la semana, pero siempre con chistes espantosos. Andate. Andate que me dejás con malos pensamientos. Está.
9: La mejor audiencia del mundo. No se despide.
0: Contame.
9: Preocupado, Nacho.
0: ¿Por qué?
9: Porque con lo que pasó estos días, creo que quedamos muy mal en el exterior.
0: Vale, siempre ganamos los dos últimos, Peti, 6-1 a India, 4-1 a Corea.
9: ¿De me qué refiero al presidente.
0: Orsi.
10: Atención.
0: ¿Qué dijo Orsi ahora? ¿Qué pasó?
9: No, del presidente en el Frente Amplio, Fernando Pereira,
0: Fernando,
9: salió a decir que en Brasil se elige entre la democracia y la barbarie.
0: ¡Uy, lo escuché! Es lo que dijo Lula también, ¿no?
9: Dios
0: sí, Dios mío, dije yo, ¿no? Lula también, cuando fue a votar, ¿a cuál peor te digo?
9: Fernando, tiene razón, Lula. Fernando.
0: ¿Cómo que tiene
9: y
0: razón?
9: Te digo más, Nacho.
0: ¿Qué?
9: Es pura barbarie.
0: ¿Por qué?
9: Porque Bolsonaro votó una barbaridad. 47% y a mí
0: sí
9: me parece
0: bárbaro. Me imaginaba que te parecía bárbaro. A ver, también, pero yo quería hablar de fútbol. Che, por algo la pecera deportiva, ¿o no? Ale,
9: tienes razón, Nachito, bueno, capo, grosso, fenómeno.
0: Y hablen de fútbol, entonces, carajo.
9: Hablemos de anoche en el Monumental,
0: ¿sí?
9: Cuando salió Leo, viejo, hubo una ovación.
0: Sí, la verdad que sí, una ovación.
7: ¿Quién dijo cagón?
0: No, nadie.
7: ¿Yo
0: nadie
7: escuché bien?
0: No. Ovación, Humberto, ovación. La despedida de Messi, ovación.
7: Guarda conmigo, pero, soy de barrio.
0: Ya sé que son de barrio.
7: Conmigo.
0: Pero
7: ¿qué plomo este Gualberto?
0: No es Gualberto, boludo, es Humberto.
7: Yo hablaba de la ovación, igual que la que le va a hacer en Brasil para Bolsonaro después de la elección.
0: Ahí va, la elección.
7: ¡Opa!
0: La elección, ¿qué pasó? Ahí va de nuevo, la puta madre.
7: A mí me decís cagón, ovación y elección, y yo te hago una despedida con emoción.
0: Bueno, a ver, con
7: te
0: emoción.
7: Te doy un sopapo con dirección y te mando de vuelta en el primer avión.
0: No,
7: va por ti.
0: ¡No, por favor, no! ¡Oh, no! A Fantino lo están despidiendo. ¡Uy, con aplausos en la cabeza! Mándalo.
11: Aquí finaliza el horario de protección al menor.
0: Míralo.
12: ¿Cómo le va, señorita Carro?
0: No afloja.
13: Maestro, ¿acaso usted siguió lo de Brasil?
0: Upa.
13: Uy, quedó todo para el balotaje.
0: Sí, claro.
12: Yo si me abre la urna, seguro voy por una segunda vuelta.
0: ¡No joda, no! ¡Ni por la primera! ¡Va por todo!
13: Bribón candidato.
0: Candidato.
13: ¿Y usted sabe qué resultado habrá el 25?
0: La segunda vuelta.
12: Usted primero pase al cuarto secreto,
0: ¿sí?
12: Y ya queda pronta para el boca de urna.
0: ¡No! ¡No hay boca de urna! ¡No hay suficiente! gente. Acá el único que no pasó al balotaje es el Buen Gusto.
2: ¿Qué programó, negro? Directamente tuvimos despedida. Lluvia en Calcuta, elecciones en Brasil. Nos vamos, así se despide como Leo. Otro capítulo de este ciclo que hemos dado en llamar, viejo.
0: Decilo, Darwin.
7: Nachos Online.
2: No, no, viejo, la pollera deportiva.
0: No, no, le erra todo, no se puede. 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Bueno, por lo menos volviste a hacer goles, Darwin. Vamos arriba.
7: Gracias, compañero.
0: Tengo chiste para el jugador argentino del humor. Compañero. ¿Qué es rojo y es malo para los dientes? Comer un ladrillo. Este es malísimo, malísimo, malísimo.
7: Sí, la verdad que sí.
0: Avisale a Dagoberto que lo invito al mercado del puerto a comer salmón, dice.
7: Opa, es simple conmigo. A mí me invitas al mercado del puerto.
0: Sí, salmón. Salmón, sí, salmón, salmón, salmón, salmón.
7: No, a mí me decís cagón.
0: No, salmón. Ah, salmón. Bueno, ¿cómo te llamas? Sí, trabajo acá, sordera y sin compromiso. Ah, bueno, está bien. Nacho, ¿viste el final con los drones? Sí, pusieron Sangor seguro, sí, también. Hay muchos que están hablando ahí de los temas de la despedida de Messi. Vamos a hablar con Slotnik en unos minutos.
1: Un cra Pablito. Saludos de Darwin Pablito. Para Cecilia la Ceciosa. Dice
7: Cecilia
1: acá.
7: La Ceciosa. Te mando un saludo, compañero.
1: Escupió.
0: Ya empezó a llover. Acá salió el sol un poquito, ¿viste? Pero bueno, lo peor está por venir.
1: Bueno, para el que hace las voces.
0: Pablito. Pablo, Pablo Rodríguez.
1: ¿Dónde llamarlo para una reunión de fin de año?
7: ¡Opa! ¡Opa! Conmigo, ¿eh?
0: ¿Cómo hace la gente?
1: ¿Cómo te contactan?
2: Bueno, me escriben arroba Pablo Imitaciones.
0: Arroba Pablo Imitaciones.
2: Dale, dale, dale. Que escribió que ya se viene en toda la despedida, claro, la mejor época del año.
0: La época de la zafra, grande, Pablito.
2: Despedida, zafra, a todos lados.
0: Vamos. Nos vamos a la tanda, con un último mensaje. Vamos.
1: Humberto, yo sí soy de barrio. Cadorna, vení para acá si no sos cagón, dice.
7: ¡Opa! ¡Opa! ¡Cadorna! Ese sí que es bravo, ahí no voy nada.
0: Me parece. Ahí no voy. Es guapo, pero no boludo.
7: Conmigo, no voy.
0: Es guapo, pero no boludo. A la tanda y después vamos a Argentina a ver qué dice Claudio Zulandic sobre la despedida de Messi, Mirta Legrand, que le dieron de alta, que está pasando con Milei. Y después viene el relato, seguimos navegando en las aguas de
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15: La selección, y eso ya generó muchas polémicas. De eso y otros temas hablamos a continuación con Claudio Slotnik.
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15: Claudio, querido, bienvenido a la pecera, ¿cómo estás?
17: ¿Qué tal, Nacho, amigo? Muy buenos días para todos.
15: ¿No fuiste al Monumental anoche?
17: No, fue imposible conseguir entradas. Te digo, la verdad fue muy vergonzoso lo que ocurrió. A ver. Porque, ¿sabés qué? Y no fue mi único caso, yo quise sacar entradas, pero, y esto hablándolo con distintos colegas, amigos, familiares, que se metieron ahí en la página oficial para poder sacar un ticket, y después de un par de horas de hacer una fila virtual, a todos nos pasó, no hay más localidades, no hay más localidades, y lo que se vio ayer en el estadio fue... O se percibió, mejor dicho, mucha participación de invitados, ¿viste? Invitados, gente que compró en la reventa, aunque está prohibida la reventa acá, a precios irrisorios, de hasta 1.100, 1.200 dólares, para que tengan en cuenta lo que costaba una entrada, ¿no? Claro. Hasta ese valor.
15: Mirá.
17: Pero los precios fueron muy altos y encima la única posibilidad que quedó para el común de los hinchas de fútbol fue comprarla a través justamente de la reventa, porque el sitio oficial no te permitía. Se agotó en menos de una hora.
15: Claro. Che, varias cosas, ¿no? Pongo Messi, bueno, más allá de lo deportivo, que ya lo hablábamos, es un placer verlo jugar, por suerte, bueno, hizo el gol de penal. Tuvo varias, ¿no? Donde no estuvo fino, pero chao, nada, por algo es... Un pique que se pegó sobre el final del partido para llegar una pelota contra el córner, increíble, con 39 años, ¿no? Qué gran tipo, ¿no? Y yo decía, ¿cómo él y solo él, no te digo que hizo desaparecer, pero que nubló y eclipsó a alguien tan grande como Diego Armando Maradona, ¿no?
17: No, y que pareció que nunca iba a suceder esto, ¿no?
15: Claro,
17: porque Maradona
15: era Dios, genio, era Dios.
17: ¿Y sí? ¿Cómo pensar que iba a haber alguien que pudiese superar al que le ganó Inglaterra en el año 86, claro, ese gol maravilloso, claro, el mejor gol de los mundiales?
15: Claro. Y pensar como me contaba un oyente, ¿no? Nacho, habla bien, no fue la despedida de Messi, fue la segunda despedida de Messi de la selección argentina.
17: Claro, porque hace 10 años él renunció. Claro, a la selección, claro. Y enojado con la prensa, sobre todo acá, digo, es típico de los argentinos, acá voy a ser autocrítico, ¿no?
15: Está bien.
17: Porque típico de este país, donde se hicieron en la principal cadena de deportes, en Teis Sports, en aquel momento se hizo un minuto de silencio, porque decían que Messi no podía estar en la selección. Entonces, y así te podría nombrar periodistas deportivos y no deportivos, dirigentes del fútbol, que decía basta de Messi, él es español.
15: Me acuerdo.
17: En Barcelona le va bárbaro, viene acá a la selección y lo único que hace es perder. Sí. Sobre todo lo decían después de haber perdido la final del 2014, claro, en Brasil.
15: Claro.
17: Y después hubo por eso él ayer en el discurso, que fue para mí lo mejor, y para muchos argentinos fue por lo menos lo que vi en redes, fue lo mejor de anoche, un tipo muy equilibrado, un tipo que dejó el mensaje de, aun cuando la venga la mala, hay que unirse para que venga la buena, hay que unirse en un grupo para darle para adelante. Y eso me parece, para los chicos, fue un gran mensaje, un tipo que... Ustedes lo habrán notado, un Messi que cuando a pesar de estar en su noche y ver, imagínense el estrés que él tenía, a tal punto que cuando iba en el micro llegando al estadio lloraba cuando veía que había mucha gente en la avenida General Paz, en la salida de Ezeiza, un tipo que estaba muy estresado ayer.
15: Sí. Y bueno, cuando cantaban el himno también, se le brotaban las lágrimas, ¿no? O juremos con gloria morir, sí. Y un Scaloni también, llorando de emoción, ¿no?
17: Y él cuando se veía con los chicos, se le brotaba inmediatamente, no una sonrisa, pero no dibujada, no forzada. No. Se ve que es un tipo que realmente en los últimos años disfrutó mucho de todo lo que le ha pasado. Y una noche difícil también, porque él, fíjense que el discurso lo arranca diciendo, y medio que acá tendría que estar mi viejo. Lo primero que piensas en el padre, que murió muy joven, ¿no? Muy joven.
15: Obviamente, lo primero que pienso es en mi viejo, dijo, sí, efectivamente.
17: Ese, entonces, pero me parece que dejó una gran enseñanza. Fíjense que él se acuerda de los hinchas argentinos en todas las provincias, muy equilibrado, un discurso muy pensado. Sí. No cualquiera tiene el discurso ahí.
15: No. Incluso la carta que escribió por la muerte del padre también.
17: ¿No? Ah, terrible. Che, no parece argentino, realmente, lo digo.
15: Si lo decís vos, bueno, uno comparado con Maradona, obviamente que no hay punto de comparación.
17: No, Maradona tuvo otra vida otra educación.
15: Claro, Messi es español, ¿qué pasa? Es argentino, pero es español, ¿entendés?
17: Y un poco sí, y además yo creo que tuvo otra educación desde muy chiquitito. Claro, Maradona, digamos, una familia más marginal, más pobre, entonces, y él me parece que tuvo otras interacciones, otra educación, como vos decís, digamos, desde muy chico en España, otro acceso, digamos, ¿no?
15: Otras influencias, otra cabeza.
17: Otras influencias, decime, otra cabeza, efectivamente.
15: Y decime, con respecto, puse polémica Messi y me salta. La despedida de Messi sumó otra polémica, furia por show de drones.
17: Terrible.
15: Después polémica en Inglaterra por la bandera de Malvinas que volvió a aparecer, y polémica también por Chiqui Tapia. Así que bueno, hablemos de todo un poco, de todas estas polémicas que se...
17: Y mirá, y es que está todo enlazado, porque el show de drones fue... permítanme decir, una vergüenza, porque y ahí está, se mete el Chiqui Tapia, que es el presidente de la Asociación del Fútbol Argentino y quien de alguna manera dio el visto bueno para ese show de drones, donde aparece una música, le dicen a Messi y al equipo, miren al cielo, y todos esperábamos, y bueno, va a aparecer, no sé, algo, y sí, gracias por todo. Y aparece la publicidad de una aseguradora.
15: Sancor Seguro.
17: ¿Entendés? Sí. ¿Entienden que es ridículo? Ridículo, solamente en la cabeza de alguien que exclusivamente piensa en un negocio, puede en la despedida de Messi, donde es la estrella, y donde dicen, cállense todos, miren al cielo, Messi con la boca abierta, esperando una sorpresa, y aparece una publicidad. Aparece él pateando con la derecha, con la pierna derecha, cuando él es zurdo, Messi,
15: alerraron con esa también,
17: Entonces, hacer esto era, motivo de memes en redes sociales. Yo le digo la verdad, me fui a dormir, pero esto es puramente verdad. Saben que cuando termina el partido, terminan los festejos, me empecé ahí yo a llorar, pero de la risa, y no estoy mintiendo, estoy exagerando, porque los memes eran buenísimos, porque se reían de este show de drones, que fue una vergüenza. Entonces, por eso...
15: De la cara de Messi cuando ve que primero fue una pelota de fútbol y se forma la S de Sancor. Mirá, hay uno que tuitea, la publicidad de Sancor Seguros en la despedida de Messi quedará sin dudas como un caso de estudio en comunicación y publicidad. Dos puntos. Un ejemplo de cómo una acción pensada para capitalizar un momento de enorme exposición puede terminar generando el efecto contrario y convertirse en publicidad negativa para la propia marca. Un verdadero manual de lo que no debería hacerse cuando se busca asociar una marca a un acontecimiento de impacto. Claro, la guita que puso. Y lo mal que le salió la jugada, ¿no?
17: No, pero a tal punto que ayer cerraron los comentarios en Instagram. Claro, porque imagina. Porque eran uno atrás de otro. Qué cagado. Insultos, todo negativo. No, entonces, vos decís, che, acompañé durante años a la carrera de Messi, lo que debió ser tal vez una fiesta también para una empresa, la empresa. Porque la vio cuando todos lo puteaban a Messi acá, la vio y lo siguió acompañando, y no podés. Pero bueno, yo por eso lo uno a Chiqui Tapia, al presidente de la AFA, que como vos ahí introdujiste, fue repudiado en la cancha, insultado. Pero esto ya tiene que ver más con el folclore del fútbol argentino, donde evidentemente hoy el fútbol argentino está pasando, más allá del subcampeonato y de Messi, un muy mal momento, donde hay resultados amañados, arreglos, de por qué un equipo sale dos veces campeón, pues evidentemente los fallos arbitrales, hablo de Rosario Central, ¿no? Lo favorecen completamente, Y bueno, nada, y entonces el Chiqui Tapia está repudiado por la mayoría de las hinchadas del fútbol argentino, fin de semana hasta fin de semana, y ayer no fue la excepción. Sí, eso fue lo que pasó.
15: Bueno, un tipo que está enfrentando a la justicia también, ¿no? Ya sabemos, enriquecimiento ilícito, evasión, vínculos con operaciones irregulares. Y estoy viendo los memes, muchos memes con la cara de Chiqui Tapia con los drones, ¿no?
17: Claro, y sí, yo también. Por eso te dije, yo miraba eso ayer y me reía al punto de que me saltaban las lágrimas porque era muy divertido.
15: Sí, bueno, y no, y después, más allá del tema de la polémica en relación a esto, bueno, lo de Sancor, estaba futbolísticamente, bueno, nada, era una anécdota. Muchos hablan de por qué Benín y ahí también asocian
17: y es Chiqui Tapia, porque trae lo más barato. ¿Cómo hacer con Benín? Sí. Nadie, yo no sabía dónde quedaba Benín. No,
15: yo tampoco.
17: Nadie. Entonces, y juego con Burkina Faso el sábado.
15: Sí.
17: Y un equipo, escuchen, Burkina Faso, que viajó con el sub-23, porque los jugadores de Burkina Faso mayores no quisieron venir porque el avión, salían del avión de Burkina Faso, llegaban a Buenos Aires a las 4 horas, debían jugar, terminado el partido y debían volverse. Los jugadores de primera de Burkina Faso dijeron, yo no voy.
15: No, claro.
17: lo que debería ser motivo de orgullo, decir, che, mirá, viajo a Argentina, vamos a hacer un partido con la selección argentina, subcampeona del mundo. Dijeron, no, yo no voy. Vino la sub-23. ¿Se entienden que es todo una locura? Alrededor de la selección, yo veo cosas que no me... Así como Messi es un genio, sí, veo cosas que no me gustan, como ayer haber dejado, por ejemplo, no sé si ustedes recuerdan, quien hace el gol en el último penal contra Francia en Qatar es un jugador que se llama Montiel.
15: Uh-huh.
17: Quien le da el último pase, el último gol de Messi en el último Mundial, uh-huh, quien le da el pase es Montiel. Mirá. Bueno, ayer Montiel no fue citado.
15: No fue citado.
17: Entonces, y no fue citado. Estaban ahí en la cancha vestido de civil. Y la pregunta es: ¿por qué no fue citado? Entonces, y nadie sabe por qué. Yo lo meto dentro de un agujero negro donde, evidentemente, la dirigencia de la Asociación del Fútbol Argentino algo vio que no le gustó o no forma parte de algún negocio, no sé, no lo puedo suponer.
15: Sí.
17: Y ahí lo meto inevitablemente al técnico Scaloni, porque es el que termina citando.
15: Sí, claro,
17: digamos.
15: Obvio,
17: entonces,
15: obvio.
17: Y esto que les cuento, que queda empañado, no queda empañado, queda relegado, porque estamos hablando de Messi, es lo que corresponde, y son cosas que son tornillos sueltos, porque no es solamente lo de Montiel, lo de Papu Gómez. ¿Por qué no citaron a Acuña en el último Mundial? Digamos que también fue un campeón del mundo y Argentina, si hay algo que adolecía en este último Mundial fue de marcadores de punta. Entonces, uh-huh. Pero bueno, es una cuestión que seguramente podemos charlar más adelante. Hoy el título es
15: ¿sabes qué
17: me gustó? Messi.
15: Yo no tenía, guacho, este Nico Paz, el rubio. Es un golazo.
17: Un fenómeno.
15: Eso va a ser un valor, ¿eh? Juega en el Como de Italia, estoy viendo acá.
17: En el Como de Italia le va muy bien, hace goles, y por ahora, digamos, ya a esta altura, y medio que no se explica cómo no está en un equipo más grande, sí, es uno de los mejores de la... Del fútbol italiano, al día de hoy, uno de los goleadores, por lo menos.
15: Sí. Me impresionó muy bien. Bueno, vamos a una buena noticia también, porque Mirtha Legrand fue dada de alta, me lo decías hoy de mañana temprano.
17: Sí, después de 3 semanas internada, anoche salió, le dieron el alta a la tardecita, la noche salió en un auto particular, iba acompañada por su familia, está en la casa en este momento, a la espera de si finalmente la familia, digamos, le da el visto bueno a Mirtha, y si Mirtha quiere, el fin de semana otra vez está en su programa. Me parece que, no sé, teniendo en cuenta que estuvo internada hasta ayer.
15: Capaz que espera una semana más. Sí.
17: Y recibiendo lo que dijeron los médicos, es que la evolución fue muy favorable, pero también la familia comentó que recibió dosis de medicación, sobre todo antibióticos muy potentes, que físicamente la debilitaron, y por eso estuvo tanto tiempo internada, 3 semanas.
15: Claro, claro.
17: O sea, es una persona que...
15: Sí, 99 años.
17: Está de, 99, debilitada y no sé si está para laburar como, claro, como lo hacía habitualmente. Claro. Uno siempre piensa que ojalá que sí, pero bueno, la verdad que el más ojalá que sí, uno piensa, en febrero cumple 100 años, ¿no? Entonces tiene que llegar entera para festejarlo. Para festejarlo a full.
15: No, por suerte parece haber superado lo peor, ¿no? Che, para terminar, sí, sí. Bueno, Milei, se habla mucho de Brasil ahora, ¿no? Estamos mirando para allá y de hecho también Milei felicitó a Bolsonaro, habló de la histórica elección ante el comunista de Lula, y no sé, te pido un concepto para ir cerrando.
17: Sí, no, que el gobierno, Milei en particular, el gobierno, todo el gobierno que rodea a Milei, digo, hoy, digamos, todo, desde el domingo para acá, se nos nota más felices que a Bolsonaro. O sea, es el tip, están más felices que Bolsonaro. Ayer habló el vocero presidencial, le preguntaron por Messi y terminó hablando de Milei, que el mundo le agradece a Milei, que influenció en las últimas 7 elecciones, bueno, para que candidatos opositores ganen. Entre ellos Bolsonaro, que Milei se jugó por Bolsonaro, lo fue a ver, y no solamente lo fue a ver, sino que le dijo comunista, el ex presidiario, le dijo a Lula, hoy el embajador argentino en Brasil no está, fue retirado, lo mismo que el brasileño acá. Acá la cuestión de fondo, el análisis político, por fuera de la superficie, es ¿quiénes ganan en América Latina? ¿Ganan las derechas o ganan los opositores? Porque las economías no funcionan demasiado bien. Incluso la brasileña, que tiene estabilidad, pero tiene ingresos, ingresos, digamos, por debajo de la inflación.
15: Y un déficit gente, por la nube.
17: Y además cada vez más informalización laboral.
15: Sí, entonces, endeudamiento brutal también.
17: De la gente, entonces... Sí. Por eso, ¿quiénes ganan? ¿Los que patrocina Milei o ganan las oposiciones? Milei querrá pensar que ganan los que él patrocina, porque si gana la oposición en el año que viene acá, no va a ser de La Libertad Avanza, digamos, ¿no? Pero bueno, forma parte del análisis que va un poquito más profundo de la superficie.
15: Sí, ya lo veo. Bueno, habrá tiempo para seguir hablándolo. Gracias, querido. Nos volvemos a hablar en cualquier momento, entonces. Seguimos pendientes de lo que ocurre en Argentina, por supuesto.
17: ¿Cómo no? Nacho, amigo, acá esperando la lluvia, no sé por allá.
15: Sí, acá también se viene y va a durar varios días, me parece. Bueno, abrazo grande.
17: Un abrazo grande.
15: Que pase
17: hasta
15: bien.
17: Luego, Nacho, amigo.
15: Chau. Claudio Slotnik desde Buenos Aires. Vamos a la tanda y venimos con el relato, que viene de Argentina también, de Buenos Aires, pero es bastante más diabólico en las embrujadas aguas de
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0: Bienvenidos sean todos a un nuevo relato de pecera.
1: No te vamos a mentir, ¿eh? Hay algún caso en Estados Unidos que era firme candidato este miércoles.
0: Sin embargo,
1: mi vuelta al hemisferio sur me hizo inclinarme por algo un poco más autóctono, ¿no? Claro, además ya hablamos en mi ocasión, ¿eh?
0: Sí, bueno, o sea que queda para otro el caso de la americana que zafó de la inyección letal.
1: Queda para

0: Otra, porque hoy tenemos una historia de barrio.
1: Como Humberto. Un caso con todos los ingredientes.
0: Vos andás haciéndote cruces, que ya comienza el nuevo y diabólico
1: relato de pecera.
2: Vuelvo.

0: Volviendo al sur, sí.
1: Exactamente, pero antes de llegar a Uruguay, muchas veces hace escala en Buenos Aires.
0: ¿Usted hizo eso?
1: No, yo volví por Santiago, pero Buenos Aires siempre es lindo destino, sí. Siempre es linda idea.
0: Y no hay vez que los porteños no tengan algo para dar.
1: Aparte de vinos baratos y pasta de dientes.
0: Y de Messi con show de drones, un Messi que anoche se despidió en paz.
1: Pero atentos, porque esto no te va a dar nadita de paz.

0: este relato va a tener que arreglar muchas cosas. Entonces, pero la fecha en cuestión fue el 27 de marzo del 2000.
1: A vos te parece ayer, ¿eh? Pero fue más de hace un cuarto de siglo.
0: Que lo parió, cómo pasa el tiempo.
1: Sonaba en la radio El Salmón Calamaro.
0: Tremendo.
1: Una locura.
0: Bueno, ahora lo nuestro.
1: La escena es para llenar un banco de sangre.
0: Alguien en el piso está lidiando con sus últimos latidos.
1: Una mujer lo monta.
0: La mujer es joven.
1: Los pechos se mueven con violencia.
0: Él en el piso tiene sus años.
1: En cualquier otra circunstancia, lo que ve desde abajo sería erótico.
0: Pero esta vez no.
1: Afuera pasan cosas.
0: Los vecinos escuchan el caos.
1: ¿Te interesa lo que está pasando?
0: Bueno, aguantá porque antes de abrir la puerta de la habitación hay que llenar 15 páginas de guión. Esa.

0: Te presentamos a la familia.
1: Eso de la familia y episodios de sangre me suena, ¿eh?
0: Y lo bien que haces, pero esto no es California y estos no son los Manson.
1: No, no, no, pero atento a la escena.
0: Por un lado, tenemos a Juan Carlos.
1: Por el otro, a la nena, Silvina de 21.
2: La nena me la trajiste. ¿Qué se me pasa a la nena?
0: Bueno, Hermana Santa, no tan rápido, que también está la otra nena, Gabriela, que tenía 29.
1: Esperá, me falta la madre.
0: La señora Aurora pasó a mejor vida.
1: Lamentamos informar.
0: Fue en el 93 y el favor se lo hizo un paro cardíaco.
1: A ver, la ciencia dice que fue por eso.
0: Porque las nenas tenían otra explicación.
1: ¿Asesinato?
0: Algo así.
1: A ver.
0: Para Silvina y Gabriela, su madre murió porque alguien le hizo una macumba.
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0: O sea, una brujería.
1: Ya te das cuenta que la cosa no es normal.
0: Nunca es normal cuando ponen la radio a las 11:00 y pico.
1: Bueno, escuchá porque, claro, esto recién comienza.
0: Cuestión que la muerte de la señora Aurora coincidió con el crepúsculo del pensamiento científico dentro de esa casa.
1: Es otra forma de decir que las gurisas empezaron a meterse en cosas esotéricas.
0: Un agujero de conejo en el que se entra fácil y se sale lento.
1: Entonces tenemos cuatro personajes.
0: Juan Carlos.
1: Gabriela.
0: Silvina.
1: Esperá, ¿quién más?
0: Ah, claro. También la casa.
1: Porque entre libros de magia y esas cosas, la familia se mudó al barrio de Saavedra.
4: Hacíamos la limpieza por la mañana, nos levantábamos a las 7 y a eso de las 11 yo le dejaba a Gabriela las últimas habitaciones por repasar y me iba a la cocina. Almorzábamos al mediodía, siempre puntuales. Ya no quedaba nada por hacer fuera unos platos sucios. Nos resultaba grato almorzar pensando en la casa profunda y silenciosa y cómo nos bastábamos para mantenerla limpia.
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0: Interesante, pero volvamos al barrio porteño.
1: Saavedra, cuna del inmortal polaco Goyeneche.
0: Por eso lo estamos escuchando cantarle a su barrio.
1: Y sí, Saavedra es un barrio de clase media que tenía una ventaja fundamental.
0: A Juan Carlos le quedaba bien cerca del trabajo y a las chiquilinas de la facultad.
1: Juanca tenía 50 pinos y trabajaba en una ferretería.
0: Silvina, la más chica, estudiaba economía y quería ser contadora.
1: Gaby estaba para otra, era un bicho raro, fue esa la que se tomó las artes oscuras más en serio.
0: Con el tiempo se radicalizó, ¿eh?
1: Dejó al novio y se apartó de los amigos.
0: Buscó refugio en la falopa y en la noche porteña.
1: Y luego estaba... ¿Eh? Su sexualidad.
0: Bueno, a esta altura no nos vamos a asustar por un poco de homosexualidad en pleno siglo XXI.
1: Sí, pero no es eso.
0: Dicen las malas lenguas que su sexo lo conseguía de entre casas.

0: No te lo puedo firmar, pero te lo puedo repetir.
1: La relación padre-hija iba más allá de lo normal.
0: Sí. Y además, dicen que con Silvina se llevaban mal.
1: Gabriela le solía gritar:
2: ¡Mamá, se murió por tu culpa! ¡Eso lo sabés bien!
1: Hay que prestarle atención a esta canción.
0: Bien. Y en ese contexto era difícil que le funcionara la carrera de contadora a la chica.
1: Gabriela se anotó un par de veces en diseño, en imagen, imagen de sonido, pero le quedó en el debe.
0: En 1999 fue a Ciudad Universitaria a estudiar dibujo, pero no prosperó.
1: Ahora, volvamos a Silvina.
0: Porque Silvina le empezó a pasar mal, a tener fobias, a insistir en que en esta casa ocurrían sucesos paranormales.
3: No estamos solos, ¿no lo escuchan de noche? ¿No sienten olor? ¿Posta? ¿No lo sienten? Acá desaparecen cosas, acá las lamparitas explotan solas. No me digan que no lo sienten. No estamos solos, ¿no lo escuchan de noche?
0: Al principio eran solo cosas de ella.
1: Imaginación pura, va.
0: Esas cosas que pasan en la televisión.
1: El resto de la familia estaba enfocada en su dinámica.
0: Por ahora.
4: Hay demasiada tierra en el aire, apenas sopla una ráfaga. Se palpa el polvo en los mármoles de las consolas y entre los rombos de las carpetas de macramé. Da trabajo sacarla bien con plumero. Vuela y se suspende en el aire. Un momento después se deposita de nuevo en los muebles y en los pianos.
1: Pero claro, ese era el menor de los problemas.
0: Silvina insistía en que las camas se movían solas.
1: Las cortinas se abrían sin una mano que las incitara.
0: Y el ventilador empezaba a andar de la nada. Parece mentira, pero poquito a poco estas cosas le fueron comiendo la cabeza a toda la familia.
1: Y así comenzó un círculo diabólico que se retroalimentaba a sí mismo.
0: Ahora los tres pensaban que había algún espíritu dando vueltas.
1: Jamás llamaron a un electricista, ¿no?
0: No, qué necesidad, nos quedamos sin relato.
1: Preocupada al extremo, Silvina fue a la capilla del barrio para buscar consejo profesional.
3: Mire, padre, a mí me parece que esta casa viene con un inquilino de más. Usted no entiende, como en las películas. Tenemos demonios como para tres temporadas de los Archivos X.
5: Hija, no será la primera vez que el demonio se mete en terrenos argentinos. Así de memoria, te puedo citar al Diablo Montserrat, que jugaba en Independiente. Y al Diablo Echeverri, tremendo player.
3: Bueno, padre, si no fuera mucha molestia, entre misa y misa no quiere venir por casa a ver qué onda.
0: ¿No quiere venir por casa a ver qué onda?
1: Y el padre fue.
0: Caminó las pocas cuadras que lo separaban de la casa de los Vázquez.
1: Apenas ingresar, con voz calma susurró:
6: ¡Ah, pero zarpada en diablo esta casa! Se me rompió el espirómetro.
1: Pero, padre, el espirómetro es para medir el alcohol a partir de la sangre.
6: Ese es el de los chanchos. El espirómetro mío mide los espíritus.
1: ¿Y este?
6: Espirómetro.
1: ¡Puah, no!
6: Tremendo diablo, muchacho.
1: Por favor.
0: Bueno, y con eso, muy profesional el cura, ¿no? La posesión se hizo oficial.
1: Era momento de aplicar la fórmula H2O variante bendita.
0: La que todo lo cura.
1: El gatorade de las almas impuras.
5: Escuchá, hija. Hay un antro rantifuso New Age que se llama Centro Transmutar. Ahí hay un tal Sergio que les puede enseñar a lidiar con cosas del más allá. Yo que ustedes me doy una vuelta.
0: Y ahí fueron nomás.
1: Fueron y se lo tomaron a pecho.
0: Sergio les dio la bienvenida, les habló sobre los espíritus.
1: Pero además les indicó un ritual.
7: Ustedes lo que tienen que hacer es darse un baño con elixir blanco.
0: ¿Y esto?
1: ¿Y yo qué sé?
0: Vos interpretalo como quieras.
1: Todo sea por el bien de la limpieza energética.
0: Claro, sí. Por otro lado, Juan Carlos andaba preguntando por ahí si existía eso de la posesión demoníaca.
1: Se lo veía con miedo.
0: Sí, lo veía desesperado.
1: Como que algo malo le había pasado.
0: Como ese que recibe un golpe seco en el pecho y quiere saber qué está pasando.
1: Juan Carlos no era el mismo.
0: Es más, no sabemos cómo era antes, pero así no era.
1: Había llegado el momento de persignarse y confiar.
0: Juan Carlos, Silvina y Gabriela se sometieron a todos los rituales de purificación.
1: Lo mismo hicieron con el departamento.
0: Probaron el combo completo.
1: Y parece que funcionó.
0: Por fin, el mal había quedado afuera.
1: Se lo había limpiado con esa guajana bendita que la parroquia prestó.
0: Fueron noches para dormir de corrido.
1: De echar las aminas.
0: De pensar que los buenos tiempos acaban de llegar.
1: Pero lo peor estaba por comenzar.
0: Parece que a los Vázquez se les acabó el periodo de prueba.
1: El antivirus espiritual dejó de funcionar.
0: En el silencio de la casa, algo se tramaba.
4: Nos oíamos respirar, toser, presentíamos el ademán que conduce la llave del velador, los mutuos y frecuentes insomnios.
0: Hasta que finalmente, la víctima fue Silvina.
1: Silvina que se empezó a enfermar.
0: Y volvió a pasarla mal.
1: Ya sabes, fobias, miedos, esas cosas.
0: Un día Juan Carlos entró al baño.
1: Abrió la ducha.
0: Y de repente...
1: ¡Ah!

0: Juan Carlos estaba aterrorizado.
1: Había visto en el espejo la mismísima cara del diablo.
0: Yo qué sé, hay gente que ha visto la cara del zorro reverés antes de tirar el penal contra el PSV.
1: Es un tema de imaginación.
0: Cuestión que Juan Carlos rompió el espejo haciendo caso omiso de lo que todos sabemos que eso significa.
1: 7 años de sequía.
0: Sequía y enfermedad.
1: Y Juan Carlos empezó a escupir sangre.
0: Y Silvina entró en trance y hasta le cambió el tono de voz.
2: Hola, Juan Carlos. ¿Cómo estás, chupapija?
0: Mierda, con ese estado de locura que tenían, el diagnóstico estaba claro.
1: Silvina poseída.
0: Nada de ir a terapia o hacerse una placa, eso es cosa de blanditos.
1: Acá el asunto jamás es terrenal.
0: A donde sí fueron las hermanas fue a lo del dueño del departamento.
3: Disculpe, buen hombre. ¿Usted tiene idea de si en este apartamento murió alguien? Capaz en una de esas está construido arriba de un cementerio.
0: Inquietante.
1: Pero no.
0: No. La casa venía virgen de muerte.
1: Por ahora.
0: Igual estaba claro que algo ocurría.
4: De noche siento sed. Y antes de acostarnos, le dije a Silvina que iba hasta la cocina a servirme un vaso de agua. Desde la puerta del dormitorio oí ruido en la cocina. Tal vez en la cocina o tal vez en el baño, porque el codo del pasillo apagaba el sonido. A Gabriela le llamó la atención mi brusca manera de tenerme y vino a mi lado sin decir palabra. Nos quedamos escuchando los ruidos, notando claramente que eran de este lado de la puerta de roble, en la cocina y el baño, o en el pasillo mismo donde empezaba el codo, casi al lado nuestro.
0: ¿Y entonces?
4: No nos miramos siquiera. Apreté el vaso de Gabriela y la hice correr conmigo hasta la puerta sin volvernos hacia atrás. Los ruidos se oían más fuerte, pero siempre sordos, a espaldas nuestras. Cerré de un golpe y nos quedamos en el zaguán. Ahora no se oía nada.
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0: No pasó mucho tiempo hasta que el mismísimo Juan Carlos se dio cuenta de que estaba enfermo de maldición.
1: Algún elemento mal que le entró en el cuerpo, vaya a saber uno por dónde.
0: Como si algo sobrenatural le hubiera pasado.
1: Como si un demonio o un recuerdo del pasado lo hubiera acorralado.
0: Le hubiera cercado el alma.
1: Le hubiera destruido lo que le quedaba.
0: Fue en el año 2000.
1: La noche estaba oscura.
0: Juan Carlos, Silvina y Gabriela se encerraron en un cuarto.
1: Tenían una Biblia y una pócima que andás a ver de dónde la sacaron.
0: Seguramente de lo de Sergio.
1: El objetivo estaba claro: limpiar la vivienda de una vez por todas.
0: Quédate piola que seguro a alguien van a limpiar, ¿eh?
1: Primero leyeron el Salmo 119.
3: Bienaventurados los que guardan sus testimonios y con todo el corazón le buscan, pues no hacen iniquidad.
0: Y luego le dieron duro al jugo de gomibayas.
1: Parece que se le fue la mano a cada un elemento porque lo vomitaron.
0: Rezaron y recitaron el Salmo Hayek 119.
4: Bienaventurados los perfectos de camino, los que andan en la ley de Jehová. Bienaventurados los que guardan sus testimonios y con todo el corazón le buscan, pues no hacen iniquidad. Bienaventurados los perfectos de su camino, los
1: tomado
4: que andan en la ley
1: manos
4: de Jehová. Bienaventurados
0: con los ojos abiertos,
1: con los ojos cerrados,
4: le buscan, pues no
0: en la oscuridad de Saavedra, un lunes cualquiera.
1: Padre y hermana rezan.
4: Bienaventurados.
0: Parece que de poco sirvió, porque la presencia la sentían igual.
1: En ese momento, Silvina miró el abdomen de su padre.
0: Y no era la panza cervecera, era como una luz diabólica.
1: Como un muñeco que se movía dentro de Juan Carlos.
0: El muñeco se movía.
1: Parecía como el titiritero interno de un padre poseído.
0: Así que era momento de consumar la extirpación.
1: Un ritual que no es para cualquiera.
3: Bienaventurados los que guardan sus testimonios y con todo el corazón le buscan, pues no hacen iniquidad.
0: Se pasaron la noche entera en esos menesteres cuando a JC se le vino a la mente que tenía que ir a trabajar.
1: Ah, claro, sí. El laburo en la frutería, claro.
0: Claro está que los Taco Fischer y el sistema capitalista son más fuertes que el mismísimo demonio.
1: Por eso entró a la ducha para pegarse un bañulo y por lo menos despabilarse antes de irse a explicar la diferencia entre una pintura de interiores y un impermeabilizante de azotea.
0: Está muy bien, pero el ángel caído no le dio paz.
1: Allá en el comedor, Silvina empezó a huyar.
0: Yo qué sé.
1: Y vos lo tomás o lo dejás, nosotros te lo contamos.
0: Entre ruido y ruido, las hermanas acordaron que a ese muñeco lo tenía que extirpar.
1: Para cuando acordaron lo que había que hacer, Juan Carlos bajaba desnudo por la escalera.
0: Pero escuchando los gritos. Y fue en ese momento cuando se le arrimó Silvina.
6: ¿Te puedes ir así a trabajar?
0: ¿No te puedes así ir a
4: ¿Así
0: trabajar?
4: ¿Así desnudo?
6: No, papá. Con el demonio adentro. Vení nomás, que te lo vamos a sacar.
1: ¿Cómo? Y el tipo accedió.
0: Sí. Juan Carlos se dejó.
1: Desnudo, se tiró en el piso y se entregó a su hija Silvina.
0: La mujer estaba desnuda.
1: Algunos dicen que no era la primera vez que se veían así.
0: El primero lo ligó en el cuello.
1: Bien carcelaria la cosa.
0: Gabriela miraba cómo Silvina le recortaba la epidermis a su padre.
1: Los gritos eran terribles.
0: Tanto que un vecino decidió que no importaba que fuera de mañana. Para algunos ruidos no hay horas buenas.
1: Fue así que llamó a la policía.
7: Sí, seccional 49. Lo llamo de Manuel Pedraza al 5873. Yo no me quiero meter, pero lo del primer piso tienen un quilombo bárbaro. Ahí está pasando algo, ¿viste?
0: Y como alma que lleva el diablo, los oficiales salieron para allí.
1: Cuando se acercaron, lo primero que hicieron fue mirar por una ventana.
0: Había una mujer joven apuñalando a un señor un poco mayor.
1: Ella y su hermana gritaban:
8: ¡Satán está acá! ¡Satán está acá!
0: Algunos excrementos humanos estaban en el piso.
1: Se adivinaban libros de magia, velas y desnudez.
0: Olor a vómito, espejos rotos y las canillas corriendo el agua todo lo que da.
1: Cuando entraron vieron a Juan Carlos.
0: El cuero cabelludo totalmente cortado.
1: La oreja derecha desprendida.
0: La cara con signos de mordedura.
1: A la altura de la carótida había una herida grande que fue la culpable de su muerte.
0: El olor a mierda decoraba los pasillos.
1: Fue entonces que Silvina insistió con liberar a su hermana.
0: Y por liberar ya sabemos de lo que estamos hablando.
1: Es decir, se estaba por terminar de cubrir todo.
0: A esa altura, la policía se cansó de mirar por la ventana y decidió que era buena idea eso de intervenir.
7: Vení para acá, piba, el demonio.
1: Nunca mejor dicho.
0: Pero la faena no fue fácil, ¿eh?
1: Se necesitaron 5 oficiales para reducir a Silvina.
0: Como estaba desnuda, podemos calcular que alguno se sumó como a meter mano, pero eran 5 en total. Sí.
1: Mientras tanto, la chiquilina gritaba que su papá iba a renacer como un hombre nuevo y que habían vengado a su mamá.
0: Y bueno, todo acabó en Monroe 3555, conocida dirección del hospital Pirovano.
1: En los primeros días, Silvina gritaba incoherencias.
0: Mientras tanto, Gabriela hablaba de un hombre.
8: ¡Sergio! ¡Sergio!
0: Gabriela decía que veía al diablo.
1: Cuando les preguntaron por qué lo hicieron, la respuesta fue sencilla.
8: Satán está entre los cuerpos y allí mora. Solo lo queríamos curar. Él se entregó como un cordero.
0: Se puede decir más alto, pero no más claro.
1: Lo atestiguaron las 130 heridas de arma blanca que llevaron a J.C. hasta su tumba.
0: 130, eso dijo la autopsia.
1: Por las dudas, también había símbolos esotéricos que le habían dibujado con el cuchillo en el pecho y en el abdomen.
0: Pero de algo estaban seguros los policías.
1: Primero, el hombre se había entregado.
0: Como un cordero al sacrificio.
1: Segundo, Silvina era la que llevaba la cuchilla cantante.
0: Y Gabriela casi la liga.
1: Según los investigadores, la relación incestuosa entre Juan Carlos y Gabriela fue la que le dio la pauta a Silvina de que su padre estaba poseído.
0: Y la forma de cortarlo ya vimos cuál fue.
1: Sí, lo cortó nomás.
0: Sí, al incesto y a Juan Carlos.
1: Ahora le tocaba la justicia.
0: Gabriela fue diagnosticada con un síndrome esquizoide con intervalos semilúcidos.
1: Silvina fue diagnosticada con esquizofrenia peligrosa para ella y para terceros.
0: Aparte de eso, frutilla de la torta, la diagnosticaron con un pensamiento mágico que no correspondía con su nivel intelectual.
1: Es decir, chapísima la guacha.
0: Por eso las tenían dopadas.
1: También se supo que no hubo alcohol en sangre cuando cometieron el crimen.
0: Y otro análisis dejó en claro que su cerebro estaba morfológicamente en buenas condiciones.
1: Para ellas, todo era culpa de Satán.

0: En la investigación se concluyó que no hubo tal cosa como un exorcismo, sino actos desorganizados.
1: Brujería de cuarta con una víctima directa.
0: Pero ojo, quedaron como inimputables por no poder comprender lo que estaban haciendo.
1: Y apenas a los 9 meses de prisión, Gabriela salió libre.
0: Ella, al fin y al cabo, no lo había apuñalado.
1: Sí, por eso lo tuvo un poquito más leve, digamos.
0: Primero, se fue a lo de unos familiares para terminar viviendo en una pensión.
1: Trabajó de telemarketer y, bueno, otros tantos oficios y trabajos dignos.
0: Hasta que, por fin, todo comenzó a mejorar. Qué lindo, qué lindo.
1: Sí, porque Gabriela consiguió un novio y hasta quedó embarazada.
0: La vida le sonreía.
1: Todo venía bastante bien.
0: Sí, hasta que el muchacho se enteró de la historia y decidió curarse en salud.
2: Y eso. Por eso vete, olvida mi nombre, mi cara, mi casa y pega la vuelta.
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0: Parece que se fue, ¿no?
1: Sí, dio la impresión, cerraste.
0: ¿Y Silvina?
1: Ah, Silvinita, a esa le dieron el alta en el 2023.
0: Estudió economía como ella quería y se recibió de contadora.
1: Eso es lo que se sabe.
0: Sí, pero...
1: ¿Pero?
0: Siempre tenemos una vuelta de rosca para vos.
1: Esta conversación que vas a escuchar tuvo lugar 40 días antes de que todo desbarrancara.
4: ¿Eh? Juan Carlos, ¿cómo andás? Soy José, tu cuñado, el esposo de tu hermana. Te tengo que contar algo. ¿Te acordás de tu hermana, mi esposa? Bueno, no era tu hermana, era tu madre. Resulta que a tu hermana, perdón, es decir, a tu madre, es decir, a mi esposa, la violaron y el fruto de la violación sos vos. ¿Eh? La que se hizo cargo fue tu abuela, esa es la que vos le decías mamá. Aparte de eso, todo bien. ¿Tus cosas?
0: Y sí. Era obvio que algo le pasaba.
1: Relatos de pecera.

0: No se la veía venir esa, ¿no?
1: Mirá, algo le pasaba y le dijimos, préntenle bola a esta canción.
0: Mamá, no, la que pensaba que era la hermana, era la madre. Nada más y nada menos, fruto de una violación. El demonio estaba así. Mirá los mensajes que decían, ¿qué lo parió? Me cagué todito la concha de la lora. Bueno, misión cumplida, Daniel Río. Felicitaciones también, ¿eh?
1: Exactamente, muy bueno. Igual el del motín de la cárcel dejó la vara más alta. La rechazo el socialismo. Bien,
0: yo todo depende de gustos, ¿eh? Muy bueno el relato de hoy. Mejor que El Exorcista. Muy bueno el poner campanas tubulares. O Mike Oldfield del Exorcista. Y el tema de la intro de Stranger Things. Es cierto también, sí, es cierto.
1: Me encanta. Este, no faltó ni el Pato Donald.
0: Pato Donald.
1: Porque participamos todos, básicamente, ¿no? Pero
0: el Pato Donald lo hizo.
1: Calculo por las voces que había.
0: Bueno, Nico Rodríguez también estuvo haciendo algunos efectos.
1: Pero de Pizza Sin, que la rompió, que está poseída de talento, que te lleva su show a todo el país. Increíble lo de Vero de Pizza Sin. Tuvimos otra voz.
0: Sí, de una chica enmascarada.
1: Una fantasma, enmascarada.
0: Por supuesto, tuvimos a Tronco, ¿no? A Leonel García, a Pablito Imitaciones Rodríguez. Gracias. También. Uno dice, ¿Sergio era el marido de Mecha? ¿Sergio, te acordás, pobre? Es así que es el demonio encarnado, Mecha. Dame WhatsApp, Tronco.
2: No conocía la historia, qué retorcido todo. Extrañaba los relatos. Me reí del espíritu diciendo Juan Carlos, dice Sandra.
0: Es espíritu, lo saben todos. Y hay espíritus y espíritus. Otro también dice, qué bueno el relato. Pleno día lindo en Ciudad del Plata, limpiando mi casa y la nuca irisada. Es lo que genera la magia de la radio.
1: Por acá favor. Dice, parecen los cuentos de Edgar Allan Poe.
0: Edgar Allan Poe, claro.
1: Claro,
0: el tío de la calle era ese, ¿no?
1: Claro, exactamente. También tenemos que agradecer a otra persona que fue parte del relato, que es Julio Cortázar.
0: Claro, y eso, no sé si alguien se habrá percatado, ¿no? Pero Dani, como tantas veces, introdujo alguna sutileza en la voz de Troncoso.
1: Que se recibió, hoy ya no es Morosoli, fue un Oscar.
0: Entonces, lo que hiciste, no, y lo hiciste como mejor guionista también, ¿no? Ibas mechando ese cuento de Cortázar.
1: Hay un cuento que se llama La Casa Tomada de Cortázar, que fue publicado en Buenos Aires, hace una revista que dirigía Jorge Luis Borges, y cuando fui haciendo el relato me di cuenta que había partes de este relato que se aparecían al cuento de Borges. Entonces lo que hice fue que los diálogos de Leo, es decir, de Juan Carlos, en realidad eran las partes que narraba Cortázar como personaje principal.
0: Yo te dije que nadie le iba a agarrar, que había que explicarlo, ¿viste? Bueno, capaz que alguno lo agarró y no dijo nada, pero por lo menos que se enteren que acá hay cultura animal, no solo sangre.
1: Nos disfrazamos, pero hay un poco de eso.
0: Hola, soy Alex. Ay, excelente relato.
1: No había producción en este programa.
0: Ah, porque uno mandó un mensaje allá al comienzo cuando estábamos hablando. Es verdad, y fue por culpa de Dani que empezó a hablar del tránsito, es cierto. Pero acá se lo estamos devolviendo.
1: Hubo 65 mezclas de audio.
0: Por favor. Bueno, excelente relato, lo felicito. Buenísimo, dice otro también. Otro dice: el padre se ve que era de Villa 31. Alto cura, dice Alejandrito.
3: No, boludo.
0: Otro dice: se extrañaba a Dani. Impresionante relato. Me acuerdo perfectamente de ese caso, mirá vos, mirá.
2: Parecen los cuentos cortos de Edgar Allan Poe, dice Luis. Poe,
0: exactamente,
2: pero no fue tan corto este, ¿eh?
0: No, bueno, depende. Bueno, vamos a seguir con los relatos de Pecera, por supuesto. El miércoles pasado no tuvimos porque Dani estaba de viaje. Pero vamos a decidir a dónde vamos, ¿eh? Y cada decisión cuenta. 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

Decíamos que si hubiéramos ido a Estados Unidos habríamos hecho el caso de Krista Pike, ¿se acuerdan? ¿No? Esa reclusa de 50 años que sobrevivió el miércoles pasado, hace una semana, a dos intentos de ejecución mediante inyección letal y ahora está en estado crítico, conectado a un respirador en un hospital de Nashville. Los médicos están tratando de eliminar de su cuerpo los restos de pentobarbital, que actúa como una quemadura química al filtrarse en los tejidos. Claro, Pike llevaba casi 3 décadas en el corredor de la muerte, fue condenada en el 96 cuando tenía 18 años. Ella, con otros 2 que tenían 17, bueno, por eso al no ser mayor de edad, no tuvieron que enfrentar la pena de muerte, pero mataron a una compañera de estudios. Y bueno, y ahora se iba a convertir en la primera mujer ejecutada desde el año 1819. Su abogado ahora solicitó que la sentencia sea conmutada por cadena perpetua y ha declarado que un nuevo intento de ejecución no haría justicia. Pero hablando de pena de muerte, siguiendo con los Estados Unidos, el presidente Donald Trump aprobó la ejecución por pelotón de fusilamiento de un psiquiatra del ejército de Estados Unidos que en el año 2009 asesinó a 13 personas en una base militar. La ejecución de Nidal Hassan, con este apellido imagínate, ¿no? Por su ataque en Fort Hood, Texas, será la primera realizada por las Fuerzas Armadas desde 1961 en los Estados Unidos. Hassan fue condenado a muerte por un jurado militar en el año 2013. Debido a que fue quien perpetró un tiroteo masivo inspirado por Al-Qaeda. Hassan Musulmán nació en Estados Unidos y de origen palestino. ¿Y qué es lo que ocurrió? Abrió fuego el 5 de noviembre de 2009 en una instalación médica de la extensa base militar de Fort Hood, que servía como punto de concentración para el despliegue de soldados en zonas de combate. La investigación determinó que gritó "Allahu Akbar", "Alá es grande", durante el ataque. 12 de los muertos y 30 de los heridos eran soldados. Hassan se oponía a las ocupaciones estadounidenses de Irak y Afganistán.

0: Bueno, señores, así vamos llegando al final de este programa. Gracias a todos los que nos acompañan, nos mandan mensajes de donde sea. Me encantó lo del demonio chupapi. Sí, había uno que decía, ¿no? Estaba poseído, así cualquier cosa. Bueno, nos vamos y la que se viene más allá de 12 pm es la tormenta. Acuérdense que hay una advertencia del Inumet con tormentas puntualmente fuertes en los departamentos de Colonia, Flores, Paysandú, Río Negro, San José y Soriano. Acá ya está nublado, así que seguro que va yo.
1: Hola, y... Juan Carlos. ¿Cómo estás, chupapi?
0: ¡No! Lo conocerá Juan Carlos, ¿no? ¿Conocés a Juan Carlos vos?
2: No lo conocés.
0: ¿No lo conocés? La corte de los huevos largos, ¿no lo conocés?
2: No te pregunté.
0: No, me dijiste no lo conocés, y dices, sí, lo conocés. Nosotros no vamos, ¿eh? No sé, Juan Carlos. Y mañana a las 9 de la mañana nos volvemos a zambucir en las aguas, ¿eh?
3: La piscina.
2: Chao.
0: Que pasen bien.
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11: Benja, querido, buenas tardes.
12: Benja.
13: Benja, querido, buenas tardes.
12: Vamos arriba, Benja.
14: Benja, feliz Navidad.
15: ¿Qué haces, Benja? Matu, buenas tardes.
11: Benja, querido, bueno, escuchándote acá.
16: Hola, Benja, ¿cómo estás? Estoy escuchando tu radio.
12: Benja, buen día.
17: Benja.
13: Benja, vamos arriba, yo te apoyo, Benja, y me subo a ese tren, te acompaño.
15: Buenas tardes, audiencia, Benja, Matu, toda la banda que anda por ahí, ¿eh?
17: Hola, ante todo, buenas tardes, sí.
18: Benja, ante todo, buenas tardes.
15: Benja, ¿cómo estás? ¿Todo bien?
19: ¿Qué dice la gente hermosa? Benja, Tai, Matu.
17: Hola, Benja, ¿cómo andan? Sí, el Nacho, ¿qué le pasa?
20: Hola, Benja, ¿cómo va?
21: Hola, chicos, ¿cómo están?
18: Vamos con la mejor audiencia del este ahí.
22: Hola, Benja, ¿y secuaces?
14: Hola, Benja, ¿cómo estás?
23: Muy buenas tardes, Benja, Matu y el gran equipo que nos acompaña todas las tardes.
14: Quiero que estés chido, quiero que estés cool, quiero que estés perrón.
13: Ante todo, buenas tardes, Benja, Mato, un abrazo.
24: Saludos a Mato, al profe y a Inda Maes.
25: Vamos, Benja, arriba, vamos arriba, Benja.
14: Yo te defiendo, JP, vamos por el verano nomás.
23: Acá Rodrigo, de profesión albañil, siempre firme con la cantora. Abrazo.
26: Buenas tardes, ¿cómo andan? ¿Qué tema han tocado?
14: Quiero que estés perrón.
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0: El amigo Bielsa, loco, cómo lo extrañaba. Escuchá, ¿vos podés creer que soñé con nosotros tres y Bielsa ayer? Y esto no lo hablamos al aire, no hablamos.
1: No,
0: ¿Qué palabra crucé con vos? Nada, ¿qué hace animal, bestia? ¿Todo bien? ¿Todo bien? Acá, bueno, no sé qué, ¿qué hay para el programa? Ya tiramos al grupo ahí, el escuchamos y juzgamos. Uno de los dos que está para... para optar para hoy, salvo que llegue algún audio o alguna propuesta o alguna situación para escuchar y juzgar con la audiencia. Pero podés creer que no teníamos esto de Bielsa.
1: No, eso no lo tenía todavía.
2: Arrancaste fuertísimo igual, ¿eh?
0: Vos, pero soñé posta, sí, sí. Pero ¿viste cuando soñás y soñás cualquiera?
2: Sí, pasa. Me imagino. No, es que para que estuviéramos nosotros tres y Bielsa en la misma oración,
0: ya pero es... Bielsa, escuchá, Bielsa amigo.
2: Ah, Bielsa amigo.
0: Porque estábamos nosotros tipo una vereda a veranito.
2: ¿Le decíamos chelo?
0: No, le decíamos loco.
2: Bien.
1: El loco.
0: Y nosotros estábamos tipo onda, frenteando, posta, posta. Frenteando, aparte me lo acuerdo clarito, pues sé que soñé muchas cosas esta noche y siempre te quedás con el último. Yo no sé qué capacidad tenemos de soñar, tipo, sé que se puede soñar como hasta 3 o 4 veces por noche.
2: Se supone que soñar soña siempre, lo que pasa es que no siempre te acordás.
0: Ah, bien. Bueno, y estábamos frenteando nosotros veranito y resulta que cuando llega el flaco... Uh-huh. Bielsa, nos dimos cuenta que era la casa de él.
2: Ajá.
0: Que entraba.
2: Bajó de un 104 o algo así.
0: Sí, no. Él, no bien que se bajó, pero sé que estaba, iba entrando a la casa. Y vos enseguida, recontra, alcahuete, loco, no sé qué. Y dice, ¿cómo anda el muchacho? Y yo en el sueño pensaba, qué loco que esté tan simpático. Pues decía, loco, ¿cómo anda el muchacho? ¿Todo bien? Bien, no sé qué, no sé cuál. Y resulta que se ve que ya teníamos la noticia de que iba a entrenar Paraguay.
2: Bien.
0: De que iba a agarrar la selección paraguaya.
2: Ah, llega a aparecer Bielsa de director técnico de Paraguay. Yo, a mí me
0: iba a agarrar la selección paraguaya. Mirá que llegó. Esperá, y el tema es el siguiente.
2: Opa.
0: El tema es el siguiente. Que nosotros empezamos a joder, a tirar chiste. Que decíamos, ojo que te puede dinamitar Paraguay, como te lo puede sacar campeón del mundo a la gente que pasaba, que lo saludaba. Mm. Y él se reía, va. Y dice, ahora porque fueron tan simpáticos, dice, voy a entrar y le voy a traer un regalo de adentro. Y nos traía, ¿sabes qué nos traía?
1: Los dientes de Suárez.
0: No, ¿sabes qué nos traía? Guante de abrigo para andar la moto. Y yo decía, si yo ya no tengo moto, yo la borracha ya no la tengo. ¿Viste? Y yo dije, vos, ese giro...
2: qué demás. Nada que ver. Qué demás que están esas incoherencias de los sueños.
1: Que caiga Bielsa a regalarte guantes como...
0: Pero, tipo,
2: guantes para la moto.
0: Guantes para la moto. Pero escuchá, y daba así, y yo cuando agarraba los guantes y los miraba, que me lo ponía enfrente, viste que es medio la visión del sueño, es media...
1: Sí, muy enfocada.
0: Muy enfocada. Yo decía, este está loco de verdad, porque me dio... A mí me dio unos guantes de boxeo, decía yo. Y eran unos guantes de boxeo.
2: Bien, para andar en moto. Está buenísimo. ¿Sabés que acaba de venir el Chispa? Que sí. Lo tenemos dopado con morfina hace 2 meses y dice que es un montón ese
0: dopamina.
2: Sueño.
0: Dopamina. Escuchá, ¿cómo anda, Chispita?
3: Tirando con la flor.
0: Tirando bien con Jota, dijera mi abuela. Bien jodido. Escuchá, papá, ¿cómo anda, loco?
3: Y acá,
0: ¿seguís conéctico ahí? ¿Seguís conectado? ¿Sí?
3: De un lado...
0: Papá, qué
1: importante.
0: Escuchá, ¿cuándo te quedan una semanita y algo así, más
3: el
0: o menos?
3: El 19 es la resonancia.
0: Ok.
3: ¿Qué es lo que va a decir? Uh-huh. Si hacemos la colecta para silla de rueda eléctrica o arranco con el andador.
0: Escuchá, un beso grande a Ale, que ayer fue el cumpleaños, un beso grande a Ale.
3: Feliz cumple.
0: Sí, un beso. La enfermera es la cuidadora médica.
3: Lo que pasa es justo dio ayer. Ajá. Que se me trancaron las dos rodillas y no podía caminar.
0: A la mierda.
3: Todo suma.
0: Mandale aceite a las bisagras ahí.
3: Sí, ya no sé ni qué tipo de aceite.
2: Echale un WD-40 ahí adentro de la puerta.
0: Ale, claro, vos ligás que Ale es enfermera y eso, y ya está en la vuelta contigo.
3: Ella buscó el Sugar Baby y casó el cáncer del pueblo.
0: Pero pará. ¿Qué lo hablamos ayer o antes de ayer? Al irnos de acá a la radio, que colmarse, charla fuera de micrófonos, que decíamos... Es que ella decía que Pedro muchas cosas se acuerda más que ella de lo que tiene que tomar o cosas, ¿no? Y yo decía, para mí hay cierto punto de la pareja, cierta edad en adelante, que ya dejamos de ser pareja y somos acompañante terapéutico.
3: Sí, sí. Aquella se recalienta porque yo no tomo ni la mitad de los remedios porque soy cabeza dura.
0: Claro.
3: Yo soy de la cabeza de que si vino el dolor se tiene que ir. Chao.
0: Está. Ok.
3: Hay veces que...
2: Nada de pensar que de repente el dolor te duele por algo, sí, o que a lo mejor...
3: Hay, no, yo sé que lo que yo tengo...
2: Hay gente que está trabajando en laboratorios, ganando platales para pero, que a vos se te pase el dolor y vos estás ahí esperando que el dolor se vaya solo.
3: No, lo pasa uno, la vida que llevó uno, siempre, que si, o cada vez le digo más a la gente, parezco el pastor Primo Benja.
0: Sí.
3: Que vos, cuídense, porque toda mi vida cargué haciéndome el machito, el vivo.
0: Claro.
3: De cargar parlantes de 100 kilos al hombro.
0: Fuerza, dale que va.
3: Y subir una escalera.
0: Ajá.
3: Y ahora que uno tiene 47 años. Está.
0: Claro, la sentí.
3: El cuerpo te está mostrando de que.
0: Bueno, no pero, no era por ahí. Para mí, en este caso, lo que te está diciendo es: vos, aguantá, bajando, es momento de descansar. ¿No? Capaz es eso.
3: Hay...
0: Ojo, descansar no permanentemente.
3: No, pero justo.
2: No, claro.
3: No, justo
0: descansar
3: ayer,
0: momentáneamente.
3: Pero
0: ¿no?
3: Justo claro, ayer.
2: Una pausa.
3: Mi hermano que vino a saludar a Ale, tiene una amiga de 30 y pocos años.
0: Sí.
3: Que hizo, ¿viste el movimiento ese que hacemos a veces de cruzarse como para que te suene la columna?
0: Ah, sí, el bueno, hacer sonar.
3: Se le trancó una vértebra.
0: Ah, la mierda.
3: La operaron, tiene un año de...
0: Y sí, claro, recuperación. Sí, sí, tal cual.
3: Está.
0: Tal cual.
3: No, pero yo voy a esto, que capaz que en algún momento sería un buen tema. Es,
0: sí.
3: Te dicen vida normal.
0: Sí, claro.
3: El médico te dice vida normal, y yo le digo,
0: ¿vida normal?
3: ¿Sabés cuál es mi vida normal?
2: Vos no tenés ni idea de lo que es mi vida normal. Si no, no me estarías diciendo
3: como que eso. Te digan a vos... Como decía yo cuando decidí dejar las pantallas.
0: Sí.
3: Mi hermano siempre me decía, vos te estás rompiendo la espalda, tengo que cambiar rubro.
0: Claro.
3: Es como decía el profe, escuchá, no cargues la heladera. No, dejá que se sube sola la camioneta.
0: Claro, sí, claro.
3: No.
0: Sí, sí. Y la vida normal a veces es justamente lo que te lleva al estar medio liquidado.
3: A que nos pasen estas cosas.
0: Claro. Sí, sí.
3: Y hoy en día igual, así como lo mismo del profe, tiene carrito, que claro. Esto se nota que no es Montevideo, porque tenés el carrito
0: cada vez la camioneta. Cada vez que lo veo tengo una gana de manotearlo.
3: Claro.
2: Lo que pasa, ¿sabés por qué no se lo roban?
0: Ajá.
2: Porque es para laburar.
3: Porque, claro, dejá una pala, te la devuelven.
2: Tal cual.
0: Che, Chispita, pero nada, loco, descanso, otra cosa, y después, en realidad, recuperate que se puede. Si vos sacas algún negocio, pues metemos, papá.
3: Sí, ¿verdad? Vale.
0: Pará.
2: Después, lo principal está acá arriba.
3: Ayer la
2: generación de ideas.
3: Ayer uno llorando solo de dolor se cuestiona muchas cosas, decís,

0: Un beso grande a Ale, que ayer cumplió años, estuve viendo ahí, la pasaron bien, obviamente creo que fue familia, amigos ahí cercanos, andaban los parientes. Bueno, andaba Fernando también, ¿no?
1: El Fer. Sí,
0: vino mi hermano. Estaban las chichis ahí también, así que un abrazo grande a todas las chicas que andaban por ahí.
1: Por lo menos pasó bien, tal, la tuve en vilo todo el día hasta las 5 de la tarde, que fue cuando me pude levantar. Ese era el tema es que yo no caminaba.
0: O sea que ayer cuando nos escribiste estabas ahí echado.
1: Tirado en la cama, okay. Morfándome todo lo de Messi, que después me di cuenta que lo pasaban en otro lado y no lo vi.
0: Esperá.
1: Y vos escuchá. Todavía venís y soñás con el otro.
0: No, pero pará, escuchá. ¿Qué te estás mandando ahí? Porque tenés el calmante ahí, ¿no?
1: Colgando. En el brazo izquierdo tengo el infusor, que es 24/7 de tramadol, morfina y cinco cosas más que nunca me acuerdo de los nombres.
0: Bien.
1: Y el circuito en la derecha es porque me están ayudando un poco con más tramadol.
0: Es un clérigo bárbaro eso.
1: Para poder caminar.
0: Claro.
2: Y así todo no tiene sueños como los tuyos.
0: Eso te iba a decir, pero se ha pegado tanto así para el sueño.
1: Está, y estoy tomando dos pastillas para dormir, ¿no?
0: Claro.
1: Y hace pan y Zarotec, o sea.
2: ¿Y soñás cualquier cosa o no?
1: No, ya no sé ni si sueño.
2: Se te apaga,
0: claro,
2: la tele,
0: sí.
2: ¿No?
0: No, claro, se te baja la térmica y como
2: se resetea.
0: Que no... Sí.
1: Por suerte, ¿no? Que estoy durmiendo más de 4 horas, que ya es un...
0: Es un montón, claro.
1: Pero muchísimo.
0: Igual sano, antes que pase todo, también a veces me decías, ¿no? Dormido 3 horitas y tranqui.
1: Y sigo.
0: Sí. Era normal, imagínate, ya no dormías poco así. Pero escuchá, me están llegando algunos mensajes, algunos saludos acá de la audiencia. Abrazo grande para el Chispa, dicen acá. Dicen, hoy supuestamente entonces no va el asado. No, hoy ya está, tenemos advertencia meteorológica, lo cambiamos para el miércoles que viene el asado. Perdón, el partido de fútbol.
1: Primero el asado, después el fútbol.
0: Claro, el partido de fútbol. Fútbol se cambia para el miércoles próximo, ¿ok? Sí, porque hoy tenemos advertencia. En este momento Inumet tiene tormentas muy fuertes.
1: El miércoles próximo no podés, Benja.
0: ¿Qué tenemos el miércoles que viene? No,
1: vos tenés con tu hija que ir a ver a Deportivo Maldonado.
0: No, pero creo que un ratito podemos, me parece, que nos mechamos. Capaz la tengo que caer con ella a la comida. Sí, olvídate. Bueno, otra vez fue el Colo con los gurises de él.
2: Sí.
0: Así que sí.
2: Es apto para niños.
0: Es apto para niños. Tormentas muy fuertes y puntualmente severas. Inumet está el anuncio en estos momentos. Bueno, nada, oficializamos eso porque me han preguntado mucho ayer la banda que quería sumarse al partido con la audiencia. Se mueve para el próximo miércoles. Me dicen, ¿te sentís bien, Benja, por acá? Yo me siento bárbaro. Me dicen, Benja, no te preocupes. Soñar así quiere decir que uno está muy sano. O loco, está bien.
2: Bien, una de dos.
1: En ese orden.
0: ¿Ustedes no sueñan así, Mato?
2: Sí, yo sueño cada incoherencia, que si yo no puedo contarte acá, tenés para hacer una película con un...
0: ¿En serio?
2: Un surrealista.
0: Pero ¿se acuerda uno que fue tipo Pire así? Porque
2: tengo
0: el sueño
2: suerte...
0: mío venía bien hasta que dijo Bielsa, entro y le voy a traer un regalito para usted. Pues aparte hablaba igual que Bielsa, todo, era una cosa, era Bielsa.
2: Claro.
0: Y dice, y ahí aparecía con los guantes para Mato.
2: Buenísimo. Y los tuyos eran de boxeo.
0: Y los míos eran de boxeo.
2: Es buenísimo.
0: Pero pará, escuchá, no, ¿tuvieron así?
2: No tengo el recuerdo así patente porque hace bastante que no, pero sí, cada vez que sueño me aparecen cosas que no podés entender, tipo, no sé, ponerle como que entro a la radio y cuando salgo a la puerta hay una Ferrari esperándome ahí.
0: ¡Pa!
2: No por la Ferrari, ¿entendés?
0: Eso es premonitorio.
2: No por la Ferrari, sino por lo absurdo. De repente agarro la Ferrari, salgo y en vez de salir por la ruta sale volando y a contramano. No sé, o sea, las incoherencias son tipo a niveles...
0: Perdón, Mato, ¿vos tuviste...? Sí.
3: Sí, me pasa
0: esa
3: más
0: cabecita
3: que nada
0: si,
3: tipo, me estoy entredurmiendo o que me duermo un rato nomás. Me pasan, pero también como el profe. De que ponele que estamos acá en la radio, pero salgo para la cocina y estoy en otro lugar, en otro tipo cuarto o lugar.
2: Pasaste de pantalla de repente.
3: Y que de repente algo, no sé, que nada que ver, viene el profe a recordármelo, ponele, no sé, algo, no sé, un tema familiar, por ejemplo. Y que aparezca el profe a hablarme del tema y es como todo muy bizarro y cruzados, ¿viste?
0: Pero pará,
1: random.
0: Pero pará, se nos puede. Le voy a contar. La otra vez me desperté y lo primero que le dije a aquella al rato, le digo, vos soñé algo, te tengo que contar. Espectacular. Porque, ¿sabes qué pasa cuando aquella sueña con Brad Pitt, DiCaprio, los Oscars, esto que lo otro? Estás soñando con ellos.
2: Uh-huh.
0: En algún momento del sueño, aparezco yo.
2: Ahí a romperle el esquinoto.
1: Abre los ojos y ve la realidad.
0: Y me dice, cada vez que sueño todos los días, pero normalmente dice sueño en estrella, cine, Oscar, todo esto, lo otro. Apareces vos, haciendo una pelotudez, me dice.
2: Bien.
0: Yo digo, es la condena de los sueños, en la vida y en los sueños.
2: Haciendo un chiste. O diciendo, claro. Pero aparte, voy al Bersi.
0: Claro, exacto. Pero ni enojado, ni celoso. Aparezco para joder. Hola.

0: Aparezco para joder. Y la otra vez le... Y ahí yo le decía a vos, pero pará. ¿Se puede juzgar en base... ¿Te puede juzgar por lo que soñás? ¿Usted que hace psicología? No.
1: No, de ninguna manera. O sea...
0: Es un espacio libre.
1: Los sueños son un entrevero de... Es como que se baja la barrera que divide el inconsciente con la parte consciente de la mente.
0: Sí.
1: Se baja la barrera y siga, pasen, vale todo. Eso es el sueño.
0: Es como que en el campo se cae el alambrado y...
1: Exacto, y se entreveran las ovejas con las vacas y las chanchas y todo. Sí.
0: ¿Vos eso tenés que explicarlo en un consultorio cuando tengas el tuyo, de explicarlo así el tema de a un paciente?
1: Claro. Se baja la barrera, sí. y vale todo.
0: Claro, mirá, se te van a mezclar los chanchos con las vacas y las ovejas. Eso está bueno.
1: ¿Viste la película Intensamente?
0: Sí.
1: ¿Viste cuando sueña? Mm. Que se lo pasan como si fuera una película. Le traen una cosa así del... A ver qué van a pasar hoy, no sé cuánto. Y viene una bola, que es un sueño. Y lo meten y lo miran, sí. Todas las emociones mirándolo como si fuera un cine. Está buenísimo. A mí eso, sí. Es lo que yo lo que me imagino en mi cabeza cuando estoy soñando. Es tipo, pa, mirá la película bizarra que trajeron, ¿no? Vamos a mirar. Así.
0: Pero viste que hay una parte en Intensamente que ella sueña, que está en la escuela, que es un sueño recurrente, que tiene todo su significado de que está sin pantalones.
1: Sí.
0: Que siempre pasa, no sé por qué, es como un tipo... Sé que hay una explicación, según los sueños hay una lectura, ¿no?
1: Claro, tiene mucho de psicología.
0: Tiene mucho de psicología.
1: Pero también, bueno, las emociones cuando lo ven venir dicen, uy, sueño recurrente. Es como que, tipo, ya saben que es un sueño recurrente, claro. Que viene, ¿entendés?
0: Acá me están llegando un montón de sueños disparatados que la gente... bien, vos, espectacular. Pará, me están llegando un montón de mensajes. Mato, decime, ibas a tirar algo. ¿Vos tuviste alguno...? Vos con tanto diseño y tanta edición y todo eso, a veces cerrás los ojitos, medio psicodélico, ¿no?
2: Sí, no tienen mucho sentido muchas veces, como te decía, de repente puede ser cualquier cosa, o que de repente salir como por una puerta y aparecer en cualquier otro lugar, o soñar, ponele que vengo a la radio, que hacemos el programa, pero que es como otro espacio, entonces como que si...
1: En otra radio más grande.
2: Claro, no, o sea, los tengo ahí...
0: En otra radio mejor, está bien, claro, está bien, otra radio mejor, está bien. Ahora está viendo el Ale para acá.
2: Ah, bueno, mando saludos. No, pero es como que, por ejemplo, están ahí en la cabina ustedes. Voy a esa cabina, pero cuando entro, es diferente.
0: Es otro.
1: Yo me imagino que son sueños sin demasiado argumento, digamos a nivel película, pero con muchos efectos especiales.
2: Sí, tienen cosas muy mezcladas.
0: Claro, es según la cabeza y la visión de cada uno. Claro, porque el Mato debe soñar con muchas cosas.
1: Con efectos especiales, pero sin argumento ninguno.
0: Es más, vos quisieras ir editando cosas en tu sueño para que sea el mejor, para que se vea el mejor, estoy seguro.
2: Estaría bueno poder editar sueños.
0: Exacto.
3: Creo que el sueño de Benja tuvo un resumen que no nos estamos dando cuenta.
0: ¿De?
1: Extraña Bielsa.
3: Muy futbolero como sos vos.
0: Mal.
3: Y por algo terminaste con los guantes. Porque lo querías cagar a trompadas.
0: Sí, seguramente. Yo creo que la lectura.
3: Yo creo que el final es esa.
0: Sí, yo creo que la lectura era esa. Ahí sí está. Este viejo se la pongo en la pera, este viejo. Sí. Pero
3: dame los guantes que
1: tiene. Qué necesidad de leer a Freud para andar interpretando los sueños, ¿no?
0: Claro.
1: Está, es clarísimo.
0: Me escribe Edu por acá para 097-148-771. Buenas bandas. ¿A quién le pasa que está soñando? Perdón, Mato, si estoy gritando medio efusivo o cualquier cosa, pegame grito. ¿A quién le pasa que está soñando que se cae o algo por el estilo? Y bueno, y del cagazo o sacudón se despiertan, sí.
1: Sí. Y en mi cabeza, después de haber visto un par de memes al respecto, se me hace el sonido de Windows, el
0: tutun ese. Sí.
2: Bueno, eso de despertarte, como que te caes, dicen que es como un disparador del cerebro. Para revivirte.
1: Sí, porque te olvidaste de respirar.
2: Claro.
0: Bueno, después a mí está el sueño que caes al vacío y no terminas más. Y aparte, en el sueño vos vas pensando... Yo por lo menos he pensado, menos mal que es un sueño, porque estoy seguro que si pasa, marcho. Pero viste que está el tema de la altura. Hay un sueño que es como que vos saltás, no llegás y empezás a caer. Y bueno, son un montón de situaciones que tiene su lectura. Mira, acá me mandaron en neurobiología del sueño. Mientras dormimos, la actividad de la corteza cerebral prefrontal, encargada de la lógica, el juicio y la toma de decisiones, disminuye significativamente. Por eso me dicen, Benja, yo sueño cualquier gilada, me dice acá el Rama, por eso siempre digo, no me pueden juzgar por los sueños. Pero acá está la explicación. Disminuye significativamente la parte del cerebro, que es la corteza cerebral prefrontal encargada de la lógica, el juicio y la toma de decisiones.
1: Ahí tenés.
0: Mira, al mismo tiempo las regiones del sistema límbico relacionadas con las emociones y la memoria, como la amígdala y el hipocampo, permanecen altamente activas. Esta combinación explica por qué los sueños suelen ser emocionalmente intensos, irreales o carentes de lógica.
1: Ahí está.
0: Estamos bueno, salvados.
1: Si es una, si es una, sueña, es una manera un poco más académica de decir sí. Que se baja la barrera. Como
0: sí, sea. Exacto. Pero... los sueños son la manera en que el cerebro procesa la realidad y ordena tus pensamientos. Por eso el dormir es necesario. Una vez un universitario hizo el experimento de no dormir por horas o unos días y terminó con alucinaciones y demás. No, me dice Martín acá. Menos mal que mi hija inteligente y me tira esto. Bueno, a mí me pasa que sueño que hago alguna embarrada y sé que si la embarro más me retan vos y mamá. Ah. Pero despierto justo ahí y digo que menos mal que fue un sueño. Bueno, eso pasa. El despertarse y pensar vos. Menos mal. O al revés, estabas soñando algo muy bueno y te querés morir cuando te despertás.
1: Claro, vos, a mí, un sueño así re loco que tuve, me acuerdo de guacho, me quedó medio grabado igual porque fue un poco traumático. En el sueño me encontraba un maletín lleno de guita y lo escondí abajo de la cama. Y me desperté y fui derecho abajo de la cama. Te juro que me desperté y fui derecho abajo de la cama a ver si estaba. Y no estaba, claramente.
0: ¡Qué demás, pero loco! Bueno.
1: Y otra cosa que me ha pasado mucho es soñar con gente que cerró sesión, ¿no?
0: Ah, bueno, eso
1: pero,
0: sí.
1: Pero me ha pasado de las dos formas. De saber, tipo decir, vos, ¿qué estás haciendo acá si vos ya cerraste sesión?
0: Claro.
1: O de hablar con la persona con total naturalidad como si nunca hubiera cerrado sesión. Me ha pasado de las dos formas.
0: Sí, a mí me pasó también.
1: Tremendo.
0: A mí me pasó también.
3: Viste que reencarnamos 5.000 veces.
0: ¿Tanto? Opa. ¡Pah, qué cansado, loco!
3: Ale lo buscó, porque el 4 sí. Hizo fecha de vuelta.
0: Ajá.
3: Y buscó, y reencarnamos 5.000 veces en distintos formatos, cosas. O sea, no. Me leyó todo, estaría claro. Buenísimo eso. Ella me hizo un resumen, pues, claro. Casi largo.
0: Sí.
3: Reencarnamos como en otras, en la misma vida de acá,
0: pero reencarnamos 5.000
3: veces.
0: En otra cosa.
1: Pero que en cualquier cosa. O sea, en un mosquito ponele igual.
3: Puede ser un mosquito, como
1: porque a veces 5.000 veces.
3: Te aparece una mariposa o...
1: Hay que ponerse selectivo.
0: Sí, pero aparte, con vidas cortas. Está bueno el estudio ese. ¿Quién definió el número, no?
1: Sí.
0: No, ese...
1: claro. ¿Quién habrá tomado esa decisión,
0: claro,
1: no?
0: Claro, exacto. Pero pará, escuchá, me escribe la Dora y dice, Olis, aflojen con lo que consumen, me dicen por acá, en mi vieja. El tema sería si... Bueno, acá me tira. El tema sería si hablan dormidos, están en el horno, me dice. Bueno, ese es otro tema también. ¿No?
1: Bueno, había un chiste de una señora que va al médico y a decirle al médico que el marido habla dormido. Entonces el médico le dice, bueno, le voy a dar algo para que pueda descansar. No, no, quiero algo que me mantenga despierta, quiero escuchar todo, dice.
0: Ah, bien. Qué bien, estos chistes de salón.
1: De salón, papá.
0: Aprende, ¿qué? Nacho Álvarez, que venís con tremendas barrabasadas, 12 claro, y poquito. Aprende del profe.
1: Estamos en horario de...
0: Sí, de protección al menor.
1: Protección al menor, ahí hay infantes escuchando.
0: Pará, tengo un montón de mensajes. Estamos bien de tiempo. Pará, voy con la audiencia hermosa que nos escribe. Buenas tardes, Gurice, me dice Seba por acá. ¿Cómo están? ¿Nunca les pasó soñar y pasa algo parecido en la vida real? Yo una vez soñé con unas situaciones y un número. Al día siguiente reviví esa situación del sueño y un número de una chapa de moto. Le conté a mi padre y le jugó a la quiniela y sacó unos pesos. Un abrazo.
1: Bueno, cuando te pase de vuelta, pega el grito.
0: ¿En serio?
3: Me pasa mucho eso de soñar lugares y en algún momento random estar en ese lugar.
0: Pero eso no es... ¿El déjà vu es despierto o se toma como déjà vu eso?
1: Me parece que no. Creo que el déjà vu...
0: Un abrazo grande a Panería déjà vu, ¿no? Claro, ah, un abrazo grande a Panería déjà vu, nuestros amigos ahí. Ahora le vamos a tirar todos los detalles, claro. Pero pará, ¿no es
1: por entonces... algo sos el mejor comunicador?
0: Sí, sin duda. Es que yo toda esta media hora de charla fue para poder meter el chivo de déjà vu. Claro.
3: En el resumen.
0: En el resumen, claro.
2: Por lo que tengo acá, el déjà vu es en francés que dice ya visto. O sea, es la sensación de haber estado o haber vivido la situación.
0: Ah, ok.
2: O sea que ahí, bueno, también tiene un tema psicológico de asociación, porque viste que nosotros, viste que le encontramos ojos a todo, o caras, o formas, ajá, a objetos. Es como el cerebro tratando de acomodar lo que vemos.
0: Lo que conoce. Yo casi siempre, ahora que hago mucha ruta, los frentes o los paragolpes de los camiones.
2: Claro, tienen caritas.
0: Siempre veo caritas.
2: Pa. Bueno, viene relacionado con eso. Cuidado,
0: pero bro. No ven ustedes.
2: Sí, en los enchufes, en las ventanas, en todos lados.
0: En los enchufes, hay caritas, papá.
1: Tené cuidado. Claro.
3: Y en el último viaje fuiste en el primer asiento, así que fuiste en primera plana.
0: Sí, exacto. Sí, iba ahí de una. una, yo, de una, de una. Pará, hablando esto de los sueños, y acá me todo el mundo dice, Benja, no se puede juzgar por los sueños, aunque acá había una situación, capaz en algún escuchamos y juzgamos, si quiere mandar audio, pero dice que tuvo un tema, una situación con su esposa, de que le contó el sueño a la mujer, la señora lo toma mal. Dice, pues yo como le, acá me decía, ¿cómo le puedo decir que no era culpa mía? ¿Qué puedo hacer si yo no lo manejo? Pero a mí me pasó hace poco, que me desperté y le dije a aquella y se lo conté a las gurisas. Ahora será una semana. Soñé que estaba Costa Amalfitana. Imagínate, veranito. Uh-huh. Estaba tipo en un lugar tipo Casa Pueblo, viste que hay muchos hoteles ahí en el Mediterráneo. Divino, hermoso. Y yo iba con aquella. Uh-huh. Íbamos paseando sin gurisas. Libres, ¿no? Hermoso.
1: Acordate que está tu hija
0: escuchando. No, está bien, no, pero ellos ya lo saben. Ellas ya lo saben, que estamos esperando que se vayan de casa para empezar a viajar tranquilos y que ellas se manejen con su vida. Ya los tienen recontra claro. Bien. Y sabés que estábamos soñando. Yo estaba soñando así, tranqui, qué lindo, mirando siempre hacia adelante. Uh-huh. Yo sabía que era aquella la que me estaba acompañando, sentía la mano, todo, ¿no? Íbamos en pareja. De pronto me paro en un murito así a mirar, no sé qué, qué lindo el atardecer mediterráneo. Y me abrazan de atrás, y es ella. Cuando miro, era Pampita. Bueno. Y le digo, ¿está? ¿Qué culpa tengo yo? No sé, le digo, ¿qué pasa acá? No, me dice, bueno, está, sucede.
1: Está bueno porque ahora tratando de hacer un paralelismo.
0: Ahora.
1: Cuando ella sueña con Brad Pitt, apareces vos.
0: Aparezco yo.
1: Vos soñás con ella y aparece Pampita.
0: Sí, exacto, pero pará.
1: ¿Cómo
0: el,
1: es?
0: El tema
3: felices
0: es,
3: los cuatro.
0: No, pero pará, el tema es el siguiente. Era ella en
1: todo el tiempo era ella.
0: Todo el tiempo era ella, solamente que cuando yo giro la cabeza, estaba la caripela a la otra.
1: Y vos me imagino que...
0: De esta muchacha, suena a la otra como, ¿no?
1: Como un tipo inteligente que sos.
0: Me desperté enseguida.
1: Me imagino que le dijiste, lo que pasa es que vos para mí sos Pampita.
0: Claro, bueno, aquella mucho la veces la madre y eso la joden por ese lado un poquito. Pero ¿no? como que da muchas veces. Pero... ¿Es culpa mía? Psicólogo. ¿Vos sos mi psicólogo, loco?
1: No, es culpa de Pampita.
0: Está bien.
1: Que ¿listo? Se vino a meter ahí. ¿Quién la llamó?
0: Bien, perfecto. Bien, perfecto.
1: Nadie la llamó.
3: Pelota al medio.
0: Sí, es que,
1: para, nadie la llamó para que se venga.
0: Ya les alcanzo el chaleco para Benja, me dicen por bien. Acá. Pero, escuchá, no me dejes solo. Vos, se no, sueña, sí.
1: También hay parejas que de repente sueñan que tuviste alguna aventura y se despiertan enojada.
2: Eso sí.
0: Ay, pará que se escuchó a Perita.
2: Eso sí pasa. ¿Viste? De que se te enojen porque te vieron en
1: te
2: un
1: levantaste,
2: sueño.
1: Te levantaste, le vas a dar un mate a la mañana y te ponen una cara de traste. ¿Qué pasó? No, pero pasa pará. Que soñé que me engañaste.
0: Pero pará, pará.
1: Pero pará, yo estaba serio? Acá al lado tuyo, no fui a ningún lado. Nunca me pasó igual.
0: Esa no. Pero... No me pasó, pero...
2: Un par de veces me ha pasado.
0: Ah, dame
3: ahora,
0: dame 30 segundos de eso, pará.
2: No, claro, no de la pareja. Situación...
0: ¿Vos te levantaste enojado o ella?
2: No, ella, que me había visto a mí en el sueño con alguien más. Y era como, está, pero yo qué culpa tengo, no estaba ahí.
0: Ojalá, capaz, claro.
2: Capaz que... Pero no.
0: Pero pará, posta...
2: Sí.
0: Pero vos la notaste media lunada.
2: Claro, esas cosas que de onda, que pasa a decir... Ah. Algo pasa, sí. ¿Está bien?
0: Sí.
2: No, nada, sé qué.
1: Bueno, se llama intuición, me dicen por acá.
0: Claro, no.
2: Claro, porque después se respaldan en esa de que, por algo.
1: Yo sabía.
2: ¿Cómo es que dicen esto? El ojo de loca.
0: Sí, el ojo de loca no se equivoca.
2: Bueno, pero está en el sueño, no vale.
0: Sí, pará, en el grupo del fútbol tengo chiquiciento mensaje, no los voy a leer de ahí. Bueno, acá me dice, pasen la canción en los sueños de Catupecu, me dice Gustavito.
1: Bien.
0: Está bien. Grande el mato, gran engañador. Sueñal, dicen, ¿ves? Serial es sueñal. Bien, espectacular. Pero pará, ¿vos has sabido de caso o te ha pasado eso de levantarte o alguien levantarse alunado y decir, vos, ¿qué pasó? Y viene de la noche, pero tipo sueño.
1: Seguro, a mí no me ha pasado, pero sí conozco gente que sí.
0: Acá me están confirmando. Mira, me dice, buen día, pregúntale a la IA que te dé un significado de ese sueño. Ah, mi tía soñó con los números del 5 de oro y no jugó porque no tenía plata. Y un amigo en Montevideo lo soñó también y sacó el de plata, 500 mil pesos. ¡Qué salado! ¡Qué salado! Vos, pará, mensajes un montón. Ese sueño, pará, voy. Marcelito Mann apareció por acá. Marcelito Mann, buenas tardes, Azule, para todos. El tema de los sueños es una cosa loca. Y en nuestro caso, que estamos muchas noches despiertos, ¿no? Labura mucho a la noche, ¿no? Hay días que se juntan todas las actividades en un solo sueño. Ese sueño del engaño me pasó dos veces. Con una psiquiátrica que tenía de novia. ¡Pa!
3: Pará, qué lindo
0: pará,
3: apodo.
0: Pará. Está. Y hace unos años fue eso, dice, y fue tal que me tuve que ir de la casa. Ah, bueno, ahí ya se complica, ¿no? Che, Carlitos Díaz me dice, buenas tardes, Benja Ibarra. Yo tengo otra óptica con respecto a los sueños. Cuando dormimos salimos de nuestro cuerpo físico y vamos a otros lugares y dimensiones. Puede ser, ¿eh? Hacemos nuestro trabajo espiritual, siempre respetando todas las opiniones. Abrazo a la barra y pronta recuperación para vos, Chispita. Abrazo, gracias. Abrazo grande. Me dicen acá, la del Chispa se conectó el Benja. pará. Bueno, pará. Si tienen algún mensaje más ahí, si no, tengo audio, Mato.
2: Dale,
0: sí, tengo audio acá. 097-148-771. ¿Cuál es el de acá? El Roadcaster Pro 2. Así se llama la consola de David Guetta que nos dejó, ¿no? Sí, es esa, ¿no?
2: Sí.
0: Ahí está, perfecto. Bueno, ahí está. Tiro este. Voy de Miguelito Vega.
4: Ah, ¿qué tema tocó el mato ahí? Deja, a mí una vez me llegó un mensaje a las 3 de la mañana al celular y decía: te deseo. Mi señora escuchó el celular, tenía el sueño liviano, ¿no? Agarra y lo mira: te deseo. Pero me dio una soberana cachetada que yo no sabía ni dónde estaba, ¿viste? ¿Qué es esto? Que te llegó el mensaje, que te deseo, no sé qué. Yo digo, ¿que te deseo de quién? Digo, yo no entendía nada. Y agarro y llamo al número, ¿viste? Y me atiende un tipo. Y yo le digo, vos, mandaste un mensaje al celular este diciendo te deseo. Y dice, no. Digo, ¿cómo que no mandaste? Si te equivocaste nomás. Dice, ah, sí, mandé. Y digo, tenemos que hablar con mi señora y decirle que menos mal no tengo un nombre, ¿no?
1: Te deseo un feliz cumpleaños.
0: Claro, exacto. Va, qué salada esa. Ay, me llegan cada mensaje.
3: A mí me llegó hace un par de semanas, un domingo, 9 de la mañana, estaba desayunando con Ale.
0: Sí.
3: Tiziano estaba tratando de negociar su PlayStation.
0: Sí.
3: Y la muchacha que se lo iba a quedar.
0: Claro.
3: Como era como un canje, reinició el teléfono de ella y perdió mi número.
0: Ups.
3: Que era con quien venía hablando.
0: Sí.
3: Entonces me manda la muchacha, o sea, una venezolana, rubia, ojos claros. Me manda un mensaje, domingo 9 de la mañana. Hola, buenos días.
0: Sabemos por dónde vienen las lesiones de Chispa, ¿eh? Ya lo sabemos.
1: No eran los parlantes.
3: Agarré, le muestro a la otra y digo, y esto no sé qué es. Calculo saber por dónde viene. Cuando vino la muchacha a la noche a buscar el PlayStation, que vino con el marido. Le digo, no seas mala, casi me echan de casa.
0: Claro.
3: Domingo 9 de la mañana, hola, claro. Buen día. Una rubia ojos claro.
0: Claro. ¿Y era negocio Tiziano?
3: Era el negocio de Tiziano, pues claro. Estaba yo en mi página, digamos.
0: Sí.
3: Y le digo a la otra, esto debe ser por ahí.
0: Claro.
3: Me miró, ¿no? Casi sí. Me caja con la tocada en la oreja. Pero...
1: Sí, claro, como vamos a ver.
0: Pará,
1: más dice, te vale que sea.
0: Me llega, menos mal. Me dice, CR7 de Maldonado, me dice, ídolos del dial, mi sueño recurrente es con insectos. Insectos que hay en la cama o en la habitación volando. Lo gracioso es que me levanto dormido, le tiro la frazada para abajo a mi señora, que se pone contentísima y reviso toda la cama en busca de algo que no existe. Y normalmente lo hago dormido porque soy sonámbulo. Uy, completo. Sonámbulo completito. Para completar. La cara de la patrona el otro día, imagínate. Es brava. De pareja, alguien sonámbulo. O el salado, el ronquido, es complicado.
1: Sí, el ronquido, de última, yo si ya estoy dormido no pasa nada porque no me entero.
0: ¿No?
1: Tengo el sueño pesado, después que me dormí no pasa nada.
0: ¿Posta?
1: Pero el sonámbulo está salado, que de repente te despierte.
0: Bueno, pero ¿ustedes conocen algún sonámbulo?
1: Y lo tenés parado al lado de la cama, así, sí. Tipo...
2: Dicen que cuando yo era chico que era sonámbulo y me ponía a caminar por la casa.
1: O abriendo la puerta al ropero y pensando que está en el baño, ponele. Y tirando para adentro, así.
0: Bueno, a mí me pasó con mi hermano cuando éramos chicos, que nosotros cuando nos criamos en la pieza duermen 600 más o menos, ¿no? Obviamente. Y él soñaba que estaba jugando al fútbol. O sea, nosotros estábamos durmiendo y nos dimos cuenta que él estaba soñando, no sé si en la escuela o algo, mi hermano menor, el flaco, y decía, dale, pasala, dale, esto, lo otro, dale, pasala. Y a mí se me da por decirle, dale, flaco, picá, corre que te la paso. Se levanta el guacho, tendría 6-7 años, y sale rajando. ¡Bum! ¿Qué pasa? No sé por qué hacíamos esa táctica de Ulises del ventilador, se le sacaba la parte de adelante.
2: Sí.
0: No sé si era para que dé más aire o qué onda, o a veces de tanto darle, no, le costaba arrancar y le mandabas el dedazo.
2: Sí, eso
0: no. Pasó así de la aleta. Ay, salió matando. Claro, y apareció en el cuarto de mis viejos. Cuando lo despertó a mi viejo se pudrió todo. Claro, porque dice, no, y aparte porque fue una joda. Yo jamás imaginé que iba a acusar lo que le dije en el sueño y obedecerlo. Eso es lo bravo, eso es lo complicado. Pero bueno, está, pará. Bueno. Uy, sigue cayendo gente. Mirá, ahí llegó nuestra querida Taisa, la van a correr la miércoles.
1: ¿Viste por qué Mato sueña con una radio más grande? Porque sí, no entramos todos.
0: Exacto. Che, pará, mi señora está por poner cámaras dentro de casa, porque nos levantamos a los dos con mi hija y hablamos dormidos en el pasillo. O en los cuartos, y después nos acostamos como si nada. Los locos saben un poroto.
1: Bien.
0: Ah, pero esto es salado.
2: Bueno, eso decían que yo hacía cuando era chico. Que de repente me encontraba en la cocina, sentado.
0: Sí.
2: Y era como, ¿qué haces? Y estaba dormido porque estaba tipo mirando la nada, así. Ajá. Pero me imagino los que ven del otro lado, ¿no? No,
0: eso es un julepe barro, no joda.
2: Un pendejo ahí.
0: Eso no joda. Pará, tus gurises, cuando eran chicos, ¿eran míos sonámbulos de andar en la vuelta o no?
1: No, no, los míos no. El Salvo a veces se levanta.
0: ¿El Salva?
1: El Salva a veces sí. Pero
0: y no le da, ¿cómo es cuando la otra vez que
1: se quedó
0: encerrado? Que le dio castrofobia, le dio,
1: castrofobia.
0: ¿No? Ah, cuando se quedó encerrado, el Salva dijo que se le dio castrofobia. Para,
1: sí, le tiene un poco de fobia a los castros, sí.
0: Sí.
1: Como esa, algunos amigos míos.
0: Está bien. Para, Laura, mirá, Laura Cecilia me escribe acá, me dice, buenas tardes, ronquido barra es igual, pone Maliuk, Fabi. Se ve que Fabi le da... El tema es que el ronquido a veces son camiones Scania, ¿no?
1: Claro.
0: Sí, ese es el tema.
2: A veces ronco también.
0: ¿Sí? Pero...
2: De que me he despertado porque me escucho roncar.
0: Bueno.
1: Pa.
2: ¿Te o sea, de quedarme dormido...
1: Te despierta tu propio ronquido.
2: Más que nada estar tipo dormido sentado o boca arriba. Sí. De repente como que me despierto del ronquido.
0: Claro, acá dice Laura Cecilia que dice... pone, me gusta porque pone solo muy... Es muy minimalista los mensajes ya. Ahora agarra y me pone codazo.
2: Claro.
0: Está, el codazo.
2: Lo acomoda.
0: A mí lo que me está pasando ahora, que viajo mucho en bus, es la patadita de perro. La otra vez había una veterana que iba al lado mío, no entendió nada. Yo estaba durmiendo y agarré, tiré la pata como que me caía. ¿Viste que soñás como que llegás al borde? Y tiré la pata así, estaba durmiendo en el Turismar. La vieja me quedó mirando así, me dice el Gil. No podés ni decir nada ni pedir disculpas. La única que queda ahí es hacerse el Gil. Mira, para otro lado acá no ha pasado nada. Claro. Siga, siga.
2: Hacerse el dormido.
0: Pero la patadita, esa la tienen, ¿o no?
2: Sí, sí.
0: Esa la tienen. Che, me dice que manda así porque está manejando. Tengo otro audio. Y la suba Matais, allá también, ahí se ponen los auriculares. Pará, tengo otro audio. ¿Puede ser, Mato? Sí. Dale, va Flavio.
5: ¿Qué hace, gente linda? ¿Cómo están? ¿Cómo están? Yo tengo varias anécdotas. Sonámbulo, por favor. La última que tuve fue mi hija, que yo estaba durmiendo, estábamos todos durmiendo, y de repente abro los ojitos y la veo parada al lado de mi cama.
0: Ay, papá.
5: Y con esa voz de valiente, de macho alfa, sí, que me caracteriza, le dije, ¿qué estás haciendo acá, mi amor? No puedo dormir, me dice ella.
0: Pa.
5: Y ahí estaba re dormida, con los ojos abiertos, casi me da 5 ataques. Y ahí la llevé hasta la cama.
0: Y claro, pues no los puede despertar, ¿no?
5: Me fui a dormir tranquilo, minga, ¿no?
0: Claro, pero pará, los gurises no, tienen esa costumbre. Taisa, ¿cómo andás, amiga? ¿Cómo estás? Te van a terminar corriendo la miércoles porque vos escuchás el programa. Tendrías que dejar de escuchar el programa para no que te dé ganas y venirte para acá.
6: No, en realidad
0: pero
6: estoy bien, por ahora estoy bien.
0: Ok, perfecto, escucha, ¿se nos puede juzgar por lo que soñamos? No.
6: No, no.
0: ¿Vos qué onda? ¿Sos de soñar medio raro?
6: Yo no puedo contar las cosas que sueño, pues. Si no...
0: Ay, papá.
6: Ya.
0: Pero pará, ¿sos de esos giros raros de los sueños?
6: Sí, soy de soñar rarísimo. Y durante muchísimos años, cuando era chica, tenía un sueño muy recurrente. Que bueno, acá el profe, futuro psicólogo, me puede decir que era.
0: ¿Qué laburo soñaba... va a tener con nosotros, profe, vos, eh?
1: solo con los sueños ya me salvo.
6: Claro, ya está. Soñaba que volaba.
0: ¿Como el streaming?
2: Como el streaming.
0: Soñaba que volaba. Claro, escuchá, pero esa es buena.
6: Pero de chica siempre, siempre.
0: ¿Qué volabas?
6: Salado.
0: Tiene que buscarme el significado, tiene que tener un significado eso.
6: No sé qué era, pero nada, después
0: yo
6: está...
0: quiero de lo que fuma este tipo.
6: Cada tanto, ponele que capaz que me da algún sueño de esos raros, pero sí, sí. Soñar muchísimo.
0: ¿Y el tema de pareja, de que hable solo o que haya soñado o que haya soñado con otra caripela o con otra persona, no?
6: Que yo sepa, no.
0: No. Okay.
6: Y si soñó, no me lo contó.
0: Está, claro. Porque,
6: claro, y a mí sí. Tampoco nunca me pasó de soñar con no sé, con alguien, con otro individuo.
0: No, mirá. ¿Y famoso tampoco? ¿Con algún famoso recurrente? Vos, no. Este con el Michael, ¿cómo es el que canta el Michael Bolton? ¿No has soñado nunca con Michael Bolton?
6: ¿Vos sabés que no?
0: Bueno, ahí te falta. Chan. Ahí es donde podés materializar tu relación con Michael Bolton.
6: Claro, no me he dado cuenta de eso, pero no, vos sabés que no, en realidad, la mayoría de las veces no le veo cara a la gente.
0: Ah, también los sueños pasa eso, ¿no?
6: Claro, hay veces que sueño con gente conocida o con gente que ya se fue, ajá, que sí le veo cara, pero la mayoría de las veces, o sea, sueño con gente que no conozco, con desconocidos, con caras de desconocidos.
0: Ah.
6: O sea, veo gente, veo caras, pero no los conozco.
1: No son caras familiares.
6: Claro, no son caras familiares.
0: Claro. Pará, acá me dice Leito, mirá, bueno, están las pizzas, las vamos a frizar, congelar, obviamente, para el miércoles que viene, porque nuestro querido amigo de Leo Lemellón, antes que se va de viaje, nos va a dejar las pizzas para el partido con la audiencia.
6: Un saludo.
0: Me dice, gurises, ¿cómo están? Mi hijo era sonámbulo de chico, me dice Leito Lemellón. Vivíamos en una cooperativa que había hamacas. Lo encontré. Oh.
1: Ay, mamita.
6: Hamacándose. ¿Cuál buena película de terror?
0: Sí,
1: las 4 de la mañana.
0: Sí. Lo encontré,
6: con el ruidito.
0: Lo encontré saliendo de casa para ir a las hamacas dormido.
6: Ah.
0: Y Leo me dice, yo ronco salado, con aquella dormimos separados algunas veces.
6: No. Qué momento.
0: Ah, qué salado. Oh.
1: Fuerte, ¿eh?
0: Sí, fuerte.
6: Yo tengo un amigo que, o sea, te estoy hablando que a los 30 años era sonámbulo y se levantaba y, o sea, le llegó a pasar de que se bajó en ascensor y fue al baño afuera del edificio. Lalito, te mando un beso.
0: ¡Qué salado!
1: ¿Vos sabés que me pasó una cosa parecida con un compañero en el campamento ayer que hablábamos de los viajes de escuela?
0: Ah, sí.
1: Cuando fuimos al campamento al Cerro Arequita, ajá, mi compañero de casa, de cuarto, digamos, se levantó sonámbulo y se dejó un postre ahí al lado de la cama.
0: ¡No! Sí. ¿Cómo está para los catológicos?
1: Un abrazo.
0: Ayer, vos, el profe de...
1: Un abrazo, Pablito.
0: Lo mató de frente, manteca. Pará.
1: Sí, se levantó el loco y sí, ahí habló la cama nomás.
6: Mirá.
1: Y yo ni me enteré, ¿no? Me enteré cuando me levanté y me contaron. Yo...
0: ¿Ve la varola, no? Tampoco.
1: No, sí, pero... Ya habían limpiado todo.
0: Ay,
1: cuando yo me
0: papá. Ay, pero bueno. Papá. A mí me pasó.
1: Bravo.
0: Ahora, creo que ahora está en la fuerza policial. Iba al liceo, pero también era compañero de la capilla, de la iglesia. Era un campamento en la iglesia. Y el Maxi Artigas, un amigo. ¿Qué pasa?
1: Me dice a mí, dije Pablito y me dice, lo manda
0: no,
1: al frente.
0: No, pero no pasa
6: con
0: nada.
6: Con nombre y apellido.
0: No, pero ¿sabes qué le pasaba ¿sabes qué le pasaba al Maxi, aparte de Montevideo? Yo nunca me había pasado. En carpas día 2, duermo, giro. Cuando giro, abro los ojos y él estaba acostado así, mirándome. Con los ojos abiertos. Y yo agarré y dije, este quedó seco. Y agarré y empecé, vos, Maxi. Y agarré y dije, sí, ¿qué pasó? Está con los ojos abiertos, muchacho. Le digo, ¿qué? ¿Estás bien? No, duermo así, me dice. Vos, dormía. Pero, o sea, no como huevo duro, pero con la mitad de los ojos. Yo decía, ¿y este guacho? Y claro, y dormía así. Y le digo, vos, pero esas son las cosas que tenés que avisar si vas de campamento con alguien, o sea, malo.
1: Esas cosas se avisan.
6: Esas cosas se avisan.
0: Claro, pero me acuerdo que me pegó. Diga.
6: Nos pasó de cómo es de ir de retiro con un grupo grande y la casa se dividió entre roncadores y no roncadores.
0: Sí, es buena.
6: O sea, y había uno que terminó durmiendo en el living porque nadie quería dormir con él.
0: No, pero a veces, mirá, que los decibeles son salados, ¿eh?
6: Sí.
0: Son salados. Yo, hay una familiar que me está escuchando, no voy a decir quién.
6: ¿Qué?
0: Hay una familiar que me está escuchando en Buenos Aires hace mucho tiempo, porque no me creían mis hermanos, la llegué a grabar para que vean los decibeles con lo que roncaba.
6: Oh, qué mamá.
0: La llegué a grabar y digo, escuchen, gurice, esto es tal. Miren cómo ronca. Y así decía, y se escuchaba. Y porque no me creían.
6: Bueno,
0: no me creían.
6: A mí me pasó de grabar en el bus. Viniendo de Paysandú de madrugada, que claro, todo el mundo duerme.
0: Ah,
6: yo siempre viajo de madrugada, o sea, de noche, porque para no perder el día, y tuve que grabarlo, porque tenía uno atrás, uno al costado y uno adelante que roncaba. Era tipo la sinfonía.
0: Claro.
6: No,
0: lo que pasa es que ahí normalmente en los viajes caes podrido. Caes liquidado. Che, me dice por acá, voy con algunos mensajes más, tandita, ¿no? Un par de minutos más y hacemos tanda. Ricardo me dice, yo he roto varios controles remotos porque me dormía con ellos en la mano, los daba contra la pared. Pásala.
1: Yo pensé que se le caían.
0: Sí, pará.
6: Claro, está ese también que cuando te acostás a dormir es nervioso y te patea. Te patea o te da sopapos. Mi ahijada de chica, por ejemplo, siempre que me iba a quedar allá dormía con ella y era una fija que no pegaba un ojo porque de repente estabas redormida y ¡plá! Sopapo, ¡plá! Patada.
0: ¿En serio?
6: Sí, claro. ¿Sí? Y a un niño, ¿qué le vas a decir?
0: No, no, obvio,
6: devuelve el sopapo.
0: Pero acá me dicen,
6: su marido se la redevuelve.
0: Bueno, pero acá me dicen, Benja, los que tenemos hijos lo sabemos, los botijas son muy de eso de aparecerse en la madrugada. A mí no, sí. Y yo no sé por qué, pero una vez... Delphi era chiquita, tendría 2 o 3 años chiquita, y nosotros teníamos, ¿cómo te puedo decir? La cama, no en el centro de la pieza, era contra la pared, digamos. Uh-huh. Y yo dormía del lado de la pared. Sí. ¿No? Y me despierto, giro así, y por arriba del hombro de aquella, veo una personita parada en lo oscuro. Estaba así, mirándonos. Y a mí, de verdad, lo primero que sentí fue miedo. Ay. Después, obviamente, sabía que era Delphi, que estaba parada así mirándonos porque no quería despertarnos y estaba esperando que nos despertemos. Ay. Y yo agarraba y la toqué a aquella. Y se despierta y le digo, mirá, date vuelta, está Delphi ahí. Y yo no le hablé a Delphi, ¿eh? Gira aquella y le dice, mi amor, ¿estás bien? Sí, no sé qué. Y ay, habla de esa. Habla, claro, pero yo no actué. La desperté a aquella para que le hable ella.
6: Claro.
0: Era un contorno negro dentro de la oscuridad, porque viste que es como algo negro dentro de lo más negro.
6: Sí, y quietito, así una figurita quietita ahí. Sí. Es como que
2: suficientes películas de terror nos muestran que puede ser un zombie o que puede ser un fantasma. Claro. No pueden hacer eso.
0: Sí, tengo. No. Pero pará. Tengo audio, Mato, ¿puede ser?
2: Bueno, dale.
0: Sí, tengo. Uy, tengo un montón de audio. Mirá, apareció Fabi. Creo debe
6: el
0: ser.
6: El roncador.
0: El roncador. Supongo que debe ser en cuanto a la. Para limpiar su nombre, en cuanto a la consigna. Ahora me dice algo y no es nada que ver. Pero pará, tengo unos cuantos audios. Mirá, escuchá el audio de Fabián. Sí, de Fabi Maliuk, que hace un rato escribía a Laura. Va.
7: Benja, ¿cómo estamos? ¿Cómo está el equipo? Le mando un abrazo a todos. Lo que dice Laura Cecilia es todo mentir, porque ella no se escucha a ella misma. Por eso ella dice que soy yo. Vamos arriba.
0: Bien.
7: Buen día para todos.
6: Bien.
0: Pará. Medio serio el mensaje, ¿no?
6: Sí.
0: Está medio serio.
2: Entonces es como derecho a réplica.
0: Sí. Muchachos, querida audiencia, ayúdenos a solucionar esto. Vayan todos a pagar las cuentas Red Pago Barrio Norte. Que es lo mejor, así lo ponemos contento a Fabi. Pará, tiro otro audio.
6: Rónquenle la ventanilla. Sí.
0: Pará, voy con otro.
8: Hola chicos, ¿cómo va? Vale de la Barra por acá. Bueno, yo quería contarles que...
0: Vale de la Barra, nuestra personal trainer, que aún no es nuestra personal trainer.
6: Pero lo va a ser.
0: Ok.
6: Bien.
0: Es nuestra futura personal trainer, que seguramente jamás sea nuestra personal trainer. Ahí está, ahí lo aclaramos. Muy bien, va de vuelta.
6: Vamos, Vale.
8: Hola chicos, ¿cómo va? Vale de la Barra por acá. Bueno, yo quería contarles que trabajando, teniendo 18, 19 años en un restaurante de moza, trabajaba de noche, de 9 de la noche a 9 de la mañana. Llegaba a mi casa a dormir durante el día y cuando me acostaba y lograba un sueño profundo, me levantaba redormida a hacer pedidos para los números de la mesa. Cantaba los números de la mesa y cantaba los pedidos desde el cuarto, desde la puerta del cuarto hacia la cocina de mi casa.
0: ¿Qué más?
8: Y mi mamá me mandaba a acostar, pero era una locura. Dicen que es por estrés también, que es por estrés o por situaciones nerviosas, que nos acostamos nerviosos,
0: sí, seguramente,
8: o estresados por algo.
0: Sobregirados,
8: gracias,
0: ¿no?
8: Que pasen
0: un beso
8: lindo.
0: Grande, Vale. Para tiene otro, mira.
8: Ah, y después, chicos, lo de caerse de un precipicio, me parece que es el sueño más común que tenemos la mayoría. La sensación de que te estás cayendo de un precipicio y que te estás quedando sin aire y despertarte... Sí. Es muy loco también, y eso me pasa y le ha pasado a mucha gente, y se dice que es porque justamente, como decía un oyente recién, el cuerpo queda en la cama y el alma sale a hacer un viaje astral y cuando regresa se siente esa sensación. Mirá. No sé, pero es brutal.
0: Sí.
1: Marchame una napolitana y dos Coca-Cola para las 5.
0: Qué más, loco, espectacular. Claro. Si sos pareja o familiar de Vale... Yo grabo, loco, estoy con el celular gatillado todo el tiempo. Sí.
6: Yo regrabaría.
0: Sí, exacto. Bueno, bueno, acá me dice Martinita que sí, Delphi hizo lo mismo ahora hace unas semanas con 12 años, pero fue para despertarme para que la lleve a gimnasia, casi la mato. Ah. Bueno, pero sí, de verdad, yo me desperté, ¿viste cómo sentís a alguien que te está mirando? Sí. Abro los ojos y estaba ella parada, porque aparte hacía frío y estaba con capucha. Y me despierto y me dice, es la hora de gimnasia. ¡Ah! ¡Delfi! ¡Tocame, Delfi! ¡Tocame los pies! ¡Ay, hermana! ¿No? ¿Qué no, estés parada ahí?
2: Si te agarro de los pies, ¿sí? te claro. sentí que te cincho un fantasma, una cosa.
0: Claro, bueno, pero pará. Nosotros, la abuela... No era mi abuela, pero viste que cuando sos muy cercano a tu... En Buenos Aires, que somos primos, cuñados, todo eso. La abuela de uno es la abuela de todos. Todos les dicen abuela.
6: Ah, claro.
0: Entonces, sí. La abuela no... la abuela... No me acuerdo si era Normita, no me acuerdo. Pero mi... José Luis... El cuñado de mi hermano era un... Bueno, no sé si estará en libertad ahora en Buenos Aires, chanta. Pero estaba salado. Pero salado, salado. Y la abuela... Y él la jodía mucho a la vieja. Venía y la judiaba. Ah, dale, vieja. No sé qué. Pasaba y la peleaba todo el tiempo, no. ¿Viste? Pero bien, en una buena, pero pesado. Mal, mal, molesto. Y ella le decía, ay, José Luis, cuando yo me muera, yo te voy a tirar de las frazadas, de las patas. Ay, ¿qué pasa? Toca a la vieja.
6: No.
0: ¿Podés creer que no podía José Luis ni dormir con la puerta abierta? No podía dormir ni con la puerta abierta, ni tapado, ni nada de eso, porque le quedó como por meses.
6: No.
0: Que la abuela claro, iba a venir se la había jurado.
6: Sí, sí, y sí. Y seguramente se la hizo.
0: Y no sé, pero escuchá, a mí me da para hacer una buena jodita de esa, para te siga recordando
6: yo
0: después.
6: Yo me divierto tanto haciendo jodas cuando la gente está dormido.
0: Vos decís, ¿sí? ¿Sí?
3: Claro. Vos sabés que todos nos apagamos durante la noche dos o tres veces y dejamos de respirar, ¿no?
0: ¿Pero cómo dejamos de respirar?
6: Bueno, sí, el tema de la apnea.
0: Uy, qué temazo Arjona, apnea. Es un temazo de Arjona. Apnea es un temazo, es muy lento para esta hora, pero es un temazo.
3: Imagínate la otra en el sanatorio de noche que te dejó de respirar el paciente.
0: Sí, bueno. Claro. Che, Mato, tiro Miriam el último audio y nos vamos a la tanda. Sí, y venimos. Escuchen, tenemos, escuchamos y juzgamos a partir de 13:30. Tenemos dos o tres temas para elegir en cuanto a qué es lo que vamos a escuchar y juzgar con ustedes. Si hay alguno más o quieren tirar alguna situación, obviamente nos mandan audio o no escriben. Fue. ¿Sí? No, está recién. ¿Todo bien en YouTube? Sí, todo impecable ahí. Pará, tiro audio, va.
9: Buenas tardes, bueno. Tal cual. Y cuando los sueños corres en cámara lenta, sí. Y el que te persigue está muy cerca, es horrible.
0: Sí, eso es verdad. La clásica, el sueño, la de
9: que
0: corre.
9: Pero voy a contar algo espantoso que fue Pinas. Wow. Antes velaban en el comedor de las casas, ¿viste? Sí. Velaban y fuimos. Yo era niña.
0: A mí me pasó.
9: Fuimos al velorio del vecino, la vecina en este caso. Y estábamos todos allí en el comedor y la persona que estaba dentro del cajón se sentó. Salimos todos despavoridos. Claro, viste que parece que hay algo que sí. Y después se murió de nuevo, obvio. Fue tremendo. De eso sí que nunca me voy a olvidar. Sí, horrible fue. Vale. Pero fue así, ¿eh?
6: Debe haber soñado.
9: Estaban velando a una persona y la persona se sentó en el cajón. Se sentó, la que estaba muerta se sentó.
0: Está, quedó claro, ¿no?
9: Cataclepsia, sí. Que creo que sí. Se llama eso.
0: Claro, pues son, hablando en criollo, que son los nervios, ¿no? Tipo nervios, ¿no? Claro, sí, los reflejos, ¿no?
2: Los músculos,
0: ¿no?
2: Que todavía tienen, sí, un toquecito de electricidad.
0: Vos, pensar que capaz tienen más reflejos que nosotros que jugamos al fútbol y estamos vivos, ¿no, profe? ¿No? Los que están ahí, ¿no?
2: Ahora tocaron. Me acordé justo que dijo altamente de lo de que probable. Te perseguían.
0: Bueno, ahora jodete, íbamos a ir a la tanda y sabés que te ponen a hablar.
2: Yo. Sí. Soñé que un perro no me dejaba llegar a un lugar... y que me cinchaba de un pie y era que tenía el pie atrapado entre la cama y la pared.
6: No.
0: No.
2: Y estaba trancado el pie. En algún momento lo bajé, pero después lo giré y hacía tope en la parrilla de la cama.
0: Claro.
2: Y después soñé que un perro me arrastraba y que no me dejaba llegar a un lugar. No me acuerdo dónde era que tenía que llegar. Y era que estaba atrapado. No.
0: Bueno, esa la de cámara lenta se nos pasó, porque es el sueño más recurrente que Miriam por suerte lo tiró, pero es una clásica. Exacto. Que corres y no llega más y estás en el mismo lugar.
2: Esto sí, nunca ha pasado más en el momento.
0: Sí. Bueno,
6: yo quiero que la gente me cuente o nos cuente. Yo tengo un sueño que ha sido recurrente de que yo soy fóbica a las arañas. Y cuando sueño con una araña, tengo que matarla en el sueño. Si yo me despierto y no maté la araña, me vuelvo a dormir para matarla.
0: Ah, completa la misión, ¿está bien? Claro. Sí. Está bien.
6: Como, no, y me obligo a volver a dormir.
0: Claro.
6: Para retomar el sueño y matarla.
0: Bien, bueno, espectacular. Bien. Mato, cierro. Iba a cerrar con este, no. Ta. No, es un flaco. Siempre escribe y me dice, Benja, yo soy un sueño con vos. No. Siempre hay uno que me manda joda y no lo tengo identificado por aparte. Y un abrazo grande, ¿no? Apareció Mitchell. No, vamos a ir a la tanda 13:19 y me pone pará. Sí. Sí, por eso. Mirá, 13:19 no habla, según la hora que está mal aire.
6: Para.
0: Y me manda. Pero escribí todo de una. Vos me mata la gente que escribe por frase y te va mandando.
6: Ay, sí.
0: No sé, ¿qué, cómo se
6: demora? El teléfono te hace clic, clic, clic.
0: Bueno, pero ¿cómo se demora menos? ¿Escribiendo todo el mensaje de una o mandando de a frases?
6: Yo mando audio, chao.
2: Claro, es más práctico el audio.
3: Sí. No, pero el tema es que si estás escuchando un tema, y nosotros que somos muy cambiantes, por eso a veces mandas sí, no, tal cosa.
0: Ok. Ah, está bien. Bueno, pará, abrazo grande, ahí estaba nuestro querido Mitchell. Hacemos tanda.
2: Vamos a la
0: Hacemos toma. Tanda y venimos y bueno, tenemos una salidita más y después tenemos, escuchamos y juzgamos. Bueno.

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0: Bueno, muy bien, ahí está. Esto es Carlos, ¿no?
1: Esto es el Charlie.
0: Carlos García, ¿no?
1: El Charlie con el Pedro Aznar.
0: Bien, espectacular. ¿No hubiese tenido la misma fama y llamaba Carlos García, profe? ¿Usted que es rockero? No.
2: ¿No? Carlos Alberto.
0: ¿Pero él arrancó Charlie o arrancó Carlos?
2: No, siempre Charlie.
0: Siempre Charlie.
2: Sí, sí.
0: ¿Mirá?
1: Siempre
0: ahora,
1: Charlie, nunca un Charlie.
0: ¿Escuchaste esto de... te voy a aprovechar, te voy a preguntar, profe.
2: A ver, dime.
0: ¿Qué comentario merece... ¿Has visto el video de Fito Páez que intercede a lo de seguridad del evento? Y le dice, loco, ya no repriman más, loco, déjese joder, loco, me tienen cansado. No es los 70. ¿Qué mirada tenés de Fito Páez hoy?
2: No lo vi el video, pero Fito, me pasa como con la mayoría de los artistas argentinos, me gusta escucharlo cantar, no me gusta escucharlo hablar. La mayoría de las veces.
0: Qué buena definición. Creo que sirve dejarlo callado unos 10 minutos, medio afuera, porque cuando vuelve el profe,
2: vuelvo recargado, sí, estoy cargando batería.
0: Sí, pero es buena la que decís, loco, es buena la que decís. Pero
2: hay muchos artistas que prefiero escucharlos cantar y no escucharlos hablar. Calamaro es uno, Fito es otro.
0: Bueno, pero hay artistas, acá me mandaron...
1: Hay artistas y artistas.
0: Acá me mandaron el reel de Bass. Ojo, hay artistas que se quejan. Bueno, ayer Marce me jodía y es verdad, estamos planeando todo para ir en enero a ver a Luis Miguel a Paraguay. Viene a Argentina, viene a Paraguay. Yo quiero ir a verlo a Paraguay. Uh-huh. Me parece que va a ser más tranqui, qué sé yo. ¿Cómo dice? Bueno, lo voy a ir a ver a Luis, al Rey Sol. Y de ahí vuelvo a Taiza y te digo, ¿cómo estás? ¿Todo bien?
2: El Rey Sol me hace acordar al de
0: Marquesi.
2: A Marquesi.
0: Bueno, pero dicen...
3: Un abrazo de mi parte.
0: Bueno, muchos se quejan de que ni habla. Llega y...
2: Canta
0: música, canta, pa, cumplo y me fui. Entonces, sí. Hay algunos que no les gusta y otros que les gusta. ¿Vos te gusta ese el monólogo entre canción y canción? Yo no sé si te la llevo tanto, ¿eh? ¿Ustedes, muchachos?
2: A mí me gusta el artista que interactúa con la gente en el show, me gusta. O sea, porque a veces, depende del artista, pero la mayoría de las veces dicen cosas que están buenas. Porque de repente te hablan de la canción que van a tocar.
0: O
2: cuentan una historia.
0: Está bien.
2: Lo que sea, eso está bueno. Ahora... Si te pones a bajar línea política o a hacer cosas por el estilo, no. Prefiero que te calles y cantes.
0: Sí.
4: Ahora que nombraste a Fito.
0: Sí.
4: Fito, uno de los shows del teatro de verano.
0: Eso te iba a decir, vos tenés historia de esto, ¿no?
4: Primero y principal, muy contento que toda la parte técnica de hoy de Fito Páez es uruguaya.
0: ¿En serio?
4: Todos los técnicos stage que hay en la gira mundial de ahora de Fito son uruguayos.
2: Ya no se lo fuman más en Argentina.
4: Sí. Cuando vi uno de los shows que
0: hice con él,
4: ¿no? En el teatro de verano, vino re quemado con la banda. Obviamente acá es Fito y una banda a la cual se le paga, ¿no? Que viene una banda formada, ¿no?
0: Claro.
4: Fito elige los músicos. La prueba de sonido que duró unas 3 horas más o menos en el teatro de verano, la única frase que dijo Fito fue: en esta puta ciudad.
0: Ah, ok.
4: Toda la prueba de sonido fue con ese tema.
3: Ok.
4: O sea, llegó quemado y durante el show no sabe lo que fue.
0: Sí.
4: O sea, el show está hacia la gente impresionante.
0: Es un animal.
4: Pero
0: no,
4: lo tenso
0: de aquel
4: que estaba atrás.
0: Claro.
4: Porque los músicos, hubieron un montón de puteadas que le decía.
0: Sí.
4: Para esto les pago, esto así,
0: que mal. Viene.
4: Pero me quedó grabado el por qué en esta puta ciudad, si estás acá en Montevideo.
0: Sí.
4: Porque estás como de. Para mí me quedó como que estás denigrando.
0: Che, pero Fito Páez. Estoy con los.
2: Fito Páez.
0: No, pará, Fito Páez.
4: Fito Gali, no, ese no es.
0: Pero pará, Fito Páez. Ay, qué buen personaje, Pito Páez. Ah, vamos a hacer una sátira a Fito Páez. Sí, Pito Páez. Ya está, quedó Pito Páez. Escucha, tengo. Las noticias de verano va a venir Milipilo a hablarlo. Ya lo tenemos cargadito. Milipilo va a venir con toda.
4: Tipo
0: que es un personaje que le gusta mucho al profe y a Mile. Pará, acá me tiraron lo de Pito Fáez. Mirá, va, esto pasó. Ahí frenó el show en Mar del Plata.
5: Con tanto odio, tanta mierda y tanta cara de orto y de policía, loco. Se terminó eso, se terminó. No existe más. Entonces, ustedes tampoco se dejan avasallar. Párense también. Es la única manera que tienen este mono, va.
0: A los de su seguridad le dijo eso, ¿eh?
1: Claro,
0: a los de su seguridad.
1: Es seguridad del lugar.
4: Pero
0: claro.
4: Acá pasó algo parecido.
0: Sí.
4: ¿Sabías la de acá?
0: No.
4: ¿De Fito?
0: No.
4: Fiestas de casino, Enjoy.
0: Sí.
4: Las fiestas privadas que se hacen y show específicos.
0: Uh-huh.
4: todos los monstruos, los jugadores, primera fila, dos, tres familias de algún millonario, un veterano roncando.
0: Claro.
4: Fito cantando.
0: Claro.
4: Qué belleza. Fito se paró y dijo, yo con este durmiendo no toco. Se paró y se fue.
0: Pa. Acá me están diciendo, dice Fito, no, pero acá me dicen, Fito es artista, pero llega una edad en ciertos artistas que se ponen más de artistas, ¿me entendés? Y creo que se entiende, ¿no? Mirá,
2: a mí,
0: ¿cómo la ves vos, profe?
2: Yo creo que Fito, como músico, es un gran músico, pero es como una copia de Temu de Charly García y se ha esforzado por ser el Charly loco de los 90.
3: Claro.
2: Hace 15 años que está queriendo ser Charly y no es Charly.
3: Y no es Charly.
0: ¿Sabes que tenés que hacer un programa
2: dándole palo a los artistas?
0: De rock. Quiere hacer un programa solo de rock. El profe, claro. Posta lo estoy diciendo, ¿eh?
1: Haciendo
0: solo de rock, cantando la posta del rock.
2: Escucho ofertas.
0: La posta del rock, vos, claro. La posta del rock. De verdad,
1: haciendo porque, amigos con el profe.
0: ¿Sabes por qué? A ver, es como que yo. Claro, no, pero
2: pasa
0: está
2: nada,
0: bien.
2: Fito está allá. No.
0: Escuchá, yo estuve con él acá en José Ignacio cuando hacía prensa para Canal 11 y salía para. Que en paz descanse para mañana el 11. Este,
1: que en paz descanse.
0: Pero pará, escuchá. Estuve acá con Albertito Olmedo. ¿Cómo es el festival que hacen en José Ignacio de comidas en el verano? Hay una en la Plaza José Ignacio. Hacen una plaza todo con food trucks y comidas. Bueno, está, qué sé yo.
3: Bueno, fui. Sí, uno ahí, de los festivales, okay, de verano.
0: Y yo andaba, no cazaba una, ¿viste? ¿Este quién es? Ah, bueno, hacemos nota, no sé qué. Y me dice, oh, ¿viste que tuvo parado lo tuyo? ¿Quién? El viejo ese todo greñudo. ¿Quién? Albertito Olmedo, me decía. Le digo, no, Fito, me decía, que claro. Y estaba acá en José Ignacio, estaba en una de él, como cualquier otro verano, y ahí me dice, no, veraneé acá siempre. Yo obviamente no lo sabía, pero no lo saqué que estaba parado al lado mío. Claro, y yo andaba con el micrófono para todos lados, ¿viste? Andaba caminando, revolviendo el micrófono para allá. Ah, pará, que es cierto que soy notero. Ah, ¿cómo está usted? ¿Todo bien? Bueno, muchas gracias. Claro, pero no lo reconocí. Estaba como en otra, muy de verano, pero ahora acá hay un mensaje que me dice, está, dice, onda tipo Einstein con las canas al viento, está como muy viejo loco. Claro. Ah, yo no sé si es así. Pero sí. Es como que hay cierto. Bueno, acá me dice el artista.

0: Justo ayer lo vi en otro día perdido.
1: Uh-huh.
0: Ah, y una amiga fue de nosotros a ver el show. ¿Cuántos temas calcula que cantó?
1: No sé. ¿Víctor Heredia?
0: Sí.
2: ¿10?
1: 12.
0: 17 temas cantó.
1: Ah, ¿tanto le metió?
0: Está
1: grande, mayor, ¿eh?
0: ¿No? Bueno, claro, esta amiga pagó una entrada como para decir, Heredia tiene libros de temas.
1: Sí, sí, sí.
0: 17, 18 temas. Cuando se paró la gente a aplaudir, dijo, ¿que vendrá un bis? No, no, se paró y se fue.
1: Ah, ok. Mirá.
0: Y ayer justo presté atención a la nota que fue a otro día perdido. Y claro, está cansado el tipo. Y el tipo agradece de poder seguir haciendo sus canciones con su misma voz.
1: Claro.
0: Y tiene claro que en algún momento...
1: Sí, exacto. Sí,
3: sí, bueno, pasa que mirá que hay que dar un show... Más largo que eso, con la edad que tiene. ¿Qué tiene? 70 y largo ya,
1: sí, Víctor Heredia, sí.
0: O sea, yo hice el último show de Sandro acá y...
1: Fa, loco,
0: ya estaba como yo, ya estaba conectado con el
1: claro, es verdad, estás a los Sandro, papá. Estás a los Sandro, chispa, es verdad. Bueno, pará. Che, cierro con un mensaje, un saludito muy especial. Sí, acá, bueno, Michel me dice, rockeros eran los de antes. Ese palo es para vos, pará. Ante Marcelito, el papá de Alan, tengo un saludo muy especial. Ante todo, profe Llorón te ponen acá.
3: Bien, dale.
1: Vos después te la cobras. Ante todo, buenas tardes, me dice Marcelo. Así es como nos saludamos. Ah, porque me escribe algo largo, pero tiene sentido y está bueno decirlo. Así es como nos saludamos nosotros, los del grupo humano que a las 12 se conecta para pasarla de fiesta en este punto del sur con el profe, la Thaís, el Matu y el Benja, en este el super programa querido Tarde Azul. Se me conoce radialmente como Marcelo, el padre de Allen, de Alan, apodo que me engalana, porque la escucha es familiar, pero lo que quiero hoy es destacar y también festejar es el cumple de una genia, de una chica completa, de nuestra querida Pilar, la hija de Alan y mi única y primera nieta, que lindo, un beso grande. Orgullo de la familia, abanderada de la escuela, deportista sana y mejor persona, cosechando año a año trofeos de goleadora y mejor jugadora en el Liverpool femenina y también forma parte de la selección fernandina. Mi un abrazo vida. Para todos desde acá de Maldonado, Punta del Este, y que siga siempre viva la mejor audiencia del Este. ¡Oh, qué grande, Marcelo!
3: Tremendo poeta.
1: Sí, y acá me manda fotos, acá dice con los nietos, festejando el cumple de Pili. Mirá qué hermosa Pili, ahí me manda fotito. Mirá.
3: Saludos
1: hermosa,
3: a toda la familia.
1: Divina, qué lindo. Festejen en familia, pásenla lindo y coman mucha pizza casera. Bueno, pará. Exacto. Tenemos, escuchamos y juzgamos, tiramos un par de minutitos de anuncios y venimos. Mato, ¿te parece?
3: Dale.
1: Muy bien.
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0: Bueno, acá tenés la solución. Escuchá Tarde Azul con todo este bandún. Escuchá, claro que viste sí. Que acá yo tengo mis, como Sandro, tengo mis chicas. Me dice, Benja, fui a buscar el tema de Amnea, Arjona, temazo, gracias. Gente, loco, ustedes no saben nada. Ustedes no saben, no, alcahueta. Ustedes no saben nada, ustedes no saben nada. 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
1: Salgo de la radio y voy para ahí.
2: Yo me dio hambre.
1: Porque estoy sin almorzar y me dio hambre.
2: ¡Uy, a mí también!
0: Sí. Acá me están diciendo.
1: Que me esperen con algo.
0: Me están destacando las empanadas. Claro, tiene empanadas también ahí también. Sí, Benja, y se Benja, pasé y probé las empanadas. Muy buena. Sí, qué correcto. Momento. Muy bueno. Bueno, pará. ¿Hacemos, escuchamos y juzgamos? Sí, tenemos señor. Situaciones. Elijan ustedes. Sé que hay un par en la vuelta. Mato y profe.
1: Yo ya elegí.
0: Me parece. Oh. Está bueno esta dictadura que usted plantea. Me gusta. La dictadura bien entendida.
1: Claro, obvio.
0: Bien entendida. Espectacular. Vamos.
3: Esta democracia no sirve.
0: Sí, señor. Ahí así.
1: Hay que cambiarla por otra.
0: Muy bien, espectacular. Amigo, escuchamos y juzgamos. ¿Cuál elegiste?
1: Yo ya elegí. Bien. Que pasaste último.
0: Bien.
1: Me gustó.
0: Bien.
1: No sé, pero igual está sometido a votación. Yo elijo ese.
0: No, para mí está bueno por la gente que tenemos para opinar acá en la mesa hoy, ¿no? Sí.
1: Ahí está.
0: Bien, dale, métele.
1: Entonces, pará, que lo tengo que leer yo siempre, lo
0: sí,
1: mismo.
0: Sí, claro. O pará, ¿quién leyó el último? ¿El Mato? Léelo vos, Mato.
4: A ver.
0: Pará.
1: ¿Estás?
4: Estoy, lo tengo acá. Muchachada, ¿cómo va?
0: ¿Sabés que acaban de hacer algo que hacemos los domingos en la capilla? Cuando decimos, che, vamos a leer tarde de escritura y todos buscan.
1: Pa.
0: Y es, sí, decimos, che, ¿quién la lee? ¿Vas? Sí, la tengo yo. Sí, bueno, lees vos. Sí, dale, ok.
1: Listo.
0: Lo único que vamos a cambiar el contenido y el domingo los espero. Muchachos,
4: claro,
0: temprano.
4: Nos va, ¿viste? Nos va educando de a poquito.
1: Exacto. Sí, ¿no?
4: Entre clase de radio y que nos quiere llevar para el domingo allá.
0: Claro, sí, sepamos. Florida y Rincón. Sí, de la mañana.
4: Hay que ir a.
1: Nos está haciendo
0: tendríamos
1: trabajo,
0: que llevarlo fino, al chispa para sanarlo, loco.
4: No cierre.
2: Voy.
0: Sí. Bueno, muy bien. Perdón.
1: Haciendo el trabajo fino.
0: Sí, finito. Dale, perdón, Mato.
4: Acá dice, muchachada, ¿cómo va? En nuestra barra de amigos pasó algo y viendo que se viene la época de juntada, está bueno hablarlo. La última vez que terminó el asado, el amigo que puso la casa lo dejaron fuera de la repartida de gastos. Uno de los amigos que no come carne dijo que entonces, que él también no ponía, igual que los demás, porque no había comido carne. Es vegetariano. No pasó nada, pero el clima quedó enrarecido. Ahora pregunto, ¿el asado se cobra por cabeza, a rajatabla sin importar el menú de cada uno, o el asador tiene derecho a cobrar sus honorarios y el vegetariano a pedir el ticket diferenciado? Escuchamos y juzgamos.
0: Pará, es un temún para charlar.
1: Yo, antes de
0: porque
1: empezar
0: acá
1: hay
0: varios
1: nada,
0: asadores.
1: Sí, antes de empezar a decir nada, me gustaría que, ya que Matu leyó, que ahí también va. Lea el comentario que puso él mismo abajo. Ahí está. Para ya empezar a ver para dónde va rumbeando, sí, la cosa.
0: Es otro Gustavo, me dice, venga, podés mencionarme, y dice, gracias, está celebrando, ahí pone un muñequito para arriba como diciendo, eligieron el tema. Qué lindo que se alegra la gente que elijamos el tema.
1: Bien.
0: Pará, bueno, primero...
1: Número uno.
0: Está salado un vegetal.
1: Número uno.
0: Pa.
1: Me parece que siempre en los grupetes de asado siempre hay como acuerdos que son, digamos,
0: tácitos.
1: Tácitos.
2: Claro.
0: Pero por no ejemplo, se dicen ya, o sea, está asumido.
1: Si son tácitos, okay. Por ejemplo, si todos llevan todas las cosas, o hay uno que hace las compras, cómo funciona eso, es parte de la dinámica de cada grupo. Por ejemplo, de repente a veces el que es dueño de casa ya se arregla que pone la casa y nunca pone nada para el asado porque pone la casa, capaz que es el único que tiene parrillero poner en el grupo. Okay. Y él cede su espacio y después se encarga de limpiar todo el desorden que queda, y etcétera, etcétera. Y por ahí, si todos los demás están de acuerdo y el acuerdo es ese, está bárbaro. También como hay anfitriones que les gusta poner todo ello y que nadie pague.
0: Bueno, acá tenemos un gran anfitrión que es Chispa, que es uno.
1: Y que si le querés pagar algo, todavía se te ofende. También hay.
0: Sí, el Chispa inclusive la tiene hasta mal enseñada a las gordas porque ya le tiene hasta
1: ven fuego y se quieren mandar.
0: Claro, y ya sabe el tipo que carne que le gusta, claro. a mis hijas. Pero
1: ahora, dicho eso, sí. Yo creo que el si se divide, se divide. Y punto. Si vos no comés carne, es problema tuyo. Básicamente. Lo mismo que.
0: Acá me ponen vegetariano y rata, me ponen.
1: Porque claro, porque después, por ejemplo, en el caso de las bebidas. A veces pasa que de repente uno toma cerveza, otro toma vino, otro toma fernet. Entonces esa regla es fácil, cada uno lleva lo que toma y listo.
0: Bueno, a mí me pasa esa situación que a veces yo digo, no, yo pongo normal porque yo no tomo.
1: Claro.
0: Pero no quiero que me dejen afuera porque me parece como, no, yo no tomo, tengo que lo otro. Pero a veces la bebida es cara.
1: Claro.
0: Y digo, no, muchas veces me han dicho, no, mi hija, tranqui. Me ha pasado ponerle la última. Ah, lo que me pasó es que no me dejaron poner fue con los muchachos de Nogaró. Que me dijeron, venga, venite que estamos de asado. Y en la repartija al final me dijo, no, vos no ponga, aparte habían comprado abundante, ¿no?
1: Claro.
0: Pero pasarla bien, refresco de todo, divino, completito todo. Y no me dejaron. No me dejaron poner, digamos, como que si yo hubiese participado en la vida alcohólica, siendo que yo dije que quería estar.
1: Claro.
0: Pero ellos no lo permitieron.
1: Lo que pasa es que también depende mucho de cómo sean los participantes, ¿no? De repente hay gente que se toma 3 cajones de cerveza en un asado.
0: Sí, claro.
1: Si vos no tomás, no vas a pagar 3 cajones.
0: Bueno, acá llega el mensaje por ese lado, Chispa.
3: Ahí es donde está el tema ese. Más allá que hoy uno no esté tomando alcohol, yo cuando tomo cerveza, tomo cerveza.
1: Claro.
3: Entonces
1: vos no podés pedirle a él que no toma que pague tu cerveza.
0: Esa afirmación sonó seria.
3: No solo por eso, va en la cabeza de uno. Yo sé que si hago un asado, me tomo 4 o 5 cervezas tranquilo.
1: Claro.
3: Entonces, uno a veces mira las situaciones de los demás.
1: Exacto.
3: Entonces, si yo me quiero tomar 5 litros de cerveza...
1: Lo lleva.
3: Me los voy a llevar. Exacto. Más allá de que ya habíamos quedado que íbamos a comprar 2 cervezas para todos, bien.
1: Ahí va.
3: Yo llevo mis 5 cervezas.
1: Ahí está.
3: Y, primero y principal, las comparto.
1: Ahí va.
0: Mirá.
3: Lo que estamos dejando afuera acá es que estamos economizando el tema de la comida y no la juntada. Ahí estamos dividiendo. Siempre la idea de la comida es... Vamos a juntarnos.
0: Claro,
3: esa
0: es la
3: excusa, es el asado.
1: Bueno, entonces...
3: Si justo es un vegano, ya me ha pasado de tener que hacer las hamburguesas esas de mierda vegana. Que se te desarman.
0: Sí.
3: Que muchas veces, o sea, la hermana de Ale sería acá, por ejemplo.
0: Yo soy Antonio Co. Mucho gusto.
3: Tenemos otra amiga que no come carne, pero ya sabemos que tenemos que tener 1 o 2 pizzas para poder hacer a la parrilla. Y yo ya dejo ese lugar separado.
0: Claro. Yo he visto tu parrilla que es un Tetris.
3: Claro, para poder complacer a todos. Pero cuando empieza la repartija, 90% cuando usás plata en el medio, se hacen los boludos todos.
0: Se dijo y se decir. Está
5: ¿cómo,
0: bien.
5: ¿Cómo?
0: Sí, como que miran para.
3: Yo
0: miran,
3: cuando hago un asado es vos, escuchás, de que peleas con Benja, vos que llevo nada. Yo te estoy invitando a mi casa. Quiero compartir algo contigo.
0: Claro. Sí.
3: ¿Por qué? Porque después pasa que a veces hoy en día se están haciendo videos.
0: Sí.
3: Van los que compran pollo, que te sale 170 pesos 2 patas.
1: Claro, y se come.
3: Pero es el que más come asado.
0: Sí.
3: Entonces está la viveza criolla.
0: O el que te. Claro.
1: Pero ese te la hace una vez sola.
0: Claro.
1: A la siguiente.
5: No lo invitas.
3: Claro, pero ya vas tenso. Ya cambia. Ya sabes que a uno o no lo invitas. O te haces el perro y le pones el pollo en la frente. Le decís,
0: claro, bueno, acá
3: vos vas a comer pollo.
0: Bueno, mira.
1: Empezás a picar asado y a él le sacás el mulo y le lo pones adelante.
3: Este es tuyo.
1: Acá está lo tuyo.
0: Pero pará. Comé ahí. Pará. Acá me llega un mensaje y me dice.
1: Le pegás en la mano. Vos comí allá.
0: Viste que la gente.
3: No me toqué ni la sal.
0: Tenemos comunicadores de amigos y dicen, no, nosotros hacemos un programa simplemente y después la gente que piensa o la opinión que quiera. Pero inevitablemente formamos opinión. Porque por algo estamos adelante y la gente nos
1: influimos
0: escucha.
1: Influimos en la vida.
0: Influimos, sí. Claro. Y me dicen acá, como dijo un gran comunicador, para ser vegetariano tenés que ser millonario, ese soy yo. Entonces voy no al motivo. Si es vegetariano es millonario, que no se venga a hacer el HDP y que ponga guita.
5: Claro.
0: Normal para todos. Porque es el que dice, en su dieta es el que más gasta. Pero después va otro mensaje, tengo un montón, y está bueno lo que dice. Dice, Benja, no importa el motivo, si es bebida, carne, vegetariano o la mar en coche. Si arruinaste el clima por el tema que sea, yo no te invito más a la próxima.
2: Claro.
0: No importa, está bien lo que dice. Sí, no importa el motivo.
2: Claro.
1: Claro, la pudriste.
0: La pudriste, claro. Ya la está. Pudriste, el clásico la pudriste, ¿no?
1: La pudriste, no te invitamos más.
0: Che, pero pará, el de la casa, si pone todo, otro tema pone la casa, la mugre queda ahí.
1: Claro, por eso. Ah. A veces se arregla.
0: ¿No?
1: Que el que pone la casa, entre todos los demás, dice, no, este deja que no ponga nada. Ahora, yo no me animaría jamás en una división de esa, en un asado en mi casa, decir, ah, no, yo puse la casa, no pongo. Si no sale del resto, no lo voy a decir yo, ni a palo.
2: Tiene que salir de los demás tal cual.
3: Claro. Claro. A veces vos ponés la casa, organizás el asado y caen cuatro más. También. Uno siempre tiene cosas congeladas.
0: Sí. Claro. Escuchá, me escribe Miriam, mirá cómo arranca el mensaje. Indignada. Bueno. Punto.
2: Chan.
0: Contexto. Fiesta de fin de año. Somos un familión y yo me llevo todo. Desde la carne, bebida y postre para todos. Lleva, ¿no? Y mi cuñado guardó todo y puso hamburguesa.
1: Bien.
2: ¡No!
0: Al otro día pasó a cobrarme todo. Y yo le respondí, pero si te dejé dos heladeras llenas de cosas que nadie comió. Nunca más fuimos. Ah, y yo fregué todo, pone.
2: ¡No!
0: Está. No. Sí, acá... Ay, Marcelito Mar me pone muy claro, me dice... No se invitan... Bueno... Vegetarianos, fin, me pone después. Pero pará, no, yo no digo que no.
2: Con razón.
0: Yo no digo que no se invite, pero está condiciona. Si hay asado, ¿hay una colectividad de asados de vegetarianos que se junten? ¿Para caerle y comer carne? Che, mirá que yo soy carnívoro, ¿eh?
3: No. Que yo conozca, no.
0: Que la minoría sea el que come carne.
4: Claro, ¿qué pasaría si vos en una parrilla de veganos le caes con un pedazo de carne y se lo pones? Ponémelo ahí arriba, como te hacen, viste, que te
0: ponen. Te ponen el morrón ahí.
4: Un morrón arriba. Sí.
1: Vos, pará, pero también está el otro, el que te dice, no me hagas el morrón en la misma parrilla que hacés la carne.
2: ¿Y?
0: Ah, claro.
2: Tráetelo hecho.
1: Tenés que ponerle una bandeja o algo porque si no.
4: Claro. Se le cruza
1: el bicho. Si toca la parrilla que tocó la carne, también está mal.
3: Por eso la frase de Benja, que siempre me hacen la misma pregunta. Yo antes de prender fuego. Quemo la parrilla, la limpio y si sé que voy a tener comensales que no comen nada que tenga que ver con carne, separo para una punta. O sea, obviamente que en algún momento gustito va a tener porque a veces hace
1: Yo tengo conocidos complicados que te pueden llegar a decir no, pero igual, porque ahí hiciste carne la semana pasada, entonces igual tiene carne.
3: Y ahí te digo, bueno, arrancá con el pan tranquilito.
1: Sí, traete un tupper. Yo les digo, traete un tupper.
0: Me gusta cuando el profe dice conocido y sabemos que somos familiares, ¿no?
1: Conocido.
0: Me contaron, me dijeron.
1: Yo les digo, traete un tupper.
0: Está bien, perfecto.
1: Lo siento.
2: Yo resolví el problema de entrada. No tengo amigos vegetarianos.
0: Está, bueno, sí.
3: Hizo limpieza.
0: Pero pará.
1: Haciendo amigos con
0: Taisa. No, pero pará.
2: No tengo amigos.
0: Pero yo tengo que rascar mucho, de verdad, para... En la barra nuestra no tenemos muchos, ¿no? Vegetariano o vegano, ¿no? No hay, ¿no? Creo que... Bueno, igual socialmente uno se va arrimando para lo que con más congenia, ¿no?
1: Lo que pasa
0: es
1: que también hay gente que se te hace. Hay gente que de repente se te hace vegetariana.
0: ¿Se vuelve del vegetarianismo?
1: No sé.
0: ¿Como de otras cosas?
1: Pero sí se va para aquel lado. No sé si se vuelve, pero se va. Sí.
0: Ah, ok.
1: Entonces, de repente pasa. Tenés familiares o amigos que de repente un día dijeron, ay, yo no quiero comer más carne.
0: ¿Y pero por qué haces esa voz de ay?
1: No sé, porque es algo medio afectado. Dejar de comer carne es algo afectado.
3: Pero los otros días vinieron a casa, che, vamos a hacer unas patitas de pollo a las brasas, a la estufa. Sí. Dale. Y una de las que vino dijo, pero yo no como pollo. Bueno, anda al Dorado y comprate hamburguesa. Y le hice las hamburguesas.
1: Tráete el tupper.
3: O sea, claro.
2: Pati, te mando un beso.
0: Pará, no acá. Che, escuchá, mirá, me escribe Michel. Ay, me aclara, claro. Michel la tiene clara. El domingo te espero, Michel. Entonces, no es la capilla no es Florida y Rincón, es Florida y San Carlos, me dice. La tiene clara. Bien. Muy bien. Me dicen, bueno, después, no pueden invitarlo más. El que pone la casa no paga. Yo en esa la llevo.
1: Bueno, ves, eso a veces se acuerda en el grupo.
0: En esa yo la llevo.
1: Lo que después no me parece es que el dueño de casa lo diga.
0: Claro.
1: Eso queda feo. Yo puse la casa, no pongo, es de rata.
0: Sí.
1: que el resto no te quiera cobrar, está bien.
2: Además te quedas con todo lo que sobra.
1: Sobra.
0: Ah, es buena esa.
1: Depende de la gente que traiga. A veces no sobra.
2: Pagás, si te quedas con todo lo que sobra, no sé.
0: Sí.
1: Depende de los comensales. A veces no sobra.
0: Bueno, acá me dice.
2: de si sobra mucho o poco. Si te quedó media parrilla, bueno, sí, poné la tarasca. Chao.
0: Sí, sí.
2: No te sobró nada. Y
3: yo soy el primero en decir, muchachos, empiecen a llevar, porque esto se va a picotear algo mañana, pero
0: sí.
2: No. Bueno, sí, en casa que se hace comida o asado, siempre se van con los tapas.
0: A veces, sí, acá me dicen, cuando es mucho, mucha gente ya se sabe la barra, si te podés llevar el tapa, perveja. Depende de la barra. También, depende
1: también,
0: de la barra.
1: Claro.
0: Exacto. Bueno, Michel me dice, bueno, no voy a decir esa marca porque puede ser auspiciante, me dice, es como el que lleva, voy a usar una argentina, Manaos, y quiere tomar Coca-Cola.
4: Claro.
0: ¿No?
2: Ah, no, si me caes con una Nix.
3: Se sí. Cae con la Limón.
0: Bueno, yo la quise obviar y ella lo dice, ahí está. ¿Cómo se nota que no vive de esto? Claro, pará,
1: escuchá. ¿Cómo se nota que trabajás en otro lado?
0: Claro, exacto. Pará, acá me dice, lo correcto es lo que te pasó a vos en esa fiesta alcohólica. Cambiá el alcohol por la carne. Sí, sí, sí, a ver.
3: Pero pará, Benja, ¿hubo una situación que estuvimos, lo que estuvimos en el cumple de tu baby? Vos nos dijiste a todos, escuchá, no va a haber alcohol.
0: Claro.
3: Y todos dijimos, nosotros vamos a ir a compartir un tiempo.
0: Sí, es verdad,
3: yo le decía. Contigo y sí. Con tu familia.
0: Pero, aparte, ahí me di cuenta lo que suma el alcohol en una fiesta.
3: Ah, sí.
1: No, olvídate.
2: Ah, ¿sí?
0: Sí, claro. Sí, sí, sí, en el presupuesto. Sí. Me escribieron padres de la audiencia, me acuerdo en ese momento, y dijeron, me hija, lo mejor es que no, dice, no sabes, es la guita, es como una media fiesta más.
2: Sí, sí.
0: Claro. Yo no, porque no, como no compré, no consumo, claro. No sabía que era tan caro.
1: No, y hay anfitriones y anfitriones, ¿no?
0: Claro.
1: El tipo de anfitrión, como es el Chispa, que te dice, yo te invité a mi casa, no tenés que traer nada.
2: Claro.
1: Hay gente que es así. Mi cuñada, claro. Andrea, por ejemplo, con Edu, también. Te invitan y, tipo, a veces tenemos que caer de medio de pesado con algo, con un postre, claro. O algo, porque a uno también le da cosa ir sin nada, ¿viste?
0: Claro.
1: Porque vos decís, voy a comer.
2: Claro.
1: Y caer con las manos vacías tampoco
0: sí,
1: está
0: bueno. Sí, no, esa no está buena tampoco.
1: Entonces, está. Y a veces, yo qué sé, te puede pasar de repente un día, andás pelado, bueno, no tenés...
0: Claro.
1: Pero si caes todos los fines de semana y caes siempre sin
2: claro.
1: Nada,
2: claro.
1: Sí. Llega un momento que es como, che, cabeza.
0: Claro.
2: Sí, bueno, en casa...
1: ¿Viste que hay un súper ahí?
2: Claro,
1: la compré ahí.
0: Le pasa, che, te mandé WhatsApp y le mandé la ubicación, ¿viste?
1: ¿Te gusta la cerveza? Ahí en la esquina venden.
3: Pero claro. Yo que me mudé y ha venido gente a casa... Un montón de veces he comprado cerveza. Yo no puedo tomar por esto que tengo. Pero digo, vos, que yo no tome, vaya que esté enfermo.
0: Claro.
3: Vos,
0: claro.
3: Tomen lo que quieran.
0: Sí,
3: muchas
0: sí,
3: veces
0: sí, sí, claro.
3: El otro se apaña, bueno, está, no tomemos. Vos,
0: claro.
3: Esto para disfrutar. El enfermo sí. Soy yo. O sea,
0: sí, mirá, Carlitos Díaz justamente me dice: yo le hago una plancha para el Chispa. Dice: para hacer las hamburguesas. En la parrilla quedan desarmadas. Ah, y claro, el hombre que sabe de hierro. Dice: acá, bueno, bien Taísa. No la sigan alentando a Taísa, por favor.
2: En casa.
0: Claro.
1: No le den alas.
0: Claro.
2: En casa, cuando se hace comida, cuando yo digo, bueno, voy a hacer tal cosa y mando al grupo, o sea. Ya saben que tienen que traer algo para tomar y nada más, y no se divide nada. Es tal cual.
0: Claro.
2: Yo cociné, yo puse, no sé, vamos a hacer comida de olla, voy a hacer empanadas, voy a hacer, no sé, voy a hacer tacos, mamá arriba.
0: Claro.
2: O sea, yo me encargo de todo.
0: Che, entonces.
2: Y ellas que traigan postre y bebida.
0: Ah, esa es otra. Bueno, mira, Edu me escribe: somos tan infelices los carnívoros que vamos con carne a una juntada de vegetarianos y nos comemos lo de los vegetarianos también. Es verdad. Che,
2: sí.
0: ¿Qué tanta cosa me dice por acá Rodri? Aguante el asado de obra. Agarrás cualquier tablita de camino, solo te llevas un cuchillo y un tenedor y pagan entre todos el pan, carne y coca. Listo. Cero planificación, excelente servicio. Espectacular. Ah, escuchá, pará. Sí.
3: Pará,
0: entonces,
3: ahí te hago un impasse más allá de la comida.
0: Dale y
3: que eso siempre es, escuchá, ¿qué es mejor? ¿Comer sentado en una mesa con los platos que la comida se te enfría o picar como picamos nosotros?
0: Ah, no, para mí es picar.
1: No, aguante la picada.
0: Aguante la picada.
2: Sí, la tabla.
1: Aparte después no tenés tanto para lavar.
0: Pa, bien.
1: Si no, después siempre hay uno que se esclaviza lavando.
0: Pará. Entonces, el asado, la repartija es pareja. No importa que hayas formado parte de la bebida o de la carne, sí o no, según tus gustos.
1: Si se paga por cabeza, se paga por cabeza.
0: Okay.
1: Si no comiste, en broma.
0: Y entonces,
1: aprendí a vivir.
0: Y si se acuerda a modo de grupo, el que pone la casa, queda libre.
4: Sí,
0: y
4: debería.
0: Debería,
1: Mato. Está bueno, si se puede hacer, está bueno.
3: Para mí que no, pero bueno, yo siempre
0: sí, está bien.
3: Prefiero
0: sí.
3: Poner.
0: Bueno, todavía no estrenamos la tuya, ¿eh? Mirá que te da espectacular. Muy bien. Bueno,
2: y el que no quiso poner plata, no se lo invita más.
1: Está medio convaleciente ahí, vos ya lo querías poner a hacer asado.
0: Vos, escuchá, tiene la sonda en una mano, la otra la tiene libre, papá. La otra la tiene libre.
3: Ayer una amiga de Ale dice, como yo ya, obviamente, ya fabriqué la parrilla para la estufa leña.
0: Ajá.
2: Claro.
3: Hay parrilla con quemador. Me dice, lo único que me extrañó esta vez que no vi nada en la parrilla, le digo, claro. Me dejaron.
0: Sí, ah, claro, no te dejó Ale. Claro. Che, para cerrar, un beso grande a Ale, que grande, me, Ale. Nos alegramos que haya pasado lindo, de verdad, un beso, un cariño grande y mucha fuerza en esto, en esta etapa que te tiene que acompañar y tener mucha paciencia con vos, Chispa. Porque debe ser un guacho chico, te digo, ya pobre Ale, obviamente.
3: La bueno. frase de todos los días es: yo no te hablo más.
0: Está bien. Bueno, escuchen, nosotros no le hablamos más hasta mañana. No, sí, nos vamos, 14 horas, creo que ya llegó Marcel día de la vuelta.
1: Frase final.
0: Perdóname, Ramón. ¿Siguen el temita de Ramón en la vuelta?
4: Vamos, Ramón, sí, animate. Exacto.
0: Bueno, nos reencontramos mañana. Gracias, muchachada hermosa. Gracias. Perdona los mensajes que no pudimos leer y gracias por formar parte de cada consigna que le tiramos al aire. Tai, cuídese mucho, amiga.
2: Gracias.
0: Reencontramos mañana, Mato. Gracias.
4: Hasta mañana.
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2: Hola, hola, ¿cómo están? Muy buenas tardes. Bienvenidos a Desenchufate. 9 minutos van de las 2 de la tarde de este día, que no sabés si hace frío, hace calor. Te digo, igual 14 grados de sensación térmica, supuestamente está frío, que a mí la verdad, vieron las temperaturas frías, ya estoy con de todo un poco. No, estoy tranqui, con un ponchito ahora en la radio estoy bien, y una camperita para la radio, para salir. 90% confirmado de lluvia, aparentemente a partir de las 16 horas va a llover. En el departamento de Maldonado, en algunas zonas sí, en otras no, en algunas más, en otras menos. Y esto seguiría, aparentemente, digo aparentemente, porque vieron cómo son las aplicaciones del celular, hasta la jornada de mañana. Hasta las 8 de la mañana hay un 40% de probabilidad que llueva, pero si me fijo por el celu, o sea, tengo lluvia de hoy al lunes, con mucho porcentaje de probabilidad. Hoy y mañana, y también el sábado, primero el domingo, 60%. El tema es que hay humedad, porque las temperaturas máximas son de 19 grados y de 20 grados para mañana. Aunque la sensación térmica, como te decía ahora, es de 13 grados. El Montevideo me marca que en este momento está lloviendo, por ejemplo. En Maldonado tenemos una sensación térmica de 15 grados, una máxima de 20. 098-91-99-36 para comunicarte con nosotros. Mitad de semana, mis queridos amigos. Contame qué estás haciendo, si te estás preparando para el agua y las tortas fritas, como todos los uruguayos que arrancan a, no sé, hay una nubecita, sale la torta frita. Cuestión es una tradición que no entiendo, que por supuesto que en mi casa se practicó durante muchísimo tiempo cuando éramos chicos. Después cuando éramos grandes ya mi vieja decía, no, yo no voy a ensuciar, no voy a amasar, no voy a hacer esto, vayan y compren tortas fritas. Pero antes no era tan normal los puestos de torta frita. No, ahora, bueno, al menos en Montevideo, porque estoy hablando hace muchísimos años atrás, yo no vivía acá. Pero ahora, ves, caminas dos pasos, o tenés carro de panchos, o tenés torta frita. Y ojo que eso no tampoco es excelente señal, ¿eh? Tiene una doble lectura, eso también para la economía de nuestro país. Bueno, arrancamos, ¿sí te parece? Amenizar un poquito la tarde, escuchar música. Y si me querés mandar un mensaje, lo podés hacer a través del 098 91 99 36.

0: Bueno, y ayer hubo junta departamental, sesión ordinaria. Vamos a ver lo que decía el presidente en la jornada de anoche.
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0: Un fragmento, por supuesto, ¿no? Hablando de lo que es las personas en situación de calle que merecen alojamiento y posibilidades de trabajo, decía Osvaldo Mateu, el presidente de la Junta Departamental.
2: Bueno, yo la tenía hasta 600 personas. Sigue creciendo, eso es un indicio de que algo pasa. No lo quiero tomar por el lado de que, bueno, andate para Maldonado que nos dan de comer y tenemos donde vivir. Lo quiero tomar como que gente que realmente necesita, pero entonces el gobierno nacional debería de ir detrás de toda esa gente que se quiera recuperar y bueno, buscarle la solución, busquémosle la solución. Muchas veces yo hablo con gente del interior, de otros departamentos y me dicen, me estoy por jubilar y recién estoy por echar la planchada de mi casa. Que aquí les entregamos una casa y bueno, a ver, hagamos algo entre todos, a ver qué es lo que podemos hacer por esa gente también, ¿no? Que esa gente no tiene por qué estar en la calle, merecen una casita, merecen una piecita, darle posibilidades de trabajo. La dignidad de una persona es trabajar y poder llegar y cobrar su salario. Pienso yo, así me educaron a mí. Si quieres algo, tienes que trabajar y bueno. Bueno, yo la tenía...
0: Clarísimo, ¿no? Si quieres algo tienes que trabajar, la dignidad del trabajo, sin lugar a dudas, la dignidad de la vivienda también, sin lugar a dudas. Compañera. Por otro lado, también habló el edil nacionalista Daniel Costa, que dijo, hay que hacer menos palabras y asumir más compromisos con el departamento. Vamos a escucharlo.
3: Bueno, vamos a hacer un paralelismo entre el gobierno nacional y el gobierno departamental. ¿Cómo se debe conducir la administración pública? Porque vemos que de repente el gobierno nacional se ha criticado cosas que se hacían en el anterior gobierno y no hay gobiernos fundacionales, sino que tenemos que seguir una política de Estado y mejorarla para darle seguridades jurídicas a los inversores. Bueno, fíjese los reclamos que teníamos de seguridad. Y bueno, en plena campaña el actual presidente nos prometió 2.000 policías, los estamos esperando. La seguridad es una cosa importantísima para el país y para nuestro departamento. Yo creo que tendríamos que felicitar al comando de la jefatura de Maldonado, comandado por Víctor Treza, el señor Guerra y todo el comando, y todos los oficiales, policías y los agentes, porque están haciendo un trabajo denodado con pocos recursos. Hay que hacer menos palabras y más compromiso y más compromiso con el departamento y con el país, porque la seguridad es vital en todo. Y bueno, fíjense un montón de cosas que nos prometieron. Y también a veces, sometiéndonos a veces a juicios internacionales, caso el caso Cardama, que se podría haber mejorado, hablar con la gente y seguir adelante, ¿no? Pero si quieren hacer gobierno fundacional, así no es. Nos vamos a someter a un juicio internacional, si ya no tenemos claro que en Pluna nos pasó. Con Pluna nos pasó y estamos pagando 80 millones de dólares por haber hecho las cosas mal en aquellos gobiernos. Entonces, y eso no lo paga un gobierno, no lo paga el presidente, lo paga el pueblo contribuyente de Maldonado.
0: Bueno, tal cual, ¿no? Lo que decía, lo paga el pueblo de Maldonado. Y justamente un tema donde yo estaba hablando en la jornada de ayer, que necesitábamos más seguridad, que necesitábamos más policías, que esto fue un compromiso de campaña del presidente de la República y bueno, justamente de eso estábamos hablando ayer en el programa. Esto y otros temas más pasaron ayer en la Junta Departamental de Maldonado. Ya vamos a tener la presencia del presidente próximamente para que, bueno, nos venga a hablar a nosotros, ¿no? Y hablemos de todos los temas.
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Bueno, a ver, vamos a ver qué va a ser del futuro del refugio de la Ruta 39, que se define antes de fin de mes. La Intendencia de Maldonado espera por el Mides. La reunión de SECOED, convocada por el Intendente Miguel Abella, fue escenario de una puesta a punto entre sus integrantes para evaluar el trabajo realizado durante la alerta roja por personas en situación de calle y analizar el futuro, sobre todo, de cara a la temporada. Uno de los principales puntos abordados de la continuidad del centro de evacuación ubicado en Ruta 39, impulsado por la Intendencia Departamental de Maldonado, como aporte para paliar la situación, que en principio tiene previsto permanecer abierto hasta el 31 de octubre, hasta el 31 de este mes. Aunque su continuidad dependerá de próximos encuentros que serán durante este mes, el coordinador del SECOED, Martín Walde, señaló que la posibilidad de extender su funcionamiento será objeto de análisis. Explicó, una de las conversaciones de hoy fue justamente esa, la continuidad sí o no del refugio o qué alternativa podemos manejar para eso. Remarcó que la problemática no puede limitarse a la respuesta inmediata mediante refugios y señaló la necesidad de avanzar en herramientas de inserción laboral, acceso a la vivienda y acompañamiento para las personas que atraviesan situaciones vinculadas a adicciones, problemas familiares u otras dificultades. Según los datos que manejan las autoridades, unas 800 personas fueron identificadas durante este periodo. ¡Montón! ¡800 personas! Es realmente muchísima gente, y de esto lo hablamos en el invierno mucho, ¿no? De la cantidad de personas en situación de calles. En el centro de evacuación de Ruta 39 permanecen aproximadamente 150 personas. Hoy día tenemos 150 personas entonces en este centro. Mientras que sumando los demás refugios, son más de 200 las que utilizan de forma permanente estos espacios. Más de 200 personas utilizan de forma permanente este espacio. Les reitero las cifras como para decir, epa, miren, son un montón. Desde el Mides Maldonado, su directora Paula Caballero destacó que unas 620 personas diferentes pasaron por el espacio localizado en la Ruta 39 de su apertura el 7 de mayo, aunque el número estable de usuarios se ubica entre aproximadamente 150 personas. Caballero planteó la necesidad de extender el funcionamiento del centro mientras se desarrollan otras alternativas, entre ellas el alquiler de viviendas más pequeñas que permitan trabajar con distintos perfiles y avanzar en procesos de inserción social y habitacional. Una de las principales preocupaciones de las instituciones que trabajan en el tema es que va a pasar después del 31 de octubre. Por eso se prevé una nueva reunión operativa del SECOED la próxima semana y posteriormente un encuentro con autoridades nacionales. Además, está prevista la llegada a Maldonado del ministro de Desarrollo Social, Gonzalo Sibila, junto al director de Protección Social, Daniel Gerard. La intención es elaborar un informe en conjunto entre las instituciones departamentales y elevarlo a las autoridades nacionales. Caballero agregó que el 80% de las personas identificadas son del departamento de Maldonado, mientras que unas 100 fueron trasladadas a otros departamentos para revincularlas con sus familias o redes de apoyo. La Intendencia de Maldonado, a través del gobierno encabezado por Miguel Abella, ha sido un sostén fundamental para que el Mides pueda encarar soluciones departamentales para personas en situación de calle, aunque la responsabilidad del tema recae del Ministerio del Desarrollo Social. En verdad fue muchísimo de la Intendencia Departamental de Maldonado aquella vez cuando se plantó la emergencia color roja, advirtiendo por fríos. Y bueno, lo que fue primero, actuó la Intendencia Departamental, sí, junto al Mides, pero el Mides fue más lento y con menos recursos, ¿no? La Intendencia lo dio todo. Está muy bueno que venga el ministro, como tiene que venir el ministro, y se tiene que hacer

Aunque la Intendencia Departamental de Maldonado ya hace muchos años está involucrada directamente en la seguridad, aportando a la seguridad de Maldonado, por supuesto con los impuestos que pagamos nosotros, ¿no? Pero bueno, aporta desde su punto de vista y nunca le ha dado la espalda a estas situaciones tan terribles como son la gente en situación de calles. O a la seguridad, ayudando al Ministerio del Interior para que Maldonado sea más seguro. Bueno, en este caso, como hablábamos ayer del Ministerio del Interior, el que se tiene que hacer cargo de esto es el Ministerio de... bueno, el Mides. Que recién lo dije, el Ministerio. Que hablé del ministro. El ministro de Desarrollo Social. Ahí está, no me salía. Bueno, así que bueno, esperemos que sí, que vengan las autoridades nacionales, que hablen con el gobierno departamental, que se pongan de acuerdo y que trabajen donde tienen que trabajar para poder estas personas poder salir adelante y también no estar pendiente siempre de un refugio o de que la policía vaya, los levante. La verdad que es bastante indigno lo que sucede con estas personas. Y la dignidad de los seres humanos es el trabajo, sin lugar a dudas, es el trabajo. Así que bueno, tema que hablamos todo el invierno, tema que mirá, estamos arrancando la primavera y seguimos hablando de lo que es refugio de la ruta 39, porque bueno, fue el más grande que se hizo, más rápido, y se trabajó un montón. Vamos a ver entonces qué dice la reunión del SECOED y también vamos a ver el clima, que el clima está loquito estos días. Va a llover y van a haber tormentas. Vamos a ver qué dice Nomet y vos, claramente vos tenés que ir dándote cuenta a ver cómo van las cosas con el tema del tiempo según la localidad que esté. Siempre yo digo lo mismo, en Maldonado tenemos microclimas, no es lo mismo Punta del Este que Maldonado, que Piriápolis, que Pan de Azúcar, no pasan los mismos, o sea, son todos climas distintos, así que nos tenemos que ir fijando.

Bueno, atención que tengo un comunicado para la población de OCUGD. Esta vez corresponde a la zona de La Barra, en Maldonado. Afectación normal del suministro de agua potable. OCUGD, como siempre, te informa cada vez que hacen trabajos programados. Y esto obviamente es para mejorar la red de la distribución. Se verá afectado el suministro de agua potable, te reitero, en La Barra. ¿Qué calles? Bueno, vamos a las calles, y si alguna la digo mal, me disculpan, porque no sé todas las calles cómo se pronuncian. Calle Pedro Campbell, Victoria hasta... Calle Campbell, Victoria hasta José Artagaveitia. Francis hasta Las Brisas. Los Romances en La Barra. A ver, te lo reitero. Vos que sos de La Barra, te sabes las calles. Desde Pedro Campbell, Victoria, o es otra calle, Pedro Campbell una, Victoria otra, hasta José Artagaveita, Francis, hasta Las Brisas, Los Romances, también se va a ver afectado en La Barra. Esto va a ser el 8 de octubre, de 8:30 de la mañana a las 11 de la mañana. De 8:30 de la mañana a las 11 de la mañana en La Barra. Siempre te cuento, y OCUGD te informa, que una vez restablecido el servicio y como consecuencia de los trabajos realizados, se pueden presentar fenómenos puntualmente de turbiedad. Si tenés algún otro inconveniente, podés solicitar asistencia a través del centro telefónico del 0800 18 71 0800 18 71, o asterisco 1871 desde móviles. Me imagino que lo más fácil es hacerlo del celular, asterisco 1871 en caso de algún inconveniente que tengas. Y también, además, en caso de mal tiempo, los trabajos serán suspendidos hasta nuevo aviso. Por ahora es el 8 de octubre, de 8:30 a 11:30, en las calles que te comenté en La Barra.

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Nos quedan poquitos minutos por acá. Está que no me pones el nombre para que voy para arriba en algún lado. Miriam dice: Marce, buenas tardes. Es difícil conseguir trabajo. Mi hijo con estudios no le faltan cumplir en los horarios, no consigue. No falta al trabajo y que está difícil conseguir trabajo. No sé qué pasa tampoco con el tema del trabajo, no sé qué va a pasar con la temporada también. Hay bastantes pedidos de trabajo. El tema es que, claro, no sé cuáles son las condiciones de los pedidos de laburo que hay, ¿no? Si están bien pagas, si están más o menos. Uruguay cada vez está más caro, los combustibles suben todos los meses, por ende los productos también. Hay que ponerse las piletas en el país. Escúchame, yo me tengo que ir, pero antes te voy a contar que Inumet emitió una alerta amarilla por tormentas que alcanzan a Colonia, Soriano y localidades de Flores, Paysandú, Río Negro y San José. La advertencia rige desde las 12, en principio hasta las 15. El organismo prevé lluvias abundantes en cortos periodos, rachas de viento muy fuertes, intensas, actividad eléctrica y posible caída de granizo en las zonas afectadas. La situación será monitoreada por Inumet y la advertencia podrá actualizarse según la evolución de las condiciones meteorológicas. Y según la aplicación de mi celular, voy de nuevo, hoy tenemos un 90%. El Montevideo dice que está lloviendo a esta hora, no lo sé. Acá empieza a las 4, sí, es verdad. Hay un 90% de probabilidad de que esto suceda. Empieza a las 4 y terminaría mañana. Pero mañana también hay 95% de probabilidad de que llueva. Así que por las dudas no laves ropa. No laves los pisos. Mis queridos amigos, yo me despido con el último tema de Ricky Martin y Pedro Sampaio, Piquito Piquito. Quédate, porque ya llegan malos pensamientos. Nos reencontramos mañana a partir de las 2 de la tarde, como todos los días. Un beso grande.

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3: Lo que no logra el Petit no lo logra nadie.
4: Es verdad.
5: Una persona golpeó la puerta con un bebé en brazos de 6 meses, que era yo. Le dijo, vengo a traerte esto. Se dio vuelta y se fue. Yo, lo único que yo quiero es poder poner mi cara y conocer la verdadera historia.
6: No tenés idea quién es tu padre y quién es tu madre.
5: Ni idea, tengo su nombre nomás. Como ustedes tienen la mejor audiencia del mundo y llegamos a decir su nombre, seguramente alguien la conoce.
7: Hola.
8: Hola, María del Rosario.
7: ¿Y quién habla?
8: Al fin te encontré. Al fin te encontré. Gracias a Malo, pensamiento. La mejor audiencia del mundo y a todo el equipo de Abotex.
9: Pero qué distintos que somos.
3: Reitero, lo que no logra el Petit no logra nadie.
30: No tenemos nada más que decir.
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8: ¿Vas a tener trillizos?
30: Sí, vamos a tener 3 bebés.
8: Yo lo escucho hace tiempo. Vi que le das una mano a la gente. No se me ocurrió otra cosa. Yo no tengo trabajo fijo. Por ahora estoy en busca de trabajo. ¿Quién sos?
31: Gustavo, estoy necesitando justamente una persona para el depósito, ofrecerle trabajo. Y vamos a laburar, ya está. Pero está bueno ayudar a alguien.
8: ¿Qué es la vida si no ayudar cuando uno puede ayudar?
32: ¡Esto es por amor!
30: ¿Votas en pedo?
3: Y sí, repito, lo que no logra el Petit no logra nadie.
8: Absolutamente de acuerdo.
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33: Matemáticamente tenemos chance.
30: ¡Dame la caña!
8: ¡Ay, la pucha!
32: ¡Afuera!
30: Te pone varias multas, te saca la libreta y la rompe.
34: Yo el 24 voy a armar un cordero, pero es para mi familia.
31: ¡Déjame en paz!
32: No me bajé los brazos.
8: Subí el volumen.
32: ¡Vamos todavía!
30: ¡Ay, Dios mío!
35: ¿Alguien tiene algo que decir?
3: Lo que no logra el Petit no logra nadie.
32: ¡Es correcto!
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30: Estás tú en el auto y estás vos siempre. No hay forma de que no estés cuando la vas a buscar al colegio.
32: Ahora tengo buena suerte porque me llamó Peti.
33: Por le da la chance a mucha gente a salir adelante.
32: Hola Peti, ¿cómo te va? Qué lindo que llamaste, qué suerte.
33: Peti, acá escuchándote desde el año 96, así que imagínate, crecieron escuchándote mis hijos.
32: Acá estoy. Estrenando radio, ayer me compré una para escucharte.
34: Ni volviendo a nacer de nuevo a ver otra audiencia como esta.
30: Sé que cuando yo tuve mis peores momentos mal, yo te escuchaba a ti y me sacaste de esa fortaleza, me sacaste de todo.
33: Lo escucho a ustedes y se paraliza todo. Se van los problemas, se van las preocupaciones.
30: Me bajé una aplicación pura y exclusivamente para escucharte a vos.
33: Pongo malos pensamientos a las 3 de la tarde y me olvido de todo. Es vida.
32: A la gente la hacen
33: a
32: bien.
33: A la gente la hacen bien.
30: Es más que un programa de radio. Creo que no sé si ustedes dimensionan a lo que llegan a la gente.
31: Sos una excelente persona y sinceramente te escucho todito los días. Te escuchaba de una espica.
32: A mí fue la radio la que me salvó. En un día te estaba escuchando y bueno, lo único que puede ayudar es el Peti.
34: Fui vendedor ambulante y cada vez que iba a subir a un ómnibus, ¿quién venía? Al mango en la radio de los ómnibus, Petinati. Entonces, ¿quién me iba a dar bola a mí?
30: Y nosotros también tenemos una vida, pero vos sos parte de ella y es culpa tuya. Si hace 30 y pico de años que te estamos escuchando, ya sos parte de nuestra vida también.
32: Vos nos das esa libertad de que podemos expresarnos, sacar nuestras emociones, vos nos lees un mensaje y te mantenés porque nos da eso, nos da libertad.
30: Mi hija se crió escuchando, es momento de dar una mano a la gente, y ella lo tiene compenetrado en su vida.
33: O sea, malos pensamientos es algo que no se puede explicar con palabras. Amor.
30: Realmente creo que ustedes no tienen noción de lo que hacen por nosotros. Gracias, gracias, gracias. Gracias, gracias, gracias a la mejor audiencia del mundo. Gracias.
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Estamos en el 2026 y hay mucha gente que no sabe por qué comenzó la Primera Guerra Mundial. Y hay mucha gente que no conoce por qué comenzó la Segunda Guerra Mundial y cómo terminó y cuál era el fin. Hay mucha gente que no recuerda las fechas del comienzo de la Primera o de la Segunda Guerra Mundial. Yo quiero decirles que nunca nos vamos a olvidar del 7 de octubre del 2023. Y le vamos a recordar al mundo todos los años que miles de terroristas palestinos, civiles, y también de Hamás, quien gobierna Gaza, invadieron Israel un día como el de hoy, 7 de octubre del año 2023, a las 6 y 29 de la mañana. Había cientos de chicos celebrando una fiesta electrónica, el Festival Nova. Fueron arrasados por los terroristas, asesinados a sangre fría. También las familias que a esa hora estaban durmiendo en los kibbutzim cerca de la frontera con Gaza fueron asesinados. Padres delante de los hijos, hijos delante de los padres. Casas incineradas con los cuerpos adentro. ...251 secuestrados. De esos, 86... fueron asesinados en cautiverio. Y tuvieron que pasar 843 días para liberarlos a todos los que quedaban. 843 días. Eso comenzó el 7 de octubre de 2023. Los secuestrados fueron hasta Gaza, algunos ya asesinados. Y fueron golpeados y escupidos por la población gazatí. Por la población. El 86% de la población gazatí no cree que haya habido atrocidades. Niega que ha existido atrocidades. Chicas, mujeres han sido violadas antes de ser secuestradas, durante el secuestro y también después de muertas. Eso pasó a partir del 7 de octubre de 2023, hace hoy 3 años. 3 años. Y el 7 de octubre no termina. Porque no termina el dolor, no terminan las ausencias, no terminan los disparos. No termina esa vida que comenzó hace 3 años. Con el dolor de saber que varias familias fueron exterminadas, asesinadas, viviendo en paz. El terrorismo palestino es así. La población gazatí es así. La respuesta del Estado de Israel demoró 3 semanas. Y cuando estás en guerra, lo que viene después es una guerra. Cuando entras en guerra, la respuesta es guerra.
Lamentablemente, si no hubiera existido el 7 de octubre, ninguna muerte habría que lamentar. No hubo hambruna, no hubo genocidio. Los inocentes gazatíes no existen. Si el 86% de la población gazatí niega que hubo atrocidades, si nadie ayudó a ningún secuestrado. Es así de simple. ¿Vos en qué sociedad querés vivir? ¿En qué mundo querés vivir? ¿En la que un tipo llama a su padre y a su madre por teléfono diciendo, orgulloso, maté a 10 judíos y los padres lo felicitan? ¿O querés vivir bajo los valores que te enseñaron tus padres? Aquellos valores judeocristianos que son los nuestros, lo del mundo occidental. Siempre vamos a levantar la voz contra el terrorismo y siempre vamos a levantar la voz contra aquellos que apoyan el terrorismo, como la izquierda de nuestro país, que mañana va a hacer una marcha a favor del terrorismo. Mañana en nuestro país, la izquierda y el partido de gobierno apoya una marcha a favor del terrorismo, a favor de Hamás. Por eso, yo acuso. Y no estamos solos, porque esto no se trata del pueblo judío. Esto se trata de valores y del mundo occidental. Yo acuso. Es todo.

0: 29 minutos van de las 3 de la tarde. Bienvenidos a Malos Pensamientos, el clásico de todas las tardes. Quedó claro que mañana hay una marcha a favor del terrorismo en Uruguay, ¿no?
1: Sí.
2: Sí.
0: Y no me voy a cansar de repetirlo. Mañana, 8 de octubre, en la Intendencia, se concentran los que apoyan el terrorismo.
3: ¡Y hay gente que defiende esto! ¡Eso y es aberrante!
0: Para mí, quienes defienden el terrorismo son terroristas sin armas.

0: Lumet elevó a naranja la advertencia por tormentas fuertes y amplió la alerta amarilla.
1: ¡Ay, la pucha!
0: Esto está pronosticado para hoy. Alerta naranja.
2: ¿Naranja?
0: Naranja, sí. Carolina, naranja, ¿sí?
2: Naranja.
0: Alerta naranja y una amarilla por tormentas puntualmente fuertes y severas en varias zonas del oeste y suroeste del país.
3: Yo que vos llevo un abrigo.
0: Bueno, no. Abrigo, paraguas.
4: No quiero que llueva.
0: La lluvia tendría que venir mañana, después de las 7. Así al menos lava. ¿Podemos hablar con el de arriba? No, iba a decir limpia, pero es muy difícil que se limpien. Al menos se lavan.
5: Esta te pido, Diosito.

0: Ayer se despidió Lionel Messi de la selección argentina con un gol y dos asistencias.
1: ¡Se terminó!
0: Che, quedó claro que si no está la FIFA detrás.
1: ¡Penal!
0: No hace los goles, estamos de acuerdo. Arrancó el partido, terminó el primer tiempo, 0-0. Ahí vino una llamada.

Lo que todo el mundo comenta más allá del partido es el show de drones. Durante algunos minutos, todos los jugadores, incluido Lionel Messi, estaban expectantes del show de drones. Y en los primeros minutos, lo único que se formó era la publicidad de una empresa de seguros. Fue tremendo. El garrón que se... El chiflido que empezó a salir. Claro, le están gritando a los drones porque todos querían ver a Messi en los drones. Pero no, era la publicidad de la empresa de seguros. Chiqui Tapia Botón. Muy bien. Eso fue lo que la gente vio al comienzo una vez que terminó el partido de despedida de Messi de la selección argentina. Un show de drones buenísimo. Al principio la gente estaba molesta, sí, obviamente, porque los drones formaban obviamente la publicidad de la empresa de seguros. Pero no se vio todo. Hay un show de drones que no se vio ayer. Tenemos el show de drones que ayer no se vio en Uruguay.

0: mucha gente no pudo ver, pero que nosotros tenemos el video exclusivo. La Federación de, a ver, la AFA, la Asociación de Fútbol Argentino, nos quiso cancelar el video. Messi, la familia Messi, nos quiso bajar el video. Pero nosotros, aún así, pusimos el show de drones. No se lo pierdan, ¿eh? Es un...
1: ¿Dónde está?
0: Es un show de drones uruguayo.
2: ¡Ay, la pucha!
0: Es un show de drones que cerró la...

0: También en TikTok.
1: Arroba Pettinati.
2: Tratarán de crear una forma de entrar en tu mente.
0: 37 minutos van de las 3 de la tarde. Es importante recalcar que este video,
3: atención,
0: es exclusivo.
4: Sí.
0: Míralo, sí, antes que nos cancelen. El show de drones en la despedida de Messi. Te voy a spoilear algo nada más. Aparece el presidente de la República. Increíble, en un show de drones.
3: Pero qué increíble.
0: Maravilloso. Aparece el ministro negro también. No te puedo creer, ¿no?
5: Ese boludo.
0: Aparece O'Donnell también.
2: Es que vivís en un mundo feliz.
0: No te puedo creer. El show de drones.
2: Y que no puedas resistir. Puede ser una droga, tal vez sea un chip.
0: Es la quinta vez que lo miro. Aparece Juan Castillo también. Mirá.
6: ¡Laguren!
7: Esto es horrible.
0: No se pierdan el show de drones en Twitter.
3: Arroba o Pettinati.
0: En Instagram.
1: Arroba Pettinati.
0: En TikTok.
1: Arroba Pettinati.
0: Ya lo saben, la tarde no se arranca sin el té.
8: Sí.
0: 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Peti, ¿podés creer que el fin de semana se hizo un festival de música en La Paloma? Y aprovecharon a embanderar todo el lugar con la bandera palestina. Un asco. Dice, no, no es un asco. Es algo que no debería pasar. Ah. Cuando pasan estas cosas, lo peor es el silencio de los buenos. Así que yo invito a todos aquellos que ven algo similar.
3: Subí el volumen.
0: A que actúen.
4: Sí.
8: Sí.
0: Hola, Peti, feliz día. Hoy es el Día Mundial de los Pelados.
4: ¿Cómo?
0: Es cierto, hoy es el Día Mundial de los Calvos.
4: Felicidades.

0: es el Día Mundial de los Calvos. ¿Es nuevo esto? Yo no sabía que había, o sea. Muchas gracias. Muchas gracias. O sea, yo estoy festejando el día del pelirrojo, el día del zurdo, el día del calvo. No me queda otro. No hay judío, no hay, ¿no?
1: No. No.
0: Hoy es el Día Mundial de los Calvos.
2: Pelado, pica floja.
0: ¿Cómo? ¿Qué dijo? No.
1: No.
0: Pero, ¿este quién es? ¿Este? ¿El padre? Está...

0: Felicidades.
1: Betty, ¿puedo ir a tocarte la pelada? Dice L. A mí no me molesta.
2: ¿Es si de mala suerte?
1: No, no es de mala suerte ni de buena suerte.
3: La punta.
1: No. Cebar, señor, retírese. Señor, retírese. Váyase. Váyase. Ok. A mí si me piden permiso.
2: ¿Qué?
1: ¿Y me la quieren tocar?
4: Con la boca abierta.
1: Primero me piden permiso. Después yo veo.

0: ¿Qué hago? Hoy es el Día Mundial de los Calvos. Podríamos hablar de esto, ¿eh? No me desagrada, yo debería celebrarlo.
1: ¿Cómo te sentís?
0: Bien, a ver, menos mal que me afeité hoy la capocha. Porque,
2: ¿cuáles son los síntomas?
0: No, nada, o sea, que de ser pelado, o sea, tengo frío en invierno y calor en verano. Tengo que usar gorro siempre, pero no me molesta.
3: ¿Podemos hacer bronceador? Mirá que el sol está ya picante ya.
0: Obvio, sí, me pongo bronceador en la pelada. ¿Perdón?
4: ¡Hola, pucha!
0: O sea, ¿ustedes no se dan cuenta que yo tengo un casco sensible?
4: ¡Hola, pucha!
0: Tengo un casco sensible acá, porque la piel es muy suave.
5: ¡Ay, Dios mío!
0: Y no está recubierta de pelos. Si tuviera pelo, sería otra cosa. La información dice, hoy en día ser calvo no es sinónimo de fealdad. ¿Y cuándo lo fue?
5: Sí.
0: ¿Ves?
5: Sí.
0: Esto es una discriminación encubierta. Che, yo no tengo suerte con nada, ¿eh? En muchas partes del mundo puede incluso ser un emblema de masculinidad.
6: Peti, por ejemplo, una cosa.
0: Sí, ¿qué pasó?
6: Vos sos feo.
0: No. Yo feo no soy. Yo no me considero feo. No tengo el estándar clásico de la belleza.
6: Deforme. ¿Cómo?
0: ¿Cómo voy? No. Que me digas feo.
6: Deforme.
0: Es una cosa. Que me digas deforme es otra. A mí no me parece que yo sea deforme. Tengo una cuota parte de deformidad.
6: ¿Vos sos feo?
0: No, feo. A ver, yo no me considero ni feo ni deforme. Repito, no tengo los estándares clásicos de la belleza masculina, pero bueno, me defiendo. Tengo un atractivo, no sé dónde está, pero tengo un atractivo.
6: Físicamente no sos mi tipo.
0: Bueno, no me molesta. Tampoco uno puede ser un sex symbol para gustarle a todas las chicas. O sea, no me molesta. Hay chicas a las que no les gusto. Hay...
6: No me gusta la forma de tu cráneo.
0: Es una hija de puta, no te puedo creer. Pero, ¿qué es lo que no te gusta?
6: No me gusta la forma de tu cráneo.
0: A ver, si hay algo que tengo. No, yo puedo tener cierta deformidad en algunas partes del cuerpo. Tengo pie plano, o sea, mi pie es como una milanesa, está bien, no tengo problema. Pero el casco, el cráneo.
6: Claro.
0: El cráneo está, o sea, no es que sea perfecto, pero está. ¿Qué se ríe la boluda? Está bastante.
6: Yo no me reí de tu cráneo.
0: Estoy hablando del cráneo, ¿te reíste riéndote de mi cráneo?
6: Uno nace como puede, no como quiere.
0: No, yo. A ver, yo nací como me hicieron, no me molesta.
6: Tu cráneo.
0: Mi cráneo, a ver.
6: Feo.
0: ¿Es feo?
6: Feo.
0: No es feo mi cráneo. O sea. ¿De qué se ríe esta boluda? Betty, ¿te ilustrás la pelada? No me la ilustro.
5: Sí.
0: Me la hidrato, a veces me la hidrato. Sí, utilizo shampoo, no crema de enjuague porque es una boludez. Pero shampoo sí.
7: Crema humectante.
0: No, crema humectante no uso.
5: No,
0: no uso, uso hidratante a veces, pero... Betty, si sos calvo, no sos pelirrojo. No, soy las dos cosas. A mí no me van a decir lo que soy y lo que no soy. Soy calvo y soy pelirrojo.
8: ¿Y acá?
0: Pelirrojo.

0: ¿tenemos que hablar de esto?
1: Me da miedo. Solo para mujeres.
2: Podría ser peligroso.
1: Solo para mujeres. Me entrego a la curiosidad. 47 minutos van de las 3 de la tarde. Al 094-282-802.
3: ¿Alguien me puede averiguar?
1: ¿Alguien me puede averiguar?
4: El futuro irá.
1: ¿Alguien me puede averiguar?
3: 094-282-802.
1: Al 094-282-802.
4: Me entrego a la curiosidad.
1: ¿Alguien me puede averiguar?

0: si no te afeitás, tenés algunos pelitos. A ver, está en la tapa del libro. ¿Qué preguntan, tontería? Hoy me están alquilando por esto del Día del Calvo. Si me están alquilando, sí, sí, avísenme que me banco. Todo aquel que no se afeita una zona donde le crecen pelos.
1: La chota, papá.
0: Se retira, señor. Te crecen pelitos.
2: La chucha.
0: Se va, señora, se va. Afuera. No puedo creer esto, es una vergüenza.
3: No lo puedo creer.
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0: Peti, hoy puedo ir a tocarte la pelada. Dicen que da suerte y capaz que saco el 5 de oro. No, no, no, no.
1: ¿Es hombre o es mujer?
0: No, no, no. Por una razón así, no.
2: Sí.
0: No.
2: Sí.
0: Por una razón así, no. Peti, ¿cómo que no te queda otro día por festejar? ¡Sos padre! El día más importante de tu vida, viejo. Tenés razón. ¡Feliz día, pelado! Dice Andy de San Jacinto.
3: Felicidades.
0: En el Día Mundial del Calvo quisiera saludarte. ¡Feliz día, cabeza de rodilla! Eso es ofensivo. Yo podría ir a Derechos Humanos, a la Institución Nacional de Derechos Humanos.
3: Sí.
2: Sí.
0: Por ofenderme. Porque si por el color de tu piel te ofendés, también te podés ofender por tu cuerpo. Porque si no se habla del cuerpo de las personas.
2: Sí.
0: Tampoco se habla de la calvicie. Peti, ¿hay marcha de pelados? Debería haber.
2: Sí.
0: Debería haber.
3: Magnífica idea.
2: Excelente idea.
0: Peti, te quiero avisar que llueve torrencialmente en Tarariras. Hola, Peti, soy cristiano y estoy totalmente del lado del Estado de Israel. El Islam quiere exterminarnos a todos, obviamente a todos los infieles. Y termina diciendo, ¿viste lo que está pasando en París? Sí, les abrieron la puerta. Ah, no. Peti, mandate al flautista mañana para la marcha. Bueno, no me hagan hablar, les pido por favor. Peti, no es para cualquiera ser pelado. Y sobre todo hay que saber admitir que uno se queda pelado.
2: Sí.
0: Totalmente, sí. Claro. Hay cosas que uno puede estirar un poquito más. Una sobremesa, una excusa, una discusión que sabemos que no vamos a ganar.
4: No.
0: Pero si tus neumáticos ya están para cambiar, eso no conviene estirarlo.
4: No.
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0: Hola, Peti, te escucho desde el Hospital Británico. Estoy internada arriba, que de esta salgo. Estoy en el sector hemoterapia. Bueno,
1: vamos todavía.
0: Arriba, un abrazo grande. Peti, ¿viste la nota que le hizo Feynman a un secuestrado? Sí, argentino, Yair Horn. Tremenda, tremenda entrevista. Peti, ¿los calvos pierden pelo o ganan cara?
2: ¿Cómo?
0: ¿Qué? Esto es discriminación. Aguanten los pelados, Peti. Soy Richard.
1: Vamos,
0: de Parque todavía. Del Plata, y este también debe ser pelado.
3: Richard.
0: Hoy es el Día Mundial de los Calvos. Y la comunicación es solo para...

0: 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Al 1019. Mensajes de texto. ¿Te atrae la pelada en un hombre? Solo para chicas. Solo para mujeres. ¿Te atrae la pelada en un hombre? ¿Cuáles son las cosas que te atraen de un hombre?
1: ¡Hola, pucha!
0: Físicamente. Y las que no te atraen de un hombre, físicamente hablando. Al 2-410-1019. Las tres líneas de comunicación telefónica. Al 1019. Mensajes de texto. Cosas que te atraen físicamente de un hombre. Cosas que no te atraen físicamente de un hombre. No se habla de los cuerpos de las personas. Pero hoy sí.
2: Escuchamos, pero no juzgamos.
0: Solo para mujeres. ¿Te atrae la calvicie?

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0: 410-1019. Las tres líneas de comunicación telefónica al 1019. Mensajes de texto. Hola.
1: Hola, ¿cómo estás? Tequina aquí.
0: Hola, ¿quién sos?
1: Jimena.
0: ¿Cómo estás, Jimena? Bienvenida.
1: Muy bienvenida. 23 años en Uruguay, soy chilena.
0: ¿Sos chilena?
2: Hola,
1: chilena.
0: Hola, hola, Jimena, pues. Bienvenida. Hola, Chile.
1: ¿Cómo estás, pues? ¿Estás bien?
2: ¡Los odio!
0: No, ¿cómo los odio? No es una manera, no es una buena manera de recibirla.
1: ¿Cómo Uruguay es un país maravilloso.
0: ¿Cómo está, Ipo?
1: ¿Cómo está, Ipo? ¿Andas bien? No sé, ya tengo una mezcla de idioma acá que no te puedo creer. Bueno,
0: para ahí, ¿por qué siendo chilena elegiste el Uruguay para vivir?
1: Me trajo un hombre uruguayo, me enamoré de él.
0: Uy, se le cortó.
3: Ay, Dios mío.
0: Esto fue un argentino que le cortó.

0: Hola.
1: Hola, Peti, ¿cómo andás?
0: Hola,
1: ¿quién? Ahora que bajo la radio, que voy manejando y estoy parando.
0: Bájame la radio, bájame la radio.
1: Ya bajé.
0: ¿Quién sos?
1: ¿Cómo?
0: ¿Quién sos?
1: Laura.
0: No aceptamos chilenos, ¿no? Quedó.
1: No, uruguayísima.
0: No, claro. Pobre, busquen a Jimena de nuevo, por favor. ¿Cómo estás, Laura?
1: Bien, ¿y vos, Peti?
0: Bien, saludame.
1: ¿Cómo estás, Peti? ¿Todo bien?
0: No, saludame porque no. Hoy es el Día Mundial de los Calvos.
2: Felicidades.
1: Bueno, te felicito, Peti, por ser como sos, calvito, colorado calvito.
0: Muchas gracias. Hoy me afeité.
1: ¿Qué te afeitaste?
0: Me rasuro yo.
1: Ah, está.
0: Me pongo espuma de afeitar en la cabeza.
1: ¿Y esto... te sale todavía algún pelo?
0: Te iba a decir que vengas a tocar, pero como me afeité hoy...
1: Voy, en cualquier momento paso, podés, no tengo ningún problema.
0: Podés venir el viernes.
1: Bueno, vale.
0: El viernes ya los voy a tener.
1: Bueno, vale.
0: Laura, ¿alguna vez tocaste una pelada suave?
1: Sí, toqué. Muy suave. Pero en realidad me atraen más los canosos.
0: ¿No te atraen los pelados?
3: No.
1: Sí, me atraen los pelados.
0: Te atraen
1: pero
0: los
1: me atraen
0: pelados,
1: también pero los canosos.
0: Primero te atraen los canosos.
1: Exactamente.
0: Bien, ¿te atraen más las canas? Es un tema que tiene que ver con la edad, con los años.
1: Sí, siempre me gustaron los hombres con canas y ahora que tengo algunos años me gustan con cabello blanco.
0: Claro, con cabello blanco. Ay, el hombre canoso para vos es más interesante.
1: Exactamente.
0: Claro. Sí. Habla de los años y de las experiencias.
1: Exactamente.
0: Muy bien, Laura. Ahora, ¿tuviste la oportunidad de tener un calvo al lado tuyo? O arriba o abajo, no importa. Sí.
1: Tuve. Y ahora tengo un canoso.
0: ¿No te desagrada el calvo?
1: No, para nada.
0: Bien. Ay, ¿eras de acariciar la calvicie?
1: Sí, era. Sí.
0: Claro. Era de darle besos a la calvicie. Decime si no tiene eso un touch especial que no encontrás en ningún otro hombre.
1: Exactamente. Claro. Un touch, una excitación.
0: Eras de pasarle la mano de arriba hacia abajo.
1: Exactamente.
0: ¿Viste? Claro. Laura, ¿te atrae el pelado, pero más te atrae el canoso?
1: Más me atrae el canoso.
0: ¿Qué es lo que no te atrae físicamente de un hombre?
1: Ay, mira, una amiga el domingo tuvo un encuentro.
0: ¿Una amiga?
1: Sí, una amiga mía.
0: Ajá, ¿un encuentro a través de Tinder?
1: No sé cuál fue la plataforma, la verdad que no me acuerdo cuál fue.
0: No tiene por qué ser una plataforma igual, ¿eh?
1: No, pero digo, no me acuerdo si fue por Tinder, por solo, si sola, no me acuerdo
0: bien. Ajá, bien, ¿y?
1: Y tuvo tal desilusión, pobre, porque el aspecto general era espantoso. La ropa horrible, sin gusto para vestirse. Y las manos negras. O sea, unas manos como de mecánico.
0: Pará, la mano de un laburante.
1: Bueno, pero si vos vas a un encuentro, te bañas, te perfumas, es lo primero que va a traer a la
4: boca. Escuchamos, pero no juzgamos.
0: No juzgamos. Claro, ahí está. Vos imaginabas que era la mano de un tallerista, de un mecánico.
1: Claro.
0: Bueno, pero no por eso tiene que estar con la mano negra. Un mecánico siempre pone, no sé, piedra pome o se limpia bien.
1: Azúcar con aceite también que limpia las manos.
0: Pará. ¿Qué dijiste que es lo que limpia las manos?
1: Azúcar con aceite. Haces una... Te chorreas un poquito de aceite en las manos, y dos cucharadas de azúcar, desfregas y aparte de limpiarlas se quedan bien suaves.
0: ¿En serio?
3: Ah, pero mira vos.
0: No sabía eso, hoy me voy a lavar con aceite y azúcar,
1: Pero si vos no sos mecánico, ¿por qué se va a lavar con aceite?
0: Para que me quede suavecita.
1: Para que te quede suave, ponete una cremita, no voy a dar marca, pero ponete una crema.
0: No, cremita violeta te vas a poner, ¿no? Laura.
1: Sí.
0: Laura. Los hombres con las manos, los hombres desasiados no te gustan.
1: ¿La qué?
2: la pucha.
0: No, ¿qué es lo que menos te atrae de un hombre a vos, más allá de la experiencia de tu...
1: Mira,
0: de
1: yo tu lamentablemente cuando me encuentro con alguien hago como una radiografía.
0: Claro,
1: y las uñas, las manos, para... los ojos y el cabello y los dientes. Por fundamental que esté todo eso muy bien.
0: ¿Por dónde arrancás cuando haces una radiografía?
2: La chota.
1: Por los dientes. De lo primero que veo.
5: Para. El pitulín.
0: ¿Le falta un molar? ¿Es tarjeta amarilla o roja
1: sí,
0: directa?
1: Ya, ya le digo, ay, me tengo que ir. Me llamó mi hija que me tengo que ir.
0: Para.
1: Si le falta. Cabello en segunda instancia.
0: Para, pero si le falta un molar acá un
2: costado. Soy Pérez, un costado, el de los dientes.
0: ¿Qué sé yo? Capaz que está. Tuvo que
1: no
0: ir a hacerse.
1: No le tiene que faltar nada.
0: No le, si le falta. Ahora fue.
6: ¡Afuera!
0: Y si a eso le sumamos que el pelo no se ve brilloso, no.
1: Y vos te das cuenta cuando un cabello está limpito y cuando un cabello está sucio.
0: ¿En serio?
1: Un cabello sucio se te pega en el cuero cabelludo.
0: No te puedo creer.
1: Y el olor y.
0: Pará. ¿Saliste por primera vez con algún tipo una vez y para ver si tenía el pelo? Con poco limpieza lo acaricía, le tocaste el pelo para chequear.
1: No, vos sabés que yo tuve un relacionamiento de 40 años
0: sí.
1: con el padre de mis hijos
0: sí.
1: y recién ahora que hace 4 que estoy separada me empecé a relacionar con una persona.
0: Ajá, y
2: atención.
0: ¿Y qué pasó, Laura?
1: Y nada, estamos conociéndonos.
0: Bien, ¿y tiene físicamente otras cosas que tu marido no tenía?
5: ¿Y acá?
1: Exactamente.
0: ¿Pelo en pecho? ¿A favor o en contra?
1: No, tampoco me gusta.
0: Oh.
1: Bueno, los años me dan derecho a elegir, Petty.
7: Se llamó Fori de la Copa.
0: ¡Apareció la chilena! ¡Hola, Jimena! ¿Cómo te va?
8: No les gustó que estuviera casada con
0: uruguayos. No, te bancamos a muerte, no te preocupes.
8: Me cortaron, me tiraron así la espada de Damocles.
0: ¡Damocles!
8: Ah, era Damocles, ok, Damocles.
0: ¿Cómo estás, Jimena? ¿Cuánto hace que estás en Uruguay?
8: 23 años.
0: 23 Ay, años y ya sos una uruguaya más.
8: Me falta eso me falta.
0: A ver, ¿cómo se llama el animal que pone huevos?
8: Pollo.
0: Gallina, en todo caso. Ah, si vemos un pollo que pone huevo,
8: una
0: se la
8: polla.
0: Coma. Sí, claro.
8: La polla pone huevo.
0: Jimena, ¿te gusta ya el Uruguay o no?
8: Amo, totalmente.
0: Claro.
6: Vamos todavía.
0: ¿Qué tiene un uruguayo que te cautivó que no tenía un chileno?
8: Difícil, pero conocí en Chile y tenía porte, garbo, es alto.
0: Qué bien.
8: Encantador, muy de conversar, muy culto. Te embolan la perdiz, ¿no? Entonces,
0: te envuelven. El chileno no tiene ese charme.
8: Más tiño, capaz, o no sé, este hombre sabía de todo, y yo era como que me quedaba así como en la boca abierta mirando.
0: Digamos que te enamoraste de su conocimiento y de su inteligencia.
6: Sí.
8: Sí.
0: No, claro. Jimena, ¿cuáles son los primeros rasgos que te atraen de un hombre? ¿Te gustan los pelados? Pará, felicítame que hoy es el Día Mundial del Pelado.
8: Sí, felicidades. Sí, me dijiste.
0: Sí.
8: Pero un hombre calvo,
0: pero pará,
8: me gusta.
0: Felicítame, Jimena.
8: Sí.
0: Felicítame, me dijiste feliz día, ¿no?
6: No.
8: Sí, te dije. Mm-mm.
0: Ok, perdón.
8: Lo primero que te dije, lo que pasa es que no estás escuchando bien.
0: ¿Por qué no venís?
8: Estás sordo. Tienes que ir a un otorrino.
0: Sí. Las chilenas son jodidas, Sí.
8: Tremenda.
0: Jimena, contame quién lo. ¿Estuviste con pelados o no?
8: No, todavía no.
0: ¡Nunca!
8: Todavía no, pero escúchame. La pregunta es si me gustan los señores calvos.
0: Sí.
8: Un hombre calvo que tenga toda la presencia así absoluta, buen físico.
0: Muchas gracias.
8: Que esté bien vestidito, bonito. Sí, me encanta,
0: gracias.
8: Linda mirada.
0: Muchas gracias.
8: Que tenga unos lindos labios, linda mirada, ya.
0: Qué gentil.
8: Sí, calvo, tú eres estupendo y tú lo sabes, yo necesito decirte.
0: Qué gentil que
8: regio
0: sos.
8: Regio estupendo. Jimena.
0: Qué lindo.
8: Tú eres regio estupendo.
0: Qué lindo, Jimena, me gusta. que sepas que sepas valorar lo bueno.
8: Sí, tú eres excelente. Es decir, si yo no estuviera casada, te hago los puntos, pero estoy casada, la verdad.
0: Que... pará, te hago los puntos. Es la primera vez que escucho eso. ¿Me podés traducir al uruguayo?
8: Te hago puntos, o sea, te hago un tejido. Los puntos del tejido. Te voy aumentando los puntos del tejido.
0: No te puedo creer. Bueno, anoto, yo también te hago los puntos, Jimena.
8: Sí, pero tú a mí no me conoces, no sabes cómo soy.
0: Pero igual, a mí me seduce cuando alguien habla en un idioma extranjero. No un idioma extranjero, sino con un tono extranjero.
8: Bueno, espera que me salga el indio y ahí no te va a gustar nadita el tonito chileno.
0: Ok, Jimena, no has estado... nunca con un pelado, pero no dejas de reconocer que un pelado es atractivo si tiene todas las condiciones.
8: Tincudo.
0: ¿Cómo dijiste?
8: Un hombre tincudo.
0: ¿Pincudo?
8: Tincudo.
0: ¿Qué vendría a ser pincudo?
8: Ay, no sé cómo traducirlo. Un tincudo que tiene más que charm, que es...
0: Elegante.
2: 90 centímetros.
0: Sí, eso es un pic. No es pincudo. Me gusta, Jimena. Y lo primero que te atrae de un hombre, ¿qué es?
2: Atención.
8: Mira, no sé si es lo primero que me atrae, pero yo suelo lo primero mirar en un hombre son las manos, los zapatos, si está vestido, y si estamos en la playa, los pies.
0: Bien. Manos y pies. Ay, ¿cómo la mujer se mira todo? Hace una radiografía, ¿no?
5: ¿Cómo te estás loca?
0: Del hombre y se fija. se fijan las manos, muy bien. ¿Qué tiene las que manos. Tener? ¿Qué tiene que
5: ¿Pero
0: tener?
5: Para qué?
0: Atención, ahí voy. ¿Qué tiene que tener una mano de un hombre para que te parezca atractiva?
7: Cinco.
0: Cinco dedos para arrancar.
8: Sí, no Lula, importa Lula, si no. Tiene un dedo menos, no. Eso no es importante. Lo importante es que es algo como un fetiche, ¿no? No te puedo decir.
0: No,
8: una mano que
0: se le vea, que se le note.
5: Te quiero meter el dedo
0: para que se le noten las venas.
8: No sé explicártelo. Una mano a dormir, pero también puede ser una mano muy cuidada, no lo sé.
0: ¿Te gustan los dedos gordos o los dedos largos?
8: No, mediano.
0: Mediano. Con las uñas bien prolijas que no se las coma.
8: Sí.
0: ¿Vos te las comés?
8: No, por ningún motivo.
0: No, hay gente que se las come. Sí. Jimena, las manos y los pies. Me gusta esto porque me favorece porque tengo buena mano.
8: Me imagino.
0: Tengo mano grande, Jimena. ¿A vos te gusta la mano grande?
8: Da igual. Sé, es como que en el momento tú dices que me encantan esas manos.
0: Ay, me
8: y
0: gusta.
8: Después, unos zapatos cuidados. Y están descalzo, que tus pies estén bien, ¿no? O sea, una uña encarnada, una uña con un hongo, chao, no, chao.
0: Pará.
8: Bye.
0: Pero una uña.
7: ¿A quién no le ha pasado?
0: ¿A quién no le ha pasado una uña encarnada? Puede pasar.
8: Bueno, te la cuidas.
0: Ahí está. Jimena, lo que menos te atrae de un hombre, ¿qué es?
8: Lo que menos el culo. No me interesa el culo de los hombres.
0: No
9: te amo por ir de la copa.
0: Pará, un momento. Está tirando por tierra lo que todos los hombres creíamos que para las mujeres era importante.
8: No, para nada. No, para mí. O sea, el poto, como le decimos nosotros en Chile, el poto de un hombre no es algo que sea para mí principalmente atractivo o desatractivo.
0: O sea, puede tener un tipo una cola chata o no tener culo. Como dijiste vos, y no te molesta.
8: No.
0: Pero me gusta igual cómo lo pasás a la terminología uruguaya,
8: El culo.
0: Sí, claro, porque es importante. La gente escucha poto y no entiende, pero escucha culo y sí.
8: Claro.
0: Ahora, Jimena, si vos ves a un tipo con un buen tujes.
8: ¿De atrás?
0: Sí, claro.
7: Sí,
0: un culo.
7: Sí.
8: ¿Sabes que no me atrae mucho? Hasta puedo pensar que va para el otro lado.
0: Ah, atención. Esta frase es tremenda.
8: No quiero ser racista ni discriminatoria, pero me da la sensación de que un hombre que se preocupa tanto de su parte posterior y que la levante y que la firma, como que no sé si está realmente masculinizándose.
0: Vos decís, vamos a hablar claro, Jimena, sin vueltas, me gustaría que me tires esta máxima realmente importante.
8: No, porque se van a ofender los masculinos.
0: No, nadie se ofende, nadie se ofende. Esto es así, escuchen a Jimena.
2: Atención.
0: ¿El hombre qué?
8: Que se ocupa, para mí, el hombre que se ocupa demasiado de su parte posterior no está necesariamente masculinizándose.
0: ¡Trolo!
8: ¡No! ¡No he dicho eso!
0: Jimena, pero a ver, igualmente la naturaleza pudo haberle dotado a un hombre de un buen trasero y no por eso lo cuida. Es el que tiene.
8: Se nota, Pupetti. Ay, Betty, se nota.
0: Se nota el que tiene. Sí. El que tiene un culo cuidado se nota.
8: Sí,
0: yo no te, yo soy chan, soy chato de atrás. ¿Te gusta, Jimena?
5: Nada.
0: ¿Te sirve?
8: Betty, no tengo problema, pero me vas a causar un problema marital si seguimos con los halagos, ¿no?
0: Tienes razón. ¡Hola! Buenos días, buenas tardes, ¿quién es?
9: Hola, buenas tardes, Sandra. Feliz día, Petit.
0: Gracias, Sandra. Hoy es el Día Mundial de los Pelados.
9: Me acabo de enterar.
0: Bueno, pero nunca es tarde, está muy bien. ¿Tenés pelados en la familia?
9: No.
0: ¿No hay pelados en la familia?
9: No hay pelados.
0: ¿Has salido
9: todos
0: alguna
9: con mucho
0: vez?
9: Pelo.
0: ¿Saliste alguna vez con un calvo?
9: No, esa es una materia pendiente.
0: Ah, atención. ¿Te parece atractivo atención. Un hombre?
9: Son interesantes, sí, claro que sí.
0: Sí, ¿te parece atractivo, interesante un hombre que pueda, bueno, tener la cabeza desnuda? Pues yo tengo la cabeza desnuda.
10: ¡Ay, Dios mío!
9: Tiene su encanto.
0: ¿Cómo?
9: Tiene su encanto.
0: Claro, pero al no salir nunca con un hombre pelado, nunca acariciaste una pelada.
2: Atención.
9: Nunca acaricié la pelada, Betty.
0: Que no sea una materia pendiente de por vida.
11: Venga con nosotros.
0: Claro. Sandra,
9: que no.
0: A ver, nunca saliste con un pelado, pero eso no quiere decir que no te atraigan, ¿o sí?
9: Venite. No, para nada, al contrario.
0: ¿Te gustan los tipos pelados?
9: Me gustan los hombres en general.
0: Ahí está, que es pelado, peludo, gordo, flaco, que vengan todos y de a uno.
9: Bueno,
0: ¿te pusiste exquisita con los años?
9: No, en realidad siempre fui un poco particular.
0: Ajá, bien. ¿En qué sentido particular? Me gusta escuchar esto. Quiero conocerte, Sandra, desde el punto de vista de tu exquisitez particular.
9: Bueno, me gusta que sean, que tengan, que sean caballerosos.
0: Bien, o sea,
9: que
0: yo,
9: sean inteligentes.
0: Más allá de que me cuentes y
9: sean
0: nos
9: elegantes.
0: Sí, pero más allá de que me cuentes o nos cuentes cómo es que te gusta o que te atrae de un hombre, siento que vos sos exigente y hasta asquerosita.
9: No. Me gustan ciertas cosas, pero respeto el resto.
0: Bien, ¿qué es lo primero que te atrae de un hombre? ¿Lo que más te atrae?
9: Si lo veo físicamente, su andar, de repente, el físico, su andar.
0: El andar.
9: Si lo veo de frente, su vista.
0: Si uno camina elegante, te gusta el andar. No salís con un cojo, por ejemplo.
9: No.
0: Con un rengo. Es horrible esto, es discriminativo, discriminatorio. Sí, esto, claro, o sea,
7: es horrible.
0: Te gusta el andar, claro. Un jorobado, no, o sea, con un jorobado no salí.
7: No.
0: Puede ser la mejor persona del mundo.
9: Qué
0: horrible.
9: Podemos tener una linda amistad, pero de ahí a salir no.
0: Pero sos una amiga, pero Sandra, o sea, que Dios no te castigue, pero puede ser la mejor persona del mundo, el tipo más sano, santo, inteligente, caballero, romántico, con todas las cualidades, pero si todas. Tiene una joroba, no salís.
5: No, es probable que no.
0: Que Dios no
11: me
0: te
11: falta
0: que
11: algo.
0: Dios no, claro, si le falta, claro, no. Que Dios no te castigue,
5: No, pero nadie es perfecto, Pequi.
0: Nadie es perfecto. Lo primero pero que te atrae.
5: Uno
0: es...
5: puede tener muchas amistades así, pero sí. De ahí a salir con una persona que no le atraiga físicamente.
0: Ahí está.
5: Me parece que no, no.
0: Tiene que haber, estamos hablando de atracción, lo que te atrae, ¿no?
5: Claro.
0: Y a vos te atrae sí. Un buen andar. Un físico de futbolista, por ejemplo.
5: Sí, algunos, sí.
0: Sí. ¿Qué futbolista te calienta, Sandra?
2: Atención.
5: Jude Bellingham.
0: ¿Qué? Bellingham.
2: Ay,
0: el inglés, ¿no?
5: El inglés.
0: Sí. Sí. Mirá cómo se dice el fútbol. Ay, por los tipos. ¿Eh?
11: Está caliente.
0: Un tipo así.
5: Pero solo de lejos.
0: Pará, Sandra, un tipo así, pelado y con panza, no tengo suerte contigo.
5: Bueno, no sé, capaz que sí.
0: Bueno, voy a tener que esforzarme en el andar. Sí. Sandra, lo que más te gusta es el andar. ¿Y después del andar qué?
5: Los ojos. Mirada.
0: La vista, iba a decir. Sí. La mirada. ¿Te gusta una mirada penetrante?
5: Sí, totalmente.
0: La mirada penetrante es la que te penetra, obviamente, justamente. No estoy diciendo nada nuevo. Esa que traspasa. Traspasa tu iris. Claro. Sandra.
5: Puedes sí. Mirar a través de la mirada.
0: Es que de eso se trata. De encontrar el corazón de las personas en la mirada. El alma.
5: El alma. Está
0: Sandra, ahí. Vos estás sola, ¿no?
5: No.
0: Ah, ¿tenés pareja?
5: Estoy casada.
0: ¿Hace cuánto?
5: ¿Qué? 30.
0: Para 30 años casada.
5: 30.
0: Para, ¿y el andar de tu esposo es el mismo hoy que hace 30 años?
5: Casi.
0: Pobre tipo, que no le pase nada, ¿no? Porque aparte envejecer, puede envejecer mal, cualquiera puede envejecer. Estoy seguro que si el tipo empieza a tener problemas para caminar, lo deja el hijo de la mierda. Sandra, ¿qué es lo que menos te atrae más allá de lo que te atrae realmente?
5: Menos me atrae es una persona descuidada. Que vos la veas y ya no importa el físico, no importa los ojos, no importa nada. Es una persona descuidada y ya lo mirás así, no.
0: Claro, antes te gustaba mirar a los hombres a los ojos porque te gusta la linda mirada. Pero si tiene lagañas, afuera. Con lagaña, no sabe. Todos nos fijamos a ver si teníamos lagaña, ¿no? Sandra, tu marido entonces tiene todos los tips que vos estás hablando, ¿no?
5: Tiene todo, gracias a Dios, sí.
0: Sí. Que no le pase nada, pobre el viejo.
2: ¡Hola! ¡Pucha!
0: Ahora, ¿cómo vamos a hacer? Porque a vos la calvicie es una cuenta pendiente. Y hace
5: es una cuenta pendiente.
0: Y hace 30 años que estás casada.
5: Y bueno, pero viste que nunca se sabe. Sí. Hoy estás, mañana estás.
0: ¡Ya lo mató! ¡Lo mató! Total, ya no tiene el andar.
5: Es la vida, Betty.
0: No,

0: Es el...
1: ¿Quién abrió la jaula?
0: Es el club de...
2: Dame un segundo. Me pusiste nerviosa.
0: Pará, ¿es el club de fans de los pelados?
2: ¿Qué es el club de fans Las Nerey?
0: Me da miedo esto, ¿eh?
2: No, dichoso tendrías que estar.
0: ¿Qué? Perdón, ¿hacen fiestas ahí? ¿Qué es lo que hacen? ¿Quién son?
2: Es una peluquería. Claro. Un salón de...
0: Para, es una peluquería y hoy es el Día Mundial de los Calvos. No te rías porque estamos celebrando eso. ¿Cómo te llamás?
2: Me llamo Carla.
0: Carla, escucha.
2: Para Marta, te mando saludos y Jaque.
0: Bueno. Es el mito de las peluqueras esto, ¿eh? Para.
3: Trola.
0: No. Carla.
2: Hola, dime, perdón.
0: Te quiero preguntar algo importante para mí en este día.
2: Sí, decime.
0: Carla, hoy es el Día Mundial de los Calvos.
2: Sí.
0: O sea, hoy es el Día Mundial de los hombres que no tenemos pelo, que tenemos calvicie. Sí. Yo te quiero preguntar con mucho respeto, y así quiero que me respondas, ¿qué me harías si yo entro a tu peluquería?
2: ¿Qué no te haríamos? Un masaje, dice Marta, un masaje capilar.
0: ¿Cómo es, Carla, el masaje capilar? Me interesa el masaje capilar.
2: ¿Cómo es el masaje capilar?
3: Masaje capilar con una buena...
0: Pero, para.
2: Con un buen shampoo, una buena crema. No te olvides que es helado.
3: Con las yemas
2: de los dedos.
0: Para.
2: Te acaricia la pelada con la yema de los dedos.
0: Para.
4: Alguien que me alcance el bisturí.
0: Tráeme a Marta, que vos, si no sabés de esto, dejá a las que saben. Pasame con Marta, por favor. Vení.
2: Hola, Peti.
0: Vení, Marta, acá. ¿Cómo estás, Marta?
5: ¿Cómo diría? Siempre te escucho y nunca había tenido la oportunidad de comunicar.
0: Bueno, ves, y hoy te estás comunicando.
5: Gracias a Carla.
0: En un día muy especial que es el Día Mundial de los Calvos. Primero, saludame.
5: Feliz día, calvo, Peti. Okay. Hermoso, divino.
0: Bien. Me gustaría, sí, ahora que vos trabajás en una peluquería, que me digas qué me harías si yo entro a tu peluquería.
5: Bueno, primero te doy la bienvenida, te saludo.
0: No, sí, está bien.
5: Te hago pasar.
0: Sí, pues ya estoy sentado.
5: Y te llevo al toalé, a la pileta, sí. Y te ofrezco un masaje... Atención. En tu peladita hermosa.
0: Capilar, un masaje capilar.
5: Un masaje capilar. Lo que pasa es que mis compañeras no me dejan concentrarme para hablar.
0: No, les pido un poco de silencio. Atención. Me gustaría.
5: Respeto, Carla.
0: Marta, me gustaría que me cuentes cómo es un masaje capilar.
5: Con la yema de los dedos.
0: Sí. Okay.
5: Suavecito. Te voy tocando los puntos.
0: ¿Qué puntos
5: que tenemos? ¿Dónde? En el cuero cabelludo. ¿Dónde? Que son muy importantes.
0: ¿Dónde los tengo? A ver si me los toco.
5: Acá. Y bueno, los buscamos. Los tenés. Atrás de la oreja, sí. Abajo, arriba la nuca.
0: Ajá.
5: Son los puntos más importantes.
0: Si yo me toco acá, siento como que... Que es un... en la nuca, ¿no? Siento como un vacío cuando termina el cráneo.
5: Ahí. Sí. Quedas ido. Sí, realmente. Tenemos acá como un huequito.
0: Atención. ¿Tenés un hueco vos ahí? ¿Dónde?
5: La chucha.
0: Hay que masajear. Sí, hay que masajear el hueco.
2: Sí, ¿qué estás haciendo?
0: Es el Día Mundial de los Calvos. mientras vos me masajeás los puntos, yo te masajeo el hueco.
2: Dice que no es mala idea.
0: No es mala idea. Carla. Carla, Carla, ¿estás en el teléfono?
2: Sí, estoy acá,
0: Vení, vení al teléfono, poné la boca donde la tenés que poner. Así.
2: ¿Cómo? Pero lo que vos me digas, vos
0: solés
2: muy bien, Peti, yo a vos ya te olfateé.
0: ¿Ya qué?
2: Ya te olfateé.
0: ¿Me olfateaste?
2: Sí, está todo al lado tuyo.
0: Qué peligro, qué peligro.
1: Atención.
0: Carla, ¿qué es lo primero que te atrae? Vámonos a la mierda. ¡Ay, Dios! ¡Vámonos, vámonos!
6: ¿Quién es?
7: ¿Quién es?
0: No sé, me olfatea. ¡Nos vamos a la pausa! ¡Se viene la palabra clave!
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0: 53 minutos, van de las 4 de la tarde. 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

0: ya me di cuenta.
1: Pablo de María, 1015.
0: Sí. 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
6: El participante número 1.
0: El

0: Participante número uno es el celular que termina en 383.
1: 383.
2: Llama.
0: 383.
3: ¿Es hombre o es mujer?
0: No sé, es un número.

0: Llama.
1: Hola.
2: Palabra clave, palabra clave.
1: ¿Qué es esto? Perdón, palabra clave, palabra clave.
2: Hola, ¿quién sos?
1: Aula.
2: ¿Quién?
3: ¿Cómo?
1: Paula.
2: ¿Paula?
4: Aula. ¿Sí?
2: ¿Cómo estás, Paula?
4: Aula.
2: Sí. Pensé que estaba farmeando aura.
1: No, ya estoy grande para eso.
2: ¿Cómo estás, Paula? Bienvenida.
1: Gracias, feliz día.
2: Muchas gracias, Paula. Hoy es el día de los calvos y lo estamos celebrando lustrándola.
1: Ahí va, perfecto.
2: ¿Saliste alguna vez con algún pelado, Paula?
1: No.
2: Bueno, nunca es tarde. No te rías.
1: Está bien,
2: Te falta. ¿Saliste alguna vez con un tipo con cabellera larga, así bien larga?
1: No, no me gusta.
2: No te gusta.
1: Tampoco me gustan los pelados que se dejan barba, porque es como que lo que le falta arriba se lo dejan para abajo.
2: Buen dato ese. Bueno, yo tengo una especie de sombra de barba, no es una barba larga.
1: No, estamos hablando de esos que se dejan tipo la barba, sí, que claro, se lavan con shampoo, como que tuvieran pelo, pero del otro lado.
2: Sí, es cierto. Hay gente que es pelada, que se dejan una barba, sí, poblada.
5: Sí.
2: Que, bueno, cada uno hace lo que quiere con su cuerpo. Paula, ¿saliste con personas que tienen, no pelado, sino pelada, que tienen solamente pelo atrás?
1: ¿Cómo? Ah, no, espantoso.
2: Es de película
1: de psicópata.
2: No. ¿De película de psicópata? Qué cosa rara esto.
1: Claro, ¿viste?
2: Sí.
1: Esa es la típica, tipo el payaso, así. Siempre tiene como, sí, eso, como que nada arriba. Tenés razón,
2: atrás, claro. Sí.
1: O sea, si ya se te fue todo lo de que tenés arriba, rapate todo y listo.
2: Rapate todo a cero, como tengo yo en este momento, Paula.
1: Exacto. Ah. Claro, por partes no. Todo nada,
2: es cierto, tenés razón, Paula.
5: Sí.
2: No salís, sí, con tipos con cabellera bien larga.
1: No salís
2: con calvos tampoco.
1: No me gusta, me da como cosita. No.
2: Bien, con rulos. Con rulos tipo.
1: Rulitos sí.
2: Te gustan los rulos. Bien.
1: Sí.
2: Está muy bien.
1: De todo menos simple.
2: Canosos.
1: Sí, está bien. Prefiero canoso y no con tinta.
2: Ahí está. ¿Te da algo delicado el hombre que se entinta? No.
1: No, lo que pasa es que como que queda muy evidente, como que no se asumen en la edad que tienen y, sí, como que les quedó un viejazo ahí, tipo, claro, y se hicieron mal la tinta, aparte siempre, atención, queda mal.
2: ¿Se ponen un azabache? ¿Hay uno en la televisión? ¿Hay uno en la televisión que se...? Es
6: nombre.
2: Nombre. La pomada de zapato se pone.
1: ¿Sabes, loco? Sí. Me quemé. Ah. Claro, ese coloradón, ¿viste? Ese caoba extraño. Claro. Que te das cuenta que no, ni ahí.
2: Claro, seguro.
1: Claro.
2: No. Paula, ¿con quién estás?
1: Con Matín, mi hijo.
2: ¿Con tu hijo? ¿Tenés un hijo, sí, solo?
1: Tengo dos.
2: ¿Tenés dos?
1: Matías y Marco.
2: ¿Del mismo padre?
1: No.
2: ¿Viste cómo huelo todo yo? Sí.
3: ¿Cómo sabes?
2: No sé. Cosas que pasan. Exacto. De diferentes padres y hoy estás sola de nuevo.
1: Exacto.
6: Atención.
2: Bueno.
1: Ay, es lo que hay. Mío.
2: ¿Qué edad tenés, Paula?
1: 43. ¿Cuánto son de información?
2: ¿Cómo?
1: ¿Cuánta información?
2: No, bueno, pero 43 es la edad justa para empezar a disfrutar la vida desde el mejor lugar.
1: Sí, no, todas las edades son buenas.
2: Es cierto.
7: ¿Cuánto hace que no haces el amor?
2: Está el niño, están los hijos ahí.
1: Claro, no va.
2: Estamos remontándonos al 2020, 2000, antes de la pandemia. No, pero no.
1: Está.
2: Vamos a jugar a la palabra clave. Paula, 3, 2, 1.
8: Corre el tiempo, Betty.
1: Peina.
2: ¿Cómo?
1: Peina,
2: muy bien, peina. ¿Vos cómo tenés el pelo, Paula?
1: Enrulada.
2: Enrulada, muy bien. Paula, te quiero decir que la A no está... La N no está. La E no está. No. Pero.
0: La P.
2: La P está bien puesta.
3: Pin.
2: Y la I está bien puesta. Qué fácil se te hizo, Paula.
1: Uy, pará. Bueno, otra.
2: No, la I está mal puesta. Ah, perdón.
1: ¿La I está mal?
2: Está mal puesta la I. Uy, perdón.
4: Concentrate.
2: La P está bien puesta. La I está mal puesta.
1: Bien, terzo.
2: ¿Cómo?
1: Terzo.
2: Terzo. La O está bien puesta.
3: Pin.
2: Pero no hay S ni R. No. Tampoco hay E.
3: No hay R.
2: Y la T tampoco está.
1: No.
2: Bueno. Paula, es muy fácil esto.
1: Ay, no, no es tan fácil. Pará, muy calvo.
2: ¡Calvo! La O está bien puesta y todo lo demás
5: no,
2: no va. Te quedan solo tres chances. Te quedan solo tres chances. Te quedan solo tres chances.
1: Ay,
5: y se marchó.
2: ¿Cómo dijo, señorita?
1: Gorra.
2: ¿Cómo?
1: Gorra.
2: Gorra.
1: Gorra.
2: Perdón, ¿dijo gorra?
8: Dos minutos.
2: Ok.
3: No hay R.
2: ¡Ninguna! ¡Ah, solo no, la O! ¡La O mal puesta!
1: La O mal puesta. ¡Ay, Dios mío!
2: Pará, Paula, ¿vos te acordás que arranca con una letra que ya tenés?
1: Sí, la P, tiene la I y termina con O.
2: ¿Y entonces?
1: Sí,
9: termina con O.
2: ¿Termina con O?
10: Sí.
5: Esto es una vergüenza, señoras y señores.
2: Es una vergüenza.
1: Piso.
2: ¿Cómo dijo?
1: Piso.
2: Piso. Piso tiene cuatro letras.
1: Piso, piso, con doble L.
2: Ah, piso.
6: Atención.
2: Bueno, la L no está.
10: No.
2: Pero la P, la I y la O.
3: Pin, pin.
2: Están bien puestas.
3: Un minuto.
2: Te queda un minuto y solo una
6: atención
2: chance.
8: ¡Ay, Dios mío!
2: Solo una chance.
1: Piojo, piojo, piojo.
2: Los piojos. Cuando ya nos habíamos rendido.
10: Sí.
2: ¡Es correcto! Era piojo. Paula, ¿tuviste piojos alguna vez?
1: Era lo más piojenta. Había un piojo en todo el cumpleaños y venía para mi cabeza. Espantoso.
2: Y eso. De grande seguiste cultivando.
1: La chucha.
2: ¡Quiero parar! ¡Saquen a ese señor! Lo puedas. ¡Te ganaste el pequeño electrodoméstico de Enchuta!
1: Muchas gracias, peladito. Un beso grande.
2: Bueno, vení a buscarlo y me das un beso después en la pelada.
1: Bueno, estoy mal ganado, pero bueno.
2: Ok, te lo mandamos.
1: Gracias, un besito.
2: Las entradas para Movie son para el celular que terminan 499. 499 puso piojo a las 17 horas 6 minutos 51 segundos.
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0: Noches.
1: Peti, por favor, escriben al 101.9.
2: Por favor.
1: Y es algo que yo he visto ayer y es interesante lo que escriben al 101.9. Dice Peti, avísale a la población que la intendencia pintó mal las líneas de los carriles en la curva del Museo Oceanográfico en la Rambla. Y se forma un caos encerrando a un carril que se pierde.
3: ¡Hola, pucha!
1: Se forma un desastre. Lo volvieron a pintar ayer. Aguante ayer. No, es tremendo. El peligro que es esa pintada, no sé quién pintó. ¿Leonora Navata pintó? ¿Quién pintó eso, por Dios? Tremendo, ¿eh? En un momento el carril desaparece y el auto dice, ¿y ahora para dónde sigo? ¡Doblo! ¡No! ¡Sigo por acá! 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

0: no solo está mal pintado, dice otro. Yo creo que la obra en sí está mal hecha. Es cierto. Peti se largó la lluvia por Sauce con unos tronos grosos tremendos. Acá también en el Parque Rodó, en la radio. Unos tronos.
1: Unos tronos gruesos.
0: Peti estaba en clase de facultad en Derecho y tuvimos que desalojar por amenaza de bomba. Bueno, ahí tienen.
2: Uruguay sorprende.
0: Peti, lo mismo pasa en la Rambla y Sarmiento. Venís circulando por la senda de la izquierda y quedás para doblar por Sarmiento. Sí, pero está mejor señalizado ahí, está mejor. Pero la del Museo Oceanográfico, terminás arriba del Museo.

0: Vamos a escuchar a Fabián. Fabián salió al aire hace un tiempo y dijo una cosa interesante, tanto para hombres como para mujeres.
1: ¡Ay, la pucha!
0: Va, para todes. Buenas tardes, ¿quién es?
2: Oye, sí la conocí todo y ahí empecé a mandarle un poco más de mensaje, a cambiar el tipo de conversación. Sí. Quedamos de vernos, fuimos al boliche, nos fuimos en el boliche. Bueno, fuimos juntos.
3: Atención.
0: ¿Cómo que se fueron juntos?
3: ¿Dónde?
2: Sí.
0: ¿Qué pasó una vez que amanecieron juntos por primera vez? ¿Fueron inseparables después?
2: No, no fuimos inseparables, o sea, estuvimos unos 2 meses, 3 meses juntos. Y después ella me dejó.
0: ¿Por qué lo dejó? ¿Usted sabe por qué lo dejó?
2: Por el ex.
0: ¿Cómo descubrió que fue por el ex?
4: ¿Cómo sabes?
2: No, porque después lo vi junto y después él nos vio junto a nosotros. Yo me llevaba también con el hermano y yo seguía haciendo el mismo lugar, en la misma casa, me juntaba con el hermano, todo. Y ella estando ahí con la pareja, ¿no?
0: No, no, no.
2: Y en ese momento ella me empezó a hablar por todos lados. Me empezó a hablar por Facebook, me empezó a hablar por... pasar de vuelta.
0: Pero, ¿usted llegó a salir con su exnovia estando ella en pareja?
2: Sí, claro. Y se iba a ir a trabajar y llegaba yo.
0: Mientras su exnovia estaba en pareja con su nuevo chico.
2: Sí.
0: ¿Usted llegó a salir con su exnovia siendo amante? ¡Epa!
2: Sí, claro.
0: ¿De su exnovia?
2: Sí.
0: Perdón, Fabián, eso es cancelable, o sea... Si su exnovia estando en pareja...
5: ¡Cortá!
0: ...es capaz... de tenerlo a usted como amante.
6: Ah, ya.
0: ¿Puede hacerle eso también a
2: usted? Exactamente lo mismo, claro.
0: ¿Puede hacer eso también con usted?
1: Pucha.
2: Sin duda.
4: Sí.
2: Siempre lo tuvo eso en el pensamiento.
0: ¿Por qué no se frenó antes?
2: Porque yo lo extrañaba. Lo quería dejar.
0: No. Si ella lo quería dejar, usted hubiera esperado un poco más. Lo hubiera dejado y después se mete con usted. ¿Fue un error ser amante de su exnovia, sí o no? Ay.
2: No, para nada.
0: ¿Usted se metería de amante con su exnovio? Esta es una temática que tenemos que trabajar. ¡Claro! Tiene razón el conductor del programa.
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0: Por sí o por no. La comunicación con Fabián lo decía claramente. ¿Fue un error ser amante de su exnovia, sí o no?
2: No, para nada.
0: ¿Usted se metería de amante con su exnovio?
6: Ay.
0: Esta es una temática que tenemos que trabajar.
7: Por sí o por no.
0: Amante de tu ex. Por sí o por no.
4: Dios mío.
0: 2-410-1019. Las tres líneas de comunicación telefónica. Al 1019. Mensaje de texto. Los mensajes al 1019. Amante de tu ex.
7: Por sí o por no.
0: Por sí o por no.
9: Sí o no.
0: Amante de tu ex. Por sí o por no. La dejás. Lo dejás.
3: Atención.
0: Y después de un tiempo, empezás.
7: Por sí o por no.
0: ¡Hola!
14: ¡Sí! Primera vez que hablo contigo, qué emoción, acá el parapa.
0: ¿Quién sos?
14: Sí, claro que sí.
0: Pará, ¿quién sos?
14: El Poroto.
0: Poroto, ¿cómo te va? No me grites, Poroto. que no te entiendo nada.
14: Poroto,
0: está lloviendo, Poroto.
14: Copiosamente en la ciudad de Montevideo. Estoy yendo a tomarme unos mates con mi hijo, a charlar un rato.
0: Sí, muy bien.
14: Salí de trabajar y estoy yendo para ahí. Y la verdad que sí, un asco en la calle.
0: ¿Qué edad tiene tu hijo, Poroto?
14: Byron, 9 años.
0: 9 años. ¿Estás separado vos, Poroto?
14: Sí, me separé hace 7, 8 años del primer matrimonio.
0: Sí.
14: Y bueno, después del segundo matrimonio tuvimos un bebé, Vicente,
0: no te dura nada. Sí.
14: Tiene 2 años.
0: Sí.
14: Me separé, tuvimos 1 año separado, volvimos, fuimos amantes, volví para la casa y el fin de semana me mudé.
0: Pará, Poroto, decís que fuiste amante de tu ex. De la, sí. De la segunda.
14: Claro.
0: De la primera no.
14: De la primera no, de la segunda. No.
0: Ahí está, pero con la primera nunca volviste a tener una historia secreta siquiera.
14: No. Pero gracias a Dios me llevo con las dos bien. Son unas excelentes madres. No puedo elegir otra mejor madre para mis hijos.
0: Muy bien.
14: Y creo que esa es la clave de todo.
0: ¿Durante cuánto tiempo fuiste amante de tu segunda ex?
14: El año que estuvimos separados.
0: Pará.
3: Ay, Dios mío.
0: Te separaste, pero igual no perdieron el contacto íntimo.
14: Claro, los primeros meses fue todo lío, quilombo. Abogados, esto, lo otro. Y después nos empezamos a aflojar. Y a veces llegaba el bebé, me quedaba un ratito más. Chabará, chabá viene. Y cuando quise ver, me fue a buscar a mi casa, a la casa de mi madre y volví.
0: Poroto, entonces para vos.
9: ¿Sí o no?
0: ¿Por sí o por no, amante de tu ex?
14: ¡Claro que sí! ¡Donde hubo fuego, ceniza queda!
7: ¿Por sí o por no?
0: Bueno, Poroto. ¡Hola!
5: ¡Hola, Peti!
0: ¡Hola! ¿Quién sos?
5: Rodrigo.
0: ¿Qué haces, Rodrigo? ¿Cómo estás? Bienvenido.
5: Muchas gracias, Peti.
0: Ok, Rodrigo, esto es...
7: Por sí o por no.
0: ¿Amante de tu ex, sí o no?
5: No, Peti, no.
0: No. ¿Por qué no?
5: ¿Y por qué no? Porque vos tenés que ser consciente de que si así como vos lo haces, ya te lo puede hacer a vos.
0: Bueno, pero no se trata de... No se trata de hacerle algo a una persona para que la otra persona haga lo mismo. Se trata de volver a tener una relación de amantes con tu ex pareja.
5: Y lo que pasa es que por algo terminó la relación. Y algo que no funcionó como relación en un punto en el que se tenían confianza. ¿Y por qué ahora volver en otras circunstancias?
0: ¿Te pasó, Rodrigo, de tener de amante a una ex?
6: Atención.
5: No me pasó. Podía haber pasado, pero yo no quise. Porque él tenía pareja en ese momento.
0: Ah, ¿ella quiso?
5: Ella quiso, yo no quise.
0: ¡Ah! ¡Upa!
8: ¡Pelotudo!
0: ¿Cómo
5: llamala,
0: ¿cómo llamala? ¿Cómo pelotudo? ¿Cómo sabés que ella quiso? ¿Te lo dijo claramente?
5: Claro, no.

0: Peti, figurita repetida no llena el álbum. ¡Hola!
1: Hola, Peti, querido.
0: Hola, ¿quién sos?
1: Soy Ariel, Peti.
0: Hola, Ariel, ¿cómo vas? Bienvenido.
1: Muchas gracias. Genial tu programa, Ariel.
0: Ok, Ariel.
2: ¿Cómo?
0: Ok. Sí. Ariel, amante de tu ex.
3: Por sí o por no.
1: Sí, claro que sí. Fue lo mejor que me pudo haber pasado.
0: ¿Por qué, Ariel?
1: Mira, estábamos en una crisis a los 10 años y me deja por un pendejo de 25. Uy. Y a los 3 meses me convertí en el amante. Saqué al pendejo y sigo hasta el día de hoy.
0: Para, esto es más jodido de lo que uno imagina, ¿eh? Ariel, tu mujer, tu ex mujer, que es hoy tu actual mujer nuevamente.
1: Mi marido.
0: Ah, ok, perdón. Entonces, rebobinemos. Tu novio, tu marido, te cambió por otro más chico.
1: Sí.
0: O sea,
1: después
0: que,
1: de 10 años.
0: Para, o sea que te engañó.
1: Me engañó, totalmente.
0: No, no es que te dejó porque la pareja estaba desgastada.
1: No, me engañó, pero automáticamente me dijo que lo dejábamos, que prefería estar con él.
0: ¿Y vos ya sabías que te había engañado?
1: Sí, yo desconfiaba hasta que un día lo descubrí, y cuando lo descubrí, bueno...
0: Para, ¿descubriste a tu marido con su novio dónde? Contame, ¿en tu cama?
1: No. En un WhatsApp.
0: En un WhatsApp, bien.
4: ¿Es hombre o es mujer?
1: Yo ya desconfiaba porque era vecino y ya desconfiaba un poco.
0: Ok. Y entonces, no solo...
1: Y nada, me plantea de que sí, que se quiere separar después de 10 años, que encontró el amor.
0: Claro.
1: Y se mudó con ese chico.
0: ¿Ah, se mudó con el pibe de 25?
1: Se mudó, se lo llevó a Nueva York y a Tailandia.
0: ¡Oh, mira! Perdón,
3: pucha.
0: ¿Qué edad tenía tu marido en ese momento?
1: 38.
0: Ok.
1: No, 12 años más que...
0: 38, el 25, se lo llevó a Nueva York y a Tailandia. Bueno,
1: sí,
0: deben haber
1: cuando
0: pasado.
1: Cuando vuelve, sí. Claro, yo tenía que llevar unas cosas a su casa y el chico no estaba, o sea, iba el fin de semana a ver a su familia y bueno, empezamos a charlar y te extraño, que te quiero, que vámonos el fin de semana a algún lado para estar juntos y me transformé en el amante.
0: Te transformaste en el amante de tu marido sabiendo que te había engañado con un pibe de 25 años.
1: Totalmente.
5: ¡Hasta lo que sobre es amor!
0: No, hay que tener sangre fría para ser el amante de tu expareja, ¿no?
1: Era muy Almodóvar, porque además nos escapamos, nosotros vivíamos en Barcelona en ese momento,
0: sí.
1: Y nos escapamos a Ámsterdam el fin de semana y publicábamos fotos, claro, separados, pero no queríamos publicar fotos porque si no, yo también me sentía mal, decía, no, pobre
0: claro,
1: pibe,
0: sí.
1: Va a ver que estamos juntos otra vez.
0: Pobre,
1: pero
0: claro.
1: Bueno, nada, hicimos un par de viajes más, recapacitó, se dio cuenta de que un error lo podemos cometer cualquiera.
0: ¿Cómo error?
1: Y...
0: ¿Error? ¿Es un error eso? ¿Dejarte por otro es un error?
1: No, él entendía que era un error, porque realmente
0: error.
1: Se daba cuenta que estaba enamorado de mí.
0: Sí.
1: Y bueno, y se perdonó y acá estamos, hace casi 20 años juntos.
0: ¿Y el pibe de 25 desapareció o se convirtió en el amante de él también?
1: No, nos vinimos a vivir a Uruguay, nos vinimos lejos.
0: Bueno, se escaparon para que el otro se quede por allá.
1: Claro, que se quede en Barcelona.
0: ¿Había chance de incluirlo en la pareja?
1: Sabés que se habló en un momento, ¿no? Se habló. Pero no, al final no se decidió que no.
0: Pará.
2: ¿Los tres?
0: ¿Vos hablaste con tu pareja, con tu marido?
1: Claro.
0: Y dijiste, bueno,
1: claro.
0: Si tanto te gusta el pendejo, y digo así porque vos le dijiste primero...
1: Sí, porque para nosotros era un pendejo también.
0: Claro, vamos a incluirlo y vivamos los tres hombres juntos.
1: Primero hicimos una reunión los tres.
0: ¡Ah, hicieron una reunión los tres! ¡Ay, me vuelvo loco! ¡Pará!
1: Claro,
0: hicieron una reunión los tres y ¿qué pasó?
1: Las cosas se

0: Hablan.
1: Claro.
0: Y nada, cenamos, tomamos un vinito, probamos a ver si funcionábamos sexualmente.
1: O sea que cenaron vinito, probaron a ver
2: a
1: si
2: comerla.
1: A ver si los tres vagones funcionaban en la locomotora.
0: Y encima ese día, claro, ese día me quedé a dormir en la casa de ellos.
1: Claro, ¿y durmieron los tres juntos? Sí.
0: Dormimos los tres juntitos.
1: ¿Vos dormiste en una punta?
0: Sí, el pendejo en el medio.
1: ¿Te dormiste último?
0: Sí.

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0: Estamos escuchando la música de Coti en Malos Pensamientos. Coti, ¿te gusta escucharte?
1: Es un mal necesario, Peti.
0: ¿Como malos pensamientos?
1: Sí, sí.
0: Es un mal necesario.
1: Malos pensamientos necesarios.
0: Claro. Sí. ¿Cómo estás, Coti? Bienvenido.
1: Muy bien, gracias. Gracias por la invitación.
0: Por favor, Coti, venís a Montevideo porque vas a hacer una gira por Montevideo y el interior, de la cual vamos a hablar después.
1: Exacto.
0: Pero quiero saber qué te pasa cuando te escuchás. ¿Te escuchás con oído crítico? ¿O te escuchás para entretenerte y recordar cómo grabaste?
1: Sí, más que nada eso. Y sobre todo estas canciones que tienen sus años ya. Uh-huh. Pero me sorprende a veces, por ejemplo esta que estábamos escuchando, lo bien que suena esta mezcla. O sea, este audio, la grabación esta tiene ya 24 años. 24 años. Uh-huh. Y escucho y suena increíble. O sea, suena muy bien.
0: Es la radio.
1: Estuvo bien hecho.
0: Es la radio. Es la radio, es el programa.
1: No, pero el tema anterior no sonaba también.
0: Estamos escuchando un tema del año 2002.
1: Sí, por eso.
0: Que es un año para los argentinos nefasto.
1: Nefasto.
0: Para los uruguayos también. Pero musicalmente para vos fue un despegue.
1: Para mí fue un despegue porque fue, digamos. Ahí como que se vio todo el laburo que yo venía haciendo de antes, de preparando este disco, el primer disco. Salió ese año, justo en el momento donde estaba pasando todo el lío del 2001 y todo ese nefasto momento en Argentina. Yo estaba preparando la salida de este disco, o sea que estaba muy autista,
0: uh-huh,
1: por llamarlo de alguna manera, muy abocado a la grabación, a la mezcla. Lo mezclé en Miami, después lo editamos por primera vez, se editó en Madrid y después se editó acá, en Argentina, Uruguay y demás, pero primero se editó en Madrid.
0: Sí. Hoy es un día raro desde el punto de vista del clima.
1: Sí.
0: Mucho trueno, mucho, sí, relámpago, una lluvia,
1: sí,
0: que será fortísima.
1: Sí.
0: ¿El clima ayuda a componer?
1: Si tenés la posibilidad de estar tranquilo en tu casa, uh-huh, sí, está bueno. Me hubiera encantado poder estar en mi casa ahora. No sé si me pondría a componer igual por ahí si estaba en casa, pero si te ayuda a quedarte en tu casa y te ayuda a eso, estar adentro varios días y vas entrando como en una, un poco en una dinámica así más hogareña y de escribir, que no necesitas salir de gira o necesitas viajar o de promo como ahora o con conciertos, sí, pero cuando tenés que salir afuera a la calle sí o sí a tocar y todo eso es una paja total.
0: Uh-huh. ¿No? Porque un día como el de hoy, tristón, con lluvia,
1: sí. Sí.
0: Capaz que te puede ayudar a componer, vos que sos compositor. Pero también hay gente que dice que el silencio te ayuda, o la resaca te ayuda, o un desamor te ayuda a componer. ¿Vos que sos compositor, te sentís más compositor que músico?
1: No, igualmente.
0: Uh-huh.
1: No, yo creo que, mira, todo es hábito y también es entrenamiento. Yo no creo que haya una condición o un momento o un estado de ánimo. Cuando uno hace eso, o sea, no te importa.
0: Uh-huh.
1: No te importa, tenés que hacerlo en cualquier situación y en realidad pasa por otro lado. Es como decir, no
0: sé. ¿Es como un trabajo formal entonces?
1: Sí,
0: ¿es una gimnasia?
1: Claro.
0: Tengo que componer.
1: Sí, claro.
0: Y te sentás frente a la hoja en blanco como,
1: sí,
0: un publicista.
1: Obvio.
0: Ajá.
1: Sí.
0: Qué brutal, ¿no?
1: Sí, es.
0: ¿Y así surgió Color Esperanza, por ejemplo?
1: Así surgieron todas las canciones.
0: Ajá.
1: Todas las canciones.
0: Lento. ¿Cuál es el tema que más te gustó componer? Desde el punto de vista de la composición, pero que desde el punto de vista de la interpretación, consideras que quedó.
1: No me gustó tanto.
0: A ver, que no te gustó tanto.
1: No, la verdad es que. A ver.
0: Iba a ir igual por el lado de que te gustó, que quedó perfectito, pero me gustó.
1: Bueno. Mira, todas las canciones que tuvieron mucho éxito en las versiones mías o versiones de otros artistas, Yo en un momento lo que empecé a hacer fue, empecé a meterme mucho en la producción, o sea, de las canciones que escribía, yo decía, bueno, ok, cuando ya lo pude hacer, obviamente, cuando ya tenía un nombre y tenía como un background de trabajo y demás, dije, bueno, voy a producir las propias canciones. O sea, por ejemplo, me pasó con Julieta Venegas, que nos juntamos a escribir canciones. Y es así como decís, o sea, fue una rutina de trabajo que la agendamos. O sea, dijimos, nos vamos a juntar esta semana, lunes, martes, miércoles, viernes, sábado, domingo, la semana que viene, y así. Y era juntarnos día a día.
0: Hasta que salga Lento.
1: No, bueno, ¿no? Lento, uh-huh. Andar conmigo.
0: Andar conmigo.
1: Algo está cambiando. Fue un montón de canciones que hicimos. Un montón. Era una canción por día que hacíamos, prácticamente. Y en esas canciones sí me metí yo a producirla.
0: Era fácil, a veces es muy difícil, encontrar una buena dupla para componer.
1: Siempre es muy difícil.
0: Claro, porque vos tenés un gusto, tenés una cabeza y esta me quiere meter que una palabra que a mí no me gusta o una un tono que no va.
1: No, a ver, cuando tenés que no discutir, pero sí como consensuar demasiado es porque no va.
0: Claro.
1: Llega un momento que decís, es como que no, te das cuenta que no funciona. Funciona cuando realmente los dos pensamos más o menos de la misma manera y sentimos que está bueno, más o menos lo mismo. Tenemos como el mismo criterio acerca de, no sé, este estribillo o este otro. Las posibilidades son infinitas, ¿viste? De combinar o de hacer...
0: Sí, claro.
1: En una tonalidad, en otra...
0: Y son solo 7 notas.
1: Y son solo... ¿no? Sí, son 12.
0: Es una magia...
1: Son 12.
0: Sí,
1: y bien. Son muy pocas palabras, no tantos acordes. Podés jugar ahí con pocas cosas, pero a la vez infinitas combinaciones. Entonces, y después tiene que ver mucho que ver no solo el gusto, sino la personalidad de la otra persona, cómo trabajar. Hay gente que es más avasalladora y eso te quita a veces un poco de concentración.
0: ¿Se te pasó alguna vez por la cabeza, no, yo a este no le quiero componer ninguna canción?
1: No, bueno, mil veces, pero claro. Tampoco voy a dar nombre, pero
0: sí, nadie te los pidió, ¿eh?
1: Te conozco, guacho.
0: Pero vamos a la pausa y lo discutimos.
1: Por eso, ¿sabes cómo te conozco?
0: Sí.
1: Escucha, no, mil veces.
0: Claro,
1: es mucho más lo que no hice que lo que hice.
0: Claro.
1: Peti, o sea, es muchísimo más. Sí, sí.
0: ¿Y hay canciones que te arrepentiste de habérsela dado a alguien en vez de cantarlas vos?
1: No, porque en ese caso después lo que hice fue cantarla. O sea, no, claro. No, una cosa no impide la otra. Siempre me parece que está bueno escribir una canción y que alguien la grabe, me parece que está bueno. Eso no quita que yo la pueda grabar. O sea, quizás la única diferencia es, bueno, quién la grabó primero. Pero hoy en día tampoco eso es tan importante.
0: Sí.
1: Yo creo que ya no es tan importante.
0: Nada de esto fue un error. Ajá. Es un hitazo. Sí. ¿Que te cansa cantarlo? Bueno, no, si lo pensás mucho.
1: No, pero en algunas situaciones sí. Ahora, decís, por ejemplo, ahora, che, no te cantás nada fue un error, digo, qué paja.
0: Sí.
1: Ahora, si querés lo cantar, lo canto.
0: No.
1: Ahora,
0: sí.
1: En los conciertos sí me gusta ponerle, ¿ves?
0: Porque se siente la energía de la gente.
1: Sí, porque
0: cuando la gente
1: así,
0: corea, claro. Claro,
1: toco pam, para, barra, y ya está.
0: A ver, déjame escuchar el pam, para, barra,
1: y ya
0: la
1: como,
0: gente salta.
1: Ya está. Como que pasa
0: es como
1: algo ahí.
0: Tengo la gente en el bolsillo.
1: Ahí pasa algo. Sí. Entonces, no, al contrario, me gusta que llegue ese momento. ¿Viste?
0: A ver, déjame escuchar. Estamos escuchando a Coti en vivo. ¿Vos podés deducir dónde fue este show?
1: Sí, claro. Sí. Esto fue en Madrid, un lugar llamado El Álamo. Un estudio de televisión,
0: sí.
1: Que armamos como una especie de MTV Unplugged, año 2005, y estábamos todos en ese lugar. O sea, no hubo grabaciones después, ni grabaciones remotas, ni nada. Estábamos todos juntos ahí. Había algo de público, mucha gente de técnica, montamos todo como un escenario, como una especie de Tiny Desk. Bueno,
0: sí,
1: lo que era antes,
0: sí.
1: El MTV Unplugged, digamos.
0: Ajá.
1: Y con toda la banda, y grabamos imágenes y audio.
0: ¿Y vez. No tenías miedo allí en España mientras estabas grabando que viniera la policía, la migra?
1: ¿Por qué? Y un poco sí. Un poco sí.
0: O sea, fuiste.
1: Elise. Era. En esta época.
0: Sí.
1: Era ilegal.
0: Era ilegal.
1: Sí, era.
0: Qué buen nombre para un disco, ¿no?
1: Sí.
0: Y le mojabas la oreja a todos.
1: Sí, sí, porque los tenía comiendo de la mano a todos.
0: Un exitazo en España siendo ilegal. Caso sí. Único.
1: Único, único.
0: ¿Cómo Netflix no se dio cuenta todavía que acá
1: ¿ves?
0: hay un documental? Al menos un documental.
1: Como mínimo.
0: Claro.
1: Para mí es una ficción buenísima.
0: Claro, también, que le podés agregar un montón de color.
1: Re.
0: Uh-huh.
1: Sí, sí.
0: Coti, arrancaste con la música desde muy chico.
1: Sí, de chico, sí.
0: ¿Vos qué crees? ¿Que fue un don? ¿Fue algo que te empujó a eso? ¿O que, bueno, fue un proceso de estudio?
1: Fue medio flash, ¿viste? Uh-huh. O sea, como que en ningún momento lo dudé. O sea, no hubo... No, yo no tenía plan B.
0: ¿Pero había instrumentos en tu casa?
1: Había un piano en mi casa, había un bombo legüero, una guitarra...
0: Ah, bueno. ¿Qué vivías en Musimundo?
1: No, mi vieja tocó...
0: En Palacio de la Música, claro.
1: Ojalá, me encantaría, sí. Boludo.
0: Ah.
1: Está buenísimo. No, a ver, en casa mi viejo es médico, nada que ver. Mi vieja toca el piano todavía. Tiene sí. 88 y sigue tocando el piano.
0: Bien.
1: Pero siempre amateur. O sea, en todas las casas también había instrumentos. O sea, es como que algo. Antes era más normal también, ¿viste? Uh-huh. Que tu vieja tocara el piano. Bueno, una generación de mujeres que tocaban mucho el piano. Por lo menos en Argentina pasaba. Y en casa sí se escuchaba mucha música. Mi viejo muy melómano, muy de comprar discos, cosa también rara, porque yo eso sí no lo veía en las otras casas, que haya tantos discos. Mi viejo compraba muchos discos, lo sigue comprando.
0: ¿Discos de qué género?
1: Disco de vinil, de todo.
0: Ajá.
1: De todo.
0: Escuchaban tango, pero también escuchaban
1: tango,
0: folclore.
1: Los olimareños, de pero, o sea, de todo. O sea, yo descubrí muchísimo, pero de jazz,
0: uh-huh.
1: De música clásica, de tango, pero miles de discos, ¿eh?
0: Uh-huh.
1: Y entonces eso sí me parecía algo anormal, porque yo iba a las otras casas de mis compañeros de colegio y yo y decía, che, ¿dónde está el equipo de música? No, sí. Acá no tenemos equipo de música.
0: No, no hay.
1: ¿Y dónde están los discos? No, mi viejo no. Y eso sí era raro, ¿viste?
0: Ajá. Uh-huh.
1: Y ahí sí yo descubrí un montón de música, bueno, también en la biblioteca del viejo, ¿viste?
0: Uh-huh.
1: Y ahí sí yo descubrí un montón de música. Y como te decía, nunca tuve un plan B. O sea, yo me decidí a ser músico.
0: La música
1: de chiquito
0: te fue llevando.
1: Sí, sí. Ajá. Sí, empecé a estudiar guitarra. Que de hecho fue mi vieja, me dijo un día, che, ¿no crees ir a estudiar guitarra? Bueno, sé, porque me vio, no sé. Uh-huh. Me vio como que me copaba centrarme en el piano, hinchar ahí un poco. Y fue empezar y nunca. Uh-huh. Nunca paré.
0: A ver si aprendiste.
1: A ver si aprendiste,
0: porque tu vieja te dijo
1: poca
0: cuando
1: cosa, ¿eh?
0: Tenías pocos años, anda
1: no
0: a aprender
1: creo.
0: Guitarra. Y
1: no
0: como
1: creo.
0: Trajiste la guitarra, estamos con el streaming ya conectado.
1: ¿En serio?
0: Tocá lo que quieras.
1: A ver, pará.
0: Lo que sientas, puede ser algo tuyo o no.
1: O no, a ver.

0: se me pintó cantar esa.
1: Muy bien. Mira, ya que estás con la guitarra, sí. No sé si sabrás, porque no todos los músicos saben tocar todas las canciones.
0: Sí.
1: Pero acabo de leer que falleció Piero.
0: Sí.
1: A los 81 años.
0: La primera canción que yo aprendí en mi vida.
1: Sí.
0: Fue una de Piero.
1: ¿Verdad?
0: Fue. Para que le voy a afinar un toque, para. Fue una canción que era una canción muy sencilla, que tenía solo 3 acordes. Y que fueron los primeros 3 acordes que yo aprendí. Y mi profesor de música era muy piola y me enseñó.

0: Qué lindo sonó eso. Y además,
1: esa fue la primera canción que aprendí en mi vida y de Piero. Mirá,
0: quiero contarle a la gente que no nos está viendo en el streaming que tenías una sonrisa en el rostro cantando esto. No sé si por la canción o porque te trasladó a tus primeros años.
1: Sí, un poco sí. Uh-huh. Y otro poco que me sorprendía a mí mismo acordarme la letra, porque vos imaginate que esta canción yo me la aprendí de memoria más o menos hace 40 y pico de años. Uh-huh. ¿Me entendés?
0: Como la música siempre, ¿viste?, queda en el inconsciente. ¿Viste? Uno no se acuerda qué comió ayer, pero si me tirás un acorde, ¿ves?, de una canción de los 80, enseguida.
1: Estas dos canciones, la de Silvio que toqué al principio también, o sea, yo como que aprendí a tocar la guitarra también con Silvio, fue como un maestro, Silvio Rodríguez.
0: Sí.
1: Como que sacaba sus arreglos de guitarra y eso, y como aprendía tipo canciones de... ¿Viste? Todo eso es como era como medio nuevo y aprendí a tocar la viola con muchas canciones de Silvio. Sí.
0: ¿Qué le dirías a la gente o a los chicos que tienen una guitarra en casa?
1: Que estudien, que aprendan, que aprendan, uh-huh, que estudien. Sí o sí. Encima ahora hay como muchos modos, ¿viste?, de aprender.
0: Sí, a través de las redes tutoriales, hay tutoriales.
1: Claro, hay enorme cantidad de tutoriales. Podés estudiar vía remota, ¿viste? No tenés que irte a cargar la guitarra como hacíamos nosotros, caminar 200 cuadras con la guitarra para ir a lo de tu profe. Tenés miles de maneras de hacerlo. Siempre te va a hacer feliz hacerlo.
0: Uh-huh.
1: ¿Viste? Y no necesariamente. Aparte, también te digo una cosa: hoy en día está fácil destacar. Es más fácil destacar que antes.
0: ¿Por qué? Porque ha bajado el nivel.
1: Porque nadie sabe hacer nada.
0: Oh. Eso es un título, ¿eh?
1: Pero ¿qué es así, Peti?
0: Nadie sabe hacer nada. ¿Desde qué lugar? Desde el lugar de la composición.
1: Pasamos a la música.
0: La música.
1: Nadie sabe tocar instrumento.
0: Sí.
1: Nadie sabe armonía. Nadie sabe cantar demasiado bien.
0: Uh-huh.
1: Nadie sabe componer. Nadie sabe grabar. Saben otras cosas por ahí que tienen que ver con los challenges o por ahí con la comunicación, que también es válido, o sea, sacar fotos. Pero digo, en la música, por ejemplo, es muy fácil destacar hoy en día, porque aprendés a hacer algo bien y vas a destacar.
0: Hoy en día, digamos que el nivel artístico,
1: sí,
0: ha bajado
1: muchísimo,
0: porque la gente lo que prefiere son likes.
1: Muchísimo.
0: La gente prefiere ser un producto y no un artista.
1: Sí, la búsqueda de likes está a través del contenido del challenge, de esto, del chiste o de no sé qué, o del reel, pero no la búsqueda del like porque sé tocar bien la guitarra.
0: Claro.
1: Entonces, hoy es más fácil destacar.
0: Uh-huh. Hablábamos de tutoriales.
1: Sí.
0: Vos sos un gran compositor. Empezaste a escribir a los 11 años o por allí. Hiciste grandes éxitos con Julieta Venegas. Nombrábamos lento, pero tenemos 3, 4, 5, 6, 7 temas. Color Esperanza, que es, digamos, el hit a nivel latinoamericano.
1: Sí, medio mundial.
0: Mundial,
1: sí.
0: Bien. Y también para Enrique Iglesias,
1: sí,
0: escribiste.
1: Para Enrique Iglesias escribí una que dice así, mira.
0: A ver.

0: brillante. ¿Dónde están, corazón?
1: Sí.
0: Ahora, ¿cómo pasan esas cosas? Enrique Iglesias te llama, vos escribís una canción y decís, esta es para Enrique Iglesias.
1: No, en este caso, puntualmente, teníamos un amigo en común que falleció, que era un alto ejecutivo, un tipo muy capo, se llamaba Pelo Aprile.
0: Claro.
1: Lo conocés de nombre, seguro. Uh-huh. Y era muy amigo de él y muy amigo mío. Y él nos hablaba a los dos de
0: ambos. Tienen que hacer algo juntos.
1: Claro, todo el tiempo me decía. Y entonces Enrique se empezó a ser medio fan de mi primer disco. Le gustaban mucho mis planes, qué sé yo. Y a partir de ahí, él quiso que nos juntemos. Entonces yo me fui a Miami, lo conocí, nos juntamos, hicimos... salimos a comer, charlar, qué sé yo, la verdad, un tipo divino, muy súper divertido, y nos hicimos medio amiguetes, y escribimos. Yo primero creo que fue que hice otra cosa, me parece que hice una versión en español de una canción en inglés, no me acuerdo, hice varias cosas con él, y después una vez vino a Madrid a mi casa, que no me voy a olvidar nunca, porque vino a mi casa y lo primero que dijo, qué linda casa que tenés. Claro, el chabón vivía en una mega mansión, ¿no?
0: Sí,
1: y yo vivía en una casa normal, linda, pero normal. Pero yo siento que él en esa época estaba en pareja, pero no tenía hijos, yo tenía ya una familia armada.
0: Sí.
1: Y siento que el loco se copó con la idea de
0: hogar.
1: Familiar, de hogar.
0: Hogar, sí. Que no es lo mismo que una casa.
1: Que no es lo mismo una casa, pero el chabón me dijo eso. Y lo primero que me dijo, ¿viste? Qué linda casa.
0: Qué buen tema para armar una canción.
1: Sí, re.
0: La diferencia entre un hogar y una casa.
1: Re.
0: Avísame si la voy a hacer.
1: No, bueno.
0: Es más.
1: Bueno, arrancá,
0: boludo. ¿Qué tengo acá?
1: Arrancá un papel en blanco.
0: Arrancá
1: a meterle.
0: Este es el tutorial de Coti, cómo comenzamos a hacer una... letra de canción.
1: No hay una manera, pero yo te diría.
0: ¿Cómo componemos?
1: Primero, si te gusta ese tema.
0: Primero elegir el tema.
1: Si te gusta ese tema, tenés que empezar a escribir con respecto a eso. Hogar, casa.
0: Diferencias.
1: Sí,
0: imaginar.
1: Diferencia o imaginar o directamente fluir. ¿Qué es la casa? ¿Qué es una casa? ¿Qué es un hogar? ¿Un hogar? ¿Por qué es un hogar? ¿Y qué sentís en el hogar? ¿Y cuál es la calidez? ¿Y cuál es la sensación y qué pasa cuando entras, qué pasa cuando salís?
0: Lo frío de una casa.
1: ¿Qué pasa cuando te vas?
0: Que puede uno estar acompañado pero sentirse solo.
1: Exacto.
0: Ah, pero vamos a la tanda y armamos una canción. Claro.
1: ¿Ves?
0: El hogar.
1: Te vas a meter ahí, ¿viste? Ah,
0: sí.
1: ¿Y cómo puede ser una casa sin ser un hogar y viceversa? Y sensaciones de cuando llegas o cuando te vas o cuando viajas o cuando estás lejos del hogar, lejos de qué es lo que extrañas. Bueno, escribir. Y después dejarlo. ¿Viste cuando los cocineros dejan reposar?
0: Sí. Bueno, no hay que hacer todo de primero.
1: No.
0: Dejalo y después volvés.
1: Eso es un grave error que cometen los chicos ahora, que sienten que hacer una sesión es hacer una canción. Una sesión es, che, nos juntamos y empiezan tu, tu, tu, tu, y ya agarran al ordenador y empiezan a grabar y ya tienen la canción.
0: Uh-huh.
1: Error. Es imposible.
0: Nada de esto fue un error.
1: No, pero eso no funciona. Sí.
0: No funciona.
1: No funciona, porque vos tenés que dejar las cosas reposar, ¿viste?
0: Muy bien.
1: Dejar las cosas reposar quiere decir que la tenés que leer al otro día y lo vas a ver desde otra claridad. Vas a decir, che, esto es una porquería, esto está bueno. Vas a saber cuáles son los renglones buenos.
0: Claro.
1: Y cuáles son los malos. Y los renglones buenos, ojo, porque los renglones buenos son los que te van a dar el título, son los que van a estar en el estribillo, son los que van a hacer las primeras frases. Esos son los renglones buenos. Y capaz que vos estás ahí escribiendo y haciendo todo a la vez y no te das tanto cuenta cuáles son los buenos renglones, ¿no viste?
0: Esto es brutal. Tuvimos el tutorial de Coti de cómo armar una letra de canción.
1: Podemos hacer varias. ¿Podemos cobrar entrada?
0: Claro.
1: ¿Hacer una clínica?
0: No, claro, no cobrar entrada. A cada vez, claro, que entran a ver.
1: Claro.
0: Sí, claro, a través de internet, claro.
1: Sí, loco, dale.
0: Muy bien, muy interesante. Después enseñamos a tocar guitarra. Claro.
1: No, que haga falta.
0: Ahora, volviendo al tema del hogar. ¿Vos conocés a alguien en el mundo que tenga dos pares de mellizos como vos?
1: Mira, personalmente,
0: sí.
1: En persona conozco una sola chica
0: uh-huh.
1: que La única diferencia que, bueno, que fueron con tratamientos. Uh-huh. Y que son, los que tiene son dos parejas de gemelos. Y son dos parejas de varones.
0: ¿Vos tuviste?
1: Niño, niña. O sea, parejas.
0: No, ¿pero viene de la familia o...?
1: No viene de ningún lado.
0: Entonces hay que averiguar de dónde viene.
1: De dónde viene, que no.
0: Hay cosas, ¿o de quién viene?
1: Pero escucha, Peti, sí. Hay cosas que son de generación espontánea. Sí,
0: claro.
1: Que no
0: claro.
1: Vienen de ningún lado.
0: Es brutal,
1: o
0: ¿no?
1: Por lo menos que se pueda saber. Sí.
0: Dos pares de mellizos metiste.
1: Sí. Ah. Y también, sin tratamiento, nada. O sea, la vez pasada conocí a otra chica que en su familia, o sea, son 10 hermanos, 11 creo, y los cuales hay tres parejas de mellizos. Uh-huh. Pero muy poca gente. Y después sé que de Federer, por ejemplo, Roger Federer tiene dos pares de mellizos.
0: Bien.
1: Pero después es muy raro. Uh-huh. Es muy raro.
0: Y fuiste padre muy joven.
1: Y fui padre joven, sí. Con 22 años. Padre de mellizos.
0: Padre de mellizos con sí. 22.
1: Sí.
0: Una locura. ¿Y tu sí. mujer que tenía en esa?
1: Y era un año menos. Ajá. Uno o dos años menos. Un año y medio menos. Sí, 21 años.
0: Imposible componer entre mamaderas y pañales.
1: No, es que al contrario, vos sabés, porque.
0: Sí. Más tiempo en casa.
1: Bueno, tiempo en casa, sí, más o menos, porque tampoco tenía tanto para darme el lujo de estar mucho tiempo en casa, tenía que salir a buscar el pan y, o sea, había que pagar las cuentas y todo. Nosotros, o sea, nuestros viejos eran de clase media, laburante, no éramos mantenidos, no teníamos casa propia. Nadie nos regaló un auto ni nada de eso. Y cuando nos casamos, cuando tuvimos a Iván y Maya, nada, vivíamos en un departamentito que era grande como este estudio, alquilado. Uh-huh. No. Entonces, el único laburo que había era el mío, ¿viste? El único ingreso era el mío y yo estaba remedio recién llegado a Buenos Aires. Y ahí fue cuando empecé a escribir, ¿viste? Color Esperanza. O sea, había que... Pero bueno, no. Había que... Realmente había que salir a buscarla y empecé a hacer un montón de cosas. Siempre fui muy activo igual, pero en ese momento como que tuve que enfocarme muy directamente en generar, ¿viste?
0: Igual, hablando de dinero, para un músico es mejor componer para otros... que ser músico de uno por las regalías, ¿no? Por el dinero.
1: No, bueno.
0: Te da mucho más dinero.
1: Pero ¿sabés cuánto, o sea, a cuántos le va bien?
0: Claro.
1: Es como...
0: ¿Cuántos pegan un hit?
1: Es como decir, bueno, sí, te conviene ser Messi. Bueno, pero ¿cuántos Messi hay? O sea, claro. No es por comparar. Lo que te sí. quiero decir que la probabilidad de que puedas sobrevivir de escribir canciones para otro es... 0,00001.
0: Ya está.
1: ¿Entendés? Rompe el papel.
0: Terminé, ya está. Metete el hogar y la casa.
1: Metete la temática.
0: Claro, dejate de joder. Mirá si me voy a poner a componer ahora.
1: Pero ves lo que te digo, es muy difícil.
0: Esto, o sea, ¿sabés cómo se hace esto? Inteligencia artificial.
1: Bueno, eso lo hace, sí. Lo hace todo el mundo.
0: A ver. A vos, ¿cómo?
1: Se nota igual, ¿eh?
0: ¿Sí? ¿Vos te das cuenta cuando una canción está hecha con
1: inteligencia? Son todas malísimas. No, pero pará. Que no se note no quiere decir...
2: Atención.
0: ¿Es éticamente es censurable hacer una canción con inteligencia artificial?
1: Mira, o sea, las aplicaciones están ahí para usarla. No sé si hay una ley. Creo que sí va a empezar a haber...
0: No, pero yo hablo de la ética, no de la ley.
1: Ética artística, sí. Y para mí no es arte. No es arte.
0: El que compone con inteligencia artificial no es artista.
1: No, obvio que no.
0: Claro. Por más que sea un hitazo.
1: Por más, por supuesto. Pero los hitazos también están inflados con inteligencia artificial. O sea, con boots, con... O sea, los views que uno ve, los likes y todo eso está manejado. ¿Vos te pensás que eso es real, orgánico?
0: Claro.
1: No existe eso. Ajá. Uh-huh.
0: Como artista orgánico, como artista natural, que ha estudiado guitarra, piano, que se ha rodeado de instrumentos.
1: Sí.
0: Ver ahora gente que hace canciones a través de la inteligencia artificial es censurable.
1: A mí me daba algo un poco más profundo, que es tipo, me da un poco de lástima, ¿viste? Porque digo, te estás perdiendo todo, todo lo bueno te lo estás perdiendo, o sea, y por otro lado, siento que no me dice absolutamente nada, pero también te digo una cosa, si podemos ser imitados por la inteligencia artificial, es por culpa nuestra, porque algo mal estamos haciendo, pues somos muy pobres en lo que estamos haciendo. O sea, eso es responsabilidad de los autores. Lo que pasa es que acá todo empezó hace mucho cuando todo el mundo se empezó a creer que podía escribir canciones. Porque se dejaron de vender discos, entonces el intérprete no ganaba dinero si no firmaba las canciones.
0: Claro.
1: ¿Se entiende lo que estoy diciendo? O sea, si no se metía en los derechos de autor, el intérprete... Entonces todos los intérpretes empezaron a querer ser compositores. ¿Vos la escuchaste a Mercedes Sosa alguna vez decir, esta canción, mi hijo, que compuse? Venga, nunca dijo eso. Nunca compuso una canción Mercedes Sosa. No necesitaba Julio Iglesias. No necesitaba Frank Sinatra. No necesitaba
0: Tom Jones.
1: Tom Jones, no necesitaba. Eran intérpretes, grandísimos intérpretes, y hacían sus shows y vendían sus discos. Y ahora, en un momento, todos los intérpretes empezaron a querer ser autores. Todos querían ser Alejandro Sanz. Todos querían ser Andrés, todos querían ser... ¿Viste? Y no es así.
0: ¿Cuál es la mejor composición, la mejor letra del rock argentino?
1: Superhéroes de Charlie, alguna de Charlie seguro.
0: Charlie está en un nivel.
1: A mí, para mí está arriba de todo.
0: Sí.
1: Es el uno lejos. Bueno, Spinetta también, pero Charlie está un poquito más ahí, más arriba, porque él logró cosas que no logró nadie. Número uno.
0: Un prodigio, no solamente de oído.
1: Todo, ¿no? Toda armonía, tocar, cantar, las letras, la visión, la performance, el uno, lejos.
0: Coti, vas a estar en Montevideo el 22 de noviembre en la sala del museo y te vamos a ver tocar. Te vamos a ver disfrutar. Y la gira en el interior va a tocar Nueva Helvecia el 15 de octubre, o sea, dentro de pocos días.
1: Sí.
0: 15 arranca la gira del interior en el Uruguay, el 15 de octubre en Nueva Helvecia, el 16 de octubre en Durazno, el 18 de octubre en Salto, el 20 de octubre en Florida, el 21 de octubre en Paysandú y el 22 de octubre en Mercedes.
1: Así es.
0: O sea que... De corrido, subís y bajás. Es lindo. Salto y Paysandú, ¿eras de visitarlo vos cuando vivías en Concordia?
1: Sí.
0: ¿Cruzabas el puente?
1: Una de las rateadas al colegio era irnos a Salto.
0: Qué gusto, qué bueno eso. A ver, contanos. Vos sos de Rosario.
1: Soy de Rosario, pero me crié en Concordia.
0: Ajá. Digamos que no naciste para formar parte de la trova rosarina. Son más chicos, ¿no?
1: Claro.
0: Son más chicos.
1: Son una generación un poco más mayores que yo. Pero yo a los 2 años ya estaba viviendo en Concordia, porque toda la familia de mi padre es de Concordia.
0: Bien, Entre Ríos, que le mandamos un saludo grande. Tenemos dos radios que nos retransmiten en Salto, ¿en serio? Una en Paysandú.
1: Bueno, en Salto se están por agotar las entradas, creo que quedan 20, no sé, se están por agotar. El Teatro La Rañaga de Salto.
0: ¿Y querés que te diga algo? ¿Se escuchan Entre Ríos?
1: Seguro.
0: O están tan cerca.
1: Pero por eso te digo, yo me crié toda mi vida, el Canal 8 de Salto, o sea, la tele, la radio... En la época que yo era, en mi infancia, se escuchaba todo de Uruguay. Nosotros escuchábamos todos de Uruguay, veíamos la tele de Uruguay.
0: ¡Qué bueno!
1: Claro. Sí.
0: ¡Qué lindo!
1: Sí, muy lindo.
0: Bueno, una vez más te vas a acercar a todo el litoral uruguayo porque vas a comenzar una gira en Nueva Helvecia, después Durazno, Salto, Florida, Paysandú, Mercedes y cerramos el 22 de noviembre en la sala del Museo de Montevideo.
1: Acá en Montevideo.
0: Las entradas a la venta están en Red Tickets.
1: Sí,
0: y ahora
1: sí,
0: tenés
1: sí,
0: que conquistar a la gente para que compre la entrada con un tema.
1: Con un tema, ok.
0: Que puede ser tuyo o de quien quieras.
1: Vamos a hacer eso.
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0: linda canción. Días de Coti Sorokin. En Malos Pensamientos, quiero decirte algo que me acabo de inspirar.
1: A ver.
0: Escuchándote, se me acaba de ocurrir una canción.
1: ¿En serio?
0: Sí.
1: Escribíla antes que se te olvide.
0: Ya te la escribo. Mira. Ver, es así.
1: A ver cómo dice.
0: Se llama Noches.
1: Noches, okay.
0: Hay noches que miramos y nos parecemos.
1: Sí.
0: Lo que soñamos esas noches de pequeños.
1: Ok.
0: Noches de marzo del latido adolescente, uh-huh, que sin saberlo nos cambiaron para siempre. Y el estribillo, buenísimo.
1: A ver.
0: Noches de barrio en la nostalgia. Noches que extraño tu mirada.
1: Está medio día vos, medio.
0: Pará.
1: Medio choreo.
0: ¿Es válido?
1: Medio choreo.
0: Pero es.
1: No, es.
0: Pero, pará.
1: Es un plagio.
0: Pará. No, no, ¿qué es un plagio? ¿Cómo
1: es un
0: se
1: plagio?
0: Llama? ¿Cómo se llama este tema? El
1: días,
0: tuyo, días.
1: ¿El tuyo?
0: En noches. Pará, poné, toca el estribillo. Te lo canto yo.
1: Dale.
0: Marcame. 1, 2, 3, va. No.

0: ¿Entendés?
1: Sí,
0: día significa los días.
1: Pero para un momento, días. Dice días de
0: ¿y
1: marzo.
0: La melodía?
1: Para. Dice días de marzo relativo a adolescente.
0: ¿Y vos qué querés poner?
1: Días de mayo.
0: Y bueno.
1: Noches de mayo. Noches de mayo, perdóname.
0: Ah, okay.
1: Noches de mayo.
0: ¿Cómo sería? Yo digo, claro. Días de marzo. Días de marzo del latido adolescente. ¿Y vos?
1: Noches de mayo del latido adolescente.
0: Pero y la melodía es muy parecida, boludo. Me está medio choreando, me parece.
1: Hoy con la inteligencia artificial, o sea, se parecen todas las canciones.
0: Y bueno, pero
1: los artistas, viste que hoy se parecen todos, cantan todos de la misma manera.
0: Es que vos podrías filmarla.
1: Es más, te digo algo.
0: Sos un artista del día de hoy.
1: Pará, ¿qué? ¿Te digo algo? ¿Te cuento algo?
0: ¿Qué?
1: Tengo una gira por el interior. Acabo de cerrar una gira por el interior, sí.
0: ¿Pero a dónde vas a estar?
1: ¿Eh?
0: ¿Dónde?
1: Voy a estar en el 15 de octubre en Nueva Albesia.
0: Pero yo voy a estar. Ese mismo día voy a estar yo, día.
1: ¿En
0: ¿cómo
1: serio?
0: ¿Cómo hacemos?
1: Pero yo. Es un tour que se llama Serenata Tour, el mío.
0: No.
1: No, ¿qué no?
0: ¿Eh? No, porque Serenata Tour es el mío.
1: ¿Es tuyo?
0: Claro.
1: Ah.
0: Es mío.
1: No se nota. Ladri. No se nota Tour. Es el. Coti, un placer tenerte, un placer. Realmente bueno, nos divertimos mucho y disfrutamos mucho de tu música. El interior del Uruguay va a disfrutar el 15, 16, 18, 20, 21 y 22 de octubre en Nueva Albesia, Durazno, Salto, Florida, Paysandú y Mercedes.
0: Gracias.
1: Y en Montevideo el 22 de noviembre en la sala del museo.
0: ¿Y ahí tocás también?
1: Sí, ahí ese. ¿Vos también?
0: 22 de noviembre, sala del museo.
1: Me dijeron más que ibas temprano, a ser el telonero.
0: ¿A qué hora?
1: Ojo que de acá tengo un mes y pico para componer canciones.
0: Pero arrancá ya.
1: Claro.
0: Arrancá ya.
1: Gracias, Coti. Nos vamos a la pausa. Tío.

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0: 55 minutos van de las 6 de la tarde. Qué linda visita tuvimos a Coti en Malos Pensamientos.
1: Impresionante.
0: Ya me puse a componer, ¿eh? El tema Noches es muy bueno. A mí me sonaba algo parecido. Pero tampoco me parece que sea un plagio. Hola Piti, felicitaciones por tu espectacular programa, dice alguien. ¿Podés preguntar al aire por qué el alumbrado de la Rambla está apagado con la tormenta que hay? Mil gracias.
2: Y bueno, ¡intendente!
0: Está con Eleonora. Están haciendo esgrima, loco. No sé qué pasó. Peti, hubo amenaza de bomba en varias facultades hoy. Mi hija va a ingeniería y suspendieron las clases por amenaza de bomba. Ahí tienen. Los que amenazaron seguramente marchan mañana, ¿no? Peti, yo soy melliza con otra mujer y tengo hermanos mellizos también, dos varones. Hola Peti, tengo 60 años, me crié con Piero. Y esta canción que acaba de cantar Coti me emocionó mucho, dice Elena. Elena, vamos a subir un video porque es hermosísimo, sí, sí, lo que hizo Coti. Peti, decirle a Coti que lo admiro muchísimo, ya se fue. Me encantan sus canciones, mi favorita es Por Ahí. Pedile que la cante un pedacito, porfa. Un abrazo a todos y muy feliz día para ti, pelado. Muchas gracias. Lo que pasa es que no lo leímos porque decía porfa. Pensé que era por el frente amplio. No. I'm waiting for man. Voy a empezar a cantar y a componer, ¿eh? No se asombren, ¿eh? Peti, ¿ya vas a faltar mañana porque si hiciste la entrevista hoy? No, a ver, es una entrevista musical. La entrevista mañana es atención. Imperdible, ¿eh? Mañana la entrevista recomiendo siempre, ¿no?
3: ¿Es hombre o es mujer?
0: Es hombre, pero además es la entrevista para el tiempo que estamos viviendo.
2: ¡Hola, pucha!
0: En Uruguay y en el mundo.
2: I'm waiting for my man.
0: Mirá qué bien que canto bien. Mirá, afino.
2: $26.
0: I'm waiting for my man.
4: ¿Alguien me puede averiguar?
0: ¿Alguien me puede averiguar? ¡No!
1: Miércoles.
5: ¿Qué es ese hombre otra vez?
0: No te puedo creer que viene el de los chistes de miércoles. De miércoles.
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0: Hola, ¿qué tal? ¿Cómo están, amigos? ¿Saben qué día es hoy?
1: Sí.
0: Hoy es miércoles.
2: Chao.
0: Y si es miércoles, llegan los chistes de miércoles. Me hago todo yo porque acá no son capaces de darle show a este espacio. Y la verdad me ofende, me molesta, me incomoda, pero yo no me importa porque soy capaz de manejar todo en estos chistes de miércoles.
2: Te escuchamos.
0: Chistes de miércoles. ¿Les gustó el comienzo?
3: No.
0: Ok. Voy entonces con el primero. Doctor, ¿cómo sigue el niño que se tragó los $100? Sin cambio. ¿Entendieron? Se tragó los $100. ¿Cómo sigue, doctor? Sin cambio. No, bueno, tiene que hacer. Sigue. Ahí va otro. Mamá.
4: ¿Qué?
0: Mamá, me están creciendo los pechos. Sí, ya vi. Tenés que bajar de peso, Carlos. ¿Pensaron que era la hija?
1: Sí,
0: no, era
1: sí.
0: Carlos, el gordito. Bueno, ¿vamos con otro?
1: Sí.
0: Ahí vamos. En un bar.
5: Atención.
0: Mozo, ¿me trae un café? ¿Expreso? Lo dice por los tatuajes, ¿no? Expreso. ¿Entendieron? Bueno, por si no lo entendieron, voy de nuevo. En un bar. Mozo, ¿me trae un café? ¿Expreso? Lo dice por los tatuajes, ¿no? Porque tenía tatuajes de presidiario. Y él dijo expreso por el café. No porque vio que sean tatuajes de presidiario. Ahí está el chiste.
3: Pero mira
0: vos. Hay un doctor en la sala. Atención. Hay un doctor en la sala. Yo soy doctor. ¿Doctor en qué? Doctor en matemáticas. Pero se nos muere acá, mi amigo. Ok, uno menos. Doctor en matemáticas, uno menos. Hoy es el día de los calvos. Es el día mundial del calvo. Este es mi homenaje. ¿Alguien quiere ir conmigo a una reunión de pelados? Tengo 2 entradas. ¿Te gustó? ¿Entendieron?
1: Sí.
0: ¿Entendieron? Sí. Bueno.
6: ¿Nos vamos?
0: Voy a hacer los últimos 2. Y ahí voy con el penúltimo. Se encuentran 2 amigos. Y uno le dice al otro: te cuento que me anoté en un curso acelerado de electricidad. Ah, ¿y cómo te va? Aprendí en 2 patadas. Curso acelerado de electricidad. ¿Entendieron? Aprendieron 2 patadas.
6: Sí.
0: Porque cuando te da te da corriente. Es una... ¿Entienden? ¿Entienden el concepto?
1: Sí, sí.
0: Bueno. Me voy con este. Esto es... En la prueba de manejo. Atención, inspectores. Este chiste es para ustedes. Y también para todas las academias de choferes. Y también para todos los chicos y chicas que están aprendiendo a manejar. En la prueba de manejo. Apague el motor del coche, por favor. El examen ha terminado. ¡Ay! ¿Cree que ha aprobado? Cuando nos saquen los bomberos le digo.
3: ¡Qué malos que pensamientos!
0: ¡Se hizo mierda contra un pino!
3: ¡Qué malos pensamientos! ¡Qué alegría!
6: ¡Que se vaya!
0: Cuando nos saquen los bomberos le digo.
6: ¡Pedazo de inabollado!
0: ¿Estuvo bien o no?
1: No es un chiste.
0: Doctor, ¿cómo sigue el niño que se tragó los $100 sin cambio? ¿Quieres venir conmigo a la reunión de jurados? Tengo 12. ¡Ay, no me pegue! ¡No me pegue!
7: ¿Alguien me puede averiguar? En malos pensamientos, seguí la frase.
1: ¿Cómo?
7: Un espacio en blanco.
8: Negro.
7: Para que vos lo llenes. Seguí la frase. Hoy la frase es... ¿Alguien me puede averiguar?
9: ¿Alguien me puede averiguar dónde se fue la primavera?
10: Betty,
9: ¿dónde?
10: Buenas tardes.
11: Buenas tardes.
10: ¿Puedo averiguar, Betty, si en el partido del lunes hubo algo ahí, algún arreglito o algo? ¿Cuánto vale ese arreglo? El número nomás, que me tiren así a ver si podemos llegar a un acuerdo. No puede ser, Peti. A Peñarol le hacen el partido todos estos cuadros y ahora con Nacional se cagan. No
11: sí.
10: Sea malo, Peti. Algo por fuera hubo ahí, algún arreglito, así que alguien me puede averiguar eso, por favor, de cuánto es ese número, a ver si podemos llegar.
12: Hola, quisiera si alguien me puede averiguar si la anestesista homicida y la ministra de Salud Pública pueden conciliar el sueño por las noches.
13: Gracias. Betty, ¿alguien me puede averiguar dónde están esas peluqueras? Yo también soy calvo, Betty.
11: ¡Opa!
13: Esas peluqueras. Oh, ¿alguien me puede averiguar?
14: ¿Alguien me puede averiguar cuándo nos vamos a juntar todos los uruguayos a una manifestación?
1: ¿Cuándo?
14: Brutal y pacífica, pero en masas, mucha gente en contra del Ministerio del Interior, más que nada.
11: Opa.
14: En contra de la justicia de este país. ¿Qué está pasando con la justicia? ¿Qué desastre que es esto? ¿Alguien me puede averiguar? No puede ser. Un tipo mata a una persona y le libertad a prueba. ¿Prueba de qué? ¿De que mate otro? No entiendo. No agarra a nadie. Ahora una persona ahí dijo que había una bomba en la Facultad de Arquitectura y yo qué sé. Y eso no le hace nada. Le dice que no, que está loco, que lo internan en no sé qué. O sea, es malo, loco. Vamos a poner un poco de fuerza ahí en los ministerios. Últimamente los ministerios del interior, todos.
11: Sí.
14: Todos tibios, pero muy tibios. Y el actual, un desastre. ¿Alguien me puede averiguar cuándo vamos a ponerle un poquito de mano firme a la justicia del Uruguay?
15: ¿Alguien me puede averiguar
11: si
15: estos muchachos que van a hacer la marcha mañana son los mismos que andan con la banderita multicolor, los pañuelitos verdes, y con todas esas pelotudeces?
11: Si
15: tienen pasaporte, y yo los invitaría para que vayan a la Franja de Gaza, a Irán, y me gustaría ver cuánto le dura la cabeza sobre sus hombros. ¿Alguien me puede averiguar cuánto le puede llegar la cabeza en los hombros a todos estos imberbes, todos estos imbéciles, todos estos flechaditos zurditos que no tienen nada que hacer, que los adoctrinan en la facultad, en el liceo y ahora hasta en la escuela? Mamá, qué futuro que tenemos. ¿Alguien me puede averiguar? Gracias.
16: Buenas tardes, licenciado.
11: Buenas tardes.
16: Equipo audiencia.
11: Hola.
16: ¿Alguien me puede averiguar hasta cuándo este gobierno va a seguir formando con el bolsillo de todos los uruguayos? De todos los uruguayos. Toneladas de leche para Cuba, no se sabía cuánto, entre los millones de dólares. Las toneladas de carne que le regaló Brasil.
11: Sí.
16: De todos los uruguayos. Y otra cosita, ¿alguien me puede averiguar cuándo sale el avión para Irak? Irán y todos esos países del colectivo LGTB.
11: Sí.
16: Vendo mi casa, Peti, pongo toda la plata para el avión, avísenme.
11: Hola.
17: Arriba, Ruca. Hola, Peti.
11: Hola.
17: Hola, Luigi. ¿Alguien me puede averiguar? ¿Alguien me puede averiguar?
11: Sí.
17: ¿En qué momento se larga la lluvia
1: ¿En qué momento
8: lluvia?
1: Va a llover? Parece que va a llover. El cielo no está mintiendo. Parece que va a llover. ¡Ay, el cielo no está mintiendo! ¡Ay, Peti! Ni siquiera me bañé. Todito el santo día esperando la lluvia. Que no salgan de su
8: lluvia,
1: casa.
8: Sí.
1: No salgan. Atrinchérense en que va a llover. Va a caer agua como un loco. Los sapos van a salir de las cloacas. ¿Mentira?
8: ¿Cloacas?
1: ¿Mentira? ¿Alguien me puede averiguar en qué momento va a llover? ¿En qué momento va a caer agua? Parece que va a llover. ¡Ray! ¡Peti! ¡Chau! ¡Arriba de la ruca! ¡Es mentira! ¡No llueve! ¡Es mentira! ¡Salgan a chapotear! ¡Chau, Peti!
8: ¡Chau! ¡Nos vamos! Gracias a todos en todo el país y en todo el mundo. Gracias a la mejor audiencia del mundo. ¡Chau! ¡Hasta mañana!
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